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8: Hola, soy Javier Baroli y esta es la lista de canciones que no puede faltar en mi música cotidiana.
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8: Banda de sonido de alguna película o serie, sin lugar a dudas toda la discografía, toda la banda de sonido de Indiana Jones y La Última Cruzada. Dicho sea de paso, esa película ganó el Oscar a la mejor banda de sonidos.

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1: Canciones de mi infancia, sin lugar a dudas, la canción de Jacarandá de María Elena Walsh.

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2: Tema que no puede faltar en una fiesta actual, suena en todos lados, La Morocha de Lucra.

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2: ¿Alguna canción para musicalizar un viaje? Bella Sombra de Aire, un grupo folclórico salteño maravilloso.

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2: Una canción que me rememora a familiares, a viajes, amigos, es Malambo Blanco de Hugo Jiménez Agüero.

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2: Y una canción actual que escucho siempre es Fénix en Primavera de Milena Salamanca, una cantante folclórica joven maravillosa.

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1: Así que bueno, esa es mi lista de canciones. Un abrazo grande.
2: Hasta aquí compartimos.
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1: Señoras y señores, ¿cómo les va? Muy buenas noches para todos. Bienvenidos. Aquí estamos con el sorteo número 481 de El Rebingo. Lindo pozo para esta noche, ¿eh? 21.200.000 pesos que juegan al casillero número 40, más la ronda cortita y el pie, que tiene 2 millones, de modo tal que usted se estaría llevando, si ¿sí? canta bingo hasta la 40 inclusive, y 23.500.000 pesos. Qué lindo, quien pudiera, ¿eh? Y si tenés el cartón, están dadas todas las condiciones, naturalmente. Así que vamos por ese camino, ¿eh? Voy a saludar a mis compañeros de trabajo. Carla Ulloa, nuestra compañera, así que va a operar el sistema informático. ¿Cómo estás, Carlita?
2: Hola, Ángel. Muy buenas noches. ¿Todo bien, vos?
1: ¿Con frío?
2: Sí, está muy frío.
1: ¿Fresquito, viste?
2: Sí, se puso re frío.
1: Bueno, contenta viniste de Piedrabuena, sí.
2: Sí, re contenta. Ajá. Feliz.
1: Linda la gente, ¿no?
2: Sí, muy linda la gente de Piedrabuena.
1: Copada la gente, realmente. Vale la pena. Ya volveremos en otra oportunidad, ¿cierto?
2: Ojalá que sí.
1: Bueno, saludo también a Loli Giardino, nuestra compañera, la fiscal actuante. ¿Cómo va? ¿Bien?
3: Bien, Ángel, buenas noches. Ajá. ¿Todo bien y vos?
1: Muy bien. ¿Vos tenés la misma, la misma opinión, sensación?
3: ¿De Piedrabuena?
1: Sí.
3: Sí, feliz. Uh-huh. Me costó un poquito al principio, no te voy a mentir, pero bueno, era una localidad nueva, yo nunca había estado, así que nada, le mandamos un beso a Tatú.
1: Sí.
3: Que él... Nada, me hizo el aguante, conocí a los vecinos, así claro. Que no, un beso a la gente de adulto mayor también que estaba ahí. La pasé bien, y espero volver. Pero bueno, ahora le va a tocar a otras localidades.
1: Exactamente.
3: Ahora ya vamos preparando los bolsos para Las Heras.
1: Exactamente, zona norte de la provincia.
3: Sí, espero seguir visitando localidades, así que nada, Ángel, siempre es un placer.
1: Bien, bienvenida nuevamente.
3: Muchas gracias, vamos a jugar.
1: Damián Quigma va a operar la sorteadora, coordina el sorteo esta noche, Pablo Cabrera, y saludamos también a Matías Velio, que trabaja en el sonido, en la puesta en el aire. Gusto como siempre, salió a la cabeza en el sorteo de la nocturna de la Quiñera Santacruceña, el 9490, en estos casos juega, obviamente, con el 3 para ganar del cartoncito de Rebingo, el 490, 490, el abuelito. A ver qué dice el sistema. Hay 4.

0: Donde salieron los 45 millones del Telebingo el último domingo, lo recuerda. Donde salió el auto también, el automóvil cero kilómetro, el Peugeot 2008. ¿Cómo viene la cuenca con los ganadores? Una cosa, la suerte está ahí, ¿eh? Parece ser que ha tenido 2-3 semanas donde realmente los premios más grandes se han ido a la cuenca, ¿eh? Cartón 3.143 vendido por María Isolina Torres en Río Turbio. El tercero se va para Puerto San Julián. Es el cartón 4.159, lo vendió la agencia de María, sucesión de Baragaño María de Puerto San Julián. Y el último se va para Caleta, Olivia. Es el cartón 6.120, vendido por Edgar Iván Sicioli de la ciudad de Caleta, Olivia. El 3 para ganar. Premió, en este caso, a 4 ganadores de distintos lugares de la provincia, ¿eh? Vamos a ingresar las bolillas ahora para jugar la ronda cortita y al pie del rebingo. Insisto que tiene un superpozo espectacular. La ganadora de los 45 millones, tengo el DNI acá, mira, Natalia Verónica Pardo, de Río Turbio, ¿sí? Ajá, ahí está, ya la vamos a conocer, ¿eh? Ganadora de los 45 millones, ¡qué lindo, Nati! ¡Qué lindo, Nati! Vamos a buscar la línea primero, obviamente, con el rebingo, suerte. 33. 53. 78, 7, 8. 77, 7, 7. Ahora el 90. 30. 38. Y aquí viene el 35. Uno más. 46. 52. 68. 68. 80. Las bochas. 40. 49, la carne. 26. Línea. Queremos contarles que hay un solo ganador que se adjudica el premio a la línea. Ya viene la verificación. Viste que en el sorteo del 15 y 6, el último sorteo del 15 y 6, quedó todo vacante, pero en el siempre sale un ganador del barrio San Benito, de aquí de la ciudad. Fueron 30 ganadores, si no me falla la memoria, en el siempre sale, que van a repartir el premio, obviamente, de 360 millones, una cosa así. A cada uno les corresponde 11 millones... 11.700.000, claro, con el descuento del impuesto al juego le va a quedar al hombre, a la señora, 8.400.000, me dijiste hoy, 8.400.000. Pero es un vecino de aquí del barrio San Benito, así que nos puso contentos la información. Ayúdame, Pablo, la agencia 145. La agencia 45, gracias. Claudia Díaz es la titular, así que saludamos a Claudia también, que ha sido la vendedora de ese cuponcito ganador de 15 y 6. Bien ahí, ¿eh? Vamos a realizar la verificación con nuestras compañeras para ver si está todo ok. ¿Está todo ok, señorita?
1: Un solo ganador y el cartón es correcto.
0: 15 bolillas, premio vendido en Río Gallegos. Premio vendido en Río Gallegos, 2.290. 2.290 lo vendió la agencia 314 de Humberto Ojeda. Y los números ganadores con el 26, 38... 68, 77 y 90, el último numerito, ¿eh? 2.290

0: el cartoncito vendido aquí en la ciudad capital de la provincia de Santa Cruz. Vamos a buscar el bingo y también el superpozo en esta nochecita del jueves. Fresca la noche. Fresca la noche aquí en la ciudad, ¿eh? Nevó en algún lugar de la provincia, cerca de Esperanza, por ahí, la bajada de Migues, cuesta de Migues y demás, precaución para toda la gente, ¿no? Y es que estamos en invierno todavía. Lo que pasa es que nos relajamos, ¿eh? No dice agosto, casi septiembre, no pasa nada. Pero es invierno. 71-71. 64-64. Más frío que... 32. Salí de ahí, maravilla, salí de ahí. 76-76. 12. 4. 65-65. 66-66. Las lombrices. 54. Ahora viene el 45, el vino. 42. 43. 61. 61. 88. 7. 87. 56. Ahora el 56, la caída. 36. Uno más, 72, 72. 17, la desgracia. Cantamos el 85, la linterna, una más, 60, 6, 0. ...62, 62... ...63, 63... Y ahora sí la última chance. Qué lindo que te puedas llevar 21.200.000 pesos más el premio bingo. Es ahora, ¿eh? Es ahora, vamos. Bolilla número 9. No. No se registran ganadores. El pozo queda vacante para la semana que viene, para el 27 de agosto. Y ahora serán 21.500.000 pesos para la semana que viene. Vamos por el bingo. 23. El cocinero. 83. 24. 28. 13. 50. 57. 15. 82. 11. 67, 67. 41. 20. 51. Atención, ¿eh? 6. La que viene. 10. Bingo. Y queremos contarles que hay dos ganadores que se adjudican el premio bingo. Dos ganadores, premio compartido para los 2 millones de pesos. Ya viene la verificación. Oye, ¿sabían que hoy es el Día Mundial de la Papa Frita? Hoy es el Día Mundial de la Papa Frita. Hay tanta, digo, una variedad importante de papas, papas fritas, papas noisette, papas rejilla. No me vengan con ningún cuento del air free, de ese, un espanto. Un espanto cocinar una papa frita en esa máquina que tira aire caliente, no una cosa. No hay como las papas fritas en el aceite. No hay. A mi humilde punto de vista. Voy a ver qué dice mi compañera, que seguramente está al tanto. Además, la última vez que fuimos a una reunión, ¿te acordás? Vos pediste unas papas con cheddar.
1: Amo las papas con cheddar, ¿qué? Verdeo y panceta.
0: No, una cosa era, no.
1: Pero vamos a hablar de la freidora de aire. Ya sí. Te dijimos, vos no la sabés usar. No, porque yo hago papas ahí y quedan tremendas.
0: No, yo la verdad que...
1: Una clase de freidora de aire necesitabas.
0: Sí, estoy en desacuerdo, ¿viste? Pero bueno, son opiniones. Sí,
1: no, obvio, sobre gustos...
0: Y colores, no hay nada escrito.
1: No hay nada escrito.
0: Efectivamente.
1: Bueno, Ángel, 2 ganadores y los 2 cartones son correctos.
0: Bien, el primero vendido en Río Gallegos. 1237 el número de cartón. Lo vendió la agencia 42 de Olga Esther Fonteñez, nuestra vecina aquí, querida vecina de la agencia de Zapiola y... Zapiola y Jofre de Loaiza, ahí está. 1237 el cartón, lo vendió Olga de la agencia 42 y los números ganadores con el 06, 10, 23, 35, 66, 07, 36, 50, 71, 80, 43, 51, 67, 72 y 88, el último numerito. El otro día pasé por ahí, estuve hablando con Olga, hablamos de Eduardo, ¿cierto? Que estuvo muchísimo tiempo, bueno, no solamente era su esposo, sino estuvo también en la agencia oficial durante tanto tiempo, ¿no? El otro cartoncito vendido en Río Gallegos. 2.164 el cartón, lo vendió la agencia 314 de Humberto Ojeda. Los números ganadores con el 09, 10, 20, 41, 72, 30... 49, 53, 62, 87, 23, 38, 57, 64 y 76 es el último numerito. De modo que le recordamos que quedan vacantes para el sorteo de la semana que viene un superpozo de 21.500.000 pesos. No te vayas, quédate ahí, a la vuelta, mini bingo. 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

0: 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Señoras y señores, arranca el sorteo 917 del Mini Bingo. Y atención que esta noche tenemos un superpozo de 12.700.000 pesos que juegan al casillero número 40 con las dos rondas que salen o salen. Vamos a ingresar las bolillas, sí, para jugar la primera ronda que tiene la línea de 1.000.000 de pesos y el premio bingo de 2.000.000 de pesos, ¿eh? En vivo y en directo para toda la provincia de Santa Cruz por el canal de YouTube. Nos mirás por Canal 9. Nos escuchás por LU14 y también estamos en las redes sociales. ¡Todo listo! ¡Vamos! La primera bolilla. 87. 33. 55. 11, 10, bolilla 21, y ahora el 3, 53, uno más, 35, 78, 84, línea. Un solo ganador se adjudica el premio a la línea del Mini Bingo. Ya viene la verificación. Saludamos a Irma Graciela Soto desde Río Gallegos, ganó 2.000.000. Andrés Romano desde Puerto Santa Cruz ganó 1.500.000 de pesos y Luis Eduardo Barrio Nuevo de Río Turbio, 3.500.000 de pesos. ¿Luis Eduardo Barrio Nuevo? ¿El Babi será? No. ¿El periodista, el Babi? ¿Será el Babi? Felicitaciones, si es así. ¡Qué lindo! 3.500.000 de pesos ganó el Babi. Digo yo que puede ser él, ¿no? Luis Eduardo Barrio Nuevo, el único que conozco yo, Luis Eduardo Barrio Nuevo, es el Badi. Puede ser él, ¿no? Abrazo grande, ¿eh? Para... Y aunque no lo fuera, le mando un gran abrazo a un gran amigo. Vamos a realizar la verificación para ver si está todo correcto, sí, con 11 bolillas.
1: Así es, 11 bolillas y el cartón es correcto.
0: Premio que se va para Puerto San Julián. Puerto San Julián. Cartón número 5026, lo vendió la agencia 81 de Beatriz Vidaurre. Y los números ganadores con el 03, 21, 33, 53 y 84, el último numerito. 5026, premio que se va para San Julián. Vamos por el bingo, vamos por el superpozo también. Señoras y señores, en este preciso momento, seguimos cantando bolillas. Para que te lleves alguno de los premios. 37. 72. 72. 14. 68. 68. 31. Ahora, el 54. 75, 75, 39, 70, 70, 62, 62, próxima bolilla, 90, 52, 20, 2, una más, 9, 17, 69, 69, 51. Una más. 41. Ahora el 67. 67. 5. 71. 71. 13. Cantamos el 48, el muerto que parla. 56. 28. 19. Una más, 27 el peine. Última chance, última posibilidad para el superpozo esta noche, 12.700.000 pesos. Con la bolilla, 24. No hay ganadores, pozo vacante. Vamos por el bingo. 6. 12. 22. 88. 89. 7. 32. 40. Y ahora el 65. 65. 77. 77. Las piernas de mujer. 45. Una más. 76, 76. La bolilla que viene. 49. 4. 50. 43. 57. ¡Bingo! Un solo ganador se adjudica el premio bingo de esta primera ronda. Ya viene la verificación en instantes nada más. Estamos haciendo el próximo domingo, obviamente, el sorteo del telebingo. El próximo domingo nos quedará un domingo más, porque como es de dominio público, ¿sí?, a partir del mes de septiembre volveremos a los lunes. Volveremos a sortear los lunes por la noche a la hora 21:40. Y yo, humildemente, en nombre de mis compañeros de trabajo, estamos agradecidos por la determinación. Porque esto significa que nosotros, que venimos todos los domingos, tengamos la posibilidad de disfrutar con nuestra familia, por ejemplo, un fin de semana largo. Por ejemplo, algunos acontecimientos que no podíamos hacerlo. Por eso digo, nosotros queremos agradecer la determinación y al mismo tiempo me gustaría que usted muestre empatía con la situación. Realmente, esto significa, hay sobrados argumentos. Habrá un día más de venta. Uno. Dos. No todas las agencias oficiales abren el domingo, porque esto significa que la gente tiene que ir a laburar el domingo. O sea, hay sobrados antecedentes y argumentos como para respaldar de alguna manera la determinación que se ha tomado. No sé, Loli, si estás de acuerdo con lo que acabo de decir.
1: Sí, Ángel, la verdad, cuando yo empecé era los lunes, cuando empecé en lotería, después se pasó a los domingos. Si bien uno reniega y viene igual porque es el trabajo, y yo los domingos que por ahí disfruto más a mis hijas, tengo dos nenas chicas. Nada, vamos a probar, todos los cambios son buenos, yo siempre digo lo mismo, todos los cambios son buenos, así que nada, que sea los lunes. Lástima que ahora mi frase de nos vemos el domingo, porque ahora los domingos son de Telebingo, vamos a tener que buscar una nueva para los lunes, ¿o no?
0: De todas maneras, vamos a decirle a la gente que los sorteos especiales, los que sí se realizan en el interior provincial o eventualmente aquí en la ciudad capital, en caso de ser especial, sí serán los domingos. Esa es la salvedad, ¿cierto? Que en caso de viajar, en caso de tener que desplazarnos hacia algún lugar de la provincia, seguirá manteniendo, lógicamente, el día domingo para los sorteos. Y este es un detalle interesante también. Pero bueno, queremos comentarles a partir del mes de septiembre, Loli, 21:40, mismo horario para el Telebingo.
1: Sí, sí, los horarios siguen igual, independientemente del día o de la fecha, o sea, mini re, siempre es el mismo horario, 21:40, muchas veces en el especial piensan que vamos antes, no, 21:40. Y el tema de los especiales, que siga los domingos, como bien dijiste, tenemos que viajar. Y si fuera los lunes, el jueves tenemos el mini y el re. Entonces estaríamos como todo mucho a las corridas.
0: Claro.
1: Pero bueno, nada, que sea bueno, que sea próspero y que sea lo mejor, ¿o no? Porque es nuestro trabajo.
0: Sí, ojalá la gente lo sepa entender y lo pueda comprender de alguna manera la determinación que se ha tomado. Vamos a realizar la verificación. Ahora sí, Loli, contanos.
1: Pará, porque ya me... era uno solo. Sí, ya estoy perdida, no sé si el bingo, la línea, ya me perdí. No, un solo ganador y el cartón es correcto.
0: Los 2 millones se van para Puerto San Julián. Los 2 millones se van para Puerto San Julián. 5.934. El número de cartón, 5.934, lo vendió la agencia número 80, sucesión de Baragaño María, y los números ganadores con el 02, 22, 35, 53, 65, 10, 28, 43, 69, 89, 11, 45, 57, 78 y 90, el último numerito. Premio para Puerto San Julián. Mati, este domingo estamos con el especial celeste del Telebingo. El cartón va a costar 10.000 pesos, pero mirá los premios, ¿eh? En la primera ronda, 500.000 pesos a la línea, 1.000.000 de pesos al bingo. Vamos a la segunda, 600.000 y 1.500.000 de pesos respectivamente. En la tercera, 700.000 y 2 millones. En la cuarta, 700.000 y 5 millones de pesos. Y en la quinta, porque van a ser 5 rondas, ¿te diste cuenta? Valor de 10.000 pesos, ¿sí? 800.000 pesos a la línea, premio bingo de 10 millones de pesos. El pozo, más de 6 millones para este domingo, 21:40, comprá uno. Mirá, si te va bien, si tenés suerte, te llevas un lindo premio con el Telebingo, el juego solidario. Vamos al regreso de bolillas ahora para jugar la segunda ronda. ¿Le parece? Segunda ronda de la noche. ¿Qué tiene la línea? De 1.500.000 de pesos, el bingo de 3.500.000 de pesos. 3.500.000 de pesos, premio bingo, más el superpozo esta noche, 12.700.000 pesos. ¡Vamos a ganar! Dale, pasó rápido la semanita, ¿eh? Rápido, pasó mañana, ya es viernes. ¿Y tu cuerpo lo sabe, no? ¿Eh? ¿Qué onda? Señoras y señores, bolilla número 43, pare de quejarse, pare de quejarse. 31, ahora el 58, 51, 89, 42. Una más, 26, 14, siguiente bolilla, 2, 61, 61, 62, 62. Ahora el 30, Santa Rosa de Lima. 73, 73. 85. Línea. Un solo ganador se adjudica el premio a la línea. Un solo ganador. Vamos a realizar la verificación para ver si está todo correcto, ¿sí? Con un solo ganador, 14 bolillas, señorita.
1: Así es, 14 bolillas y el cartón es correcto.
0: Premio que se va para Gobernador Gregores. La zona centro de la provincia de Santa Cruz. El cartón es el 6181, lo vendió la agencia número 80, sucesión de Baragaño María. Y los números ganadores con el 02, 31, 51, 62 y 85. El último numerito, la línea para Gobernador Gregores. El domingo te cuento lo que se viene para septiembre, una bomba, una moto, un auto, no sabés, una bomba para el mes de septiembre, te lo cuento el domingo. Vamos por el premio bingo, dale, a ganar con el telebingo, ¿qué digo? Con el mini bingo, el hermano menor del telebingo, claro, el mini bingo. 3,5 millones de pesos más super pozo, pueden ser más de 15 millones, 76, 76, 56, 73, 79, 78, 73, 71, 71, 76, 76, una más, 86, 13, la que viene ahora, 36, la manteca, 7, bolillas con el número 48, 20, 59, 21, 65, 65, 5. Ahora el 41, ahora sí, la última chance, la última posibilidad para el superpozo con la bolilla número 49. No, no hay ganadores, pozo vacante para la semana que viene. Vamos por el bingo.68, 68, 72, 72, 64, 69, 38, 22, 39, 50, 15. Atención, 17. Próxima bolilla, 1. ¡Bingo! Y un solo ganador se adjudica el premio bingo. Quiero contarles, un solo ganador, pozo vacante para la semana que viene. Vamos a realizar la verificación por última vez con nuestras compañeras para tener el dato exacto de ese cartón que ha ganado los 3 millones y medio de pesos, señorita.
1: Así es, y el cartón es correcto.
0: Premio vendido en Río Gallegos. Es el tuyo, fíjate, es el tuyo. 3.857 lo vendió la agencia 314 de Humberto Ojeda. Los números ganadores con el 01, 38, 60, 72, 80, 14, 22, 47, 51, 64, 17, 26, 55, 73 y 86, el último numerito. 3.857, premio vendido en Río Gallegos, el premio de 3.5 millones de pesos. Le mostramos a la gente el cartoncito que juega el domingo nuevamente. Este es el que viene para la semana que viene, perdón. Hablo de el re de 3.000 pesos y el mini, que será rojo, ¿cierto? Cartón de 4.000 pesos. En tanto que el especial celeste, que quiere celeste, ya sabe, tiene que comprarlo, Cartoncito de 10.000 pesos con las 5 rondas, una edición especial también para el próximo domingo. Cartón de 10.000 pesos, pero claro, más de 23 millones de pesos en juego con ese cartón. Cartoncito de 10.000 pesos, cómpralo, tenés tiempo hasta el domingo inclusive. Hacemos el resumen. Decimos que en la primera ronda la línea fue para el 5.026 de Puerto San Julián. El bingo también se fue a Puerto San Julián con el 5.934. En la segunda ronda, la línea para el 6.181, ese cartón se vendió en Gobernador Gregores. Y el bingo de 3.5 millones de pesos salió en Río Gallegos con el cartón 3.857 para concluir esta noche con el rebingo y el mini bingo. Saludo a mis compañeras, Carla Ulloa, trabajando con el sistema, en el sistema informático esta noche. Gracias, Carla, que tengas una buena finalización de semana.
2: Bueno, Ángel, igualmente para vos y muy buenas noches.
0: Buenas noches. Loli, suerte también. Tenés carita cansada hoy, te voy a decir.
1: Sí, estoy muy cansada. Bueno, me dijiste si quería mandar un saludo. Sí, le mando un saludo a la gente de la Guardia de Medisur, que hoy, tuvimos un inconveniente con mi pareja y fuimos, y la verdad, la atención divina, rápida y efectiva, así que nada, sí, estoy cansada. Claro. fue un día largo.
0: Ajá, pero está nada. Bien él, está bien, sí.
1: Sí, ahora sí está bien, así que nada, le mando un beso grande, no sé si está viendo o está durmiendo, pero nada, sí, ahora estoy más tranquila, pero estoy cansada. Ajá, bueno. Nada, Ángel, como siempre.
0: ¿Cómo se llama?
1: ¿Quién? ¿Por qué querés saber?
0: Así le mandamos salud y decimos que se reponga, que
1: no,
0: se ponga
1: no,
0: bien.
1: No, decile un beso al novio de Loli, ahí está. No vamos a dar nombre todavía. No, soy muy, muy celosa. No, basta, Ángel, no te voy a decir. Mirá, me hace poner colorada, me da calor.
0: Está bien.
1: Nada, Ángel. Además quieras. Ya los conozco a ustedes. No.
0: Abrazo, Rodrigo. Abrazo, Rodrigo, ponete bien.
1: Ay, mirá cómo sos. ¿Para qué me preguntás si ya sabías?
0: No, me acordé ahora.
1: ¿Te acordaste? Nada, Ángel, como siempre es un placer. Quedan poquitos domingos, así que no vamos a dejar de decir que nos vemos el domingo, porque ahora los domingos...
0: Hasta septiembre son de Telebingo. Gracias a Pablo Cabrera, Damián Kingma, operando la sorteadora, Matías Belio en el sonido y la puesta en el aire. Que termines bien la semana, que te salgan muy bien las cosas. Nos reencontramos mañana al mediodía con la que más paga de todas las quinielas del país, la quiniela santacruceña. Te mando un abrazo. Chau.
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0: Muchas gracias.
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1: Muy bien, buenos días, buenas tardes, buenas noches, como siempre decimos aquí en Fuera de Registro, este formato en el que elegimos parar un poco la pelota, elegimos detenernos a escucharnos un poquito, a charlar sin cortes y siempre intentando ir un poco más allá de la velocidad del momento, ¿no? En tiempos donde escuchamos audios y vemos videos en 2.0, en 1.5, parecemos apurados incluso sin estarlo. Me parece importante y nos parece importante desde el EU14 tener un espacio en el que realmente podamos detenernos, parar un poco la pelota y poder tener un formato también en el cual quede subido y podamos escucharlo ahora y también dentro de un mes o dos meses y que todavía la nota, la entrevista, la conversación, como me gusta decirle a mí, no quede obsoleta, ¿no? No quede vieja. En este caso estamos con Fabián Leguizamón, vicegobernador de la provincia de Santa Cruz, a quien agradecemos la deferencia de visitarnos. ¿Cómo estamos, Fabián?
2: ¿Cómo anda, Martín? Un saludo para vos, la audiencia, y bueno, muchas gracias por la invitación.
1: Bienvenido. No sé si escuchaste alguno, me parece, ¿no?
2: Sí.
1: Alguno de los envíos.
2: Sí, es verdad.
1: ¿Cómo estamos? ¿Cómo está tu presente en líneas generales?
2: No, la verdad nosotros, yo puedo hablar de la Cámara de Diputados, la verdad con mucho trabajo. Más allá de la cuestión legislativa, nosotros venimos haciendo un trabajo que tiene que ver con el ámbito de la administración, ¿no? De la administración de la Cámara de Diputados y bueno, realmente hemos podido llevar adelante muchísimas cuestiones, ¿no? Un poco ahora estamos visualizando, digamos, hacia la sociedad, a través de nuestras redes sociales, el trabajo que hemos hecho de hace dos años esta parte, 12 años y medio, y bueno, uno cuando va recopilando se va dando cuenta realmente que bueno, que el equipo de trabajo ha hecho muchas cosas, y bueno, eso a uno lo pone bien, y bueno, poder hablar de beneficios al empleado, en lo que tiene que ver de lo salarial hasta beneficios en la cuestión de salud, en la cuestión de capacitación, en la cuestión de evitar muchas veces el conglomerado de gente en los distintos sectores, porque bueno, producto de un trabajo que hicimos también, bueno, hoy los empleados van a trabajar y esto también ha generado que tengamos que reestructurar, digamos, toda la cuestión edilicia y también lo que tiene que ver con el reacomodamiento del personal para que estén más cómodos, ¿no? Y bueno, esto es un poco el trabajo que venimos llevando adelante, ¿no?
1: Te cayó bien la cuestión, vos ya tenías experiencia en la cuestión legislativa, pero hay que tener cierta personalidad para mediar en un lugar donde básicamente es un quilombo, ¿no? Digo, todo porque tenés políticamente gente que está del otro lado, gente que está del mismo lado, uno tiene que tratar, intentar ser mediador, ¿no? De todos esos debates, de todas esas discusiones. Generalmente, digo, a nivel nacional está el Congreso, a nivel municipal está el Consejo Deliberante, a nivel provincial está la Cámara de Diputados, con la cual presidís, y hay que tener un equilibrio, ¿no? Generalmente, si bien uno sabe y uno tiene también que hablar y actuar de acuerdo a cómo piensa uno, ¿no? Desde el lugar en el que uno se ubica.
2: Sí, uno en realidad trata de, sobre todo en la sesión, ¿no? Trata de que todos tengan la misma oportunidad, que bueno, respetar un reglamento que es lo que nos rige a todos y bueno, darle la oportunidad a cada diputado de poder mostrar su trabajo, porque realmente se ha hecho mucho. Nosotros hemos implementado también la posibilidad de que se puedan ver el trabajo de cada uno de ellos a través de comisiones, a través de YouTube. Las sesiones también son en vivo, todo en vivo.
1: Está buenísimo.
2: Y eso creo que es una manera de mostrar que, y esto en el cuestionamiento que hay del empleado, no del empleado, digamos, del que tiene la responsabilidad de legislativa, ya sea como los concejales o los diputados, que muchas veces son cuestionados en su trabajo. Porque bueno, en el desconocimiento creo que muchas veces también no se los reconoce. Entonces, el hecho de poder mostrar esto es realmente importante. Y bueno, y lo que es en la sesión, como te decía, tratar de darle la oportunidad y que se cumpla el reglamento a rajatabla en este sentido, y bueno, cada uno mostrando lo que hace, ¿no? Y planteando su mirada con respecto a las leyes y bueno, las disidencias que son comunes y bueno, y esto tratar de mantener un equilibrio, que creo que es lo más importante. Bueno, yo tuve la posibilidad también de ser presidente del Consejo Deliberante, uh-huh. Estar también el tema de la gestión dentro de la Cámara, a mí el hecho de haber estado en el municipio casi 5 meses también.
1: Claro, te ha tocado estar a cargo del municipio también.
2: Claro, y eso también te da un poco una visión diferente y cómo poder llevar adelante y mejorar, digamos, muchísimas cuestiones que por ahí sin esa experiencia por ahí hubiese costado un poco más, ¿no?
1: ¿Te quedás con la labor ejecutiva o con la labor legislativa? ¿Cuál es la que quizás te sentís más cómodo?
2: No, sin lugar a duda, la experiencia que tuve en el municipio fue única, uh-huh. ¿no? Más allá que fue poco tiempo, el hecho de haber podido estar en el municipio en un momento tan difícil, porque realmente en ese momento...
1: ¿Cuál es el contexto, como para que esté del otro lado, conozca un poquito?
2: Y el intendente estaba internado, realmente no estaba bien de salud.
1: Estamos hablando de Roberto.
2: Roberto Givetti.
1: Que estuvo acá en Fuera de Registro.
2: Bueno, sí. Bueno, en ese momento, producto de eso, más allá de las diferencias que nosotros teníamos en ese momento, a partir de ahí empezamos a generar otra vinculación, porque bueno... yo creo que en política a nadie se le pega en el piso, más allá de las diferencias que teníamos, como te decía, entendía que tenía que acompañarlo y realmente su equipo de trabajo que él había conformado fue brillante. Pudimos hacer muchísimas cosas, a pesar de bueno, en un contexto donde no pagábamos sueldos en muchísimos días. Y yo, al ser empleado municipal, porque ese es mi lugar, tuve el acompañamiento de muchos de ellos para poder enfrentar ese momento tan duro. Nosotros fuimos al gobierno provincial a pedir ayuda, no nos dieron. Entonces tuvimos que idear una estrategia diferente de gestión. Y bueno, esto significó salir a cobrarle a los grandes contribuyentes que le debían muchísimo dinero al municipio. Y bueno, con eso logramos recaudar y esto generó realmente una bola más que importante cuando vieron que nosotros éramos determinantes al momento de buscar esto, ¿no? Porque entendíamos que si un vecino pagaba los impuestos, los empresarios tenían que estar al mismo lugar, y el vecino le costaba, y entonces habían en ese momento muchos empresarios que tenían la posibilidad de hacerlo y no lo hacían, así que bueno, aplicamos muchas clausuras en lugares muy importantes de Gallegos, y esto generó que bueno, aparte de ellos, muchos otros que también debían, para evitar este inconveniente, empezaran a pagar los impuestos, y así fuimos generando un ingreso que muchas veces no son tenidos en cuenta por los intendentes, y en ese momento nosotros recibimos apoyo, y yo rescato también el apoyo del empleado municipal, del gremio. Creo que hubo una responsabilidad al momento de hacernos cargo de eso, de la comunidad municipal, ¿no? Digo yo, porque creo que todos tuvieron un rol y todos aportaron en ese momento.
1: Uh-huh. ¿Te quedó una espinita ahí? ¿Te dan ganas de volver a intentarlo? Digo, esta vez no por 5 meses, sino por 4 años.
2: Sí, la verdad que yo tenía, en el año 2023, yo tenía muchas ganas de poder participar. Ya lo había hecho en la última elección, uh-huh. había sido el intendente más votado de la oposición.
1: Uh-huh. Bueno, buena elección habías hecho ahí.
2: Sí, aparte nosotros habíamos en ese momento acordado en ese frente electoral con Daniel Peralta, y a mí me lo rechaza el Comité Río Gallegos. Si no, realmente hubiésemos tenido posibilidades serias de estar a cargo del municipio en ese momento, pero bueno, por distintas situaciones, dirigentes que acordaron con el Unión en ese momento, el Frente para la Victoria, esto no se dio, y bueno, yo siempre digo que las cosas por algo se dan, y esto me llevó a estar donde estoy hoy, ¿no?
1: ¿Cómo se da? Porque muchos no saben, digo, un poco la cocina, ¿no?, de la política. ¿Cómo se da esta unión con Claudio Vidal, con el gobernador, con el actual mandatario provincial, que termina?

0: de distintos partidos. En ese momento, y en primera instancia, nosotros, cuando yo lo conozco al gobernador, en realidad mi intención era ser candidato a intendente.
1: Claro.
0: Claro, entonces era una cuestión que para mí era una asignatura pendiente y entendía yo que era el momento. Por distintas circunstancias, nosotros acordamos en ese momento trabajar juntos en la intendencia. Yo entendía que nosotros podíamos armar un gran frente electoral y podíamos cambiar el gobierno provincial y el municipio.
1: Claro, el primer acuerdo es voy por la intendencia.
0: Sí, ese fue el primer acuerdo. Y distintas circunstancias, como es en la política, fueron llevando a que, y distintas estrategias, distintos sectores que integraban este mismo frente electoral, que nos sentáramos a hablar con el gobernador de la posibilidad de que yo sea el vicegobernador, que para mí era, yo tenía experiencia legislativa, pero para mí el objetivo era la intendencia, ¿no? Bueno, producto de esto, terminamos acordando, en definitiva, que yo lo acompañara, porque yo era de Río Gallegos, él venía de Zona Norte, y bueno, entendíamos que podíamos formar un equilibrio, y sobre todo teniendo en cuenta que coincidíamos muchísimos puntos en ese momento, todos los que integramos en el Frente Electoral, y la necesidad del cambio que uno sentía en la gente, ¿no? Entonces, nos pusimos de acuerdo y logramos poder conformar ese frente, yo acompañándolo en la fórmula y postergando un poco la idea esta de ser intendente de Río Gallegos, ¿no? Uh-huh. Después de esto, yo en julio del 2024 tengo una enfermedad y eso me limita muchísimas cosas después en poder asumir una responsabilidad como la del municipio, porque el grado y el nivel de estrés en el municipio es enorme, de gestionar es otra cuestión, pero yo siempre digo, el municipio de Río Gallegos, comparado con otras responsabilidades, es realmente durísimo, ¿no? O sea, porque, la propia idiosincrasia que nosotros tenemos, pues yo soy municipal, jubilado ya, pero municipal, entendiendo que se me daba esta oportunidad yo dije, por algo son las cosas, me enfermo yo y yo dije, lo que uno tiene que tratar de evitar es el estrés después del tratamiento que tuve y un poco dejé de lado ya esa intención porque, hay que tener, el nivel de estrés es muy alto y un poco por el cuidado personal y el respeto familiar, digamos, un poco decidimos no inmiscuirnos más en lo que tiene que ver con las elecciones a la Intendencia de Río Gallegos,
1: ¿no? Es un poco lo que es la pasión, ¿no? Por la militancia, por la política. Se me viene Néstor a la cabeza, que estaba hecho pelota del corazón y el chabón seguía y seguía hasta que finalmente el corazón no le dio más, ¿no? Ha pasado en muchos ámbitos.
0: Lo que pasa es que a veces...
1: va contra la propia salud de uno y sin embargo uno va a buscar eso, ¿no?
0: Bueno, eso son experiencias, ¿no? Que uno vio también, porque uno lo visualizó eso también, ¿no? Realmente le entregó la vida por eso. Pero
1: no te decía tu familia, te metas en este quilombo.
0: Pero
1: que
0: eso,
1: a eso, ¿no?
0: No, sin lugar a duda. Eso creo que es lo primero, ¿no? O sea, el planteo siempre primero es de la familia. Pero uno tiene que saber ubicar, separar la pelota y ver, ¿no? Entonces, se me dio esta oportunidad de acompañar a Claudio Vidal en la fórmula. Y es un trabajo totalmente diferente. Tiene que ver más con el diálogo, el consenso y más con, en lo que tiene que ver con la administración de la Cámara, con cuestiones puntuales que uno entendía que había que cambiar y se trabajó en eso. Y hoy realmente podemos decir que las cosas han salido mejor de lo que uno esperaba con respecto a esto. Y después, en los legislativos, muchos diputados han trabajado, le han aportado a la sociedad, lamentablemente, como te decía recién, por ahí no se ve tanto, pero se han hecho leyes que va a quedar para la gente. Una cuestión muy importante que tenemos, se ha trabajado en la cuestión institucional, ahora tenemos un sistema electoral que tenemos que tratar de buscar el consenso entre todos los sectores y poder buscar un sistema que nos represente a todos. Esto tiene que ver con el ejercicio del diálogo, ¿no? Y esto es una cuestión que está en práctica hoy y que esperemos que llegue a buen puerto.
1: Se habla mucho de viento de cola o viento en contra en la política, ¿no? Muchas veces el contexto internacional, cuando uno

0: cuando se habla del presidencialismo o sí. nacional, cuando se habla de la cuestión provincial, este influye muchísimo, ¿no? Dentro de la política que uno quiere llevar adelante. ¿Cómo sentís que les ha tocado esto a ustedes? Sin querer tener en cuenta el gobierno de Javier Milei, que quizás uno esperaba otro tipo de ayuda, otro tipo de sostén, incluso ayudándolo también, ¿no? Digo, en el principio confiando quizás en algún pacto para poder sacar la provincia adelante, quizás no fue como se esperaba. ¿Cómo lo ves hoy a la distancia?
1: Mira, yo creo dos cosas, ¿no? Creo que cuando uno hace un análisis general, después de 30 años del mismo color político y la cantidad de cosas que había que cambiar, lógicamente en dos años no lo haces, pero eso no conforma a la gente. Pero esto, si le sumás esto, hay que agregarlo el gobierno de Milei, ¿no? O sea que bueno, que realmente hoy la gente no ha logrado poder, más allá de que en la macroeconomía se pueden ver algunas luces de mejoramiento, también podemos notar que la gente ha perdido el valor adquisitivo constantemente y bueno, y hoy la plata no alcanza, entonces eso repercute en el ánimo de la sociedad y hoy realmente el ánimo de la sociedad es crítico. Entonces hoy la gente no acepta absolutamente nada porque está enojada, porque no llega a fin de mes, cuestiones que son básicas e importantes, los comercios están cerrando, hay muchísimas cuestiones que escapan a nosotros y que realmente lo que sí uno puede ver la actitud que viene teniendo con la clase política, que son los primeros responsables sin importar el color. Uh-huh. Acá no zafa absolutamente nadie y uno lo entiende eso, ¿no? Porque bueno, en definitiva son los responsables de gobernar de distintos lugares, pero que sí nos inmiscuye y nos mete absolutamente a todos en este problema, en esta problemática que no tiene que ver, por ejemplo, la inflación con el gobierno provincial, que no tiene que ver con decisiones que se toman muchas veces y que, bueno, que han perjudicado el tema de los servicios. Creo que hay cuestiones, pero no solamente en los servicios nacionales, también vemos los servicios municipales que han aumentado, vemos que hay cuestiones que también han sumado, digamos, a este perjuicio hacia la sociedad, que realmente bueno, ha generado, como te decía recién, un mal humor entendido en la sociedad de Santa Cruz, ¿no?
0: Pero no menos paciencia la gente en general.
1: No, cero paciencia y aparte no aguanta no aguanta cosas que antes sí, ¿no? Entonces, el otro día hablaba con una persona que conocía por ahí en la cuestión de números y demás y nos explicaba que el gobierno nacional se le permitía en los primeros dos años muchísimas cuestiones, sobre todo la gente.
0: Los famosos primeros 100 días.
1: Y aparte, fundamentalmente de las personas de 35 años para abajo, ¿no? Que hoy ya no. No, porque sobre todo las personas de 25 años para arriba necesitan y tienen responsabilidad fiscal, tienen responsabilidad de mantener una familia. Entonces, ya lo que al principio era una cuestión transgresora, ya pasó a ser una cuestión dolorosa y molesta.
0: Así es.
1: ¿Sí? Entonces, creo que el gobierno tiene que cambiar eso. Lógicamente, desde el gobierno provincial también hay muchas cosas que cambiar. Pero bueno, creo que lo que en definitiva va a evaluar la sociedad de Santa Cruz el año que viene, ¿no?
0: Uh-huh. ¿Cómo ahora sí vamos un poquito para atrás, ya habiendo hecho un poquito de análisis actual y demás? ¿Cómo arranca Fabián Leguizamón a militar en política? ¿Cuál es tu plan? ¿Te acordás la primera vez que pasaste la puerta de un comité? Sí, ¿quién te llevó? ¿Cómo? si te llamaron la atención los colores, son los colores más lindos del mundo, eso no tenemos ninguna duda, el rojo y el blanco.
1: No, yo esto, la verdad, uno le agradece mucho a... Yo estuve muy empujado por mi familia, ¿no?
0: Ahí va. O sea, ¿tus viejos?
1: Mi papá fue presidente del partido, mi mamá ocupó cargos... Era la directora de desarrollo de la municipalidad cuando Totarri era intendente.
0: Contrario a lo que pasa muchas veces, que uno es peronista y el papá es radical, o uno es radical y el papá es peronista acérrimo.
1: Bueno, pero te voy a contar otra cosa. Que eso existió un poco igual, pero ahora te lo voy a comentar. Entonces, yo tenía 13 años y mi papá me dijo, yo le dije, yo estaba muy inmiscuido en los centros de estudiantes, yo empecé por ahí en realidad. Nosotros logramos conformar, junto a muchos dirigentes estudiantiles de Río Gallegos, la mesa de conducción del Centro Estudiante de la Provincia de Santa Cruz, teníamos un lugar hasta en el CFI, se logró muchísimo y realmente logramos cosas importantes para los jóvenes, se creó la tarjeta joven, muchas cosas hicimos de esa época. Y bueno, y eso creo que fue...
0: ¿Colegio?
1: En la escuela Juan Francisco de Tognón de Piedrabuena.
0: Ahí va.
1: Yo era el coordinador de Zona Centro en ese momento. Entonces, a partir de ahí, uno, sin lugar a dudas, se inmiscuye en la política, ¿no? Entonces, tanto mi papá como mi mamá estaban hace mucho tiempo en eso. Entonces, yo fui y le dije a mi papá que quería... ¿Sabés cómo era el tema del radicalismo? Mi papá me dijo, no. Me dio 3 tomos del radicalismo y me dio un libro del peronismo. Me dijo, vos tenés que leer esto y después vos tenés que elegir lo que...
0: Claro.
1: ¿Viste? En ese momento...
0: Escuchar las dos campanas y después decidir.
1: Claro, en ese momento estaban los dos partidos tradicionales más importantes. Y bueno, la verdad que uno, mi abuelo era radical, yo creo que eso igual. Y después las cuestiones institucionales, lo que representa el radicalismo, que para mí es muy fuerte, creo que eso me llevó a que yo empezara a militar, y acá viene lo que yo te voy a contar. Entonces, mi primera experiencia fue, jamás en la vida había habido interna de Juventud Radical, yo tenía 18 años, en Piedrabuena, y bueno, yo fui el primero que lo hice en contra del oficialismo,
0: claro,
1: que tenían la intendencia, tenían todo.
0: ¿Año? Ahí.
1: Y eso yo tenía, eso es año 90.
0: 90.
1: Sí, y ahí tenía 18 años yo. Entonces,
0: una democracia joven todavía.
1: Joven, aparte...
0: un Alfonsín en baja también, que eso también influye, ¿no? Digo, a nivel país, porque digo, si bien es uno de los presidentes más importantes de la democracia para acá, es el padre de la democracia, tal como se le dice.
1: Pero para nosotros los radicales siempre fue lo mismo.
0: Uh-huh.
1: O sea, es en ese momento y ahora, creo, claro, que nosotros, para nosotros fue lo más grande que tuvimos fuera de Ilía, ¿no? Bueno, para mí en lo personal.
0: Digo, en ese momento, por la cuestión de la hiperinflación y de cómo, del Pacto de Olivos, de cómo se había terminado yendo, ¿no?
1: Muchos cuestionamientos desde ese lugar, pero que en realidad cuando uno ve el proceso del tiempo, uno ve que lo que hizo Alfonsín y la intención que tuvo Alfonsín fue siempre...
0: Reconocido por propios y extraños.
1: Entonces, pero lo que pasa es que él veía 5 veces más de lo que había en los demás, ¿no? Era diferente, un hombre diferente. Entonces, creo que ahí fue donde yo participo de mi primera interna, la Juventud Radical, y era histórico, Piedrabuena, eso, que nunca se habían ido, bueno... Y pierdo por 7 votos la interna, pero contra la gente que estaba, mi papá trabajaba, o sea, con los intendentes, o sea, yo enfrenté a la estructura partidaria en ese momento, tenía la intendencia, diputaciones, tenían concejalía, pero para mí fue una experiencia inolvidable. Yo lo decía el otro día justamente esto, porque estábamos haciendo un recuento de todo esto, y un profesor que de la escuela, que se llama Ricardo Nieve, que fue el que más me apoyó en ese momento, ¿no? No. Creo que eso en algún punto me encaminó a no dejar y a no abandonar esto, ¿no? Y creo que es lo que en definitiva después me vengo acá a Río Gallego y sigo involucrado con el radicalismo. Y bueno, empecé trabajando en la gestión de Freddy Martínez y
0: también pasó por acá Freddy, un saludo para él.
1: Bueno, él realmente para mí fue uno de los mejores intendentes junto a Perincho, ¿no? Creo que por eso digo, el radicalismo ha tenido buenos exponentes, y bueno, y él, nosotros lo hablamos con orgullo, las intendencias radicales que tuvimos, ¿no? Entonces, creo que ahí me fui forjando, digamos, viendo cómo funcionaba. Imagínate que en los pueblos chicos es totalmente diferente, ¿no?
0: Total.
1: Yo siempre hablábamos en la juventud del centralismo, nosotros cuestionábamos el centralismo de Gallegos, ¿no? Entonces, vos fíjate que nosotros se armó una interna ahora último del radicalismo, y en la lista que nosotros hicimos fue cumplir un sueño, que era que toda la gente que integraba esa lista sea del interior.
0: De hecho, se te vio a vos dejar el interior, estar con el
1: Diego Gómez
0: de
1: Nazado en el estudio,
0: acompañando a los comités locales.
1: Por una cuestión personalista no me aceptaron la ficha de financiación, pero digamos, yo acompañé a muchísimos amigos que están en el radicalismo y que, bueno, a mí me acompañan y logramos conformar un espacio de dirigentes radicales del interior de la Unión Cívica Radical más que importante, ¿no? Entonces, eso, y porque yo vengo de ahí, la necesidad que muchas veces tienen esos dirigentes en tu pueblo de decir que vos integrás, es mucho para ellos,
0: sí.
1: Decir que integrás un comité provincia, y bueno, y uno poder haber ayudado a eso me parece más importante. Bueno, muy importante. Te decía, llegué a Río Gallegos y bueno, fue ahí que seguí militando y tuve la posibilidad de acompañar en la gestión y demás. Bueno, estaba Roberto, el secretario de gobierno, Gibetich, ¿no? Entonces creo que bueno, uno hoy pudo hacer sus armas, experiencia, uno veía la visión, el manejo, cómo... Yo digo que siempre el vecino de Río Gallegos tiene una idiosincrasia totalmente diferente al interior, uno que tuvo la posibilidad de viajar, y es muy particular. Entonces creo que Freddy y Pirincho lograron interpretarlo eso, ¿no?
0: Yo hablaba con Freddy y le preguntaba a él cuáles habían sido los hitos de su gestión para él, hoy sí, a la distancia y demás. Sí. Y él me hablaba de la Casa de la Juventud, la primero, sin ninguna duda, ¿no? Y de los martes con los niños, que los martes él le abría la puerta.
1: Iban a la oficina del
0: intendente. Se iban todos del municipio y solo podían entrar los niños de los colegios, sí, para hacerle preguntas y para compartir con ellos. Me parece que eso también enmarca algo importante. Había otra presión también, ¿no? Sobre las gestiones, me parece, en otros tiempos. No sé si hoy, no sé si por una cuestión de tiempo, sino por una cuestión de presión política, no sé si se podría hacer.
1: Mira, yo digo esto, ¿no? Yo doy ejemplo de cosas que vi, ¿no? Freddy salía a la calle a caminar.
0: Sí. Yo recuerdo la ventana abierta, yo iba al Salesiano, claro, era chiquitito yo.
1: Bueno, y vos sabés que agarraba la Libertad, en ese momento era la calle Libertad, lo que era Alfonsín ahora, y él salía a caminar y pegaba la vuelta y se iba hasta el fondo y volvía, y iba hablando con los vecinos. Esa cuestión de ser par, de ser igual, creo que se ha perdido con el tiempo, ¿no? O sea, él nunca dejó de tener el contacto con el vecino. Entonces, vos ibas a los actos y a Freddy lo iban a ver todo. No es que te separaban para que no hablaras con él, no, todo lo contrario. Él atendía muy amable a la gente. Bueno, eso notó y eso hizo que, bueno, Freddy fuera lo que fuera en Río Gallegos, como lo fue Pirincho también, con un estilo muy parecido, ¿no? Nada más que por ahí con una impronta mucho más partidaria que Freddy. Uh-huh. Pero sí, también que ha dejado realmente en la historia de Río Gallegos huellas muy importantes, ¿no?
0: Uh-huh. Ese inicio de la gestión de Freddy y demás, ¿es un poco tu referente? ¿Es Freddy quizás el primer referente fuerte dentro de la provincia, el radicalismo tuyo para vos, según tu edad, según tu...?
1: Sí, sí. Para mí mi referente, cuando yo apenas empecé, fue Ricardo Nieves.
0: Ahí va, Ricardo.
1: Claro, fue con la persona que yo empecé, que era el hombre que en ese momento nos formaba a nosotros, en un pueblo donde éramos 3.000 habitantes.
0: Y en un momento de tu vida donde eras esponja, donde absorbes todo lo que...
1: Todo, y él, la verdad que él tuvo mucho que ver con mi formación. Para mí fue él, más allá de que no ha tenido una responsabilidad importante ni nada, pero a mi formación, en cómo ver la política, en el respeto de las cosas, mi viejo también, lógicamente, ha tenido mucho que ver, mi vieja, ni hablar, cada uno de su lugar han logrado impregnarme a mí de cuestiones que a mí me ha ayudado a crecer en la política, ¿no? Y yo creo que para mí Ricardo, que fue el tipo que me acompañó cuando todo me decía que yo estaba loco, ¿cómo enfrentar? Bueno, él no. Él me prestaba la computadora de su casa para que yo hiciera el folleto, claro, en PW.
0: Famosos fanzines.
1: Claro, ¿viste? Entonces creo que todas esas cosas uno no se olvida más y yo creo que fueron ellos, ¿no?
0: Uh-huh. Esto es una conversación, así que vamos y venimos sobre temas puntuales y no tanto. A mí me tocó ser periodista acreditado en el Congreso en algún momento, uh-huh, para Página 2 y para Clarín, para los dos trabajé, así que imagínate que estuve un poco de los dos lados. Y uno veía en la tele, hablo 2012, 2013, guerra total, ¿no? Entre el kirchnerismo y el resto, básicamente, porque estaba Carrió en ese momento, quizás el radicalismo estaba un poco más, no más débil, pero sí...
1: Estaba atomizado, estaba López Murphy.
0: Exactamente, estaba muy atomizado, estaba con distintos acuerdos y demás. Uh-huh. Pero uno veía la tele y veía a Aníbal Fernández y Elisa Carrió matarse en la tele, decirse cualquier barbaridad. Y yo cubría las sesiones y cuando terminaba las veía a Carrió y a Aníbal Fernández tomándose un café sentados en la esquina en la confitería del Congreso. ¿Pasa eso hoy?
1: Yo sí tengo, la verdad, yo tengo contacto con mucha gente de Unión por la Patria.
0: Ahí va.
1: No, sí.
0: Porque a mí me llamó muchísimo la atención. Yo prendía la tele y se decía cualquier barbaridad.
1: Tengo amigos súper kirchneristas, pero bueno, el respeto mutuo por ahí una de la relación se basa en otra cosa, ¿no? Más allá de lo que uno pueda pensar en con respecto a la política, lógicamente que nunca escapa la charla, lógico, pero siempre en el marco del respeto y entender que la otra persona tuvo otras vivencias con respecto al kirchnerismo y yo no las tuve, entonces uno respeta eso. Pero sí, uno creo que lo que más busca es la cuestión humana, ¿no? Más allá del partido y más allá por ahí con lo impetuoso que es uno al momento de manifestar las diferencias con el kirchnerismo, ¿no? Yo por ahí son de marcar mucho esas cuestiones porque realmente, bueno, es un convencimiento, una convicción que uno tiene de acuerdo a la realidad que uno ve. Entonces, ellos tienen otra y esto es lo que hace que, bueno, que muchas veces el que no entienda que esto solamente es la diferencia de opinión y no lo lleve a la faz personal, me parece que es importante, ¿no?
0: Además, un pueblo chico, digo, a vos te lo pasabas hasta en Piedra Buena mismo, ¿no? En ese momento donde quizás los cargos no eran los máximos, para vos en ese momento era...
1: Lo que sí, Martín, te digo, o sea, los ladrones kirchneristas no son amigos míos, yo con ellos no hablo, porque creo que han perjudicado a mis hijos y a mis nietos, pero sí, hay muchos kirchneristas que son honestos, que son trabajadores, que son buena gente.
0: ¿Hay alguno que destaques?
1: Sí, pero no lo ves porque va a ser para prolongo. tengo varios, no uno, pero yo lo evito eso, ¿viste? Porque
0: Los voy a sacar de contexto.
1: No, sí, pero sí, no, porque después te estás tomando un café y estás en un contubernio, ¿viste? No me interesa eso. Pero sí, sí hay un respeto enorme con muchos, porque bueno, hemos militado de abajo, nos conocimos de hace muchos años y eso ha generado una vinculación y un respeto y bueno, es lo que hoy existe, ¿no? O sea, aparte, yo creo que lo más importante es respetar el lugar que tiene cada uno, ¿no? Entonces...
0: En el caso donde estás vos, todos fueron elegidos por la gente también. Eso todos, hace que también haya una coraza, ¿no? De respeto y que quizás no se debe saltar, porque es la respuesta popular a la
1: intento de... Yo creo que mientras no existan golpes bajos, creo que mientras no exista... Digo desde el laburo legislativo, ¿no? Creo que... después las diferencias se dirimen y el que la mayor cantidad de diputados son los que definen y hay que respetar las decisiones de las mayorías. Yo entiendo que es así el funcionamiento, ¿no? Porque más allá ya te digo, de la manera que uno puede defender sus convicciones y demás, ellos también. Y bueno, y esto creo que es un ejercicio, que creo que no se puede perder, ¿no? Que no puede ser una cuestión tan visceral. Y yo no estoy de acuerdo con las generalidades, porque no todos son lo mismo, ¿entendés? O sea, no todos los de River son iguales.
0: No, ni hablar. ¿Entendés?
1: Entonces, digo, esto son las cosas que uno tiene que ver.
0: Uh-huh. Fabián, ¿qué un año y medio aproximadamente de gestión a nivel provincial? ¿Qué esperás a nivel personal y también a nivel gestión? Digo, a nivel personal muchas veces, obviamente que sos el vicegobernador de todos, no tuyo solo, y tenés que bregar por la cuestión más colectiva, pero ¿hay algo que vos digas, quiero que termine la gestión y que esto esté hecho, quiero que esto esté funcionando o que esto haya crecido de alguna manera? Y otra cosa que te parezca lo más importante a lograr en este último año y medio. Un año y medio con distintos vientos, hablábamos de viento de cola y viento en contra, uno nunca puede conformar a todo el mundo, ¿no?
1: Eso no, está clarísimo. Mirá, yo creo que el problema más serio que tiene el gobierno hoy es una cuestión de recursos.
0: Plata en el bolsillo.
1: Plata. La gente está pidiendo plata, está pidiendo que se empiece a acomodar la economía, porque si vos no estás bien en tu casa, hacia afuera tampoco lo vas a estar. Entonces, y vos tenés una responsabilidad con tu familia, tenés que cumplirla. Entonces, creo que eso es fundamental, el recurso. Esto acompañado de modificaciones o mejoramientos, si se quiere, en salud y en educación, y que se viene llevando adelante un trabajo más que importante. En áreas que en desarrollo, creo que el asistencialismo se ha empezado a trabajar de manera diferente. Creo que por eso digo, creo que están en un proceso que no queda mucho, pero creo que si a esto nosotros lo acompañamos con viento, como te digo yo, de cola, me parece que es importante, o por lo menos uno tiene la expectativa de que esto va a mejorar, ¿no? O sea, nosotros no estamos aislados en la realidad nacional. Y bueno, en todo el país se está sufriendo esto y bueno, creo que nosotros, producto de nuestros recursos, podemos tener la posibilidad y espero, y uno entiende que que es la salida, empezar a mejorar estas cuestiones, ¿no? Entonces, creo que en este sentido vamos por un camino, creo que dentro de un tiempo vamos a tener noticias con respecto a esto. Entonces, desde lo personal, la expectativa es grande. Creo que ha hecho cuestiones muy importantes del gobierno, pero yo quiero resaltar la cuestión institucional, la ley 400, la ley 500, uh-huh. los poderes de control, que eso le van a garantizar a la posteridad, que no exista más lo que existió en Santa Cruz, o sea, que los recursos vayan a Santa Cruz, que vayan a la gente. Entonces, el Consejo de la Magistratura, el tema de la ampliación de los miembros del Tribunal Superior de Justicia.
0: Qué quilío que se armó con eso, ¿eh?
1: Es como yo te digo, ¿no? O sea, si lo hago yo está bien, si lo hacen los demás está mal, ¿no? Hoy hablaba con un amigo de Unión por la Patria.
0: Sí. Que no lo vamos a nombrar por la duda.
1: Y le decía esto, ¿no? La visión que muchas veces tiene la oposición, y bueno, en esto no coincidíamos lógicamente, le digo, pero el propio general Perón lo decía, le digo. A los amigos todos, a los enemigos, injusticia. Entonces, y realmente lo cumple la raja tabla, le digo yo, porque si nosotros vamos al historial de la cantidad de proyectos que le han probado a este gobierno, es una mentira que han apoyado. No me alcanzan los dedos de una mano, y estamos hablando de más de 300 proyectos que se han presentado en estos dos años, entre todos los diputados. Entonces, me parece a mí que en esto hay que parar la pelota, y me parece que hay que empezar a buscar cuestiones en común que tengan que ver con el bienestar de la sociedad en general. Más allá de las cuestiones y conveniencias políticas, que uno las entiende, pero si el costo de esto es un perjuicio a la sociedad, realmente no vamos a coincidir. Y en esto yo recalco lo que decía el general Perón, ¿no? Entonces, creo que tiene que haber límites, y en esto espero que los sucesivos dirigentes que vengan empiecen a cambiar esto que existe, que todavía hay rezagos de esto, ¿no? Porque imagínate, lo dijo Perón hace...
0: Sí.
1: Entonces me parece que es una forma parte de una formación que creo que hay que cambiar, y esto no es, fuera estoy de cuestionar a Perón porque tiene muchísimas cosas impresionantes, pero digo, nosotros tenemos la responsabilidad de cambiar eso, ¿no? Y bueno, y creo que hoy el gobierno tiene la posibilidad de empezar a mejorar, y yo en lo personal tengo muchas expectativas con respecto a eso, ¿no?
0: Uh-huh. Que sea así. Acabamos de hacer una pregunta, no te la iba a hacer, pero la voy a hacer. Uh-huh. Le mandamos un abrazo a Carlita Toledo, que está desde Buenos Aires escuchándonos, gente uh-huh. que está desde Córdoba, Josito Marchés, está Luquita Miraca también, le mandamos un gran abrazo a todos. Me pregunta, ¿te gusta más la calle Alcorta o la calle San Martín y Libertad? Me ponen entre comillas que da Alfonsín. Qué no, pregunta.
1: Yo tengo un cariño con la municipalidad tremenda. Yo tengo sentido de pertenencia, claro, que es otra cosa, ¿no? O sea, a mí el municipio me dio todo. Yo soy municipal y lo digo con orgullo. O sea, nosotros cuando apenas empecé, tuve la oportunidad de tener muchas personas que te enseñaban cuando vos ibas.
0: Era distinto también.
1: Era distinto. ¿No?
0: ¿Extrañás un poco eso?
1: Sí, porque creo que extraño que los que están hoy no tengan esa gente, claro, que yo tuve, ¿no? Que en esa preparación, en eso de recalcarte la importancia de tu trabajo, de la cultura del trabajo, ¿no? Entonces, yo siempre doy el ejemplo de la gestión de Freddy y la nevada del 95. Estaban todos los empleados municipales de vacaciones, no te olvides que fue en julio.
0: Sí, sí, sí.
1: Salieron todos a laburar. La gente de Corralón sin que el intendente lo llame. O sea, eso era sentido de pertenencia.
0: Total.
1: O sea, y compromiso con la sociedad de Río Gallegos, ¿no? O sea, por eso era el empleado municipal. Entonces, yo vengo de eso, de ver eso. Entonces, es una formación y un cariño que yo tengo. Y aparte, ya te digo, el momento que yo tuve, que fue tan crítico, yo tuve el apoyo de muchos, pero muchos municipales, ¿no?
0: Que todavía están y persisten y laburan y...
1: Sí, hoy la mayoría de ellos están jubilados. Uh-huh. Ya están en sus casas, pero creo que el hecho de haberme bancado para mí fue inolvidable. Por eso yo tengo un cariño especial también, ¿no?
0: ¿Cómo es eso de que te digan, mira, vas a ser vos la persona? Debe ser obviamente que debe ser un mimo al alma, sentirse valorado y demás por los propios compañeros, correligionarios o quienes fueren. pero también una gran presión, ¿no? De decir, bueno, vos vas a ser nuestro candidato a intendente, vos vas a ser quien acompañe al gobernador en este desafío, porque eso es personalista, digo, está bien, el partido hay está representando de alguna manera a tu partido, pero la persona que va a acompañar o que vas a estar y que va a representar, bueno, ese sector sos vos puntualmente.
1: Viste que yo te decía que por algunas cuestiones se dan las cosas, yo renuncio al radicalismo. Sí. Siendo presidente, después de ser concejal en el año 2019, producto de que uno de los concejales nuestros termina negociando con el kirchnerismo, nos sacan de la presidencia y nos echan todos los empleados radicales que teníamos adentro. ¿Yo qué hago? Pido la expulsión de esta persona, del partido, hicimos una gran conferencia de prensa, estaban todos ahí, estaban todos los radicales que hoy hablan, lo escuché hablar y la verdad lamentable, pero bueno, él lo escuchás hablar y en ese momento todos cuestionando lo que había hecho este concejal, ¿no? Porque aparte se había metido con la propia gente, ¿viste? Una cuestión, la verdad, que increíble. Y cuando pasa eso, en ese momento la conducción partidaria no le hizo absolutamente nada. Le dio una suspensión de 2 años, donde en esos 2 años no había elección a nada. Claro. Era un chiste, era. Así que yo me enojé, saqué. Ya la verdad que eso había sido la gota, porque había muchísimas cuestiones que para mí no representaba el radicalismo, que se hacían en el radicalismo, así que renuncié y me fui. Y nosotros teníamos un partido vecinal que se llama Identidad Vecinal, uh-huh, con el que yo me presenté de candidato a intendente y ahí fuimos votados, lógicamente con radicales. O sea, la gran mayoría de los integrantes de mi partido vecinal son todos radicales, porque es la gente que a mí me acompaña. O sea, yo la verdad, la vicegobernación no tuvo absolutamente nada que ver el radicalismo. Sí, muchos radicales me acompañaron, claro, sin lugar a dudas.
0: Te dio cierta visibilidad, pero no por la dirigencia,
1: porque si fuera por ellos te puedo asegurar que no, porque son los que hoy están son distractores de todo lo que yo hago, ¿no? Pero porque no están ellos en este lugar.
0: Claro.
1: Entonces, creo que me parece que eso a mí me marcó mucho y bueno, y nosotros pudimos. Al momento que a mí me ofrecen la vicegobernación, en realidad yo la veía con enorme responsabilidad, pero más pensaba en el hecho de lo que iba a significar si ganábamos, ¿no? O sea, la enorme responsabilidad y aparte el hecho de ser parte, en definitiva, de la historia de Santa Cruz, porque íbamos a ser los primeros que, después de tantos años en Santa Cruz, fuera del kirchnerismo, claro, estuvieran en el gobierno, ¿no? Entonces, creo que te asustaba más eso que otra cosa, ¿no? Porque vos te tratás de estar a la altura de las circunstancias, y esto, como yo digo, esto es un partido de dos tiempos de 45 minutos. El partido de Claudio Villar no terminó todavía, ¿no? Entonces, estamos en los 15 minutos del segundo tiempo. Entonces yo digo, hay que esperar a que termine el partido, creo que hay muchas cosas por hacer, creo que en este sentido, ahí baso mi expectativa, que espero que esto se lleve adelante, y sí, uno en la responsabilidad, muchos amigos que me conocen de siempre te dicen que es como que yo nunca lo asimilé, porque yo sigo haciendo lo mismo de siempre, ¿no? Entonces,
0: es un poco sobre lo que se basa cada una de mis preguntas, si uno es consciente del lugar que
1: ocupa. Yo creo que sé la responsabilidad que tengo, pero en lo que no, nunca me sentí esa grandilocuencia de ser el vicegobernador, yo la verdad que no, yo no lo planteo así. Sí, la autoridad en el hecho de manejar, cuando vos tenés la obligación de manejar un organismo, como si fuera la MUNI, como si fuera el Consejo Deliberante, pero no eso de yo voy a comprar, yo voy a la farmacia, yo hago todo, o sea, yo en mi casa cocino, o sea, lo que digo, me parece que uno no puede perder eso, ¿no? Y porque si vos perdés eso te alejás y guarda que es un lugar, no solo, sino muchos lugares te encierran en un microclima que no te hacen ver la realidad, y creo que lo importante es tener ese golpe que está con los pies sobre la tierra para ver lo que pasa.
0: Tomar decisiones, hay que tomar decisiones. Que no te gusta tomarlas a veces.
1: Bueno, en el caso mío de la Cámara, por ahí no es comparable con lo que tiene que tomar Claudio Vidal, pero sí hemos tomado decisiones duras también, ¿no?
0: Uh-huh. Fabián, no sé si quedó algo pendiente por ahí que no te haya preguntado y demás, pero el micrófono está abierto. Mensaje que vos quieras darle a la sociedad, a tus compañeros, a la gente que te acompaña, a quien vos quieras, a tu familia, lo que vos quieras, el micrófono está abierto. Mensaje final.
1: No, bueno, solamente yo le quiero hablar a la sociedad, ¿no? Creo que sabemos que estamos pasando, creo que de los peores momentos, hace mucho tiempo que uno no lo ve, pero esto está vinculado a la situación nacional, a cuestiones internacional, ¿no? Que no ha perjudicado de manera notable la falta de trabajo, lo que ha pasado con YPF, que si hay, esto creo que también en zona norte ha perjudicado de manera notable. Pero creo que lo último que nosotros tenemos que perder es la esperanza, y lo que digo es que más allá de lo que pase y quien sea el próximo gobernador, no podemos volver para atrás. Eso es lo único que digo. Yo les pido, por favor, que no volvamos para atrás, porque no podemos dejar de pensar en nuestros hijos y nuestros nietos. O sea, digo, ¿podemos cuestionar este gobierno? Sí. ¿Podemos cuestionar lo que se hace de la Cámara? Sí. Lo que no podemos hacer es repetir de grado. No podemos volver para atrás. Entonces, creo que nosotros tenemos experiencia, tenemos que buscar lo que nosotros consideramos que, más allá de pensar en nosotros, pensar en nuestros hijos y nuestros nietos y que pueden mejorarle la calidad de vida. Uh-huh. Eso.
0: Gracias, Fabián.
1: No, gracias a vos por la invitación.
0: Fabián Leguizamón, vicegobernador de la provincia de Santa Cruz, aquí en Fuera de Registro. Gracias, Chamo Mayorga, gracias Lore Sanguinetti, André Casimiro y todo el equipo de la Radio Pública de la provincia. Mi nombre es Martín Melo, nos reencontramos en otro episodio de Fuera de Registro.
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0: Bienvenidos a esta nueva edición de Mensajes y Servicios para la Mujer y el Hombre del Campo. Le recordamos que para dejar sus mensajes pueden hacerlo a los teléfonos 2966-422315 o 2966-423510 de 8 a 20 horas. Atención, productores ganaderos y empresas de esquila, comenzó una nueva zafra de esquila y hay medidas obligatorias de prevención, higiene y desinfección que deben cumplirse para mantener a Santa Cruz libre de sarna ovina. Antes de iniciar las tareas, las empresas de esquila deben contar con la habilitación del Consejo Agrario Provincial, presentar la nómina del personal, la hoja de ruta de la cuadrilla y la declaración jurada de cumplimiento de los requisitos establecidos en la resolución CAP 301. Además, deben contar con los insumos necesarios y realizar el lavado y la desinfección de la indumentaria, máquinas, herramientas y equipamientos de cada trabajo, dejando registrado el procedimiento. Atención productor, porque ninguna cuadrilla puede iniciar la esquila si no cuenta con el certificado de habilitación correspondiente. 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Consejo Agrario Provincial, Gobierno de Santa Cruz. A continuación, LU14 le informa las vías de comunicación ante emergencias. Hospital Regional, Policía Provincial y Bomberos 911. Protección Civil 103. Comisaría de la Mujer y la Familia 2966-428-685. Subsecretaría de la Mujer Guardia 2966-464122 o 2966-644943. Agencia General de Vialidad Provincial 2966-442367 o 442368. Servicios Públicos Sociedad del Estado 2966-422-322 o el 0800-222-773. Hasta aquí fueron los mensajes y servicios para la mujer y el hombre del campo. Por su atención, muchas gracias.
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8: La milonga es el género folclórico vivo por excelencia en mi tierra. Se trata de un ritmo que recibe influencias afro y, por cierto, también proviene del folclore del sur de Andalucía, del sur de España, el folclore andaluz.
9: Para mí la guitarra es un sustento donde hacer mi melodía, una necesidad, ¿no? Necesito la guitarra, los acordes.
11: Las canciones que he hecho me las ha enseñado la guitarra. Uno va recogiendo a lo largo de la vida cosas. Entonces, la canción proviene de estas experiencias.
9: El sustento.
11: En el que hay ciertos datos que la intención o el sentir subrayan.
9: Atreverte a hacer cosas. Ser más valiente a la hora de componer.
11: Hitos, como fórmulas, un boceto de la realidad.
9: Y si en una canción te vas por un sitio.
11: Mis canciones son orientales, milongueras por excelencia.
9: Ir convencido.
11: Un artista, creo yo, debe tener una ideología coherente.
9: Pero yo creo que los artistas de verdad necesitamos pasar un poco de las críticas malas, porque eso solo hace cortarte las alas, ¿no? Y siempre tienes que pensar que lo que haces está de puta madre.
11: Que lo más importante de todo es la vida, la emoción por la vida.
9: Los artistas de verdad siempre necesitamos que nos animen.
11: Y que no depende su valor de sí mismo solamente, sino del conjunto de los seres vivos. Y en particular, claro, me refiero a los hombres, a los seres humanos.
9: Lo pasamos bien, y como nos tocaba todo un poco los cojones, pues lo pasamos bien.
11: Su tarea, aquello que debe decir una y otra vez, aunque aburra. Cuando el artista tiene una ideología, y esa ideología es coherente, tiene que ver con la vida, ese artista tiene un colega en cualquier otro artista del mundo que sea auténticamente artista.

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2: Al final, lo que descubrimos es que no hay una fórmula mágica universal. 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

Esta canción tiene una frase que para mí es parte de la canción. Dice: es necesario conseguir un mundo mejor, pero lo que es realmente necesario es luchar para conseguirlo. Contra todos. Roberto Iniesta.

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Gracias. Bueno, estamos llegando medio al final.

0: Bueno, gracias. Bueno, tiramos la última.
1: Un temita más.
0: Hace calor. Nos vamos.
1: Gracias,
2: Un beso al gordo que está por ahí metido.

0: Salud, vamos arriba,
1: vamos arriba, muchas gracias. Gracias.
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0: cosa, de verdad. Estamos muy emocionados.
1: Vengan todos los muchachos, las muchachas, los bailarines. Vamos a hacer el último poco de la noche. Vamos arriba, gracias por venir, de verdad.
2: Esteban,

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3: Bienvenidos y bienvenidas a una nueva edición del resumen de noticias de LU14. Junto a José Luis Mayorga en los controles técnicos y en la musicalización, estaremos compartiendo la información más relevante de la jornada de hoy a través de las voces de sus protagonistas. Mi nombre es Alejandra Leville y ya damos comienzo con el resumen de hoy. El gobernador Claudio Vidal encabezó la inauguración de la red de gas natural en el barrio Julieta Nueva Esperanza de Río Gallegos, una obra ejecutada a través de Distrigas Sociedad Anónima que beneficia a las familias de la zona.
4: Quiero agradecer a los trabajadores del Estado. A los trabajadores del Estado a través de los referentes presidentes de los distintos organismos, a Marcelito de la Torre, que comenzó también este trabajo con el anillado el año pasado, a Verasaluz y a Carly, que se sumó al equipo también y sigue con el mismo empuje, a los trabajadores que están ahí afuera, que son los que están en la retro haciendo las conexiones, día de lluvia, viento, barro, laburando, trabajando para que nuestros vecinos puedan tener los servicios como tiene que ser y como tendría que haber sido siempre. Recién escuchábamos a los vecinos, ¿no? Hace 9, 10 años esperando. Y así, cuando recorremos todos los barrios de nuestra provincia, el reclamo es genuino y termina siendo el mismo. Años tras años de promesa, bueno, nosotros lo estamos cumpliendo. Es cierto que cuesta, es cierto que lleva tiempo. Lo que no podemos hacer es quedarnos de brazos cruzados y por eso seguimos avanzando, asumiendo responsabilidad, asumiendo compromisos, pero trabajando en equipo. Por eso es muy importante el reconocimiento a los trabajadores del IDU, de Distrigar, de servicios públicos. También está Matías Cortijo acompañándonos en esta inauguración. Hay trabajo en equipo y estamos todos asumiendo la responsabilidad que en algún momento el Estado se comprometió, llevar el servicio a los distintos barrios. Septiembre, octubre van a ser meses de comienzo de obras en las que ya hubo trabajo previo, porque se proyectaron, porque se diseñaron y porque se están firmando las resoluciones para los procesos de licitación, que después van a generar trabajo genuino en cada localidad.
5: Gobernador, justamente se viene ahora el mes de septiembre, que se había anunciado en algún momento el reinicio de lo que son las obras en las represas. Bueno, ¿cómo está la situación?
4: Estuvimos en una reunión la semana pasada. En este punto, el gobierno provincial hizo todo lo que tenía que hacer durante todo este tiempo. Una obra que abandonaron en la gestión anterior. Falta que se terminen de poner de acuerdo en la transferencia de fondos que envió China al país. Tienen que transferir esos fondos a la empresa Gesogua y tendría que comenzar. Estuve hablando también con el sector gremial. Todos estamos muy preocupados y ocupados para resolver esta situación. Los demás arriba tienen que comenzar a dar respuestas también.
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3: El presidente de Distrigas, Sociedad Anónima, Juan Carlos Verasaluce, recorrió la obra en el barrio Julieta Nueva Esperanza de Río Gallegos, donde se presentaron los trabajos de ampliación de la red de gas.
6: Sí, Distrigas día a día está haciendo obras en toda la provincia. Bueno, hoy nos toca estar acá en Río Gallegos, en el barrio Julieta Nueva Esperanza, un barrio que estaba esperando este servicio hace muchos años, y bueno, gracias al esfuerzo de los vecinos acá, algunos ya han tenido ya la instalación interna, entonces la obligación nuestra era llegar con la red de gas, y bueno, en el día de hoy estamos inaugurando esta nueva red en este barrio. Sí, bueno, en este trabajo ahora se va a hacer una limpieza del gas que se utilizó para la prueba de hermeticidad. Se va a prender una antorcha, una vez que se prenda la antorcha se queme ese gas, se va a habilitar el primer servicio en este barrio. Así que bueno, estamos muy contentos, el esfuerzo de los empleados de Distrigas que trabajan día a día. Esta gente se vio dificultado a lo mejor para llegar en tiempo y forma por las condiciones climáticas de lluvia, que ahí ya no nos permite trabajar porque se inundan los lugares donde estamos trabajando, pero bueno, a pesar del frío, el viento y la nieve, se siguió trabajando en el invierno y bueno, queda un mes y medio todavía, un mes y días para terminar el invierno y seguimos avanzando en Pedro Gallegos y en toda la provincia.
7: ¿Esta obra específicamente a cuántas familias alcanza, a cuántas familias beneficia?
6: Y este barrio tiene aproximadamente 50 familias con posibilidades de acceder a la red de gas. Bueno, ahora tendrán que cumplir algunas con los requisitos que pide el ente de tener su instalación interna aprobada y bueno, a partir de ese momento se le puede empezar a brindar el servicio de gas. Y bueno, ahora como habrán visto empezamos a colocar cañerías para poder ser enterradas en el cruce del barrio Chimenaique. El cruce ese lo estamos esperando, ahora la tunelera va a empezar su trabajo y una vez que esté esa red hecha, vamos a poder empezar con el anillado en el barrio Chimenaique en el 22 de septiembre.
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3: Neri Miño y José Ramón Garrido, referentes del barrio Nueva Esperanza, dialogaron con los medios públicos sobre los trabajos de ampliación de la red de gas.
8: Realmente contento, creo que hablo en nombre de toda la familia acá de este sector, que ha sido un anhelo muy grande, se hizo hacer así, pero valió la pena porque el servicio de gas nos cambió la vida en cuanto a calefacción se refiere.
9: Usted decía recién, justamente cuando hablaba con el gobernador, son muchos años los que están esperando, muchas promesas que no se cumplieron.
8: Sí, fue así realmente, porque pasaron 9 años desde que se inició en cuanto a la regularización de los terrenos, porque fue un proceso. Después, por X motivo, se dio de baja, fracasó, se volvió a hacer de nuevo otra vez los delegamientos de datos, y eso llevó su tiempo, su proceso, medición de tanto vereda, calle y de las parcelas correspondientes. Y hasta que el IDU liberó el alta de acuerdo y el PROCIC, y en base a eso, después se gestionó el tema de gas. Pasaron 4 años consecutivos, y hasta el día de hoy, que por decisión del gobierno, hoy por hoy ya el barrio cuenta con la calefacción.
10: Miño, ¿y cuántas familias pueden acceder a este servicio ahora?
8: Y ahora en su totalidad, ya con la red extendida, haciendo referencia a este sector, son 120 familias.
11: Sí, venimos trabajando en conjunto con el referente y articulando con la familia. Cada familia tiene su problemática y bueno, estamos tratando de solucionar todo lo concerniente a cada problema de cada uno. Estamos comprometidos en el sentido de que cada uno pueda armar su instalación, viendo, dándole facilidad de pago con el tema de la carpeta técnica, siempre hablando de lo que es interno, ¿no? Pues ya el gobierno provincial ya tenemos el servicio de la red. Y necesitamos el compromiso igual de los vecinos, que se acerquen y que articulen con nosotros la posibilidad de que ellos accedan al servicio. Sabemos que es muy complicado todo por el tema financiero, el tema de los materiales, todo eso, pero bueno, el gobierno está dispuesto a ayudar y se ha comprometido en muchas cuestiones que nos van a beneficiar a todos.
10: ¿Qué sentimiento tienen cuando ven una máquina que, bueno, que ya empieza con una zanja, que ven la luminaria, los servicios básicos que llegan?
11: Sí, ahora estuvimos hablando con el presidente de Servicios Públicos y se comprometió también a darnos respuesta a lo que es la red eléctrica y la normalización del servicio para cada hogar. Todo siempre pasa por cuestiones de trámite y decisiones políticas que a veces en otro momento no se daban y ahora se están dando.
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3: Compartimos ahora las palabras de Romina Moyo, una de las vecinas beneficiarias de la inauguración de gas en el barrio Julieta Nueva Esperanza.
12: Sí, ya estábamos esperando hace rato, como 8, 9 años, por ahí ya veníamos esperando que larguen el gas. O sea, hablaban de proyecto, pero nunca avanzaban. Entonces, cuando yo empecé con los planos, empezaron a hacer los planos, todo, ¿verdad? Es como que estaba medio verde todo. No avanzaba. Y después, bueno, de un buen tiempo, de varios años, se dio. Y bueno, tampoco no creía que se iba a dar tan rápido, pero se dio rapidísimo. A la comparación de otro año que hablaban y hablaban, y ahora no. Fue muy rápido todo.
10: Se solucionó prontamente. Hablaban los vecinos de que se organizan. ¿Hay todo un tipo de logística para ir a Distrigas y plantear esta necesidad?
12: Sí, hacían reuniones, íbamos a las reuniones, de ahí iban a Distrigas, venían con que había que hacer planos. Después de que ya empecé a creer, cuando la última vez que fueron a la reunión, ve que se presentaron en Distrigas con nota y todo eso, ya vinieron con audio, todo, de ahí que decían que sí, que iban a hacer y todo eso. Y ya cuando vi los caños que llevaron, dije, wow, es verdad. Sí, bueno, por lo menos ahora se corta la luz, o sea, ya no vamos a tener que estar ahí diciendo, por favor, que venga rápido la luz, porque siempre era antes, que venga rápido la luz, porque nos calefaccionábamos con todo eléctrico. Pero ahora, bueno, si quieren cortar la luz, que corten. Total, que está acá calentita. Por lo menos, o sea, acá, o sea, si no, o sea, cumplió con lo que había dicho y todo eso. Y bueno, sé que hay muchas familias igual que tienen que poner su servicio y todo eso. Y bueno, espero que puedan todos poner su servicio.
10: ¿Es necesario?
12: Sí, es necesario, más acá en Gallego, porque ya que Gallego hace frío, ambiente igual es frío.
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3: Reglamentaron la Ley Provincial de Discapacidad y avanzan en políticas de inclusión en Santa Cruz. La subsecretaria de Políticas para Personas con Discapacidad, Alejandra Ulloa, destacó el proceso de trabajo desarrollado durante el último año para alcanzar acuerdos entre los distintos sectores involucrados.
13: Un año de mucho trabajo, no fue fácil, tuvimos que consensuar ambas partes, asociaciones, familia y Estado. Por eso se demoró mucho, no era algo que se podía escribir de la noche a la mañana. Había que tomar decisiones políticas, ya sea con el presupuesto, analizar cómo íbamos a encarar la situación, ver cómo podemos posicionar esta reglamentación desde lo que es, desde concejales hasta intendentes de cada localidad. Siempre teniendo en cuenta las necesidades que presentaron cada asociación en su momento, con la vivencia diaria de los familiares, ¿no? De las personas que padecen esto todos los días. Como todos ya saben que te conocen, escucho a cada uno con sus diferentes opiniones y necesidades, tratamos de consensuar todo y escribir acá todas sus solicitudes por parte del Estado. La verdad que se aceptó muy bien. Se analizó con mucha responsabilidad, quiero aclarar esto. Así que nada, agradecimiento, agradezco profundamente al gobernador por la verdad dejarme trabajar libremente con los ministros, ya que estuvieron en su momento Luisa Cárdenas y hoy Sebastián, con el secretario de Estado, la verdad que me dieron libertad absoluta para poder escucharlos a todos. En ningún momento me condicionaron a nada, quiero que sepan esto. Un trabajo, la verdad, que desde el corazón me toca muy en lo personal. Así que solamente palabra de agradecimiento, y lo técnico hoy en este momento lo voy a hablar el...
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3: Por su parte, el secretario de Estado de Niñez, Adolescencia y Familia, Luis Quiroga, se refirió a los recursos destinados a atender situaciones vinculadas con discapacidad.
14: Sostengo siempre la primera palabra que decía nuestra gobernadora ya por diciembre del 2023, cuando había que cambiar la matriz productiva, se acuerda, energética, de trabajo, que era un cambio cultural. Bueno, cuando nosotros ingresamos, un año y unos poquitos meses atrás, dijimos lo mismo, hay que cambiar la matriz de intervención de lo social, no en el territorio, dentro del territorio, porque somos parte del territorio. Y es algo que me corrige siempre el ministro, somos del territorio, primero porque venimos de zona norte, hemos trabajado mucho, quienes han recorrido los tres poderes del Estado, legislativo, ejecutivo, judicial, hoy me toca estar circunstancialmente en la cartera más compleja, más sensible, que no solamente tiene el Ministerio, tiene el Gobierno, tiene la sociedad, tenemos todo, que es personas con discapacidad, adultos mayores y niñez, en un contexto que no es el ideal. Porque la población de discapacidad no solamente es el adulto, es el adolescente, es el niño, es la familia. Después sigue adultos mayores, que está Carlita Berovis acompañándome, en 500, 600 millones de pesos, y también está niñez, que es un poco menos, ¿por qué? Porque a nosotros se nos descomprime un poco, acá para el Ministro de Economía, se nos descomprime un poquito en las situaciones especiales porque el recurso del PAINA, ese plan de atención integral que va a los municipios, ese recurso que va al municipio de alguna manera descomprime en nosotros en la situación especial. ¿Por qué citamos a los concejales? Porque ellos ahora tienen una misión muy importante, acá tenemos tres concejales de la localidad de Peragüey. Tiene una misión muy importante, adherir a la ley y trabajar articuladamente con el gobierno provincial y con el área de Alejandra, que es la autoridad de aplicación en toda la provincia. O sea, el trabajo es arduo, una labor muy importante de aquí en más. Esto recién empieza. Es inédito en la provincia porque es novedoso, obviamente, y tenemos que trabajar por esta población. No solamente por las personas con discapacidad, sino también con las infancias y con los adultos mayores, porque esa es la población más sensible y más afectada en estos contextos. La vez pasada charlábamos en un encuentro con adultos mayores y leíamos estadísticas, ¿no? Decían que en el año 50, más o menos, más del 30% de la población mundial van a ser adultos mayores. En algunos países desarrollados, el adulto mayor y la persona que tiene alguna discapacidad es considerada como persona no productiva, ¿entiendes? Quedan fuera del sistema y de todo sistema. Por eso agradezco permanentemente a nuestro gobernador, Claudio Vidal, al ministro, a los ministros que nos acompañan, para poder plasmar esta ley. No es un papel. Detrás de esta ley hay personas que necesitan de la atención y de que todos nos involucremos para poder darle la mejor calidad de vida que necesitan.
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3: En el marco de la presentación de la reglamentación de la Ley Provincial de Discapacidad número 3820, el ministro de Desarrollo, Integración e Igualdad, Sebastián Giorgione, destacó el proceso de construcción de la nueva normativa y la participación de las organizaciones, equipos técnicos y distintos organismos del Estado.
15: Me parece que el Estado tiene que ver con esto, con la integridad y la integración de todos en busca de un objetivo que es mejorar la calidad de vida de las personas. Aquel que es papá y tiene un niño con discapacidad, la primera preocupación que tiene es saber qué va a pasar cuando uno no esté. Entonces, acá es donde destaco el mensaje del gobernador en apurar la reglamentación de la ley y ponerla a disposición de aquel que la necesita. Con nosotros hablamos del gobierno de empatía, tiene que ver con esto, con la responsabilidad de la toma de decisiones políticas que nos permiten proyectar una mejor sociedad. Nosotros no somos relatos, nosotros venimos a cumplir lo que dijimos que íbamos a hacer. Por eso nos diferenciamos a más de 30 años de cuestiones que solo eran relatos y que en la realidad se veía otra cosa. Este es un ejemplo. Poner en valor, en la visibilidad y hablar de inclusión en serio. Obviamente ahora tenemos que institucionalizar, reglamentar, generar leyes que nos permitan hacer una transformación de desarrollo social, de que la pata fuerte de desarrollo no sea solamente el asistencialismo que debe existir por una cuestión de emergencia o de asistencia, pero entendernos que hay algunas cuestiones que nosotros tenemos que debatir desde la coyuntura de una sociedad. Nosotros tenemos políticas o instituciones dentro del Ministerio que datan de la creación de más de 33 años. Por ejemplo, los SIC. Hay que contextualizar, hay que ayornar a los nuevos tiempos, las nuevas sociedades, las nuevas familias y entendernos que esta decisión es lo que nos plantea el gobernador. Nosotros vinimos a cambiar la realidad, a contextualizarla y mejorarla. ¿Que nos vamos a equivocar? Un montón de veces. Pero se equivoca y ¿qué hace? La diferencia es que ponemos el cuerpo, como dice el gobernador, lo que prometemos, cumplimos. Sean en las obras como en el IDUB, donde se empieza la obra y se termina, donde somos consecuentes

0: posibilidad de sentirnos cerca y ponernos en lugar del otro. Así que muchísimas gracias y un saludo a todas las familias que tienen algún niño, algún adulto con discapacidad. Gracias.
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2: Dialogamos con Pablo Anabalón, intendente de Pico Truncado, sobre el acuerdo con provincia por 700 millones de pesos para obras cloacales, luminarias y cordón cuneta.
3: En el día de ayer estuvimos reunidos junto al gobernador, venimos trabajando de manera conjunta y bueno, solicitando lo que tiene que ver con lo que vos mencionás, ¿no? Me parece a mí que estos trabajos que son más que importantes no se ven reflejados y después quizás en una elección, pero sí son muy fundamentales y sí le cambian la calidad de vida al vecino, ¿no? Uh-huh. Estuvimos firmando a través del Fondo Unirse un trabajo muy importante que tiene que ver con el retiro de los piletones cloacales que están acá en el eje urbano,
4: sí,
3: donde en el verano es insoportable el olor, y bueno, los trasladamos al final del eje urbano de la ciudad, son 9 kilómetros, y a raíz de eso viene trabajando continuamente para llevarle servicio a cada vecino, ¿no? También en una 3.900 metros lineales de cloaca para la ciudad, para, uh-huh, para diferentes sectores, que también es algo muy muy importante para poder seguir cambiándole la calidad de vida a cada vecino. Creo que yo pongo el claro ejemplo de que una vivienda se construye desde la base hacia arriba, entonces tenemos que empezar a trabajar a conciencia y viendo los resultados y las necesidades más urgentes de los vecinos. Hoy los vecinos en varios sectores de nuestra ciudad no cuentan con la red cloacal, donde utilizan 2 o 3 veces al mes atmosférico. Estamos hablando de 200, 205 mil pesos mensuales que tienen como, claro, gasto. Entonces me parece a mí que son esas cosas donde nosotros debemos trabajar, donde los vecinos nos reclaman a nosotros, le reclaman al gobierno provincial. Y bueno, nosotros trabajando en conjunto, viendo las necesidades de cada vecino, estamos tratando de llegar hacia ello, y no, uh-huh, solamente con la cloaca, estamos trabajando con llevando red de gas también, que es un acuerdo que lo mencionó el gobernador el año pasado en el aniversario de nuestra ciudad, y hoy se está llevando a cabo y está en un 70% ya empezando a conectarse los vecinos. La verdad que más que satisfecho por todo el trabajo que se viene realizando, ¿no? Nosotros acá en Pico Truncado vamos realizando un poco más de 2.000 metros lineales de pluviales, obras muy importantes que van bajo tierra.
4: Sí.
3: Vamos realizando un poco más de 20 cámaras de 20 sumideros. Antes Pico Truncado se inundaba, cada vez que llovía mucho se inundaba, en la última lluvia grande, por suerte, gracias a Dios, han funcionado bien el trabajo que hemos hecho previamente. Hace muchos años que Pico Truncado ya merecía un segundo cuartel de bomberos, ¿sí? Lo realizamos nosotros, en este aniversario pasado pudimos inaugurar un cuartel de bomberos que se realizó a través de fondos propios, a través de logrando un objetivo muy importante, perdón, donde se construyó en tiempo récord, 7 meses. Hoy está a la vista el trabajo y Pico Truncado no necesitaba un cuartel hace 2 años, necesitaba un cuartel de bomberos hace 15, 20 años atrás, y esas decisiones políticas que hoy nos tocan tomar, afrontar a nosotros, hay que llevarla a cabo dependiendo de la necesidad que tiene cada localidad, ¿no? En la infraestructura, en el crecimiento, en el desarrollo. Creo que en el proyecto de trabajo que nosotros venimos realizando a través de los pluviales, las cámaras, los sumideros, hace muy poquito con el gobierno provincial, y creo que en los primeros días o mitad de septiembre empezamos con cordones cuneta, tiene que ver con una proyección.

0: y una programación de trabajo. Ya le vamos a tirar la recluacal acá a los vecinos. Atrás de la recluacal estamos trabajando ya para previendo, porque tenemos que trabajar los niveles en los cordones cuneta. Y después, próximamente, trabajar en la pavimentación. Vos imaginate el abandono de nuestra ciudad, que nosotros acá en Pico Truncado tenemos 387 cuadras sin pavimentar.
1: Sí.
0: Sin pavimentar. Y esta gestión, hace no más de un año y medio que empezamos a colocar adoquines intertrabados, vamos realizando 60 cuadras finalizadas, transitadas hoy por hoy. Entonces quiere decir que había un abandono, quiere decir que no le preocupaba a la ciudad y quiere decir que cuando uno tiene voluntad las cosas se pueden hacer. Porque recordemos algo, no estamos en el mejor contexto económico a nivel país, a nivel provincia y mucho menos a nivel municipio. Y así todo, hemos hecho obras, pero muy, muy importantes para cambiarle la calidad de vida al vecino.
1: Pablo, ustedes también recibieron luminarias, ¿no? ¿La municipalidad recibió las luminarias que entregó el gobierno de la provincia para las localidades?
0: Sí, estamos en eso. Nosotros hicimos una inversión al principio del primer año. Recuerden, o le comentemos a los vecinos, que la ciudad de Pico Truncado es la única en la provincia que compra y distribuye la energía. Acá no estaría servicio público, solamente tiene cloaca y agua. Pero de todas maneras presentamos un apoyo del gobierno provincial, en este caso servicio público, para la interferia, para los lugares donde quizás nosotros no llegamos con nuestras luminarias, en zona de chacra, zona de invernadero, molino 1, molino 2, en la interconectado, son zonas que están alejadas de la ciudad, o sea, del pueblo, del casco centro sería. Sí. Y también tenemos que reforzar porque también son vecinos de nosotros. Entonces, solicitamos y sí, estamos pronto, creo que en la próxima semana estamos pronto a recibir.
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3: Mantuvimos comunicación telefónica con Walter Uribe, coordinador general de la UNEPOSC, para dialogar sobre la recorrida que se realizó por el astillero API y el puerto de Caleta Olivia.
4: Son obras importantísimas para lo que tiene que ver con la producción de la provincia de Santa Cruz, con la generación de empleo y con atraer nuevas empresas que quieran instalarse en la provincia de Santa Cruz o volver en este caso, porque hay empresas que están volviendo,
1: sí.
4: Hay empresas que nuevamente están apostando a la provincia de Santa Cruz, y para poder lograr esto tenemos que tener puertos en condiciones, y es algo que el gobernador Claudio Vidal lo entendió desde el primer momento cuando empezamos las recorridas por los puertos, cuando ya era diputado nacional, empezó a interiorizarse lo que tiene que ver la actividad portuaria y pesquera de la provincia, y efectivamente estábamos en un pozo del cual no había intenciones de salir. Por eso mismo él está apostando a que la actividad portuaria y pesquera siga creciendo, y de hecho lo está haciendo, los números lo reflejan, y para que eso suceda necesitamos invertir en la infraestructura, atraer nuevas empresas y obviamente reactivar todo lo que estaba parado. Tenemos, si bien comentabas al principio de la nota, lo que tiene que ver con la recorrida de API Astillero, una obra que estuvo parada 12 años y hoy es un hecho. Ellos, me refiero a API Astillero, de tener 16 empleados a meses de empezar las obras, hoy ya son 55, y obviamente se proyecta que sean muchísimos puestos más una vez que empiecen a elevar buques con el SincroLift y empezar con las reparaciones de los mismos. Bueno, principalmente nosotros tenemos un gran problema, que el gran fuerte de la pesca por ahí es el langostino en toda la región.
1: Sí.
4: Y lamentablemente, por una cuestión biológica, el langostino nace en aguas de la provincia de Santa Cruz, pero a medida que va creciendo y cuando es posible pescarlo y que sea comercial, ya los talles más grandes, ya se encuentra por ahí frente a las costas de Chubut y eso obviamente
1: migran para el norte.
4: Que la gran mayoría de las empresas opten por puertos que están desde Camarones hacia arriba. Pero bueno, en la provincia de Santa Cruz se está haciendo un gran trabajo en lo que tiene que ver con en materia pesquera, la Secretaría de Pesca, para poder recuperar y traer y atraer nuevamente empresas que descarguen en los puertos de la provincia de Santa Cruz, y tiene que ver con esto, tener puertos en condiciones, puertos habilitados, que ofrezcan los servicios necesarios para cada una de las flotas que van a operar en cada uno de los puertos. Nosotros, sin ir más lejos, estamos trabajando para reordenar lo que tiene que ver los espacios dentro de los puertos, más que nada en Puerto Deseado, teniendo en cuenta que es un puerto que está dentro del ejido urbano y no tiene ni cuenta con mucho espacio disponible para que las empresas se instalen. Así que estamos realizando un trabajo en lo que tiene que ver con el reordenamiento de los espacios y los sitios dentro del puerto para poder tener a las empresas instaladas y concentradas en lo que tiene que ver con el recinto portuario. Sí, bueno, lo que tiene que ver con Puerto Deseado, tenés una línea de un buque portacontenedor que llega hasta Puerto Deseado, que normalmente lo hacía antes cada 20 días o una vez por mes. Hoy tenemos una frecuencia más importante, donde por ahí cada 15 días está ingresando diferentes buques, son uno o dos buques de diferentes tipo de loras. Lo que también estamos trabajando para porque sabemos la importancia de lo que tiene que ver la logística, no solamente de la actividad pesquera, sino de todo, ¿no? Petrolera, minera,
1: claro,
4: comercial y productiva de la pesca. Estamos trabajando también para poder tener una línea en Caleta Paula, en Caleta Olivia. Nosotros ya presentamos toda la documentación en Ampin, en Puertos y Vías Navegables, que es ya nos otorgaron el certificado en el registro de Puertos y Vías Navegables, y también lo que tiene que ver con la declaratoria de final de obra, que eso nos permite en el puerto Caleta Paula pasar de recibir buques de 128 metros de lora, ahora podemos recibir buques de hasta 159 metros de lora. Y eso va a permitir que también podamos ingresar en Caleta Paula un buque portacontenedor para poder traer contenedores vacíos en buque y retirarlos una vez completos o hechas la descarga de cada una de las embarcaciones. Y esto va a permitir que también puedan venir y descargar los buques poteros, que no lo hacen hoy en Caleta Olivia, que la temporada que viene puedan venir y descargar en claro, Caleta Paula, que va a generar muchísimo trabajo. De hecho, con Arpesa compró un buque de 1.000 toneladas, que ese 20%, que se esas 1.000 toneladas que se descarguen en Caleta Paula, el 20% de esa carga va a ser para ser procesado en tierra en la planta que ellos tienen acá en Caleta Paula. Así que tomando dimensión de pudiendo lograr que 5, 6 o 7 porteros puedan ingresar a Caleta Paula, va a generar trabajo alrededor, para que hoy genera el puerto Caleta Paula para la estiva para 70 personas, esto podría generar trabajo hasta para 200, 300 personas en el puerto Caleta Paula solamente.
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3: Dialogamos con el subsecretario de Transporte, Andrés Casanova, quien recibió en el día de ayer, junto a la ministra de la Producción, Comercio e Industria, Nadia Ricci, a Omar Aguilar, encargado de la escala de intercargo en Río Gallegos, en el marco de la situación que atraviesa la empresa estatal a nivel nacional.
5: Nuestra preocupación es muy grande por esta situación que atraviesa el personal de intercargo. Si bien esta decisión, de la empresa de levantar la escala en Río Gallegos es una decisión de la empresa estatal, corresponde a Nación, nuestra preocupación va de la mano de un montón de cosas. Primero las familias, son 8 familias de la ciudad que eventualmente podrían perder su fuente de trabajo, sí, porque les ofrecen 2 opciones, una indemnización o un traslado hacia otras ciudades a continuar prestando servicios. Pero bueno, nosotros desde el Ministerio de la Producción, con la ministra y obviamente por orden del gobernador Claudio Vidal, estuvimos manteniendo reuniones con el personal de intercargo, poniéndonos al tanto de la situación, hicimos comunicaciones oficiales con la Subsecretaría de Transporte Aéreo, depende de la Secretaría de Transporte de la Nación. También estuvimos en contacto con el presidente de Intercargo, le hicimos nuestra presentación formal también, para obtener más información, ponernos al tanto, ponernos a disposición para colaborar en todo lo que pueda aportar la provincia para no perder esta escala en nuestra ciudad, que es tan importante. La operatoria se puede tercerizar, se puede trabajar de otra manera. Lo que sí, no deja de generar un problema a la comunidad aeroportuaria. Y además, con todo esto que venimos trabajando desde el gobierno provincial, con el impulso que le estamos dando a la conectividad aérea, todo lo que queremos armar, y en todo lo que estamos trabajando, esto para nosotros representa un problema muy grande también.
1: Digo, ¿hay alguna razón por la cual han sido elegidas? ¿Cuáles son las bases que se levantan?
5: Es la ecuación que maneja la empresa es netamente económica. Ajá. Y esto no empezó ahora, desde hace un tiempo. Ya levantaron escalas en distintos lugares. Por ejemplo, levantaron posadas. Uh-huh. Levantaron en distintos lugares, donde la empresa pierde plata, están dejando de operar.
1: Sí.
5: Pero bueno, ellos ven solo la ecuación económica. Nosotros estamos viendo otra situación. Imagínate las grandes dimensiones que tenemos en nuestra provincia, el tema de la conectividad, lo dificultoso que es para los santacruceños la conectividad. Nosotros desde el gobierno provincial, como te decía, estamos trabajando para lograr mayor conectividad, traer más empresas que puedan operar distintos tipos de vuelos regionales, trasladarlos a Buenos Aires, a Córdoba, en fin, estamos en diálogo con distintas empresas para lograr eso.
1: Sí.
5: Y que se vaya a intercargo de Río Gallegos representa un severo problema para nosotros.
1: Claro.
5: Podemos trabajar en varias alternativas, pero bueno, estamos, como te decía, estamos a la espera de la respuesta oficial de la empresa y de la Subsecretaría de Transporte Aéreo de la Nación.
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3: Dialogamos con Ricardo Colocini, secretario de Estado de Políticas Sanitarias, sobre el operativo que combina la asistencia nutricional con el seguimiento médico del niño sano. Además, brindó detalles sobre la llegada del suministro alimentario a los nodos logísticos de Río Gallegos, San Julián y Caleta Olivia para garantizar la atención continua de la población objetivo.
6: Es importante el programa, esto existe hace varios años ya. Es un programa que tiene una finalidad doble, por un lado, dar un suplemento alimentario en un momento crítico de la vida, que comienza generalmente con la mujer gestante, hasta los casi 6 años de vida de la persona, donde está toda la etapa más importante de crecimiento y desarrollo de un ser humano, y se desarrollan todas las potencialidades neurológicas y cognitivas que van a tener. Así que, por un lado, el apoyo alimentario en ese sentido y que sea fortificada con hierro, zinc y vitamina B12 tiene que ver justamente con aquellos micronutrientes que son necesarios para poder garantizar justamente ese desarrollo óptimo. Y por otro lado, también de un punto de vista asistencial, ¿sí? Porque para poder otorgar el beneficio, obviamente de retirar el producto de los centros de salud, hace falta que la persona atraviese por el sistema de salud y realice los controles correspondientes y se pueda dar cuenta de ello.
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3: Hasta aquí el resumen de noticias de LU14. Un encuentro similar en el día de mañana. Por su atención, muchas gracias.
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3: La Dirección de Atención y Gestión de Emergencias, dependiente de la Subsecretaría de Protección Civil, informa. Para todos aquellos automovilistas que transitan las diferentes rutas de la provincia y portan equipos de radio, las frecuencias de emergencia son en HF 6970.0, en USB y 3857.5 en USB, en VHF 148.9, 35, que es la frecuencia directa. También contamos con repetidoras apostadas en la zona Río Chico, el paraje La Esperanza y Tapiaique. Para transmitir en 154.3.35 y para recibir en 149.3.35. En cuanto a todas las frecuencias antes mencionadas, son atendidas durante las 24 horas. Cualquier duda, comunicarse al 420042. 435422 o a la línea 103 de emergencias.
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muchachos, perdónenme si estoy cambiando, pero es que me pasa como a la Cenicienta, ¿viste? Nada más que después de la novela Chino, me ruede zapato por la escalera.

0: Buenas tardes.
1: Hola, no sé si pizzería o hablo con los gasistas, pero...
0: Es una pizzería.
1: Yo necesito tener gas. Soy el doctor Álvarez, tengo una familia respetable.
0: O sea, es una ridiculez esto,
1: ¿sabes? Porque... Claro, o sea, esto por teléfono no se puede hablar, tiene razón. O sea,
0: acá?
1: Y yo voy a pasar ahora porque imagínate que necesito tener gas ya.
0: No, mirá, no tengo la menor idea de lo que estás hablando.
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Le damos los buenos días a toda nuestra audiencia para decirle que esto es Transitando Nuestra Geografía por LU14 Radio Provincia de Santa Cruz, la más potente de la Patagonia. A través de AM830 del dial usted nos puede estar sintonizando y también lo puede hacer a través de la página de internet donde nos puede ubicar www.lu14.santacruz.gov.ar. También en FM, en todas las localidades donde estemos saliendo allá por Los Pagos de Puerto Deseado y el Chaltén, la 99.3, por Las Heras y Caleta Olivia y toda la zona de Jaramillo, Firroy, Telier, por esa zona, nos escuchan a través de la FM 92.9, también la 100.7 en Gobernador Gregores y también en Los Pagos de, bueno, de Perito Moreno, allá por Los Pagos de Lago Posada también, bajan la señal en Tres Lagos, en toda esa zona ahí nos están sintonizando a través de las repetidoras, donde bajan la señal de FM. Le damos los buenos días a José Runín, a Hugo Rojas, a Marcelo Gabriel Soto, pero primero a nuestra compañera Milagro Soto. Todavía no me tomé nada y ya estoy hablando macana, Nuestra compañera Milagro, que está en la operación técnica, Milagro López, En planta transmisora de Chimenay, que algún compañero que esté a la sintonía de LU14 Radio Provincia de Santa Cruz, algún amigo que esté en la estancia, en el puesto, en su auto, donde vaya viajando, gracias al compañero que está en planta transmisora de Chupinaike, que él es también, ¿no es cierto?, parte de nuestra radio, y es gracias a quien podemos estar nosotros saliendo al aire y compartiendo con ustedes. A todos los establecimientos ganaderos de la zona, los muy buenos días a Hugo Rojas, allá por Paso Arroyo estará Hugo Rojas, José Runín, que debe andar por acá por Río Gallegos. Le damos el saludo también a nuestro compañero Jorge Gallardo también, a Marcelo Gabriel Soto, a Runín, a bueno, Rocky Soto, que todas las mañanas tempranito está conectado, un abrazo grande para vos, Rocky. Le contamos que tenemos una temperatura de 3 grados, la sensación térmica es de 3 grados bajo cero, la humedad 81%, la presión está en 1022 en hectopascal, 1022 en hectopascal, radiación baja, nubes, 69% de nubes, cubierto el cielo, semicubierto. Y bueno, le vamos dando los buenos días a toda nuestra gente del interior, pasando allá el alambre también para el lado de Chile, por allá nos encontramos con la gente de Puerto Porvenir, con el amigo Tito Vich, que está también ahí por una estancia ahí cerca del alambre, dice que está ahí en el alambre, dice que cuelga la ropa en el alambre de la frontera. Así que le mandamos el saludo también a Jorge, un saludo grande. A nuestro amigo allá por Punta Arena debe estar Mauricio Sánchez Saldivia, también le mandamos un saludo grande a este amigo. Vamos a ir escuchando a Luis Hernández Payador, neuquino, que nos trae esta historia del viento blanco.

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1: Payadores que tenemos en nuestra patria, como es don José Curbelo y Jorge Alberto Socorato. Me había quedado el micrófono bajo, ahí estamos, saludando en el día del payador. Luis Hernández le decía que era quien escuchamos hace un ratito, que estaba con la propuesta de estas historias verídicas que pasan en toda nuestra Patagonia, y cuando el viento y las nevadas se hacen presentes, es muy complicado, ¿no es cierto? Es fácil perderse, es fácil, desorientarse en estos casos también. Así que bueno, ahí estamos compartiendo nuestra propuesta con toda nuestra gente que siempre nos acompaña, como es en este caso Hugo Roja, Gabriel Soto y todos los demás. El saludo para todos ellos. Bueno, ahí estamos con nuestra frecuencia del 8:30 del dial. Usted nos puede sintonizar también en la página de internet, como le dije anteriormente. La línea telefónica de la radio es el 2966-7003-84, no se olvide, querido amigo. Mensaje de WhatsApp, mensaje de texto, también puede llamar, por supuesto, y si es después de las 8 de la mañana, ya está habilitada la línea fija en donde usted puede llamar al 2966-423-510. Si es de urgencia, 422-315. Están disponibles estas líneas telefónicas. Vamos a reiterarle el estado del tiempo: 3 grados centígrados en este momento en Río Gallegos, y la sensación térmica es de 3 grados bajo cero por efecto del viento, la humedad 81%, la presión está en 1022, el viento está soplando a 31 kilómetros, 31 kilómetros está soplando el viento. Vamos a decirles que estamos ya a viernes, querido amigo. Hoy el último fin de semana todavía nos queda un fin de semana más de agosto. Agosto se ha hecho largo agosto. Pero bueno, ahí la estamos peleando. Y como usted sabe, saludamos a todos los establecimientos ganaderos acá de la región. Y como le dije anteriormente, cruzamos también para el lado del Chubut, por allá, por Gobernador Costa, por allá siempre nos escuchan, por Teca, por Sarmiento. Ahí tenemos varios amigos más, don José Remay, que anda por ahí por esos pagos. Le mandamos un saludo, si es que nos escucha. También el amigo Balbuena siempre está por esos lados, le mandamos un saludo también a todos estos amigos. Tito Vich dice: saludo, don Ovidio Reynoso, ya lo hemos saludado a usted, compañero, tempranito, me parece que lo desperté, le gané de mano hoy. Te mando un abrazo, Tito, que andes bien. Ahí estamos junto a ustedes todas las mañanas, de 6 de la mañana hasta las 8, hasta las 7 estamos en LU14 Radio Provincia de Santa Cruz. De ahí para adelante estamos con la propuesta a través del FAI. Vamos a escuchar a los payadores Jorge Alberto Socorato, José Curbelo.

Escuchamos a José Curbelo y Jorge Alberto Socodato, dos payadores antiguos de nuestra, bueno, en nuestra República Argentina están los dos, pero bueno, sabemos que José Curbelo es uruguayo. Ahí lo tenemos todavía, ¿no es cierto? Firme, los dos ahí andan, en la lucha eterna, y gracias por tanto que nos han dado el canto payador. Ítalo Adán Martínez, le damos el saludo a este amigo allá de Los Pagos de Caleta, Olivia. Un abrazo grande para vos, querido amigo. Espero que andes bien por allá, por esos pagos de Caleta, Olivia. Ya vendrán la época de la jineteada y quizás por ahí nos encontremos en algún recodo del camino. Sabemos que están ofreciendo la jineteada de Los Pagos de la Cereza. No sé hasta cuándo, creo que hasta fin de mes tienen tiempo de presentar los pliegos para posponerse para, ¿no es cierto?, lo que es la jineteada en Los Antiguos. Son 3 días de la fiesta nacional de la Cereza. Así que bueno, ahí estarán ya afilando el lápiz, más de uno, y tratando de llevar esta propuesta. Y como sabemos que también se está realizando el campeonato con rumbo a Jesús María, que empezó allá por Los Pagos de Gregores, bueno, irá a continuar seguramente en algún otro lado. Alberto Silvino también nos está viendo. Le mandamos un saludo a este paisano, amigo allá de Los Pagos de Lago Posada. Un abrazo grande para vos. Le contaba que se está realizando el campeonato y que bueno, de ahora en octubre seguramente empezarán las primeras fechas. Tenemos octubre, noviembre y ya en diciembre se hace la final. Así que 2 meses nomás de jineteada, que se pueden hacer algunas fechas y bueno, y clasificar los muchachos que están dispuestos a participar en este campeonato, y después de ahí sacar los campeones para que ya nuestra provincia de Santa Cruz tenga en esa oportunidad los representantes en Jesús María 2027. El año pasado, este año no estuvimos, ahora trataremos de mantenernos, de seguir. La idea es mantenerse dentro de los puntajes ideales para seguir participando, no tener que volver otro año más atrás, quedar afuera y después otra vez de nuevo empezar. Vamos a ir con la tanda publicitaria, pero antes vamos a escuchar esta linda rancherita que nos trae Tarragorro, y después de ahí pegadito la tanda publicitaria.

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7: Queridos amigos, ya estamos en la despedida porque a las 8 de la mañana entregamos, a las 7 de la mañana, perdón, entregamos, nos quedan 5 minutitos. Le decimos que en los controles técnicos se encuentra nuestra compañera Milagro López, a quien le deseamos un buen fin de semana. Se viene el fin de semana ya hoy viernes, así que bueno, que lo disfruten. Los compañeros que están, sabe que sábado y domingo los franqueros están en lo que es toda la parte del 14 Radio Provincia de Santa Cruz. Así que a todos los compañeros que hoy terminan sus tareas del día viernes.

Hasta el lunes los estaremos nuevamente conectando con toda nuestra gente también. Pero usted no se olvide que nosotros estamos hasta las 8 de la mañana a través del FEI, de 7 a 8, como lo hacemos siempre, como lo hemos hecho todo este tiempo. Iván Barría, Juan Basilio, le mandamos un saludo a Juan Basilio, que debe estar allá por los pagos de Río Grande, por allá debe andar. Alberto Cimino, Ítalo Martínez, que está en Caleta, Cimino, que está por Lago Posada, a toda esa gente gaucha, vaya, un abrazo grande. Le decimos que el Renatre tiene su oficina en la calle Santiago del Estero 28, ahí están las oficinas, que atiende de lunes a viernes, de 7 de la mañana hasta las 15 horas, de 7 de la mañana a 15 horas está atendiendo a todo aquel que llegue con alguna inquietud, que necesite los servicios del Renatre, pero ahí está todo disponible. Le saludamos al compañero que está en planta transmisora de Chiminay, que ya viene nuestro compañero Carlos Piturro Méndez con Amanecer Santacruceño, música y también, por supuesto, notas a toda nuestra gente. Le decimos muchísimas, pero muchísimas gracias. Que tengan un buen fin de semana, a cuidarse, está muy frío, así que le damos el saludo a toda la gente que en realidad siempre la está peleando en esta vida. El abrazo grande al compañero que esté en planta transmisora de Chiminaique. 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Después de las 8 ya viene lo que es Arriba Santa Cruz, también un programa periodístico, pero antes están los mensajes y servicios a la comunidad. No se olvide, la línea telefónica es 2966-700384, el WhatsApp de la radio, puede mandar mensaje de texto, de voz o llamar. También está a partir de las 8 de la mañana disponible el teléfono fijo, el 423-510, el 422-315 es el en caso de urgencia. Usted puede llamar a cualquiera de estas líneas telefónicas y será atendido amablemente por nuestra operadora. Le dejamos el saludo a todos en general y bueno, sigan acompañándonos a través del Facebook, que vamos a seguir escuchando buena música. De mi parte, simplemente que les hablo, Ovidio Reynoso le dice muchas gracias. Nos despedimos con chamamé de por medio, para que tengan la mañana tempranito buena música, querido amigo.

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8: Cinco minutitos pasaron de la hora 7. Amigas, amigos, tengan ustedes muy, pero muy buenos días. Invitados a esta diaria propuesta de lunes a viernes de LU14, la más potente de la Patagonia. La línea con el oyente 2966-700384 y para dialogar con la producción 2966-422315. La página oficial, lógicamente, LU14.santacruz.gov.ar. Así comenzamos Amanecer Santacruceño.
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8: Para los tempraneros, 3 grados la temperatura actual en nuestra ciudad capital y alrededores. La sensación térmica, 2 grados 8 décimas bajo cero. La humedad del 87%, la presión 1020 hectopascales. El viento sopla del cuadrante oeste a 34 kilómetros horarios. La visibilidad 30 kilómetros, el cielo se encuentra algo nublado. Reitero, 3 grados, 2 grados, 8 décimas bajo cero, la sensación térmica.

0: Nuestros saluditos para toda Santa Cruz, productores rurales, trabajadores del campo, transportistas y también ocasionales visitantes que se encuentran por distintas rutas de nuestra provincia. Ya todo preparado en la mesa de controles técnicos y musicalización, Antonella Milagros López. También nuestra gran compañera de las mañanas, Sandra Lorena. También está Andrea Mendu. Un saludo muy grande para ella. Mendu porque es mendocina, lógicamente, pero hace muchos años que está aquí. Yo tuve suerte de estar trabajando en una radio allí en el Valle de Uco, en Vista Flores, entre La Consulta y Campo Los Andes, toda esa zona. Bueno, se ve que conoce, me dice que sí, sí, sí. Bueno, les cuento. El 21 de agosto no registramos un hito histórico o acontecimiento institucional exclusivo de la provincia de Santa Cruz, pero sí comparte importantes conmemoraciones nacionales e internacionales de gran relevancia. En 1946 se aprobó el voto femenino. El Senado de la Nación Argentina aprobó el proyecto de ley que consagró los derechos políticos de la mujer, dando un paso clave hacia el sufragio femenino en el país. Esto ocurrió un 21 de agosto de 1946. Hoy también, un cariño muy grande, el Día del Filatelista Argentino. Esto se celebra en recuerdo del 21 de agosto de 1856, fecha en la que se puso a la venta el primer sello postal, lo que comúnmente conocemos como estampilla. Esto ocurrió, el primer sello postal de la historia argentina, y fue en la provincia de Corrientes. También es el Día Internacional de Conmemoración y Homenaje a las Víctimas del Terrorismo. Esto fue instituido por la Organización de las Naciones Unidas, la ONU, para honrar y apoyar a las víctimas y a sus familiares. También, quien no lo recuerda, en 1862 se produjo el nacimiento de Emilio Salgari. Quien no lo recuerda es los personajes icónicos que él creó, como Sandokan y el Corsario Negro. Y en 1940 se produjo la muerte de León Trotsky, el líder revolucionario ruso, que falleció en la capital de México tras haber sufrido un atentado el día anterior. Todo esto ocurrió un 21 de agosto.
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0: Y ya vamos a pasar a más informaciones, pero comenzamos con más servicios. Les recordamos, sábado 29 de agosto, de 14 a 19 horas, en la Sociedad Rural. Va a estar la banda militar, va a haber esquila, buceo en el fondo del mar, no sabemos de qué se trata, ya lo vamos a saber en los próximos días. Juegos, sorteos, paseos, todo esto en Expo Campo Infantil. Sábado 29 de agosto, de 14 a 19, en la Sociedad Rural, aquí en Río Gallegos.
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0: También otro recordatorio, que la infancia dure para siempre. Festejo del Día del Niño, entrada libre y gratuita. Lo charlamos los otros días aquí en Estudios con Walter Sandoval. Esto es el 23 de agosto. El horario de 12 a 18. Algo muy importante que dejó asentado Walter. No se permiten ni se consumirán bebidas alcohólicas en el festejo allí en el Club Hípico Río Gallegos. Como siempre, chocolate caliente, facturas, torta frita, juegos, paseos a caballos y también muchas sorpresas más. Esto lo organiza Travesía Vientos del Sur. Festejo Día del Niño, entrada libre y gratuita. Que la infancia dure para siempre.

Ya pasando un poquito más a las informaciones, esto es en el marco de las políticas impulsadas por el gobernador Claudio Vidal, Servicios Públicos Sociedad del Estado, ha iniciado una obra de renovación de la red cloacal en Cañadón Seco, que contempla el reemplazo de 300 metros de cañería en el tramo final del sistema sanitario. Aquí podemos observar también que la intervención permitirá optimizar el funcionamiento de la red y fortalecer la infraestructura de servicios esenciales de la localidad, dando respuesta de esta manera a una necesidad concreta que tiene la comunidad allí en Cañadón Seco. El desarrollo de esta obra destaca la importancia del trabajo articulado entre el gobierno provincial y la Comisión de Fomento de Cañadón Seco, encabezada por su presidente, Gabriel Galarza, y de esta manera se aunan esfuerzos para avanzar en soluciones y mejoras para todos los vecinos. En esta primera etapa, Galarza destacó que esta obra constituye una primera etapa de un proyecto mucho más amplio que contempla, en una segunda instancia, el desarrollo de una planta de tratamiento de efluentes cloacales con el objetivo de continuar fortaleciendo el sistema sanitario de la localidad. Por parte de Servicios Públicos, acompañó el inicio de los trabajos el gerente del ente, allí en Las Heras, Miguel Cook, como parte de las acciones que la empresa estatal lleva adelante para mantener, renovar y fortalecer la infraestructura sanitaria en distintas localidades de Santa Cruz.

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1: Algo que también ya se acerca, faltan pocos días, 30 y algo de días, nada más. Y esto es para comentarles, tiene que ver con que la concejal Daniela D'Amico, la presidenta del Honorable Consejo Deliberante Local, y el presidente del Atlético Boxing Club, Leonardo Mata, firmaron un convenio para disponer las instalaciones del polideportivo de la institución durante unos festejos. Esta propuesta va a incluir folclore, gastronomía, artesanía y actividades tradicionales. Tiene que ver porque el Boxing Club será sede de los festejos por las fiestas patrias chilenas. Durante el encuentro también Daniela D'Amico realizó una convocatoria a quienes estén interesados en participar de la jornada y señaló que deberán acercarse a su despacho y al Consejo Deliberante para recibir información e inscribirse para acceder a un stand o a un puesto. También hay un equipo de trabajo que ya ha comenzado a tomar contacto con grupos folclóricos, ballet, músicos y distintas agrupaciones chilenas de Río Gallegos con el objetivo de conformar la grilla artística que va a acompañar la celebración. La intención, lo que se ve aquí, es desarrollar una jornada completa de actividades durante el viernes 18 de septiembre, en coincidencia con la fecha en la que Chile conmemora sus fiestas patrias. Se ha firmado este convenio y también durante el encuentro las autoridades abordaron distintos aspectos relacionados con la actualidad institucional y deportiva. Este intercambio vemos que permite avanzar en el fortalecimiento del vínculo entre el Boxing Club y distintos sectores de la comunidad riogalleguense, además de establecer un espacio para el desarrollo de una celebración que busca poner en valor las tradiciones y la cultura de la comunidad chilena radicada en la ciudad. Reitero entonces, el Boxing Club, sede de los festejos por las fiestas patrias chilenas. Siete horas, 16 minutitos aquí en nuestros estudios. Pausa musical.

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3: Luego de la pausa musical, 7 horas 20 minutitos, hasta la hora 8 los acompañamos. 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Les cuento que en horas del mediodía de ayer, el gobernador Claudio Vidal encabezó la habilitación de la segunda etapa de la red de gas natural. Esto fue allí en el barrio Julieta Nueva Esperanza, de acá de Río Gallegos. Fue ejecutada la obra por Distrigas con materiales financiados a través de fondos Unirse, y esta obra de gran importancia sumó 500 metros de red y beneficia a 40 nuevas familias, alcanzando de esta manera un total de 90 hogares con servicio. Y después de años de promesas, está cumpliendo con el compromiso de llevar servicios esenciales a cada barrio. Esto es a pesar del momento económico. Se trabaja en equipo con Distrigas, con IDUB, también con servicios públicos, para estar al lado de los vecinos. Reiteramos entonces, años de promesas y ahora se está cumpliendo. De esta manera, Claudio Vidal, el gobernador de la provincia, habilitó gas en el barrio Nueva Esperanza.

Bueno, vamos a comentar un caso. ¿Tenemos la comunicación? Ah, bueno. Estamos tratando de comunicarnos con Analía Farías, la intendenta comandante Luis Piedrabuena, para charlar un poquito por los festejos el próximo lunes 24. Y algo que sí les quiero comentar, hay casos de norovirus en la Patagonia. Lógicamente hay que saber de qué se trata y cuáles son los síntomas. Esto lo confirmaron autoridades sanitarias en la circulación de este virus en localidades del sur patagónico. Se trata de una infección gastrointestinal altamente contagiosa que provoca principalmente vómitos y diarrea. Los casos fueron detectados en ciudades chilenas muy cercanas aquí a la provincia de Santa Cruz. Esta confirmación ha vuelto a poner la atención sobre una enfermedad gastrointestinal caracterizada por su facilidad de transmisión y que puede afectar a personas de todas las edades. El norovirus es una de las causas frecuentes de gastroenteritis aguda y suele provocar varios síntomas: vómitos, diarrea, náuseas, dolor abdominal y en algunos casos también puede presentarse fiebre, dolor de cabeza y malestar general. Estos síntomas, conforme lo que han dicho las autoridades sanitarias, generalmente aparecen entre 12 y 48 horas después del contagio y en la mayoría de los casos se extienden durante 2 o 3 días. Una de las principales complicaciones puede ser la deshidratación, especialmente entre niños pequeños, adultos mayores y personas vulnerables. Según se informó, autoridades sanitarias de la región de Magallanes confirmaron la circulación de norovirus en Punta Arenas y Puerto Natales. De allí que decíamos, dos ciudades del sur de Chile que permanentemente mantienen un intercambio de viajeros con Santa Cruz. Los casos detectados corresponden principalmente a niños en edad preescolar y escolar que presentaron cuadros gastrointestinales. De acuerdo con la información que se ha difundido, hasta el momento los pacientes tuvieron una evolución favorable y no se han reportado casos de extrema gravedad. Esta cercanía genera especial atención aquí en Santa Cruz. Puerto Natales se encuentra a pocos kilómetros de la zona de Río Turbio, 28 de noviembre. Y también existe un importante movimiento terrestre entre Punta Arenas y Río Gallegos y entre Puerto Natales y el Calafate. Por el momento, no se ha informado oficialmente un brote de norovirus en Santa Cruz. Esto es importante destacarlo. Por el momento, no se ha informado oficialmente un brote de norovirus aquí en Santa Cruz. Y para saber cómo se contagia, una de las características del norovirus es su alta capacidad de propagación y puede transmitirse mediante el contacto directo con una persona infectada por consumir alimentos o agua contaminados o al tocar superficies donde se encuentre presente el virus y luego llevarse las manos a la boca. Esta facilidad de transmisión hace que puedan producirse contagios rápidamente en espacios compartidos como ser escuelas, jardines, hogares, residencias y otros establecimientos con gran concentración de personas. Para tener en cuenta, simplemente la información, casos de norovirus en la Patagonia.

0: Para completar un poquito esta información, en caso de cuadros intensos, de vómitos o diarrea, especialmente en niños pequeños y adultos mayores, es muy recomendable prestar atención a posibles signos de deshidratación y, lógicamente, realizar de inmediato una consulta médica. Y entre las medidas principales, medidas preventivas, se encuentra el lavado frecuente de manos con agua y jabón, principalmente después de ir al baño, cambiar pañales y antes de cocinar o consumir alimentos. También se recomienda una correcta higiene de frutas y verduras, adecuada cocción de los alimentos y limpieza de superficies que puedan haber estado en contacto con vómitos o materia fecal. Así que a tener, estos son los cuidados, pero destacamos lo que decían las autoridades sanitarias, que por el momento no se informó oficialmente un brote de norovirus en Santa Cruz. Simplemente la información por la cercanía con las ciudades de Punta Arenas y Puerto Natales.
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Les cuento por otra parte que el Consejo Provincial de Educación anunció días pasados la apertura de un nuevo periodo de inscripción complementaria para docentes con competencias de título 9. Esto ya comenzó ayer y va a tener lugar hasta el domingo 30 de agosto. Esta convocatoria está dirigida a docentes que hayan realizado la apertura de legajo durante el periodo estatutario comprendido entre el 1 y el 30 de junio, con el objetivo de que puedan incorporarse a los listados correspondientes al ciclo lectivo 2026. La inscripción comprende a las juntas de clasificación de educación inicial y modalidad especial, educación primaria y educación secundaria, y en el caso de la junta de clasificación de educación técnico-profesional, también podrán inscribirse quienes cuenten con competencia de título 6. Los trámites, consigna la información, podrán realizarse de manera presencial o mediante correo postal y o servicio puerta a puerta. La documentación deberá ser enviada o presentada en las oficinas de las juntas de clasificación ubicadas en Avenida Kirchner 1530, aquí en nuestra ciudad capital, de lunes a viernes de 9 a 16 horas. También el Consejo Provincial de Educación informó además que las planillas de inscripción y los requisitos necesarios para la apertura del legajo se encuentran disponibles en su página oficial, diferenciados según cada junta de clasificación. De esta manera, los docentes alcanzados por la convocatoria podrán completar su inscripción dentro del periodo establecido para formar parte de los listados del ciclo lectivo 2026. Inscripciones complementarias, entonces, para docentes con títulos 9 y 6 aquí en nuestra provincia.

También en algo cultural, a las 7:30 minutos sonó el top. A un año y medio de su apertura, estuve los otros días hablando con Andrés Fernando Cabral. El Teatro Gran Cabral se consolidó como uno de los espacios culturales aquí en nuestra ciudad de capital y mantiene una agenda con actividades programadas durante todos los fines de semana hasta el 19 de diciembre. Dialogando con él, me explicó que la sala tiene ocupados todos sus fines de semana con propuestas de diferentes disciplinas, algo que lógicamente superó las expectativas iniciales, especialmente por la ubicación del teatro allí en el barrio El Faro. El fundador del Teatro Gran Cabral también repasó la programación prevista para las próximas semanas y me ha hecho llegar lo siguiente. Este viernes, a la hora 21, se va a presentar Bermud Piano Bar. Es una propuesta encabezada por Klaus Videla que combinará música, ambientación especial y una propuesta diferente. También, pero unas horas antes, a la hora 20 aproximadamente, será el turno de una muestra de danzas de la Escuela Tango Magia, con una propuesta centrada principalmente en el tango. Para el día 22, dentro del ciclo Verena, va a llegar al teatro Elio Coria. Elio Coria es un pianista argentino radicado en Suiza, quien se encuentra realizando una gira nacional. Este concierto es mañana, va a comenzar a la hora 19 y va a tener un repertorio dedicado al romanticismo, obras de Franz Liszt y también de Frédéric Chopin. Al día siguiente, el 23 de agosto, se va a realizar el segundo encuentro de una tarde holística de 16 a 19:30 con actividades como cuencos tibetanos, tai chi, reflexología y constelaciones familiares. El cierre de la agenda de agosto estará a cargo de la Expoferia Cabral. ¿De qué se trata? Esta se va a llevar a cabo el 28 y 29 en el horario de 15 a 20 y será la primera feria de emprendedores del barrio El Faro. Está abierto a toda la comunidad, pero las personas que se han inscripto a los stand son principalmente emprendedores del barrio que residen en El Faro. Así que a un año y medio entonces su apertura, el Teatro Gran Cabral se ha consolidado como uno de los espacios culturales de Río Gallegos. Y aprovecho de enviarle a él y a su mamá un cariño muy grande, al creador y fundador Andrés Fernando Cabral.

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37 minutos pasaron de la hora 7. Estábamos viendo, casualmente también con Antonella, algo que es muy importante para comentar. Tiene que ver con un artículo donde tiene que ver con los alquileres. Y las inmobiliarias han alertado por un 35% de morosidad en Santa Cruz. Esto lo dijo el presidente de la Asociación Civil de Inmobiliarias Santacruceñas, Pedro Uribe, quien advirtió que distintas inmobiliarias registran niveles de morosidad entre 30 y 35% entre sus clientes y sostuvo que el principal problema actual no sería la falta de propiedades, sino la pérdida de poder adquisitivo, el endeudamiento de las familias y las dificultades, lógicamente, para acceder al crédito. De esta manera, el mercado inmobiliario de Santa Cruz atraviesa una situación particular. Hay más propiedades disponibles para alquilar y vender, pero una parte creciente de la población tiene muchas dificultades para pagarlas. Se planteó también una discusión sobre cómo definir el problema. Se analiza una crisis habitacional, pero que aparentemente no es tal. En síntesis, hay una crisis generalizada. Uribe contó en esa entrevista que el deterioro de la capacidad de pago modificó incluso el funcionamiento cotidiano de las inmobiliarias. A partir del día 5 o 10 están haciendo cobranzas, cuando en otras épocas era muy poco lo que se trabajaba en el sector cobranzas. La cifra de este 30-35% corresponde a una estimación que fue elaborada a partir de la experiencia de las inmobiliarias y no a un indicador estadístico oficial sobre todos los alquileres de Santa Cruz. Sin embargo, para Uribe, el titular de la asociación, esto refleja un cambio significativo respecto de años anteriores. Según su análisis, propietarios e inmobiliarias están intentando evitar que los contratos se corten. También explicó que en algunos casos se negocian condiciones, se postergan ajustes o directamente se mantienen temporalmente los valores, aun cuando los contratos lo permiten, permiten actualizarlos, y esto es para que la gente no se vaya. En muchos casos la gente ya no puede, dado que el alquiler forma parte de un problema financiero más amplio que atraviesa a los hogares. El índice de endeudamiento general es muy alto. Hoy la gente está comprando casi exclusivamente con tarjetas de crédito y endeudándose con las tarjetas en cuotas. Se endeuda muchísimo. Hay dos caras de este mismo problema: propietarios e inquilinos. Por otro lado, se encuentra el debate nacional sobre procedimientos de desalojo frente al incumplimiento de contratos, y cada situación debe analizarse individualmente, en razón que siempre un desalojo es una situación nada feliz. También hay que evitar una mirada en la que todos los propietarios aparezcan como grandes inversores. Existen casos de personas jubiladas o pensionadas que han comprado una propiedad durante su vida laboral y utilizan el alquiler como complemento de sus ingresos. Este propietario no es un potentado, no es un terrateniente. Es una persona que invirtió en una propiedad para tener una jubilación un poco más digna, y entonces el problema acá viene porque termina golpeando a ambos lados del contrato: al inquilino, que no puede sostener el pago, y al propietario, que casualmente depende de ese ingreso. Este es el motivo entonces por el que el debate habitacional no puede analizarse únicamente en términos de cantidad de viviendas disponibles. Hay una oferta muy amplia de propiedades, tanto en alquiler como en venta, muchas más que en otras oportunidades. ¿Y cuál es el inconveniente? Al mismo tiempo, hay menos familias en condiciones económicas de acceder a ellas. Así está entonces el tema de alquileres, donde se ha alertado por alrededor de 37, 30 y 35% de morosidad
aquí en nuestra querida provincia. Siete horas 42 minutitos, otro temita musical.

0: 7:45 aquí en los estudios de LU14 Radio Provincia, la más potente de la Patagonia. Y tenemos la invitación que amablemente nos hicieron llegar, invitándonos a los actos oficiales del día lunes 24 de agosto, que comienzan todas las actividades con motivo del 193º aniversario del natalicio del comandante Luis Piedrabuena y 93º aniversario de la imposición del nombre a la localidad. Pero no solo va a haber actividades del lunes 24 de agosto, todos estos días ha estado habiendo un sinfín de actividades. Y qué mejor que para que nos cuente detalles que darle la bienvenida a los muy buenos días. Muchísimas gracias por atendernos. Analía Farías, la intendenta municipal de Comandante Luis Piedrabuena. Analía, un gusto escucharte. Buenos días.
1: Hola, muy buenos días, Piturro. ¿Cómo estás? Gracias por esta comunicación. La verdad que es un placer compartir esta invitación a toda la comunidad de la provincia a través de quien siempre nos ha estado acompañando en cada acto aniversario de nuestra querida localidad. Es así como decías vos, ¿no? El 24 vamos a tener nuestros actos oficiales en conmemoración de este nuevo aniversario, pero previo a eso, Piedrabuena ha estado viviendo un mes lleno de agasajo para todos los piedrabuenenses, pensado desde los piedrabuenenses hacia los piedrabuenenses, invitando a todos aquellos vecinos que quieran compartir con nosotros. Hemos llevado estos fines de semana con actividades más amplia o más activa. Empezamos con un fin de semana con el Viva Barrio y posteriormente un domingo una Expo Belleza. Expo Belleza que tenía que ver con homenaje a Susana Chervet, quien era ha hecho grandes confecciones de hermosos vestidos de alta costura, agasajando muchísimas familias piedrabuenenses, partiendo desde el nacimiento a los 15 años, a comuniones, a bautismo, a casamientos, a tantos momentos tan importantes que como familia uno va transitando, viviendo, compartiendo con los seres queridos, y ella ha dejado cada belleza, cada recuerdo de muchísimas familias, no solamente piedrabuenenses, sino también de la provincia de Santa Cruz. Y en esta oportunidad había sido convocado Oscar Cetino, un piedrabuenense que hizo camino en la ciudad de Buenos Aires, el cual trajo más de 50 hosis, y ese domingo 9 de agosto el Centro Deportivo pudo llevar adelante una jornada de Expo Belleza, no solamente con quien en vida fuera Susana Chervet, sino también con el camino avanzado y de Oscar Cetino, mostrando a Piedrabuena su arte, ¿no? Convocando también a otras vecinas de Piedrabuena, quienes hacen también indumentaria con diferentes tipos de tela, como así también tejido. Eso fue el segundo fin de semana de Piedrabuena. El pasado se festejó el Día del Niño, la verdad que con un sinfín de actividades propuestas de las diferentes áreas municipales e instituciones, abriendo y generando actividad para los niños de nuestra localidad. Ese sábado, aún no recuerdo que fue uno de los días de la última nevada, pese a eso los chicos no dejaron de disfrutar con las actividades que se habían programado para ese día, y nosotros decíamos, la vamos a suspender, y no, ahí estaban los chicos disfrutando, los chicos que saben del frío, la lluvia, ellos juegan, ellos se divierten, y la verdad que pasaron una jornada re linda, no solamente con las actividades de afuera, sino con todas las actividades pensada con amor, desde la Plaza Blanda a los diferentes desafíos y edades de actividades que se desarrollaron ahí en el Centro Deportivo Municipal. Eso fue el día domingo. Este último fin de semana La pasamos con el centro deportivo colmadísimo, colmadísimo. Y bueno, y venimos a este, sería cuarto fin de semana, que sería sábado 22 de agosto, haciendo cerquita la previa de nuestro aniversario. Este sábado 22 van a comenzar las actividades.

0: localidad de Comodoro Rivadavia, que va a venir a traer sus números que tanto se disfruta y se han disfrutado en nuestra querida localidad. Después, el día domingo, comenzamos con la jornada musical, ¿no? Con las diferentes bandas locales, provincia y algunas bandas provinciales, cerrando el día domingo con Siete Venas, este grupo de rock de más de 21 años de trayectoria.
1: Claro, los chicos del Chaltén.
0: Los chicos del Chaltén, pero asimismo la variedad de grupos musicales que vamos a tener en la localidad va a poder disfrutar todos los vecinos, al que le gusta el rock, al que le gusta el folclore, al que le gusta la cumbia, o ese estilo de cumbia santafesina.
1: Hay para todos los gustos.
0: Hay para todos los gustos. Esto va a ser durante el día domingo. El domingo también llevamos dos cuestiones institucionales. Una va a ser la firma de más de 24 escrituras de diferentes vecinos de la localidad, y también voy a llevar adelante una reunión ya convocada a través del Ministerio de Trabajo con el gremio de ATE y UPCN, algún compromiso previsto que por cuestiones de agenda y personales no pude haberlo hecho antes. Yo transité una situación familiar específica, entonces le hablé con ambos gremios para que estemos atentos y ver esta posibilidad de reunirnos previo al aniversario de Piedra Buena, que seguramente es para pensar algo bueno para nuestros vecinos, nuestros compañeros y empleados municipales. Después, el día 24, comenzamos con los actos oficiales, el izamiento de la bandera institucional. Después tenemos el Tedeum y comenzamos a las 12 del mediodía con el acto cívico-militar, un acto donde se caracteriza porque se ve el despliegue de todas las fuerzas y de todo lo que conformamos y somos parte de lo que amamos, nuestro pueblo, nuestra querida comandante Luis Piedra Buena, donde van a estar presentes todas las instituciones de las fuerzas. Nosotros tenemos el ejército argentino con la guarnición militar conformada por dos agrupaciones, el grupo de artillería 11, el batallón de ingenieros, tenemos la repartición de gendarmería nacional, prefectura, todo lo que es fuerzas policiales, las diferentes, desde el DOR, la comisaría de la mujer, criminalística, centro de monitoreo. Todas las que conforma el servicio de seguridad de nuestra querida localidad, los diferentes establecimientos educacionales, como así también escuelas municipales. La verdad que es un evento donde todos van a dejar en el pasar su compartir todo junto y vivir lo que significa el aniversario de Piedra Buena. Y no me quiero olvidar, porque no dato menor, el día miércoles, 16 horas, llevamos adelante un reconocimiento a los empleados municipales, algo que nunca se había hecho. Si bien desde que se inició la gestión se comenzó a hacer cada 3 meses, después por cuestiones también de que fueron quedando y diferentes propuestas, decidimos hacer ese reconocimiento a quienes han puesto su granito de arena en lo que ya se habla o se cuenta la historia de lo que es ser piedrabuense y empleado municipal. Compartimos un grato reconocimiento y un compartir con más de 40 jubilados empleados municipales. Así que la verdad que fue un placer, una alegría y reconocimiento donde nos volvimos a reencontrar, porque muchos de ellos también han sido mis compañeros. Claro. Cuando hice mis primeros pasos, yo ya tengo 30 años de servicio, o sea, algún pasillo caminado en la municipalidad de Piedra Buena, ¿no? Transité a través de cultura, a través de la radio, a través de Secretaría de Gobierno, a través de turismo, a través de protocolos.
1: O sea, todas las áreas.
0: Funciones, sí, desde acción social y bueno, hasta ahora último que estuve como concejal y hoy es la honra de mi pueblo de ser su intendenta, ¿no? Honra para mí poder tener y poder hacer algo con el sueño que tengo de ver a mi Piedra Buena grande, con todo lo que significa, pero con algo ser

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1: Araría, bueno, lógicamente queda a luces vista qué actividad has tenido todo el mes de agosto. Alegrías, tristezas, reencuentros. Me refiero a tristezas de aquellos que, lógicamente, lamentablemente no están, pero que permanecen por su actividad, por lo que desarrollaron, en la memoria de quienes han estado compartiendo distintas actividades. También hubo algo muy lindo allí en Isla Pavón.
0: Tal cual, estuvimos en la isla, bueno, también hicimos un montón, hicieron capacitaciones, los pescadores tuvieron reuniones para poder ir avanzando en esto que es el sueño de poder entrar en lo que es la venta de la pesca artesanal a través de lo que significa el salmón chinook. Tuvimos la experiencia de las escuelas primarias en la estación de piscicultura. Estuvimos acomodando, reacondicionando lo que es el complejo turístico Isla Pavón para que prontamente podamos estar mejor preparados con esas cositas que hay que mejorar de año a año, que así se ha hecho desde la Isla Pavón, para abrir las puertas a esta nueva temporada que va a ser 2026, 2027. Pero no solamente es esto, todavía nos queda el otro fin de semana que continuamos con las actividades, porque yo por ahí te hablé de las más populares, pero no tenemos que dejar pasar todas las actividades con respecto al deporte. El deporte en Piedrabuena, la verdad que es pasión. El deporte en Piedrabuena vivió lo que es acompañar a los nadadores de agua fría, a las clínicas de Newcon, a los encuentros de pádel, a los encuentros de fútbol. Así que la verdad que es muy amplia. Y tenemos unas picadas. Van a ver unas picadas en homenaje a nuestro querido aniversario. Hace un año atrás aproximadamente se hicieron las picadas y las carreras que volvieron a sonar y a hacer ruidos esos motores en nuestra hermosa localidad, en una hermosa pista, una pista trabajada también con cada dedicación y con cada acción pensada, proyectada y trabajada también desde los empleados municipales.
1: Bueno,
0: Estamos, como
1: Analia,
0: te digo
1: de
0: siempre,
1: todo,
0: como te
1: ¿eh?
0: digo siempre,
1: Cultura,
0: como te digo
1: deporte,
0: siempre.
1: educación, inclusión, baile
0: Todo.
1: para todas las edades, para todos los gustos, desfile tradicional y después, lógicamente, está el tradicional almuerzo popular. El tiempo es tirano,
0: Este
1: Analia.
0: año, Carlos,
1: Sí,
0: Carlos, Carlos,
1: sí,
0: lo
1: sí.
0: voy a aclarar. Este año no se va a hacer el almuerzo popular, porque por ahí he tomado algunas otras decisiones que también son buenas. Así que eso también va a ser algo que vamos a cambiar por cuestiones de decisiones de poder acomodarnos en estos tiempos y poder acompañar, porque hemos hecho un mes agasajando a toda la comunidad, para todas las edades, para todos los aspectos deportivos, culturales, como bien lo decía, y por ahí este año lo que se pensó es no hacer lo que es el almuerzo popular, pero tomar otra decisión
1: Otra decisión, digamos, sorpresa.
0: otra decisión sorpresa.
1: Bueno, Analía, muchísimas, muchísimas gracias. Felicitaciones por todo el trabajo que llevas adelante. Bueno, nosotros nos vemos casi permanentemente cuando
0: Sí.
1: viajas hacia aquí, o yo he tenido oportunidad de pasar por Piedrabuena. Así que, bueno, vamos a
0: Ayer
1: ver.
0: mismo llegué, ayer
1: Ojalá.
0: mismo llegué, estuve con el señor gobernador y hoy a la mañana ahora tengo prevista otra reunión donde por ahí para conversar y charlar situaciones o cuestiones que venimos pensando para Piedrabuena, ¿no?
1: Bueno, Analía, Dios quiera capaz que vaya por Piedrabuena este fin de semana y el lunes hagamos el programa directamente allá desde Piedrabuena. Vamos a ver qué
0: ¿Cómo no?
1: sucede en las próximas horas. Muchísimas
0: Así será.
1: gracias por esta comunicación y por todo el trabajo que llevas adelante junto al gran equipo que te está acompañando.
0: Muchísimas gracias y un agradecimiento total a cada uno de los que hicieron parte, que todos estos eventos se puedan desarrollar ordenado, práctico y donde se vio a todo el equipo de la municipalidad comprometido para dar lo mejor. Así que un abrazo grande, los invito a todos a que vean las páginas oficiales de la Municipalidad de Piedrabuena para saber lo que se vive y por ahí se quiere acercar y compartir junto con nosotros.
1: Bueno, muchísimas gracias, Analía, por esta comunicación. Analía Farías, la intendenta de Comandante Luis Piedrabuena. Pasó un minutito del top de la hora 8 aquí en el Lu 14. Ya llega Luchito Potel con toda la mañana aquí en Santa Cruz. Un cariño muy grande para todos, en unión de familia, que lo pasen súper, súper genial. Y nos encontramos el próximo lunes, como siempre, minutitos después de la hora 7. Gracias, Antonella, por todo. Continuamos en la más potente de la Patagonia. Hasta entonces, amigos.
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1: 8:03 en la República Argentina. Temperatura en Río Gallegos, 3 grados. Humedad, 85%. Viento del oeste, 36 kilómetros por hora. Cielo ligeramente nublado.
0: Provinciales.
1: La Escuela Provincial de Música Resi representará a la provincia en el número 13 Encuentro Binacional de Orquestas Latinoamericanas Infantiles y Juveniles de la Patagonia, tras recibir la invitación formal de la Municipalidad de Trelew, quien será a cargo de la logística y el traslado. Para coordinar toda la gestión y que asegure la participación de estas orquestas, autoridades del Consejo Provincial de Educación mantuvieron una reunión de trabajo encabezada por la presidenta Iris Rasguido, junto a la vicepresidenta Esther Pucheta, la secretaria de Gestión Educativa Daniela Franchini y la directora general de Educación Artística Elena Carrión.
0: Regionales.
1: Provincia y Trelew acompañarán con 100.000 mensuales a jubilados del PAMI en situación de vulnerabilidad. La iniciativa, impulsada de manera articulada entre el Ministerio de Desarrollo Humano y el municipio de Trelew, fue representado en el Centro de Retirados y Pensionados de la Policía de la Ciudad. En una primera etapa alcanzará a 600 beneficiarios y contempla un acompañamiento mensual de 100.000 para quienes cumplan con los criterios establecidos.
0: Nacionales.
1: Milei viaja a Rosario para el aniversario de la Bolsa de Comercio con foco en la logística ferroviaria y el agro. El presidente Javier Milei encabezará este viernes el acto central por los 142 aniversarios de la Bolsa de Comercio de Rosario y significará el regreso del mandatario a la institución por el tercer año consecutivo. La confirmación del viaje fue ratificada por la propia entidad bursátil tras coordinar operativos con el equipo de protocolo de presidencia y casa militar.
0: Internacionales.
1: Canciller cubano aseguró que las sanciones de Estados Unidos buscan afectar la economía de la isla. El secretario de Estados Unidos, Marco Rubio, continúa castigando a las empresas cubanas en el propósito deliberado de afectar la economía de la isla, denunció este jueves el canciller cubano Bruno Rodríguez. Afirmó que la política de sanciones pretende impedir el gobierno de Cuba que garantice los servicios básicos de la población, de que si por si encuentran en una situación crítica, producto del bloqueo que mantiene Estados Unidos sobre la isla.
0: Deportes.
1: San Lorenzo visitará este viernes a Estudiantes de Río Cuarto por la sexta fecha del torneo clausura, en busca de un resultado que le permitirá meterse en puestos de clasificación a los playoffs. El encuentro, que está programado para las 20 horas, se llevará a cabo en el Estadio Ciudad de Río Cuarto. Contará con la cobertura en vivo de la agencia Noticias Argentinas y se podrá ver a través de ESPN Premium. El árbitro designado fue Nazareno Araza, mientras que en el VAR estará Lucas Caballero. Cielo ligeramente nublado en Río Gallegos, humedad 85%, viento del oeste a 36 kilómetros por hora. Buena es la visibilidad, sensación térmica 3 grados bajo cero, temperatura actual 3 grados.
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2: La Dirección de Atención y Gestión de Emergencias, dependiente de la Subsecretaría de Protección Civil, informa. Para todos aquellos automovilistas que transitan las diferentes rutas de la provincia y portan equipos de radio, las frecuencias de emergencia son en HF 6970.0, en USB y 3857.5 en USB, en VHF 148.9, 35, que es la frecuencia directa. También contamos con repetidoras apostadas en la zona Río Chico, el paraje La Esperanza y Tapiaique. Para transmitir en 154.3.35 y para recibir en 149.3.35. En cuanto a todas las frecuencias antes mencionadas, son atendidas durante las 24 horas. Cualquier duda, comunicarse al 420042, 435422 o a la línea 103 de emergencias.
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1: Bienvenidos a esta nueva edición de Mensajes y Servicios para la Mujer y el Hombre del Campo. Les recordamos que para dejar sus mensajes pueden hacerlo a los teléfonos 2966-422-315 o al 2966-423-510 de 8 a 20 horas. 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Les informamos las vías de comunicación ante emergencias. Hospital Regional, Policía Provincial y Bomberos, 911. Protección Civil, 103 o al 2966-420-042. 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Hasta aquí Mensajes y Servicios para la Mujer y el Hombre del Campo. Por su atención, muchas gracias.
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0: Hola, hola, hola, ¿cómo les va? Muy, pero muy buenos días. Bienvenidos a Riva Santa Cruz. Hoy viernes 21 de agosto del 2026. Una mañana un poco más apacible que la del día de ayer, pero igual de todas maneras, la temperatura en estos momentos en la ciudad de Río Gallegos es de 2 grados 2 décimas sobre cero. Lo había pronosticado el Servicio Meteorológico Nacional en el día de ayer. Se iba a incrementar un poco la temperatura en el día de hoy, pero igual, lamentablemente, la térmica sigue rondando los 3 grados bajo cero en la capital de la provincia de Santa Cruz. Si tomamos como punto de referencia, ayer jueves a esta misma hora, la térmica rondaba los 7 grados bajo cero. Son los últimos coletazos de este invierno complicado, con mucho frío, pero vamos a arrancar la mañana con información, con buena información. Tiene que ver con las inauguraciones que se hicieron en el día de ayer con respecto al tema de habilitar el servicio de gas natural en algunos barrios de la ciudad de Río Gallegos. Siempre decimos, ¿no? Es, a ver, no sé si la palabra es muy loco, pero te genera una sensación muy rara el hecho de tener que estar poniendo en la grilla de las buenas noticias, saber de que barrios, por ejemplo, en la capital santacruceña, postergados durante muchísimos años, hoy están recibiendo el beneficio de contar con gas natural. Cuando también hace dos segundos acabamos de decirte que, por ejemplo, ayer teníamos 7 grados bajo cero de térmica, que hoy tenemos 3 grados bajo cero de térmica, y hablamos de postergación histórica en un servicio que es esencial, como es llevarle, repito, gas natural a los vecinos de la provincia de Santa Cruz. Vamos a hablar los próximos minutos, y ya está comunicado con nosotros, con Juan Carlos Vera Saluce, que es el presidente de Distriga Sociedad Anónima, a quien saludamos. Carly, buen día. ¿Cómo te va? Lucho te saluda. ¿Cómo estás?
1: Buen día, Lucho, y buen día a la audiencia de LU14.
0: Hay veces, Carly, que uno pareciera ser, o le da la sensación que es demasiado recurrente, citando en un tema en particular, citando algunas cuestiones, pero que es imposible no puntualizarlo. Digo, en esto de festejar y ponernos contentos de que hay vecinos que durante años vieron postergada la posibilidad de contar con un servicio esencial como es la de tener gas natural. Yo ayer escuchaba el testimonio de una señora que increíblemente festejaba esto, acercar un magiclic a la hornalla, girar la perilla y que se le llenen los ojos de lágrima por tener gas, o sea, por tener calefacción en su casa, y es lo que está pasando.
1: Sí, así es realmente es emocionante poder brindar este servicio y dejar contento a estas personas que por primera vez pueden encender una hornalla, ¿sí? Con lo que vos decís, que el elemento del gas es tan vital acá en Santa Cruz y en la Patagonia. La verdad que sí, nos emociona a nosotros que somos los que distribuimos, poder llegar a todas las familias en el tiempo preciso. Sé que es muy difícil poder, después de tantos años que no se han hecho obras de esta magnitud, poder llegar a toda esta familia, ¿no?
0: Uh-huh. ¿Cómo, digamos, cuáles fueron los barrios que quedaron habilitados? Y más allá de los números macro, la inversión que ha hecho el gobierno para poder llevar este servicio de gas natural a estos barrios, ¿qué cantidad de familias, Carly, se ven beneficiadas con este servicio?
1: Mira, esto en la primera etapa se hicieron 900 metros, esto fue aproximadamente para 60 usuarios, perdón, y en la segunda etapa que se terminó ayer, que fueron 500 metros, totalizando 1.400 metros la obra completa, es para 40 usuarios a 50 usuarios que se van a conectar. Sí. Estos usuarios, hay ya algunos que tienen la red interna con la cual ya pueden obtener el servicio, y otros están haciendo el esfuerzo, dadas las circunstancias económicas que hay, uh-huh, como para poder terminar su red interna y poder conectarse al servicio. Esto va a habilitar 150 familias, y la inversión que se hizo a través del Fondo Unirse fueron aproximadamente 240 millones de pesos.
0: Está bien. Esto, digamos que es inversión que se hace, vos recién lo resaltaste, a través del Fondo Unirse, pero que es, digamos, son fondos que administra plenamente el gobierno de la provincia. Acá no hay ayuda del gobierno nacional ni de ningún ente nacional que aporte dinero para poder concretar este tipo de obras.
1: No, esto es únicamente a través del fondo Unirse, el cual aportan empresas y lo maneja el gobierno provincial, uh-huh. y destina determinados montos a distintas obras. A nosotros nos toca siempre pedir. Distrigas tiene una misión que es la distribución de gas en toda la provincia. Dado los valores que se manejan, Distrigas es una empresa que no da ganancias, es deficitaria, uh-huh. tiene deuda, y así todo, bueno, a través de este fondo, por suerte podemos brindar este servicio de obras. Déjame agradecer también a la gente de Distrigas que le pone el pecho en condiciones climáticas adversas, y lo dije ayer, el problema más grande que tuvimos fue el agua, que no nos permite zanjear y se inunda, entonces nos demora la obra, pero en condiciones climatológicas que no sean de lluvia, trabajamos todos los días.
0: Se habla, Carly, de que Río Gallegos ha crecido en los últimos años muchísimo, nosotros como vecinos somos testigos de esto, pero que ha crecido de una manera despareja. Y donde lamentablemente se han habilitado lugares para ser habitados, donde se tendrían que haber hecho estudios preliminares y donde seguramente si uno se hubiera basado en lo que marca, digamos, la lógica, esos lugares no tendrían que estar habitados hoy, porque se inundan, porque están en lugares donde, repito, después de haber hecho los estudios correspondientes, no tendrían que haber sido habilitados para que la gente los pueda habitar. Sin embargo, la gente está ahí y ustedes tienen que llegar a como dé lugar.
1: Sí, a veces las necesidades o las urgencias que tienen los ciudadanos para poder conseguir un terreno, y eso hacen de que no se tomen en cuenta la planificación. Cuando uno habla de planificación, significa que todo lo que es la logística de servicios tiene que estar estudiada para saber cómo distribuir ese servicio, cómo brindarlo y cómo poder mantenerlo en el tiempo. Porque a medida que uno crece, o mal crece en este sentido, se hace difícil también para la empresa planificar o ver los gastos que va a tener en futuro. Entonces, siempre que hay una planificación es un estudio. Entonces uno calcula qué metros cúbicos necesita, qué presión necesita para llegar, y eso en todos los servicios, en lo que es agua lo mismo, en lo que es electricidad, y bueno, a nosotros nos toca en este caso el tema del gas.
0: ¿Qué cantidad de barrios quedan todavía pendientes y que han solicitado tener la posibilidad de contar con gas natural?
1: Mirá, en esta semana se ha iniciado ya el cruce de ruta.
0: ¿Ah, se pudo al final?
1: Sí, se pudo el cruce de ruta para el barrio Chimenaique.
0: Claro, porque se había dado a conocer, y nosotros tuvimos una entrevista con el dueño de la empresa que había ganado la licitación, de que habían algunas trabas burocráticas, administrativas, que increíblemente impedían que se inicien los trabajos para poder cruzar la ruta con el tendido de la línea.
1: Sí, bueno, esto es todo gestión, es cuestión de conversar entre partes, y bueno, se llegó a conseguir todos los permisos, así que ahora estamos realizando esa obra. Esa obra tiene el cruce y 200 metros aproximadamente de cañería, que es la que nos va a habilitar para poder brindarle servicio al barrio Chimenaique el 22 de septiembre, tan necesitado por los vecinos. Y yo les dije que a veces tengan paciencia, pero que lo vamos a cumplir, y en esa etapa estamos en este momento. Así que bueno, después estamos trabajando en el barrio Patagonia, Bicentenario 1, o sea, se sigue trabajando habitualmente a medida que los usuarios o los vecinos firman los convenios correspondientes con Distrigas para poder ejecutar las obras.
0: ¿La situación es similar para localidades del interior? ¿Tienen en la totalidad de las localidades del interior tienen pedidos de trabajo para extender las redes de gas?
1: Sí, de hecho, o sea, los pedidos siempre surgen a través de los municipios. Hoy en día, con una planificación ya trabajada conjuntamente, pero por eso nosotros tenemos la posibilidad ahora de poder brindar ese servicio a aquellas personas que lo están requiriendo en los barrios necesitados. En toda la provincia estamos ejecutando obras. Estamos ejecutando obras en Los Antiguos, en Pico Truncado, en Las Heras, Caleta Olivia. Ayer empezó la obra, después de 6-7 años, que no se hacía ninguna obra en Jaramillo. Estamos trabajando en 28 de noviembre en los 700 lotes, Río Gallegos. Así que estamos presentes y activos con la gente nuestra de la Gerencia de Obras, trabajando día a día para poder cumplir y llegar a término con este servicio.
0: Carly, vos detallás el trabajo que está llevando adelante Distrigas y obviamente también hay que resaltar que se hace con los fondos que aporta el Fondo Unirse, es un presupuesto acotado el que tienen, pero el gobernador dio, hace algunas horas atrás, ya dio algunos detalles con respecto a lo avanzado que está la posibilidad de la toma del crédito, este crédito en pesos, en caso de que la legislatura le tire para atrás aprobar la ley de financiamiento estratégico. Y sabemos que en ese crédito que tiene ya avanzado lo que es la parte administrativa, el gobierno de la provincia, Distrigas va a ser una de las empresas claves donde parte de ese dinero va a ir para poder desarrollar obras. ¿Hay obras importantes que ya haya presentado Distrigas o que el gobernador le haya pedido a Distrigas que proyecte una vez tenido el dinero acreditado de ese fondo?
1: Sí, Distrigas tenemos en la empresa, tenemos una petición bastante amplia con respecto a obras, porque primero tenemos mantenimiento sobre plantas existentes, que hace más de 15 a 20 años que no se hacen. Eso nos trae algunos tipos de inconvenientes a veces, pero después tenemos proyectos de gasoductos y proyectos de plantas de GLP, que es el gas licuado propano con el cual nosotros abastecemos las localidades del oeste de la provincia, como Los Antiguos, Tres Lagos, Lago Posadas y El Chaltén. Una vez pensado en eso, tenemos pensado y estudiado ya que hay proyectos dentro de lo que se va a ejecutar, son los gasoductos. Eso, habrá que buscar también, aparte del financiamiento, a lo mejor algún socio que nos pueda brindar la terminación de eso, porque es muy costoso el tema de los gasoductos, ¿no? Uh-huh. Un costo muy alto, pero bueno, brindarle gas al Chaltén o a Los Antiguos sería el objetivo principal del Ejecutivo, ¿no?
0: Carly, como siempre, agradecerte enormemente la amabilidad de habernos atendido y obviamente vamos a estar expectante a esto, este último que es un punto muy importante porque tiene que ver con el desarrollo. Ya son importantes estas obras que ustedes llevan adelante, que es, como decíamos al principio, darle la posibilidad a la gente de contar nada más y nada menos que con un servicio esencial, que es el gas natural, pero hay obras que están en la gatera que van a cambiar seguramente la calidad de vida de los vecinos de las localidades del interior, como esto último que vos resaltabas. Te mandamos un abrazo grande y un gran cariño a la gente de Distrigas.
1: Un abrazo y gracias por poder explicar lo que hace Distrigas y lo que tiene en mente el gobernador de la provincia, lo digo siempre, de que este servicio tan esencial le llegue a todos los santacruceños para mejorarle la calidad de vida.
0: Abrazo grande, Carly. Que tengas buen día. Chau, chau. La charla con Juan Carlos Verasaluce, que es el presidente de Distriga Sociedad Anónima, acerca de las inauguraciones que se llevaron en el día de ayer en los barrios, en parte de los barrios que recién detallaba el presidente de la empresa, llevando nada más y nada menos que un servicio esencial como es el gas natural, para que puedan las familias cambiar un poquito su estilo de vida, su calidad de vida. 31 minutitos pasadas las 8 de la mañana en la República Argentina.
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4: 8:32 en toda la República Argentina. Temperatura en Río Gallegos 2 grados, 2 décimas. Humedad 90%. Viento del oeste a 28 kilómetros por hora. Cielo ligeramente nublado.
3: Provinciales.
4: Vialidad provincial. desplegó operativos y asistencia en despeje de nieve en rutas santacruceñas. La Administración General de Vialidad Provincial llevó adelante tareas de asistencia a un poblador rural en la zona de Perito Moreno y trabajos de despeje de nieve en ruta complementaria número 20, garantizando conectividad, transitabilidad y seguridad en distintos sectores de la provincia. El Distrito Vial Perito Moreno realizó un operativo de asistencia hasta Estancia Ana María, ubicada sobre la Ruta Nacional número 40.
3: Regionales.
4: El municipio de Ushuaia abre la agenda de espacios deportivos al aire libre. El Instituto Municipal de Deportes comunicó que desde el jueves 20 de agosto se encuentra habilitada la solicitud de turnos para utilizar los escenarios deportivos municipales al descubierto. Podrán acceder clubes, asociaciones, federaciones y público en general.
3: Nacionales.
4: El jefe de gabinete de la Nación, Diego Santilli, confirmó su participación en Neuquendai en el evento de promoción económica e inversiones que lidera el gobernador neuquino Rolando Figueroa. El lunes 24 de agosto, desde las 9:30 de la mañana, en el Centro de Conversaciones de la Ciudad de Buenos Aires.
3: Internacionales.
4: Al menos 13 muertos y 7 heridos deja el derrumbe de la mina de oro en suroeste de Colombia. Al menos 13 personas murieron y 7 más resultaron heridas tras el derrumbe de una mina de oro registrado el miércoles en la zona rural del municipio de Policarpa, perteneciente al departamento de Nariño, en la región sudoeste de Colombia, confirmó hoy, jueves, en la radio local. Es una mina de cielo abierto. Por movimientos que se hacen en la misma, cae un talud sobre las personas y sobre el lugar que se estaba haciendo la excavación.
3: Deportes.
4: Tras la eliminación de Rosario Central, Ángel Di María puso en duda su futuro. Ángel Di María dejó abiertos los interrogatorios sobre su continuidad en el fútbol profesional, luego de la eliminación de Rosario Central ante Corinthians por los octavos de final de la Copa Libertadores. Tras la derrota del 1-0 frente a Brasil y Corinthians, el campeón del mundo con la selección argentina se mostró visiblemente afectado por el resultado y admitió que evalúa si seguirá jugando. Cielo ligeramente nublado en Río Gallegos, humedad 90%, viento del oeste a 28 km por hora, sensación térmica 3 grados bajo cero, temperatura actual 2 grados 2 décimas.
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0: 37 minutitos pasadas las 8 de la mañana en la República Argentina. La temperatura en estos momentos en la ciudad de Río Gallegos es de 2 grados, 2 décimas sobre cero, pero tenemos una sensación térmica que ronda casi los 3 grados bajo cero. Decíamos, ayer lo había vaticinado el Servicio Meteorológico Nacional, íbamos a tener un pequeño incremento en los valores de la temperatura, nada para volverse locos, pero íbamos a seguir teniendo sensaciones térmicas por debajo de los 0 grados. Y así es lo que está pasando. 2 grados, 2 décimas, la temperatura, 3 grados, casi 3 grados, 2.9, bajo cero la sensación térmica. Bueno, vamos a compartir ahora las declaraciones que hacía ayer el ministro de Desarrollo Social de la provincia de Santa Cruz, Sebastián Giorgione, al momento de ser presentada la reglamentación de la Ley Provincial de Discapacidad en un acto en el Salón Gregores de Casa de Gobierno.
1: Me parece que el Estado tiene que ver con esto, con la integridad y la integración de todos en busca de un objetivo que es mejorar la calidad de vida de las personas. Aquel que es papá y tiene un niño con discapacidad, la primera preocupación que tiene es saber qué va a pasar cuando uno no esté. Entonces, acá es donde destaco el mensaje del gobernador en apurar la reglamentación de la ley y ponerla a disposición de aquel que la necesita. Cuando nosotros hablamos del gobierno de empatía, tiene que ver con esto, con la responsabilidad de la toma de decisiones políticas que nos permiten proyectar una mejor sociedad. Nosotros no somos relatos, nosotros venimos a cumplir lo que dijimos que íbamos a hacer. Por eso nos diferenciamos a más de 30 años de cuestiones que solo eran relatos y que en la realidad se veía otra cosa. Este es un ejemplo. Poner en valor, en la visibilidad y hablar de inclusión en serio. Obviamente ahora tenemos que institucionalizar, reglamentar, generar leyes que nos permitan hacer una transformación de desarrollo social, de que la pata fuerte de desarrollo no sea solamente el asistencialismo que debe existir por una cuestión de emergencia o de asistencia, pero entendernos que hay algunas cuestiones que nosotros tenemos que debatir desde la coyuntura de una sociedad. Nosotros tenemos políticas o instituciones dentro del Ministerio que datan de la creación de más de 33 años. Por ejemplo, los SIC. Hay que contextualizar, hay que ayornar a los nuevos tiempos, las nuevas sociedades, las nuevas familias y entendernos que esta decisión es lo que nos plantea el gobernador. Nosotros vinimos a cambiar la realidad, a contextualizarla y mejorarla. ¿Que nos vamos a equivocar? Un montón de veces. Pero se equivoca y ¿qué hace? La diferencia es que ponemos el cuerpo, como dice el gobernador, lo que prometemos, cumplimos. Sean en las obras como en el IDUC, donde se empieza la obra y se termina, donde somos consecuentes, escuchamos, obviamente que hay que ganarse la confianza de la gente. Entonces me parece que la diferencia para potenciar la política de Estado es que nosotros pensamos que lo que estamos construyendo tiene que quedar, no importa si seguimos nosotros o no. Es tan importante sentirse apoyado con Vialidad, Servicios Públicos, La Caja, MSGG, ¿no? Yo no me quiero olvidar de nadie, les agradezco de corazón porque creo que estos son actos importantísimos que nos corren un relato superficial y nos dan esta posibilidad de sentirnos cerca y ponernos en lugar del otro. Así que muchísimas gracias y un saludo a todas las familias que tienen algún niño o algún adulto con discapacidad. Gracias.
0: Bueno, estas eran las palabras del ministro de Desarrollo Social de la provincia de Santa Cruz ayer en un acto central en el Salón Gregores de Casa de Gobierno, presentando la reglamentación de la Ley Provincial de Discapacidad. Y vamos a ver, vamos a hablar ahora acerca de algo que ya se ha convertido en una marca registrada de este gobierno, que es el Viva Barrio, que es la posibilidad de acercarle al vecino en su barrio los distintos organismos del Estado provincial para poder realizar trámites, para poder llevarle soluciones a distintos problemas. comenzó con una prueba piloto ya hace algún tiempo en la ciudad de Río Gallegos y después, ante el éxito que tuvo, comenzó a desparramarse por todas las ciudades, las localidades del interior. Y le llega el turno a la localidad de Las Heras. Esto va a ocurrir el próximo 22 de agosto, sábado 22 de agosto. Llega el Viva Barrio a la localidad de Las Heras. Y vamos a hablar con el secretario de Estado Interior de la provincia de Santa Cruz, con Hernán Elorrieta, quien tenemos en línea. Hernán, ¿cómo te va? Buen día. Lucho te saluda. ¿Cómo estás?
2: Buen día, Lucho, a vos, a toda la audiencia. ¿Cómo andan?
0: Bien, todo bien. Gracias, Hernán, por atendernos. Bueno, a ver, no sé si por ahí coincidís un poco con el análisis. Arrancó como una prueba piloto y, viste, cuando por ahí metes un pleno, me voy a poner medio lúdico con el tema del casino, metes un pleno, cuando ya te estás yendo, tiraste la última ficha que te molesta en el bolsillo y la clavaste, y decís, che, era por acá, la gente lo que necesitaba era que le acerquemos el gobierno a su barrio, que tenga a disposición los distintos organismos para que le puedan llevar soluciones inmediatas a los problemas que tienen los vecinos en los barrios.
2: Sí, tal cual, así. Cuando se empezó en Río Gallegos y vimos el efecto que había tenido, bueno, ya habíamos hablado en unas reuniones en Zona Norte que pedían que se hagan en distintas localidades y bueno, sí. Hoy ya es un hecho y es un éxito y realmente es una herramienta muy, muy buena para todos los ciudadanos, ¿no? De realizar... No solamente porque estén todos los entes juntos, sino también porque es un día no laborable para muchos que por ahí se le hace engorroso, una por las distancias de donde están los entes y otra por el horario de trabajo. Así que claro. Todo cierra, así que... Y bueno, y ha tenido muy buena repercusión. La semana pasada estuvo en Truncado y fue espectacular también. Y bueno, tenemos el grata recibimiento de que la gente le parece algo que es fundamental para que se siga haciendo, nos da mucha más fuerza para hacerlo, y también para escuchar a los vecinos por muchas de las problemáticas para solucionar. Así que es un trabajo en conjunto de todos los entes provinciales, con un montón de gente realmente para poder realizar todo esto, y que bueno, está teniendo un efecto muy bueno.
0: Colo, contame un poquito, a ver, ¿cómo se vive en el interior la llegada de este Viva Barrio? Porque, a ver, hay un viejo refrán que decía, Dios está en todos lados, pero atiende en Buenos Aires, y por ahí capaz que nosotros cometemos el mismo error en la provincia de Santa Cruz, es decir, el gobierno está en todos lados, pero atiende en Río Gallegos. ¿Cómo toma la gente del interior
2: Y es algo que también fuimos muy críticos, mucho tiempo. Yo cuando me tocó ser diputado decíamos el federalismo que realmente necesita Santa Cruz por las distancias para solucionar un montón de problemas. La verdad que es algo espectacular, nosotros lo necesitábamos. Cuando se empezó a hacer en Río Gallego, mucha de la gente que trabaja con nosotros nos decían, hay que empezar a hacerlo a todos lados, hay que buscarlo la manera. Bueno, hoy es una realidad, es algo que nos inculca Claudio siempre, ¿no? Que hay que ser federal, que hay que estar más cerca del pueblo, y esto es espectacular porque además de solucionarle un montón de problemas a los vecinos y que puedan hacer sus trámites, se enteran de muchas cosas que de otra manera por ahí, por el día a día y las problemáticas, no se dan cuenta que la tienen y que es una solución. Hay un montón de cosas que tienen los entes provinciales para brindarle a la ciudadanía. Bueno, como hoy estaba hablando con algunos clubes para invitarlos, por ejemplo el tema del Deport Bingo, que venga Loas y que los trámites no sean tan engorrosos para hacerlo, porque muchos no querían participar por el tema de los papeles, ahí se van a sacar todas las dudas. El tema del IRU, la verdad que hay un montón de cosas que son muy buenas, que por ahí el ciudadano común no lo conoce bien, y que es eso, ¿no? Es el ida y vuelta con el vecino para llegar a buscar soluciones y escucharlos y que ellos se enteren de todo lo que está haciendo el Estado provincial para solucionar muchos de los problemas que tenemos hoy en día. Así que bueno, estamos muy contentos de todo esto. Estamos ayer y hoy estamos trabajando mucho para que salga todo bien y que realmente, además de todo esto, hay artesanos, hay un día para la familia, ¿no?
0: Genial.
2: Además de hacer todos los trámites, hay un montón de artistas y hay muchas sorpresas más.
0: Está bien, han armado un clima especial, que no sea meramente un día de trámite administrativo o de queja y soluciones a los problemas, un día que sea un día festivo. Colo, te voy a llevar a un tema que sé que a vos te gusta, a un rubro que a vos te gusta, a mí también me encanta hablar de política. Y, a ver, uno tiene la sensación, corregime si por ahí estás, yo estoy equivocado, uno tiene la sensación de que Claudio Vidal, no sé si ha pegado un volantazo, pero ha enfocado este último tramo de gestión de gobierno tratando de identificar a su gobierno como un gobierno peronista, no kirchnerista, no liberal, un gobierno peronista. ¿Qué significa esto? Un gobierno con funcionarios al lado de la gente, en el territorio, y pareciera ser que esto es lo que también a la gran mayoría de los integrantes del gabinete es lo que les encaja mejor, ¿no? Este encuadre de queremos identificarnos como un gobierno peronista. ¿Qué pensás?
2: Nosotros, claro, yo creo que soy el presidente del partido SER y que cuando fue la conformación fue una conformación peronista, que habíamos dicho basta por no estar en mesas, en esas mesas de que se tomaban decisiones. Yo siempre lo digo, ¿no? Que cuando se funda el partido SER es porque no teníamos respuesta de algunos empresarios que se habían metido en la política para no pelear por la defensa de los trabajadores. Entonces, yo creo que sí, que después sí, en la conformación de por Santa Cruz hay muchos partidos que integraron este gran frente, es cierto, pero nosotros venimos por ese lado y que lo dijimos siempre, ¿no? Me parece que hoy en día los partidos tradicionales están devastados porque realmente las ideologías se terminaron con tipos que vinieron a hacer negocio a la política.
0: Que te tomó, no sé si de sorpresa, pero digo, escucharlo al gobernador tan tajante ante los medios decir voy a ir por la reelección, obvio que sí, no lo puso en duda, no especuló. ¿Te llamó la atención?
2: No, para nada. Yo lo conozco a Claudio Vidal desde inicios y sé que es un trabajador incansable, sé todo lo que logró y lo que hizo desde un gremio y cuando en situaciones muy difíciles, muy muy difíciles, cuando lo quisieron hasta privar de la libertad para callarlo, no lo lograron, va por más y realmente es un hacedor. Estamos en un momento difícil, sabemos todas las problemáticas, pero bueno, el rumbo de la, nosotros sabíamos que iba a ser así, nunca pensamos que iba a ser fácil, después de tantos años de una manera de hacer política, cambiar esta perspectiva, hacer las cosas bien y ser transparente y demostrar que se puede eliminar la corrupción de la política haciendo las cosas claras. Bueno, eso iba a pasar, a mucha gente le molesta, mucha gente pone el palo en la rueda, pero de ese lado tenemos a... Yo estoy totalmente orgulloso de gobernador que tenemos y de que no para de trabajar y que realmente va a poner esta sanción.

0: las redes sociales, por ahí no se percibe lo que se ha logrado de que está Claudio Vidal en la cantidad de obras y de inversiones en una provincia que le recortaron muchísimo, que no recibe lo mismo, que ha perdido regalías y que ha tenido un montón de problemáticas. Hoy se están haciendo obras en todas las localidades. Se está proponiendo seguir haciendo casas cuando pusieron palos en la rueda para que no haya un financiamiento que era tan necesario y que todas las provincias de Santa Cruz, casi todas las provincias de la Argentina lo están haciendo. Uh-huh. La verdad que acá hubo mucha mezquindad política, pero sin perder tiempo, realmente las cosas se siguen haciendo, se le está buscando la vuelta. Y bueno, esto del Viva Barrio, esto de estar cerca de la gente, esto de preocuparnos por buscarle soluciones a las localidades, es una forma muy distinta de hacer política. Y te vuelvo a repetir, en un contexto nacional muy, muy complicado para todos los que hoy les toca gobernarnos.
1: Es una carta importante la posibilidad de obtener el crédito que está gestionando el gobierno provincial, Colo, de cara al 2027.
0: Y la verdad que sí, pero a ver, no es un invento, es algo que lo están haciendo todas las provincias. Uh-huh. Es algo que hacen cualquier empresa grande que quiera realmente ser productiva, te pide financiamiento. Esto se hace para crecer. Los que no quieren que crezca, más vale que van a poner palos en la rueda, pero acá hemos tenido problemas muy graves y que se han defendido como ICRT, que si no fuera por Claudio Vidal, ICRT claramente hoy hubiese desaparecido. Un montón de emprendimientos de vivienda, lo que se está haciendo trabajando en los puertos, no se trabajó en época de vacas gordas porque estaban totalmente abandonados. Y bueno, la verdad que eso por ahí no lo logramos poner en la mesa de la gente, porque estamos viviendo una situación complicada en las casas porque la plata no alcanza, con muchas situaciones, pero se está haciendo mucho, se está trabajando mucho, con muchísima plata menos. Así que si se hubiesen hecho bien las cosas en los años que realmente entraba plata de todos lados, ¿qué Santa Cruz tendríamos? Pero bueno, no estamos en esa época y sabemos que hoy nos tenemos que remangar y trabajar mucho. Y bueno, hay un gran equipo y bueno, te vuelvo a repetir, Claudio no nos deja de exigir, así que vamos a seguir para realmente ayudar, poner nuestro granito de arena para que Santa Cruz vuelva a ser lo que nunca tendría que haber dejado de ser.
1: Hernán, invitemos entonces a la gente para este Viva Barrio en Las Heras, que va a ser el próximo 22 de agosto.
0: Sí, ya ayer estuvimos hablando con varios medios y también tuvieron varios chicos pafleteando, y sí, están todos invitados. Es un día para todos los vecinos de las localidades que se haga el Viva Barrio, esta ocasión en Las Heras, y que están todos invitados, y bueno, que va a ser un día para la familia.
1: Un abrazo grande, Colo, gracias por habernos atendido.
0: Muchas gracias a vos y a toda la audiencia.
1: Que andes bien, hasta luego, chau chau. La charla con el secretario de Estado de Interior de la provincia de Santa Cruz, Hernán Elorrieta, y esta invitación a todos los vecinos de la localidad de Las Heras para el sábado 22 de agosto, a partir de las 2 de la tarde, llega el Viva Barrio, que es la posibilidad de que los vecinos puedan consultar, puedan tratar de buscar soluciones a sus problemas ante los representantes de los distintos ministerios que van a estar allí de cara a los vecinos en esa localidad. 56 minutitos pasadas las 8 de la mañana. Un beso grande para Yanina Ramos de Río Turbio, nuestra compañera desde Río Turbio que está escuchando la radio y nos manda cariños. Un saludo grande para toda la cuenca carbonífera. Señores, pausa, ya volvemos.

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1: 9 de la mañana en la República Argentina, temperatura en Río Gallegos 2 grados 2 décimas, humedad 90%, viento del oeste a 28 kilómetros por hora, cielo ligeramente nublado.
0: Provinciales.
1: El Museo Minichelli se convierte en un espacio de recreación en vivo con la muestra Biomecánica Orgánica. Este sábado 22 de agosto, el artista Sergio Gómez realizará un tatuaje en vivo en las salas del museo. Se podrá participar activamente a través del dibujo, la música, la fotografía y las artes escénicas, transformando el espacio en un territorio de construcción colectiva. El Museo de Arte Eduardo Minichelli, dependiente del Consejo Provincial de Educación, este sábado 22 de agosto a partir de las 14 horas, para vivir una jornada artística diferente en sus instalaciones de Maipú 13 de Río Gallegos.
0: Regionales.
1: Comenzó el reordenamiento territorial de los bosques nativos. La Comisión Consultiva de Bosques Nativos de Tierra del Fuego dio inicio formal al proceso de la actualización del ordenamiento territorial del bosque nativo. El encuentro contó con la participación de representantes de los tres municipios de la provincia, organismos de los poderes ejecutivos y legislativos, instituciones académicas y científicas, organizaciones no gubernamentales, pueblos originarios del INTA, la Universidad Nacional de Tierra del Fuego, vecinos de barrios autogestionados y diversos actores vinculados de manera directa al territorio.
0: Nacionales.
1: Flybondi, crítico informe de la situación. La aerolínea de bajo costo Flybondi acumula 13 días consecutivos con su flota completamente en tierra, mientras que el apagón absoluto de su plataforma virtual suprime el facto de cualquier canal de los damnificados que puedan reclamar o exigir devoluciones. Pese a este escenario de parálisis total e insolvencia manifiesta, la autoridad regulatoria no impide continuar ofertando y cobrando pasajes para vuelos que materialmente no se van a concretar.
0: Internacionales.
1: El canciller cubano aseguró que las sanciones de Estados Unidos buscan afectar a la economía de la isla. El secretario de Estado de Estados Unidos, Marco Rubio, continúa castigando a empresas cubanas con el propósito liberado de afectar la economía de la isla, denunció este jueves el canciller cubano Bruno Rodríguez. Afirmó que la política de sanciones pretende impedir el gobierno de Cuba que garantice los servicios básicos a la población, que se encuentran en una situación crítica producto del bloqueo que mantiene Estados Unidos sobre la isla.
0: Deportes.
1: Independiente recibe a Independiente Rivadavia de Mendoza por la sexta fecha del torneo clausura. Independiente recibirá este sábado a Independiente Rivadavia de Mendoza por la sexta fecha del torneo clausura de la Liga Profesional de Fútbol, con el objetivo de conseguir un nuevo triunfo y mantenerse entre los primeros de la zona A. El encuentro, que está programado para las 18:30 horas, se llevará a cabo en el Estadio Libertadores de América. Ricardo Enrique Bocchilli contará con la cobertura en vivo de la agencia Noticias Argentinas y se podrá ver a través de TN Sport Premium. El árbitro designado fue Yael Falcón, mientras que en el VAR estará Salomé Dilorio. Cielo ligeramente nublado en Río Gallegos, humedad 90%, viento del oeste a 28 kilómetros por hora. Buena es la visibilidad, sensación térmica 3 grados bajo cero, temperatura actual 2 grados 2 décimas.
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0: 9 minutitos, pasadas las 9 de la mañana en la República Argentina, 2 grados, 2 décimas sobre cero. La temperatura en estos momentos en la ciudad de Río Gallegos, la humedad del 90%, el viento que sopla del oeste a 28 kilómetros en la hora, la visibilidad es de 30 kilómetros y la presión atmosférica es de 1019.6 hectopascales, 2.2 la temperatura, 2 grados, 2 décimas la temperatura en estos momentos en la ciudad de Río Gallegos. Vamos a compartir ahora declaraciones del gobernador de la provincia, Claudio Vidal, al momento de ser inaugurado esta nueva red, esta extensión de la red de gas que beneficia a vecinos de barrios periféricos de la ciudad de Río Gallegos y que esperaban durante años, han estado esperando durante años, la posibilidad de contar con este servicio tan esencial como es el gas natural. Increíble, 2026, pero había familias que lamentablemente no contaban. Y hay familias que todavía no cuentan con este servicio y que el gobierno está tratando de llegar a cada uno de ellos. Bueno, esto decía el gobernador Claudio Vidal ayer al momento de ser inaugurada esta extensión de red.
1: Quiero agradecer a los trabajadores del Estado. A los trabajadores del Estado a través de los referentes presidentes de los distintos organismos. A Marcelito de la Torre, que comenzó también este trabajo con el anillado el año pasado. A Verasaluz y a Carly, que se sumó al equipo también y sigue con el mismo empuje, a los trabajadores que están ahí afuera, que son los que están en la retro haciendo las conexiones, día de lluvia, viento, barro, laburando, trabajando para que nuestros vecinos puedan tener los servicios como tiene que ser y como tendría que haber sido siempre. Recién escuchábamos a los vecinos, ¿no? Hace 9, 10 años esperando. Y así, cuando recorremos todos los barrios de nuestra provincia, el reclamo es genuino y termina siendo el mismo. Años tras años de promesa, bueno, nosotros lo estamos cumpliendo. Es cierto que cuesta, es cierto que lleva tiempo. Lo que no podemos hacer es quedarnos de brazos cruzados y por eso seguimos avanzando, asumiendo responsabilidad, asumiendo compromisos, pero trabajando en equipo. Por eso es muy importante el reconocimiento a los trabajadores del IDU, de Distrigas, de servicios públicos. También está Matías Cortijo acompañándonos en esta inauguración. Hay trabajo en equipo y estamos todos asumiendo la responsabilidad que en algún momento el Estado se comprometió, llevar el servicio a los distintos barrios. Septiembre, octubre van a ser meses de comienzo de obras en las que ya hubo trabajo previo, porque se proyectaron, porque se diseñaron y porque se están firmando las resoluciones para los procesos de licitación, que después van a generar trabajo genuino en cada localidad.
2: Gobernador, justamente se viene ahora el mes de septiembre, que se había anunciado en algún momento el reinicio de lo que son las obras en las represas. Bueno, ¿cómo está la situación?
1: Estuvimos en una reunión la semana pasada. En este punto, el gobierno provincial hizo todo lo que tenía que hacer durante todo este tiempo. Una obra que abandonaron en la gestión anterior. Falta que se terminen de poner de acuerdo en la transferencia de fondos que envió China al país. Tienen que transferir esos fondos a la empresa Gesogua y tendrían que comenzar. Estuve hablando también con el sector gremial. Todos estamos muy preocupados y ocupados para resolver esta situación. Los de más arriba tienen que comenzar a dar respuestas también.
0: Bueno, no solamente brindaba detalles con respecto al tema de los trabajos que se hicieron para poder extender esta red de gas, sino que también hizo referencia a en qué punto se encuentra hoy la reactivación de las obras por el tema de las represas sobre el río Santa Cruz. Vamos a escuchar ahora, que me parece que es la parte más importante, testimonios de los vecinos que después de años tienen la posibilidad de contar con este servicio esencial que es gas natural en sus viviendas.
3: Realmente contento, creo que hablo en nombre de toda la familia acá de este sector, que ha sido un anhelo muy grande, se hizo esperar así, pero valió la pena porque el servicio de gas nos cambió la vida en cuanto a calefacción se refiere.
2: Usted decía recién, justamente cuando hablaba con el gobernador, son muchos años los que están esperando, muchas promesas que no se cumplieron.
3: Sí, fue así realmente, porque pasaron 9 años desde que se inició en cuanto a la regularización de los terrenos, porque fue un proceso. Después, por X motivo, se dio de baja, fracasó, se volvió a hacer de nuevo, trae los relevamientos de datos, y eso llevó su tiempo, su proceso, medición de tanto vereda, calle y de las parcelas correspondientes. Y hasta que el IDU liberó el alta de acuerdo y el croquis, y en base a eso después se gestionó el tema de edad. Pasaron 4 años consecutivos y hasta el día de hoy, que por decisiones del gobierno, hoy por hoy ya el barrio cuenta con la calefacción.
4: Niño, ¿y cuántas familias pueden acceder a este servicio ahora?
3: Y ahora en su totalidad, ya con la red extendida, haciendo referencia a este sector, son 120 familias.
5: Sí, venimos trabajando en conjunto con el referente y articulando con la familia. Cada familia tiene su problemática y bueno, estamos tratando de solucionar todo lo concerniente a cada problema de cada uno. Estamos comprometidos en el sentido de que cada uno pueda armar su instalación, viendo, dándole facilidad de pago con el tema de la carpeta técnica, siempre hablando de lo que es interno, ¿no? Pues ya el gobierno provincial ya tenemos el servicio de la red y necesitamos el compromiso igual de los vecinos que se acerquen y que articulen con nosotros la posibilidad de que ellos accedan al servicio. Sabemos que es muy complicado todo por el tema financiero, el tema de los materiales, todo eso, pero bueno, el gobierno está dispuesto a ayudar y se ha comprometido en muchas cuestiones que nos van a beneficiar a todos.
4: ¿Qué sentimiento tienen cuando ven una máquina que, bueno, que ya empieza con una zanja, que ven la luminaria, los servicios básicos que llegan?
5: Sí, ahora estuvimos hablando con el presidente de Servicios Públicos y se comprometió también a darnos respuesta a lo que es la red eléctrica y la normalización del servicio para cada hogar. Todo siempre pasa por cuestiones de trámite y decisiones políticas que a veces en otro momento no se daban y ahora se están dando.
6: Sí, ya estábamos esperando hace rato, como 8 o 9 años, por ahí ya veníamos esperando que larguen el día, o sea, hablaban de proyecto, pero nunca avanzaban. Entonces, cuando yo empecé con los planos, empezaron a hacer los planos, todo, ¿verdad? Es como que estaba medio verde todo. No avanzaba. Y después, bueno, de un buen tiempo, de varios años, se dio. Y bueno, tampoco no creía que se iba a dar tan rápido, pero se dio rapidísimo. A la comparación de otro año que hablaban y ahora no. Fue muy rápido todo.
4: Se solucionó prontamente. Hablaban los vecinos de que se organizan, hay todo un tipo de logística para ir a distribuirse y plantear esta necesidad.
6: Sí, hacían reuniones, íbamos a las reuniones, de ahí iban a distribuir, venían con que había que hacer planos. Después de que ya empecé a creer, cuando la última vez que fueron a la reunión, ve que se presentaron en distribuir con nota y todo eso, ya vinieron con audio, todo, de ahí que decían que sí, que iban a hacer y todo eso. Y ya cuando vi los caños que llevaron, dije, wow, es verdad. Sí, bueno, por lo menos ahora se corta la luz, o sea, ya no vamos a tener que estar ahí diciendo, ay, por favor, que venga rápido la luz, porque siempre era antes, que venga rápido la luz, porque nos calefaccionábamos con eléctrico. Pero ahora, bueno, si quieren cortar la luz, que corten. Total, que está acá calentita. Por lo menos, o sea, acá, o sea, si no, o sea, cumplió con lo que había dicho y todo eso. Y bueno, sé que hay muchas familias igual que tienen que poner su servicio y todo eso. Y bueno, espero que puedan todos poner su servicio.
4: ¿Es necesario?
6: Sí, es necesario, más acá en Gallego, porque ya que Gallego hace frío, ambiente igual es frío.
0: Bueno, es importante de los testimonios de la gente remarcar esto, la cantidad de años que llevaban esperando la posibilidad de contar con gas natural. Yo siempre digo, hay cosas que por ahí, aquellos que tenemos la posibilidad de vivir con lo esencial, con lo que creemos que tal vez, como lo tenemos nosotros, lo tiene todo el mundo, y nos equivocamos. Hay gente que anhela todavía tener la posibilidad de contar con gas natural o contar con agua potable, como lo que ocurre en zona norte de la provincia de Santa Cruz, y son deudas históricas. No tendríamos que estar hablando de esto, no tendríamos que estar festejando de que un gobierno ha logrado concretar la posibilidad de extender una red de gas para darle gas natural a los vecinos. Esto tendría que ya estar implícito, digamos, en las condiciones de vida de cualquier ser humano en una provincia tan austral como la nuestra, como la provincia de Santa Cruz. Pero sin embargo, han pasado años y donde no han sido escuchados, donde han sido relegados, 9, 10, 11, 12 años, esperando la posibilidad de contar con este servicio, servicio que nunca llegó, hasta el día de hoy. Y por eso lo festejan, y por eso se emocionan, y por eso, nada, se sienten que están incluidos, que han dejado de ser, digamos, sí, ¿por qué no? Personas de segunda categoría, familias de segunda categoría. Hoy se sienten incluidos. 20 minutitos pasadas las 9 de la mañana en la República Argentina.

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2: 9:30 en la República Argentina. Temperatura en Río Gallegos 1 grado 9 décimas. Humedad 92%. Viento del oeste a 28 kilómetros por hora. Cielo ligeramente nublado.
1: Provinciales.
2: La Escuela Provincial de Música Resi participará del Encuentro Binacional de Orquestas Entre Leu. El Consejo Provincial de Educación, a través de la Dirección General de Educación Artística, articula las gestiones correspondientes para hacer posible la presencia de las delegaciones de Río Turbio y Caleta Olivia en el evento regional que organiza el municipio chubutense.
1: Regionales.
2: Puerto Madryn será la sede del Congreso Argentino de Endocrinología. Este se llevará adelante del 27 al 30 de agosto y se realizará un recongreso el 26 destinado únicamente a profesionales de la salud. Más de 1.000 endocrinólogos de todo el país llegarán a la ciudad para ser parte de este gran evento.
1: Nacionales.
2: Milei, el presidente Javier Milei, defendió su gestión al frente del Poder Ejecutivo y subrayó que cumplirá el mandato de bajar la inflación y hacer crecer la economía al cerrar una nueva edición del Congreso de las Américas que se realizó en un hotel de la ciudad de Buenos Aires. Mi mandato es bajar la inflación y hacer crecer la economía, lo voy a cumplir, aseguró el jefe de Estado.
1: Internacionales.
2: El norte de Chile fue azotado por un atípico temporal. Un temporal en el norte de Chile provocó violentos aluviones que dejaron un fallecido, más de 1.000 casas con daños y albergues y unos 800 damnificados en un territorio que desde las lluvias tempestivas son atípicas. Desde el inicio de esta semana, las regiones de Arica y Parinacota, Tapacá, Calama y Coquimbo, entre el extremo norte y norte de Chile, fueron azotados por copiosas lluvias en territorios desérticos con accidentes geográficos que causaron cortes de rutas, destrucción de infraestructura y territorios completos bajo el barro.
1: Deportes.
2: San Lorenzo visitará este viernes a Estudiantes de Río Cuarto por la sexta fecha del torneo clausura en busca de un resultado que permitirá meterse en los puestos de clasificación de los playoffs. El encuentro, que está programado para las 20 horas, se llevará a cabo en el Estadio Ciudad de Río Cuarto. Contará con la cobertura en vivo de Agencia Noticias Argentinas y se podrá ver a través de ESPN Premium. El árbitro designado fue Nazareno Araza. Cielo mayormente nublado en Río Gallegos, humedad 92%, viento del oeste a 28 kilómetros por hora. Sensación térmica 3 grados bajo cero, temperatura actual 1 grado 9 décimas.
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35 minutitos, pasadas las 9 de la mañana en la República Argentina, y estamos con el tramo final ya del programa del día de hoy. Vamos a contarte que la temperatura en estos momentos en la ciudad de Río Gallegos es de 2 grados, 2 décimas sobre cero. Tenemos una sensación térmica cercana al grado y medio bajo cero, 1.4 bajo cero. Y se, de alguna manera, confirma lo que había pronosticado el Servicio Meteorológico Nacional en el día de ayer, que iba a mejorar un poco la temperatura en la capital de la provincia, no así en el resto del territorio santacruceño, donde las temperaturas, especialmente en la zona cordillerana, van a seguir oscilando entre las temperaturas, no las térmicas, entre los 10 y los 12 grados bajo cero. Son los últimos coletazos de un invierno que parece no tiene ganas de irse, pero a ver qué bancarla. Vamos a contar una noticia, y te vamos a comentar una noticia, tiene que ver con el viaje que está haciendo la Escuela Provincial de Música, RECI, que va a representar a la provincia de Santa Cruz en un encuentro binacional, esto en la ciudad de Trelew. La institución va a participar del 13º Encuentro Binacional de Orquestas Latinoamericanas Infantiles y Juveniles de la Patagonia, que se va a realizar del 23 al 26 de septiembre en Chubut. Van a viajar las orquestas Pucara de Río Turbio y Aunquinco de Caleta Olivia, con 56 estudiantes y 12 docentes. La Escuela Provincial va a representar a Santa Cruz en este encuentro binacional y que se va a desarrollar entre los días 23 y 26 de septiembre en la ciudad de Trelew, la provincia de Chubut. La participación de la institución fue confirmada a partir de una invitación formal realizada por la Municipalidad de Trelew, que además tendrá a su cargo la logística y el traslado de las delegaciones. En este marco, las autoridades del Consejo Provincial de Educación han mantenido una reunión para poder coordinar los aspectos necesarios y para poder concretar la participación de la delegación santacruceña. El encuentro estuvo encabezado por la presidenta del organismo, Iris Rajido, y contó con la presencia de la vicepresidenta, Esther Pucheta, la secretaria de Gestión Educativa, Daniela Franchini, y la directora general de Educación Artística, Elena Carrión. Dos orquestas van a viajar a Trelew. Y esto tiene que ver con la orquesta Pucara, integrada por 26 estudiantes y 7 docentes. Por su parte, la sede de Caleta Olivia estará presente con la orquesta latinoamericana Aunquinco, que cuenta con 30 alumnos y 5 docentes. De esta manera, la delegación de RECI va a estar conformada por un total de 56 estudiantes y 12 docentes, quienes formarán parte de las actividades previstas durante el encuentro. Felicitaciones a la gente que ha motivado la participación, especialmente a quienes organizan este encuentro, que es gente de la Municipalidad de Trelew, en la provincia de Chubut, pero también a la predisposición de quienes dirigen estas orquestas, tanto la de Río Turbio como la de Caleta Olivia, que le van a permitir a los niños, a los chicos y a los docentes poder participar de este encuentro binacional.

Se llevó a cabo hace algunas horas atrás una reunión de las organizaciones sindicales, entre ellas AOMA, ASIMRA, UOCRA, Camioneros y la UPSAP, que son representantes de los trabajadores del proyecto minero Cerro Negro, operado por Newmont Cerro Negro, donde mantuvieron una mesa de trabajo con el gobernador de la provincia, Claudio Vidal, y con el ministro de Energía de Minería, Jaime Álvarez, donde se expusieron una serie de reclamos que se vienen sosteniendo desde hace tiempo. Uno de los principales planteos está relacionado con el incumplimiento del 90% de contratación de mano de obra santacruceña, considerando los gremios que los recursos naturales de nuestra provincia deben traducirse en oportunidades laborales concretas para quienes viven en la provincia de Santa Cruz. Asimismo, los gremios le reiteraron al mandatario la necesidad de establecer mayores controles sobre las empresas contratistas, garantizar condiciones adecuadas de trabajo y seguridad y contar dentro del yacimiento con responsables que tengan capacidad real de decisión y respuesta frente a las situaciones que atraviesan diariamente los trabajadores en los distintos sectores. Los recursos de Santa Cruz, dijeron los representantes de los gremios, deben generar trabajo para los santacruceños. La posición es clara, el desarrollo de la actividad minera debe ir acompañado por un empleo local, condiciones laborales dignas y estándares de seguridad que protejan la vida y la integridad de cada trabajador. Estos reclamos han sido planteados en diferentes oportunidades y hasta el momento no se han recibido respuestas concretas que permitan resolver las situaciones señaladas. Por este motivo, los representantes de las distintas organizaciones sindicales nos declaramos, dicen a través de un documento que ha quedado firmado y que fue entregado al gobernador de la provincia, en estado de alerta. La seguridad de los trabajadores no se negocia y se advierte que si no se producen respuestas y soluciones concretas, se encuentra en evaluación la adopción de medidas de fuerza en el yacimiento. Volvemos a repetir, esto fue motivo de charla. Llevaron estos temas representantes de los gremios de AOMA, ASIMRA, UOCRA, Camioneros y UPSAP a una mesa de trabajo de la cual participó el gobernador de la provincia, Claudio Vidal.

0: 46 minutitos, pasadas las 9 de la mañana en la República Argentina, datos oficiales del INDEC. Esta es la última información del ámbito nacional, muestran una fuerte disparidad entre rubros con respecto al tema de dos velocidades de la economía. ¿Qué sectores crecieron y cuáles cayeron en el primer semestre de este año 2026? La actividad económica mostró en la primera mitad del año un comportamiento muy dispar. Mientras algunos rubros lograron sostener niveles de expansión de dos dígitos, otros continuaron mostrando dificultades para poder despegar, evidenciando una economía a dos velocidades. Según el estimador mensual de actividad económica, EMAE, el indicador que mide mes a mes el nivel de actividad y que se desagrega por rama productiva, 11 rubros crecieron en el primer semestre del año, uno se mantuvo estable y 4 se achicaron. Para reconstruir los resultados por sector, se promediaron los índices mensuales correspondientes a enero y junio del 2026 y se los comparó con el promedio de igual periodo en el 2025. De esta manera surge la variación semestral en cada actividad. Los sectores que más crecieron fue la pesca, por lejos, la actividad con mejor desempeño del semestre, con una expansión del 34,1% respecto de igual periodo del año 2025. Y la explotación de minas y canteras fue el segundo sector con mejor desempeño, con un alza del 14,4%. Los sectores que retrocedieron, otras actividades de sectores y de servicios comunitarios, sociales y personales, tuvo una caída marginal del 0,1%, mientras que el comercio mayorista, minorista y reparaciones retrocedió 1,2%, administración pública se contrajo un 1,4% y la caída más pronunciada, sin embargo, correspondió a la industria manufacturera, que se achicó un 1,9% en la comparación semestral. Datos de la economía para este primer semestre del 2026. Dos grados, dos décimas sobre cero la temperatura en la ciudad de Río Gallegos, un grado nueve décimas bajo cero la sensación térmica. Cerramos el programa del día de hoy. Un placer haber estado con ustedes. Los invitamos a seguir en sintonía con LU14 Radio Provincia de Santa Cruz y nosotros nos encontramos el lunes, como todos los días, a partir de las 8 de la mañana. Buen fin de semana para todos. Chau, chau.
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0: 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Para todos aquellos automovilistas que transitan las diferentes rutas de la provincia y portan equipos de radio, las frecuencias de emergencia son en HF 6970.0, en USB y 3857.5 en USB. En VHF 148.9.35, que es la frecuencia directa. También contamos con repetidoras apostadas en la zona Río Chico, el paraje La Esperanza y Tapiaique. Para transmitir en 154.3.35 y para recibir en 149.3.35. En cuanto a todas las frecuencias antes mencionadas, son atendidas durante las 24 horas. Cualquier duda, comunicarse al 420042, 435422 o a la línea 103 de emergencias.
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Bienvenidos a esta nueva edición de Mensajes y Servicios para la Mujer y el Hombre del Campo. 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

0: Agencia General de Vialidad Provincial 2966-442-367 o al 442-368. Servicios Públicos Sociedad del Estado 2966-422-322 o al 0800-222-7773. Hasta aquí mensajes y servicios para la mujer y el hombre del campo. Por su atención, muchas gracias.
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1: 10 de la mañana en la República Argentina. Temperatura en Río Gallegos, 1 grado 9 décimas. Humedad 92%. Viento del oeste a 28 kilómetros por hora. Cielo ligeramente nublado.
0: Provinciales.
1: Lorena Ross reunió a su gabinete para evaluar las acciones en este segundo semestre. El gobierno de la provincia de Santa Cruz impulsa el trabajo en equipo. En esta línea de gestión, la cartera de salud realizó una mesa de trabajo para evaluar los programas en marcha tendientes a mejorar la calidad de vida de los santacruceños. El Ministerio de Salud y Ambiente llevó adelante una nueva reunión de gabinete encabezada por la ministra Lorena Ross, junto a secretarios, subsecretarios y la Dirección de Coordinación Hospitalaria de las distintas áreas de la cartera sanitaria. El propósito del encuentro fue evaluar el estado de los programas en marcha, coordinar líneas de trabajo conjuntas y definir las prioridades de gestión para el fortalecimiento del sistema de salud de toda la provincia.
0: Regionales.
1: Las Heras se destacó en el preselectivo de los Juegos Evita. El equipo de natación de Las Heras participó en el preselectivo de los Juegos Deportivos Nacionales Evita 2026, realizado en el Natatorio Hispanoamericano de Río Gallegos. La localidad estuvo presentada por nadadores que compiten en distintas pruebas y obtuvieron resultados destacados, entre ellos Matías Gutiérrez, quien consiguió 3 podios y quedó seleccionado como suplente para integrar el equipo provincial que representará a Santa Cruz en Mar del Plata.
0: Nacionales.
1: Aeroparque cerrará 3 días por obra y Ezeiza absorberá el 80% de los vuelos. El aeroparque Jorge Newbery permanecerá cerrado entre el 25 y el 27 de agosto del 2026 para la ejecución de tareas de mantenimiento preventivo en su pista principal, en el marco de un programa integral de las obras de infraestructura que busca acompañar el crecimiento récord de pasajeros y operaciones registrados en los últimos años. El cierre está formalizado mediante un NOTAM desde las 9 del 25 hasta las 16 del 16 del 27, periodo en que toda operación será trasladada al Aeropuerto Internacional de Ezeiza.
0: Internacionales.
1: El Vaticano expresó el jueves su seria preocupación por problemas en la aplicación del acuerdo de alto al fuego entre Israel y el Líbano, mediado por Estados Unidos, tras una reunión entre el Papa León XIV y el presidente libanés. Durante una reunión privada de 30 minutos en el Vaticano, instó al pontífice a apoyar la iniciativa de Beirut para lograr la retirada de las fuerzas israelíes del sur del Líbano, tal como se contempla en el acuerdo, según informó el presidente libanés en un comunicado publicado en sus redes.
0: Deportes.
1: Independiente recibe a Independiente Rivadavia de Mendoza por la sexta fecha del torneo clausura. Independiente recibirá este sábado a Independiente Rivadavia de Mendoza por la sexta fecha del torneo clausura de la Liga Profesional de Fútbol, con el objetivo de conseguir un nuevo triunfo y mantenerse entre los primeros de la zona A. El encuentro, que está programado para las 18:30 horas, se llevará a cabo en el Estadio Libertadores de América Ricardo Enrique Bochini. Contará con la cobertura en vivo de Agencia Noticias Argentinas. El árbitro designado fue Yael Falcón. Cielo ligeramente nublado en Río Gallegos, humedad 92%. Viento del oeste a 28 kilómetros por hora, buena es la visibilidad. Sensación térmica 3 grados bajo cero. Temperatura actual 1 grado 9 décimas.
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3: Aunque la nieve del tiempo me borre todos los caminos, siempre he de volver a ti, tierra mía. Siempre, siempre.

ansia, porque el azul de un nuevo cielo no me alcanza. 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
2: 10 horas, 30 minutos en la República Argentina, temperatura en Río Gallegos, 3 grados, humedad 84%, viento del oeste a 26 kilómetros por hora, cielo algo nublado.
1: Provinciales.
2: Santa Cruz logró abrir una nueva alternativa pesquera con la aprobación de la pesca experimental de sardina fueguina, una iniciativa impulsada por la representación santacruceña. Obtuvo el respaldo unánime del Consejo Federal Pesquero y habilitó la convocatoria para otorgar hasta 4 permisos experimentales. Tendrá una duración de 2 años. El gobierno de Santa Cruz logró avanzar ante el Consejo Federal Pesquero con una propuesta destinada a explorar nuevas posibilidades para el desarrollo de la actividad pesquera provincial.
1: Regionales.
2: Río Turbio abrió los Juegos Provinciales Evita y recibe a 38 delegaciones. Río Turbio dio apertura oficial a una nueva edición de los Juegos Provinciales Evita con el desarrollo de la competencia de sapo para adultos mayores, realizada durante los días 9 y 20 de agosto. La primera actividad reúne a representantes de Río Gallegos, Caleta Olivia, Puerto Deseado, El Calafate, Las Heras, Pico Truncado, Cañadón Seco y Río Turbio.
1: Nacionales.
2: El jefe de gabinete de la Nación, Diego Santilli, confirmó su participación en el Neuquén Day, el evento de promoción económica e inversiones que liderará el gobernador neuquino Rolando Figueroa, el lunes 24 de agosto desde las 9:30 en el Centro de Conversaciones de la Ciudad de Buenos Aires. La presencia del funcionario nacional se concretó tras una reunión de trabajo celebrada en Casa Rosada entre Figueroa y Santilli. Durante el encuentro, las autoridades repasaron la agenda bilateral y alcanzaron acuerdos clave para la región.
1: Internacionales.
2: Tribunal Supremo de Brasil refuerza la protección de las mujeres ante la violencia de género. El Tribunal Supremo de Brasil reformó los mecanismos de protección de las mujeres frente a la violencia de género en un país donde el número de femicidios no ha dejado de aumentar en los últimos años. Los 10 magistrados de la Corte decidieron el miércoles por una unanimidad que las medidas de protección previstas por la ley deben aplicarse también fuera del ámbito conyugal.
1: Deportes.
2: San Lorenzo visitará este viernes a Estudiantes de Río Cuarto por la sexta fecha del torneo clausura, en busca de un buen resultado que le permitirá meterse en los primeros puestos de clasificación de los playoffs. El encuentro, que está programado para las 20 horas, se llevará a cabo en el Estadio Ciudad de Río Cuarto. Contará con la cobertura en vivo de Agencia Noticias Argentinas y se podrá ver a través de ESPN Premium. El árbitro designado fue Nazareno Araza, mientras que en el VAR estará Lucas Caballero. Cielo algo nublado en Río Gallegos, humedad 84%, viento del oeste a 26 kilómetros por hora. Buena es la visibilidad, sensación térmica 1 grado bajo cero, temperatura actual 3 grados 9 décimas.
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6: La Patagonia Rebelde, 1921. Los peones rurales de Santa Cruz se levantan en huelga pidiendo mejoras de trabajo. Ganaban tan poco. Los estancieros ingleses le piden a Irigoyen que mande al ejército para reprimir. 1.500 peones rurales fusilados. Falcón Grande, don José Font, al ser fusilado gritó: así no se mata un criollo. Ahí están las tumbas masivas. Pero el recuerdo queda para siempre. La Patagonia rebelde.

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1: 11 horas en toda la República Argentina, temperatura en Río Gallegos 3 grados 9 décimas, humedad 84%, viento del oeste a 26 kilómetros por hora, cielo algo nublado.
0: Provinciales.
1: Es una forma muy distinta de hacer política. Viva Barrio llega a Las Heras. El gobierno de Santa Cruz llevará adelante una nueva jornada de Viva Barrio en la localidad de Las Heras este sábado 22 de agosto con el objetivo de acercar a distintas áreas y organismos del Estado provincial a los vecinos y facilitar el acceso a trámites, asesoramientos y respuestas a las necesidades de cada comunidad. La propuesta, que comenzó como una experiencia piloto en Río Gallegos, se extendió progresivamente a distintas localidades del interior provincial a partir de la respuesta positiva de los vecinos. En una oportunidad, la iniciativa llegará a Las Heras con parte de una política orientada a fortalecer la presencia territorial del Estado y avanzar hacia un gobierno más cercano y federal.
0: Regionales.
1: Rutas en Chubut, Vialidad Nacional dio a conocer el parte de rutas nacionales de Chubut correspondiente a este viernes 21 de agosto en el marco del Plan Integral de Mantenimiento Invernal. La mayoría de los principales corredores presentan circulación normal, aunque se recomienda precaución por heladas, humedad, barro y trabajos de mantenimientos en distintos sectores.
0: Nacionales.
1: Firman un convenio para fortalecer la investigación y el diagnóstico de enfermedades infecciosas. El Ministerio de Salud de la Nación suscribió un convenio en marco de la colaboración institucional con una empresa para promover el abordaje conjunto de las enfermedades infecciosas prevalentes en el país. La alianza busca formalizar un espacio de articulación que permita generar nuevos reconocimientos y herramientas para mejorar la prevención y atención en los pacientes, favoreciendo al mismo tiempo el uso eficiente de los recursos, según informó la cartera sanitaria.
0: Internacionales.
1: Países europeos y Canadá exigen a Israel que detenga el plan de asentamientos en Cisjordania. Dirigentes de 7 países, entre ellos 4 estados miembros de Unión Europea, rechazaron un proyecto de asentamiento israelí en Cisjordania y pidieron que Israel ponga fin a la expansión en el territorio palestino ocupado tras la apertura de la licitación para más de 1.200 viviendas en la zona. El comunicado conjunto y los firmantes advirtieron, en un momento de grave inestabilidad en Cisjordania, los niveles sin precedentes de violencia de colonos contra civiles y sirias.
0: Deportes.
1: Barcelona quiere a Lautaro Martínez tras caerse la llegada de Julián Álvarez. El goleador argentino pasó a ocupar un lugar central en la búsqueda del conjunto catalán ante las enormes dificultades para contratar a Julián Álvarez. Barcelona habría alcanzado este viernes un acuerdo en las condiciones personales con Lautaro Martínez y prepara la oferta para intentar comprar su pase al Inter de Milán. Cielo algo nublado en Río Gallegos, humedad 84%, viento del oeste a 26 kilómetros por hora. Buena es la visibilidad, sensación térmica 1 grado bajo cero, temperatura actual 3 grados 9 décimas.
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0: Bravo, bravo, Mauro Roger.
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2: 11 horas 30 minutos en la República Argentina, temperatura en Río Gallegos 5 grados, humedad 82%, viento del oeste a 38 kilómetros por hora, cielo ligeramente nublado.
1: Provinciales.
2: Servicios públicos aplicó vacunas esenciales a operarios y técnicos en Río Gallegos. Servicios Públicos Sociedad del Estado concretó un operativo sanitario en su sede central para completar los esquemas de inmunización a sus agentes. La medida busca garantizar entornos de trabajo seguros y mantener la bioseguridad de los servicios esenciales de la provincia. El despliegue contó con la supervisión de la Secretaría de Políticas Sanitarias del Ministerio de Salud y Ambiente de la provincia, consolidando la presencia institucional a favor del personal. Las dosis aplicadas abarcaron cobertura contra hepatitis A y B, antitetánica, antigripal y neumo 20. Con este esquema, la gestión provincial prioriza la protección del equipo humano encargado de la infraestructura pública.
1: Regionales.
2: Chubut avanza en una política provincial de inteligencia artificial educativa. Impulsada por el gobierno de Chubut, a través del Ministerio de Educación, este sábado 22 a las 9:30 horas, en el auditorio de la escuela número 759 de Trelew, docentes y referentes educativos participarán de una instancia presencial que marcará el cierre de la primera corte de IA en acción, con Merina Manzata, una propuesta de formación para acompañar a la comunidad educativa en el desafío de incorporar la inteligencia artificial desde una perspectiva pedagógica, crítica y responsable.
1: Nacionales.
2: Javier Milei encabezará este viernes el acto central por los 142 aniversarios de la Bolsa de Comercio de Rosario y significará el regreso del mandatario a la institución por tercer año consecutivo. La confirmación del viaje fue ratificada por la propia entidad bursátil tras coordinar los operativos con el equipo de protocolo de presidencia y casa militar. Pablo Bartolato, quien debuta como anfitrión en su rol de presidente de BCR, destacó la predisposición del jefe de Estado para asistir al tipo de foros empresariales.
1: Internacionales.
2: Venezuela, 3 militares venezolanos acusados en 2024 de traición a la patria y vinculados a un supuesto plan para asesinar al entonces presidente Nicolás Maduro. Fueron excarcelados, informó el Comité de la Libertad de los Presos Políticos. Los tres, dos hombres y una mujer, se encontraban recluidos por razones políticas en la cárcel militar de Ramo Verde en Los Teques, estado de Miranda Norte, cerca de Caracas.
1: Deportes.
2: San Lorenzo visitará este viernes a Estudiantes de Río Cuarto por la sexta fecha del torneo clausura, en busca de un resultado que le permitirá meterse en los puestos de clasificación de los playoffs. El encuentro, que está programado para las 20 horas, se llevará a cabo en el Estadio Ciudad de Río Cuarto. El árbitro designado fue Nazareno Araza, mientras que en el VAR estará Lucas Caballero. Cielo ligeramente nublado en Río Gallegos, viento del oeste a 38 kilómetros por hora, 82% la humedad, sensación térmica 0 grados, visibilidad es buena y temperatura actual 5 grados.
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0: Pero esto es otro nivel.
1: Otro level.
0: Otro nivel. Explotó la tribuna de Milagro. ¡Uy, el jefe de la barra!
1: ¡El jefe de la barra!
2: Son los milagrosos.
0: Los milagrosos.
2: Los milagrosos.
1: Los milagrosos.
2: Sí, son pesados.
0: Escuchá.
3: Se para el jefe.
1: Se para el jefe.
0: Es bárbara la barra de Milagro. No, los milagrosos de San Miguel.
1: Lindo.
0: No, otro nivel.
4: Cosas serias. ¡Qué mujer!
0: Tremendo.
4: Qué hermosura. No tengo palabras. Bella por donde se la mire, para escucharla, para venarla. Para... Se disfruta de todos lados. Realmente te felicito. Estoy, no sé, chocha, feliz. No sé qué decirte. Gracias por esta presentación.
1: Gracias.
0: Lali.
1: Sí, sí. Creo que talento es como el de Milagros, es por el cual existe este programa, para poder visibilizar a gente tan joven que tiene nuestro país, tan talentosa, en tu caso representando un sonido tan nuestro, que son pocos los que lo hacen. Siempre es deleitás, pero es muy hermoso lo que hiciste esta noche en particular, Mili. Has brillado muchísimo. Un lujo, sos una mujer espectacular.
0: Miramos.
1: Todos los sentidos.
5: Sí, lo mismo. Un deleite. La verdad es que no puedo creer el dominio que tenés de tu propia voz, de tu cuerpo, del escenario, tu sonrisa. Elegís hacer lo justo, lo que dicta la canción. Es hermoso. Todo lo que haces, la verdad, siempre me gusta, pero esta noche estoy aplastada por tu talento.
0: Wow.
5: Hermoso, Milagros. Muy bien.
2: Baldosa floja.
1: Baldosa floja.
0: Baldosa, te movió la baldosa.
5: Sí. Moviste todo, loca.
2: Y nada, Milagro.
0: Qué bárbaro el tema.
2: Ahora no volvimos a ilusionar.
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3: 12 horas, 1 minuto en la República Argentina. Temperatura en Río Gallegos, 5 grados. Humedad, 82%. Viento del oeste, 38 kilómetros por hora. Cielo ligeramente nublado.
2: Provinciales.
3: Viva Barrio llega a Las Heras. La iniciativa se realizará este sábado 22 de agosto y permitirá a la comunidad realizar trámites, acceder a información y plantear inquietudes directamente ante distintos organismos provinciales. La jornada también contará con propuestas culturales, artesanos y actividades para toda la familia.
2: Regionales.
3: Tierra del Fuego, 175 emprendedores participarán de Crecer con Identidad. Se puso en marcha el programa Crecer con Identidad, Innovación y Raíces para el Desarrollo Local, una iniciativa destinada a emprendedores y productores que apunta a potenciar sus propuestas mediante la herramienta de formación y la incorporación de elementos a la identidad fueguina. La convocatoria alcanzó un total de 256 inscriptos y luego del proceso de selección, 175 emprendedores y productores que accedieron a la instancia provincial que contempla actividades de capacitación y vinculación comercial.
2: Nacionales.
3: El Hospital Garrahan cubrió el 86% de los cupos de residentes durante el acto público de jurisdicción a cargos de residentes del 2026, que se llevó a cabo de manera presencial en el recinto del establecimiento sanitario entre el 18 y el 20 de agosto. Si se indicó un informe que tuvo acceso a Noticias Argentinas, que además se señaló que el Hospital Ramón Carrillo alcanzó el 100% de cobertura y el Hospital Posadas el 71%. En esta primera instancia se logró cubrir el 80% de los vacantes ofrecidos por los hospitales nacionales y el SAMIC, mientras que también se ocuparon el 100% de 8 especialidades médicas de todas las vacantes y enfermerías.
2: Internacionales.
3: España, la Policía Nacional y la Guardia Civil desalojaron de forma pacífica el asentamiento de la playa de Trampolín en Ceuta, donde permanecían unos 4.000 migrantes tras la llegada masiva registrada en finales de julio. Este jueves, a primera hora, agentes del Grupo de Reserva y Seguridad de la Guardia Civil apoyaron posteriormente por unidades a la Policía Nacional, desplegando un amplio operativo para desmantelar el campamento levantado por personas en situación de calle.
2: Deportes.
3: Ronaldinho vuelve al fútbol profesional a los 46 años. Ronaldinho volverá al fútbol profesional a los 46 años y jugará para la Ravenna de la Serie C italiana tras 11 años de inactividad. El club italiano lo presentó este jueves ante miles de hinchas en una multitudinaria celebración realizada en Marina di Ravenna después de haber anunciado su contratación en junio. La llegada del campeón del mundo transformó completamente la experiencia alrededor de un club que disputará la tercera categoría de fútbol italiano y que hasta hace poco tenía una repercusión fundamentalmente regional. Cielo ligeramente nublado en Río Gallegos, humedad 82%, viento del oeste a 38 kilómetros por hora. Buena es la visibilidad. Sensación térmica 5 grados bajo cero. Temperatura actual 5 grados.
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0: a todos, bienvenidos a Costumbres Argentinas, día viernes. Estamos llegando al final de esta semana y ya comienza el fin de que seguramente muchos de ustedes es el momento que tienen para descansar, así que esperamos ser de buena compañía en este viernes. Mi nombre es Jessica Romero, estamos con un gran equipo, veo a Rodri Durán, operador de este espacio, bienvenido Rodri. Atrás la veo a Mariana Aguirre, bienvenida Marian, productora de este espacio por estos días, que Euge está pachucha y que se está cuidando y mejorando. Y al aire estoy con mi compañera Sofía Maldonado, bienvenida a la Argentina.
1: Bienvenidos a todos a Costumbres Argentinas, así es, ya es viernes y como nos gusta decir a nosotros, todos los problemas pasan para la semana que viene. Así que...
0: Sí, un poco sí.
1: Sí.
0: Bueno, y a Sandro le mandamos un abrazo igual, que también está enfermucho y se está cuidando y muy responsablemente se quedó en su casa, porque bueno, al aire es difícil estar enfermucho, primero porque se escucha raro y también porque sí. Con los micrófonos enseguida desparramamos la peste los que estamos con el micrófono.
1: Sí, totalmente, mejor, si uno está enfermo, mejor quedarse en su casa, preservar su salud y la de los demás.
0: Tal cual. Así que bueno, y hoy bueno vamos a tener una entrevista seguramente muy linda, va a venir nuestro columnista de deporte, Matías Triviño, que de una pasión que viene todos los viernes, vamos a tener el Decretando, que lo estuvimos armando hoy temprano con Sofi.
1: Sí, va a estar divertido, va a estar bueno, lo vamos a manifestar bien el fin de semana esta vez.
0: Sí, yo creo que les va a gustar, yo creo que a un par les van a gustar.
1: Y también tenemos el sorteo de los ñoquis de Hanna.
0: Cierto, hoy tenemos el sorteo.
1: Así es, para los que no se acuerdan, la consigna de la semana de hoy, de esta semana, perdón. De esta semana es ¿cuál era tu juego preferido de la infancia? ¿Qué era eso a lo que jugabas? ¿Con qué te divertías en tu infancia? Estamos en el mes de las infancias, así que un poco quisimos traer, abrir ese baúl de los recuerdos. Y de esa manera nos mandás un mensajito, nos contás y ya estás participando por el box de Hanna, ¿no? Los ñoquis de Hanna, un menú de ellos. De Hanna.
0: Sí. Rodri, ¿vos te acordás a qué jugabas de chico? ¿Tenés memoria? Fútbol, escondida, mancha... Ay, no te escucho, no te escucho, Rodri.
1: Videojuego, fútbol, dice.
0: Ah, bien.
1: Tenemos algunos mensajitos que llegan al celu de la radio. ¿Sí? Respondiendo a la consigna.
0: Mirá, qué bueno.
1: Sí. Nos contactó Jessica y dice, yo jugaba a ser profesoras con tizas y pizarrón portátil negro. Nos cuentan. Bueno, un poco como yo, ¿viste? Yo sabés que así agarraba los libritos de la biblioteca, que por lo general mi mamá me compraba la colección de algunos y eran todos iguales, ¿viste? Entonces agarraba y jugaba que repartía los cuadernos, repartía hojas, como que me gustaba eso de ser profe, ¿viste? Como que copiaba un poco lo que pasaba en el colegio. Después tenemos a Francisco, que nos manda un mensaje y dice, jugaba al 25 en la canchita y cuando llovía... yo voy a hacer casas con cajas de cartón.
0: Ah.
1: Re lindo, bien.
0: A la casita. Creo que eso es común, jugar a la casita, ahora que lo pienso.
1: Sí, sí, sí. Bueno, nunca pusieron dos sillones así en el medio, una sábana, una manta así grande. Una
0: para trazada. Meterse abajo.
1: Sí. A la carpita. Bien. ¿Y jugaba la 25 en la canchita? No sé qué es eso. ¿Cómo se juega? Rodri seguramente capaz que sabe. La 25 en la cancha de fútbol. ¿No? Ah, bien. Bueno.
0: ¿Qué será? ¿Un juego con pelota?
1: Sí, ya.
0: Mira.
1: Un juego con pelota, claro, con fútbol. Bien ahí. Che, y me pregunto, ¿los chicos de hoy seguirán jugando con todo esto?
0: Poco para mí.
1: La verdad que son juegos que re despertaban la imaginación, ¿viste? Esto de armar la casita, de jugar a la profe con la tiza. La verdad que invita mucho a eso a la imaginación. Y después también tenemos un mensajito de Briana que nos cuentan, jugaba a la guerra de bombitas de agua con los chicos del barrio los días de calor. Ahí nos contaba Briana, un poco como Sandro, ¿no? Sandro ayer también nos contaba lo mismo de las bombitas.
0: Sí, que el carnaval. Recuerdo. Eso, y creo que vendían también la espumita. O sea, la época en la que jugás con las bombuchas, vendían algo, Rey Momo creo que se llamaba, que era la espumita para tirarte.
1: Sí.
0: Y me recuerdo haber ido a un día del niño en el Rocha y se ve que habían quedado del carnaval y tenían Rey Momo para ahora, para esta fecha. Y te daban para tirarte en el medio como de la kermés, te daban para tirarte espumita, eso era re divertido. Ahora de grande no querés que te llegue al pelo nada de eso, pero
1: no,
0: de
1: olvidate.
0: Chiquito es muy divertido.
1: O que te mojen. Sí. Sí, en la época del carnaval siempre es re festivo, ¿viste? Por lo general acá jugás a eso en verano, porque
0: claro.
1: Si no te escarchás afuera en el invierno.
0: Y hay un momento bisagra que ya empezás a ser adolescente y los nenes muy, muy chiquitos, que por ahí no se dan cuenta que es un adolescente y ya te empiezan a ver muy grande, dicen, ¿no mojen a la señora? Ese es un momento tremendo. Y vos decís, ¿cómo que no mojen a la señora? Y vos decís, tengo 15, ¿cómo que no mojen a la señora? Ese es un momento terrible. Y ya después cuando sos una señora igual, ¿viste? Con más razón, pero ahí ya sí decís, sí, está bien, no mojen a la señora.
1: No mojen, totalmente. Bueno, quienes quieran contarnos entonces a qué jugaban cuando eran chicos, ya están, pues, es el último día para participar. Hoy mismo se lo llevan. Hoy se llevan el sorteo de un menú a elección por parte de los ñoquis de Hanna al 2966-700384.
0: Bien, ahí vamos a esperar sus mensajes entonces y al final de este programa vamos a estar seguramente resolviendo y contándoles quién se lo lleva y quién va a tener la posibilidad de terminar esta jornada comiendo uno, para mí gnocchi es el ideal, uno sí, gnocchi sí, calientito. Sí. Tiene menú variado en realidad los gnocchi de Hanna, pero me parece que es un planazo el viernes unos buenos gnocchis. Me parece sí, que va muy
1: qué bueno
0: bien.
1: Que te resuelva la cena un viernes, ¿viste?
0: Sí.
1: Bueno, ya está cansada de la semana, no tenés ganas de cocinar, así que está ideal para participar.
0: ¿Y sabes qué tienen los sorteos? Ese factor de un plus de algo que no te esperabas y que te cambia la semana. ¿Viste? Por ahí venís muy cansado, te pasó, no sé, como Mario, en el WhatsApp no te anda y estás renegando y te pasa algo y de repente te avisan que ganaste un sorteo y claro. Vos decís, no, qué bueno, como bueno, que te mejora sí, un poquito sí, la
1: compensa
0: semana.
1: Compensa un poco la balanza.
0: Eso, ¿viste?
1: Sí, sí,
0: es
1: sí,
0: re total. La sensación cuando te avisan y más cuando, no sé, participaste el miércoles y no te acordabas que habías participado
1: claro.
0: Y te llaman el viernes.
1: Sí,
0: eso
1: sí,
0: está
1: sí.
0: Re bueno. Bueno, señoras, vamos a hacer un repaso de noticias. Les contamos que Servicios Públicos, Sociedad del Estado, concretó un operativo de vacunación en su sede central de la capital provincial para completar los esquemas de inmunización de su personal técnico y operativo. La jornada se realizó en el edificio de Avenida Kirchner junto al Ministerio de Salud para garantizar entornos de trabajo seguros sin interrumpir la prestación de los servicios esenciales. Las dosis aplicadas incluyeron protección contra hepatitis A y B, antitetánica, antigripal, la Neumo 20. Ay, no la conozco Neumo 20, capaz yo debería ponérmela porque tuve neumonía como dos veces, así que capaz que el Neumo 20 podría ser para mí. Desde la empresa estatal destacaron que la medida busca reforzar los protocolos de bioseguridad y cuidar la salud ocupacional de los trabajadores. Así que bienvenidos sean estas campañas de vacunación y la gente responsable que se va a vacunar también.
1: Genial, Jess. Otras noticias que tienen que ver también con el ámbito de la salud, en este caso con la salud mental. Santa Cruz quedó cuarta entre las provincias con mayor tasa de suicidios en 2025. La verdad es que es una estadística bastante triste. El informe nacional ubicó a Santa Cruz en el cuarto lugar del país con una tasa de suicidios durante el 2025 con 16 casos cada 100.000 habitantes. La provincia quedó detrás de Entre Ríos, San Luis y Salta. El Observatorio de Política Criminal del Ministerio de Seguridad difundió un informe sobre la evaluación de los suicidios en Argentina entre 2017 y 2025. El documento advierte sobre un crecimiento sostenido de este tipo de muertes violentas y señala importantes diferencias entre las jurisdicciones. De acuerdo con los datos oficiales, durante el 2025 se registraron 5.209 suicidios en el país, la cifra más elevada de toda la serie analizada. Las tasas alcanzaron el 11,8% de casos cada 100.000 habitantes mayores de 5 años, mientras que en el 2017 se ubicaba en 8,2. En términos absolutos, el incremento fue del 57,7% en el periodo y la tasa creció un 43,9%. En el caso de Santa Cruz, la provincia registró en 2025 una tasa de 16 suicidios cada 100.000 habitantes. Este indicador la ubica en el cuarto lugar entre las jurisdicciones con mayor registro del país, detrás de Entre Ríos, San Luis y Salta.
0: Terrible.
1: Sí, siempre está bueno revisar también las estadísticas para poder entender con números fehacientes, ¿no? La veracidad de los datos y poder ejercer una mejor política pública, digamos, para contener toda esta situación algo está advirtiendo que está pasando socialmente en cuanto a la salud mental.
0: Sí. Sí, así es. Bueno, y otra cosa que tengo que es para advertirles más que nada, es que Pami Santa Cruz advirtió sobre una maniobra fraudulenta que utiliza el nombre de la institución para promocionar un falso plan Mi Compu 2026. Es una estafa que busca captar jubilados y pensionados para obtener datos personales y bancarios. Desde el organismo aclararon que no existe ningún programa oficial con ese nombre, ni se otorgan computadoras mediante llamadas o mensajes de texto. Y dan algunas recomendaciones a la comunidad, como por ejemplo no compartir información sensible, evitar entregar claves, datos bancarios, códigos de verificación o números de tarjeta, ignorar contactos sospechosos, no responder al número denunciado, que se los voy a decir, pero es largo, pero quizás si toman nota de última de los últimos números, 011-65-56-6-81-73, termina con 81-73 y arranca con un 011, ni ingresar a enlaces desconocidos. Y después recuerdan que ante dudas se pueden dirigir a la sede de PAMI en Río Gallegos, ubicada en Perito Moreno 467, o consultar por canales oficiales. Y bueno, lo que siempre le digo, si sos una persona quizás grande que tiene dudas de la tecnología o de este tipo de mensajes, si tenés la posibilidad de preguntarle a un hijo, un nieto, un sobrino, un vecino más joven, hacelo y sacate la duda, no tengas vergüenza. Y también, si vos sos joven y estás viendo que tu abuela, tu tía está ahí mandando mensajes dudando de que parece que no sé, se ganó una computadora, una camioneta, le ofrecen una notebook, dar una mano y ayudar a chequear estos datos también, porque bueno, siempre hay gente viva que hace este tipo de cosas.
1: Perfecto, Jessy. Bueno, y hablando de celulares, de estafas, del manejo del celular, el dinero y otras cuestiones, el gobierno incorporó la ludopatía infantil a la agenda sanitaria por DNU. El gobierno publicó este DNU en el boletín oficial. La norma reorganiza las competencias de los ministerios de Salud y Economía e incorpora formalmente la ludopatía a la agenda sanitaria. Salud tendrá competencia explícita para diseñar políticas de prevención, concientización, investigación y abordajes de la ludopatía en juegos de azar y apuestas, especialmente en plataformas digitales. El decreto se basa en un estudio del Observatorio Argentino de Drogas, que advirtió que el 25% de los secundarios, de los estudiantes de secundarios, apostó dinero en el último año. La cifra es bastante grande contemplando el estudio. La medida se fundamenta en el séptimo estudio nacional sobre consumo de sustancias psicoactivas en estudiantes de enseñanza secundaria. Y este decreto define la ludopatía como un trastorno médico reconocido que provoca pérdida de control, afecta la salud mental, daña la economía personal y familiar y deteriora el desempeño educativo y laboral. Así que, bueno, finalmente es incorporada a la agenda de salud la ludopatía infantil. Bien. Para tratar esta problemática que cada vez está teniendo más connotación en los colegios, ¿no? Que cada vez crece. Ajá. Más.
0: Sí, y es bastante nueva. Yo creo que debe tener por lo menos 3 años, ¿no? Que empezó a aumentar lo de las apuestas digitales en niños. Me parece que los streamers han colaborado mucho en eso.
1: Sí, totalmente.
0: Ah, mira.
1: Por juegos, bien, por pero juegos, también sea, ahora está muy fomentado por el deporte, ¿viste? Esto de también. Las apuestas, de hay una pelea de boxeo y apuesto por tal peleador, por el fútbol, sí, por el básquet. Bueno, varios deportes han incorporado este tema de las apuestas y lo que tienen es que sus inhibiciones de control por supuesto, para jugar o inscribirte en estas plataformas tenés que ser mayor de edad, mayor de 18 años. Pasa que esas barreras de control suelen ser muy débiles, suelen de ser de muy fácil acceso, entonces no te piden, no se controla quién está detrás del celular y muchas veces son menores de edad. Claro. Entonces es importante tomar cartas en el asunto.
0: Bien. Bueno, acá lo que tengo es una buena noticia que tiene que ver con la Escuela de Música Resi, que va a participar del encuentro binacional de orquestas. Estudiantes de la Escuela Provincial de Música Resi representarán a Santa Cruz en el 13º Encuentro Binacional de Orquestas Latinoamericanas de la Patagonia, que se va a celebrar del 23 al 26 de septiembre en Chubut, entre Leus más precisamente. La delegación santacruceña va a estar integrada por 2 sedes provinciales, una la de Río Turbio, que es la Orquesta Púcara, con 26 alumnos y 7 docentes. También por la sede de Caleta Olivia, la Orquesta Latinoamericana Auquinco, compuesta por 30 alumnos y 5 profesores. La participación de las orquestas es coordinada por el Consejo Provincial de Educación junto a la Municipalidad de Trelew, que estará a cargo del traslado y la logística del evento orientada al intercambio cultural y juvenil. Así que bueno, una linda experiencia y lindo también que artistas santacruceños que están dentro de estas escuelas, que ya son artistas, se reúnan y puedan compartir su arte.
1: Así es, Jessy, totalmente. Y bueno, por último, tengo algo para contarles que también es polémica y también es para que debatamos y repensemos nuestros usos, nuestras costumbres, que todo el tiempo estamos ahí con el teléfono, seguimos scrolleando. Y finalmente empiezan a aparecer como los primeros estudios, las primeras investigaciones sobre esto, que la verdad lo venimos sintiendo hace bastante tiempo, pero no hay como estudios o ciencia cierta sobre el uso del celular. Y finalmente, de manera científica, un estudio reveló por qué los videos cortos son tan adictivos. Los resultados indican que ver contenido placentero reduce de forma temporal la actividad de las regiones cerebrales encargadas del autocontrol y la toma de decisiones. Es decir, que la corteza cingulara anterior dorsal y la corteza prefrontal dorsal lateral. El equipo de profesionales aplicó resonancia magnética funcional a 56 pacientes mientras miraban videos de menos de 30 segundos. Cuando el video les resultaba atractivo, esas áreas claves se desactivaban. Cuando lo salteaban, la actividad volvía a sus niveles normales. Los investigadores aclaran que el efecto es reversible, no constituye un daño estructural ni un deterioro cognitivo permanente, sino una respuesta adaptativa del cerebro ante estímulos altamente gratificantes. Así que, bueno, claramente algo nos causa, ¿no?
0: Sí, sí. Y la buena noticia es que se puede revertir, eso me parece.
1: Sí, yo creo importante. Que es como educar al cerebro, ¿no? Es como a lo que uno está acostumbrado. Si uno está acostumbrado a estímulos altos todo el tiempo, tiene un efecto. Creo que eso es a lo que se refiere, que se puede ir moldeando.
0: Me suena cuando, no sé, estás consumiendo mucha Coca-Cola y la empezás a reducir y cada vez necesitas menos. Sí. ¿Viste? Porque si no te agarra como, ay, qué gana de Coca-Cola. Pero si la empezás a sacar, cada vez la necesitas menos. Entonces...
1: Totalmente, claro. pero
0: qué rico
1: tanto...
0: una kombucha bien fría. Claro, pero con el celular me parece que lo mismo. Debe ser que si te expones cada vez menos, seguramente estas respuestas van disminuyendo también.
1: Sí, sí.
0: Bueno, qué bueno que empiece a haber estudios que nos den explicaciones de qué está pasando, porque ahora toda la gente siente que le cuesta mantener la atención, ¿viste? Como es muy natural de que no podamos ver una película, que eso no es normal.
1: Totalmente, y me gusta el ejemplo que diste con la Coca-Cola, porque claro, es como si todos estuviésemos teniendo esos malos hábitos y bueno, poder repensar que el celular también es una forma de digamos nociva para nuestra salud, es empezar a incorporar estos nuevos hábitos más saludables.
0: Bien, buenísimo, entonces nosotros nos reencontramos después del boletín informativo, esto es Costumbres Argentinas.

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2: 12 horas 30 minutos en todo el país. Temperatura en Río Gallegos 7 grados. Humedad 58%. Viento del oeste a 36 kilómetros por hora. Cielo ligeramente nublado.
1: Provinciales.
2: Cerro Negro, contundente defensa del empleo local y la seguridad. El gobernador de Santa Cruz, Claudio Vidal, acompañado por el ministro de Energía y Minería, Jaime Álvarez, encabezó ayer jueves una mesa de trabajo con representantes de AOMA, ASIMRA, UOCRA, Camioneros y UPSAP, organizaciones que representan a trabajadores vinculados al proyecto minero Cerro Negro, operado por Newmont. Durante el encuentro, los gremios plantearon la necesidad de garantizar el cumplimiento del régimen 90-10 de contratación de mano de obra santacruceña y coincidieron con la decisión del gobierno provincial que profundiza los controles sobre las condiciones de empleo y seguridad.
1: Regionales.
2: Habilitan la reserva de espacios deportivos al aire libre. El Instituto Municipal de Deportes habilitó la solicitud de turnos para el uso de diversos espacios deportivos municipales al aire libre. La medida que entra en vigencia a partir de este jueves 20 de agosto estará dirigida a clubes, asociaciones, federaciones y también al público en general que requiera hacer el uso de las instalaciones para sus actividades de entrenamiento o recreación. Para formalizar la solicitud, los interesados deben presentar un pedido por escrito y enviarlo en formato PDF a la dirección de correo electrónico institucional Instituto Municipal Deportes @ushuaia.gob.ar.
1: Nacionales.
2: Intento de femicidio en Rosario. Una joven de 18 años fue atacada a cuchillazos por su novio en pleno centro de Rosario, Santa Fe. Y la directora del hospital donde está internada la víctima confirmó que tiene múltiples heridas internas con un arma blanca y ambos pulmones comprometidos. El intento de femicidio contra Allison ocurrió en la tarde del jueves en un departamento de Rosario, donde su novio lesionó en reiteradas oportunidades con un arma blanca para luego autolesionarse.
1: Internacionales.
2: El secretario de Estado de Estados Unidos, Marco Rubio, continúa castigando a empresas cubanas con el propósito deliberado de afectar a la economía de la isla, denunció este jueves el canciller cubano Bruno Rodríguez. Afirmó que la política de sanciones pretende impedir que el gobierno de Cuba garantice los servicios básicos de la población, que de por sí se encuentra en una situación crítica producto del bloqueo que mantiene Estados Unidos sobre la isla.
1: Deportes.
2: Independiente recibe a Independiente Rivadavia de Mendoza por la sexta fecha del torneo Clausura. Independiente recibirá este sábado a Independiente Rivadavia de Mendoza por la sexta fecha del torneo Clausura de la Liga Profesional de Fútbol, con el objetivo de conseguir un nuevo triunfo y mantenerse entre los primeros de la zona A. El encuentro, que está programado para las 18:30 horas, se llevará a cabo en el Estadio Libertadores de América, Ricardo Enrique Bochini. Contará con la cobertura en vivo de Agencia Noticias Argentinas y se podrá ver a través de TNT Sport. El árbitro designado fue Yael Falcón, mientras que en el VAR estará Salomé Di Lorio. Cielo ligeramente nublado en Río Gallegos, viento del oeste a 36 kilómetros por hora, humedad 58%, buena es la visibilidad, sensación térmica 2 grados 2 décimas, temperatura actual 6 grados 9 décimas.

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0: Bueno, estamos de vuelta, 12 horas 35 minutos. Estamos en Costumbres Argentinas haciéndote compañía en este día viernes 21 de agosto. Ya se nos está yendo agosto también. Estamos a nada de la primavera.
1: Que sí, pasando rápido.
0: Sí, es una de las estaciones del año favoritas que tengo. Porque el verano a veces, depende de dónde te agarra, puede ser muy caluroso. Pero primavera por lo general me parece amable.
1: Sí, aparte es lindo, la gente está de fiesta, vuelven a florecer, viste, las flores. Así es. Es como que el ambiente se pone algo lindo, algo agradable.
0: Así es. Bueno, hace unos días conocimos la historia de Eduardo Canitrot, que es un veterano de guerra que luego de 44 años viajó nuevamente a Malvinas a cumplir una promesa que tenía pendiente y seguramente a mucho más, a conectar con gran parte de su historia personal seguramente. Y queríamos conversar con él y por suerte hoy vamos a tener la posibilidad de hacerlo, así que ya tenemos en línea al excombatiente Eduardo Canitrot. ¿Cómo estás, Eduardo? ¿Todo bien?
2: ¿Qué tal? Buenos días para todos, esa hermosa gente de Río Gallegos y para vos, Sofía. La verdad, fue una experiencia muy muy traumática, pero muy linda, la que cumplimos allá en Malvinas.
0: Bien, ¿vos estás en Pinamar actualmente?
2: Sí, estoy en Pinamar, vivo en Pinamar. Estuve en Río Gallegos el fin de semana cuando volvimos de Malvinas y en la semana anterior también cuando fuimos para Malvinas.
0: Bien, me imagino que habrá sido una experiencia súper, bueno, como vos decías un poco, por una parte linda la de sentir que cumpliste con tu promesa y por otra parte muy movilizante, ¿no?, por todo lo sucedido.
2: Sí, la verdad que sí, cumplir con esa promesa que todo el tiempo me giraba en mi cabeza y la cumplí cuando yo estuve en el pozo despidiendo donde muere Pedro Larrosa. Cuando estuvimos prisionero y veía del pozo a la bandera de inglesa flameando en la casa del gobernador y le prometí que cuando vuelva a flamear la bandera argentina, en ese mástil volvería a visitar a mi amigo Pedro y bueno y a los veteranos a Malvinas. Y nunca se dio en estos 44 años y decidí en enero de este año hacerlo de otra manera, a mi forma, y flameándola yo, ya que imposible que vaya a estar flameando por bastante tiempo en la casa del gobernador, ¿no?
0: Bien. ¿Y cómo fueron estos años? ¿No se había dado la posibilidad de ir anteriormente? ¿No querías vos hacerlo? ¿Cómo fue eso?
2: No quería hacerlo porque no encontraba motivos para volver a Malvinas. Yo tuve varias oportunidades con amigos de Pinamar, después con los del Logístico 10. En octubre del año pasado fue el que estuvo en el pozo conmigo y otro amigo más. Le dije no porque no quiero volver al pasado, porque fue un momento muy oscuro. Yo Malvinas lo recordaba como un lugar oscuro donde tenía que vivir en un pozo, donde estaba el conflicto bélico. Y le digo, no quiero volver a recordar esas cosas. Pero en enero de este año, en la playa, con un amigo que después me acompaña, le digo, che, ¿y si cumplo la promesa yo de flamear la bandera? Porque yo soy maratonista y siempre llevo la bandera, ahí en mi Instagram figura que yo siempre llevo la bandera de Malvinas y Argentina en todas las carreras, hasta subir cumbres también, y llevar a lo más alto nuestra bandera con los 649 caídos. Entonces digo, si hago flamear la bandera en Puerto Argentino y en las islas, me dice, vos estás loco, y se va a ir preso. Digo, no me importa, prefiero eso y que no, mi cabeza siga girando siempre esa promesa y últimamente ya es como que se me hizo algo adictivo de no poder dormir para tener este fin. Bueno, en marzo compramos los pasajes y mi hija dijo, te acompaño, y voy con vos. Digo, mirá que vamos a ir a correr, vamos a correr por los cerros. Y dice, vamos, empezamos a entrenar y vamos. Y pasa luego lo de la selección argentina,
0: claro,
2: que no lo teníamos en cuenta. Y yo tampoco, te estaba hablando de marzo y lo que pasa en julio.
0: Claro.
2: Y bueno, todo eso.
0: ¿Cómo viviste eso?
2: No, fue movilizante y digo, las cuartos de final, y si juega con Inglaterra y jugó con Inglaterra, y el himno cómo se dio, y ver esa bandera de las Malvinas son argentinas levantada por los jugadores, y a su vez, ¿cómo repercutió? Termina el partido y mi hija con las amigas que habían venido a casa me dice, papá, vamos a festejar. Y digo, no necesito festejar, necesito quedarme acá y disfrutar esto y ver esto. Y era como tristeza, era como alegría, son un montón de sentimientos juntos. Y yo digo, ¿en 15 días tengo que ir a Malvinas con esto que está pasando ahora?
0: Claro.
2: Y a su vez empezaron a llamar de los colegios, los días posteriores, los chicos interesados, para que vayamos a dar charla de lo que pasó en Malvinas. No, eso fue terrible y volvió a poner a Malvinas
0: en agenda.
2: Desde abajo hacia arriba, en agenda desde abajo hacia arriba, ¿no? Siempre desde abajo las cosas son, desde la gente, desde los jugadores, desde nosotros, desde cada uno de los veteranos, desde el pueblo argentino, desde ustedes que están en el sur, que lo vivieron mucho más que en otros lugares. Así que nada, si querés te sigo contando, fui a Malvinas con mi hija y mi amigo. Al primer día voy al pozo donde estuve, recordando mucho. Ya la casa del gobernador ahí no se veía porque está tapado por colegios y otras cosas. Y bueno, al otro día al cementerio de Darwin. Fuimos al cementerio de Darwin y cuando vi la tumba de Pedro, como que nada, fue algo. Fueron descargar 44 años de angustia y desplegarlo en esa tumba, y no sé, hasta tanto fue la emoción que no sé si me escuchó de ahí abajo, porque ellos no pudieron vivir lo que yo viví 44 años.
0: Claro.
2: Yo tuve la posibilidad, como muchos, de vivir y formar una familia 44 años. Ellos no tuvieron esa posibilidad. Y si la vida me dio todos esos años, digo, tengo que recompensarlo con esa promesa. Le digo, vine a cumplir mi palabra y a lo que te prometí.
0: Bien.
2: Bueno, después.
1: Eduardo, qué emocionante.
0: Sí, nos hace emocionar, Eduardo.
1: Sí, realmente. No. Realmente, 44 años pensando en, bueno, cumplir con ese objetivo de reencontrarte de alguna manera con tu compañero. Estuvimos viendo algunas notas, algunas declaraciones que estuviste dando, y una de las frases que más quedó es que mi bandera no se arrodilla ante nadie. ¿Cómo fue esa experiencia también de sacar la bandera con las Malvinas, la bandera argentina, recorrer? Bueno, finalmente no fuiste preso, nos alegramos por eso.
0: Sí.
1: ¿Cómo fue eso?
2: Porque cuando vos entrás y te empiezan, vas al hotel o a donde vayas, te dicen hay un reglamento y la bandera tiene que estar abajo de la cintura, solamente en el cementerio de Darwin. Y dije, mi bandera no se arrodilla ante nadie, no tengo que estar arrodillado, mi bandera no se arrodilla, mi bandera tiene que estar flameando, mi bandera, uno juró por esta bandera y murió mucha gente por esta bandera. Y la bandera argentina, hasta en los mundiales o en donde sea, la bandera argentina flamea, somos distintos. Entonces con mi hija, bueno, vamos a empezar a correr, va por los cerros, fuimos a todos los cerros y en cada cerro levantando la bandera y diciendo, acá por los que cayeron en el Challenger, en el Montequén, en el Dos Hermanos, y en el Dos Hermanos tuve una experiencia muy profunda con mi hija, que estuve muy duro, y le digo, bueno, acá arriba vamos a tomar mate. Y aparte el tepe es todo el tiempo mojado, vos tenés todo el tiempo los pies mojados. Siempre, es así, siempre pisas charcos, pisas. Bueno, una hora tomando mate, mi hija me dice, papá, vamos, no, que hace frío, tengo los pies congelados y tengo frío. Le digo, media hora más. Y dice, pero papá, hace frío, media hora más. Nos tomamos mate, empezamos, mirá esto, mirá lo otro. 40 minutos, mi amigo también, y había otros dos chicos, dice, papá, vamos, no, porque estoy temblando de frío. Y dice, che, vamos, no, ¿qué te pasa? Digo, nos vamos a quedar más. Nos vamos a quedar mañana, pasado. Digo, vos hoy vas a bajar, vas a bañarte, vas a comer, vas a quedarte calentita en una cama y mañana vas a amanecer bien. Yo no tuve esa oportunidad. Al otro día dormí ahí, 67 días durmiendo ahí, y ahí nos quebramos los dos. Y ella sintió lo que fue estar ahí viviendo 67 días en un pozo, con humedad, con todo lo que sea. Nada, esa fue una experiencia única y la entendió y dijo, wow. Entonces, de ahí después el jueves a las 5 de la tarde le digo, bueno, ya bajamos y pasamos lo por donde tenemos que pasar, por la casa del gobernador flameando la bandera. Bueno, ahí medio una logística, le digo a mi amigo, vos enfrente de la casa del gobernador, vos abrí el paso a este monumento que está a la izquierda y te quedás acá, no te quiero conmigo. Nos encontramos en el Malvina House. Y ahí empiezo a bajar y empiezo a desplazar la bandera de día. Pasó por la casa del gobernador, pasaba un auto, una señora. No quería ver la casa del gobernador si estaba en los Royal Marines, no, nada. Iba derecho y con mi cabeza haciendo lo que tenía que hacer. Bueno, paso y antes del monumento de los caídos ingleses bajo la bandera y me voy al Malvina House a tomar algo. Bueno, ahí toma, viene Abril, viene mi amigo, le digo, ahora tenemos que ir, ya eran las 6:00 y pico, tenemos que ir al otro lugar emblemático donde estuvimos prisioneros y donde embarcábamos y donde yo me desvanecí al costado de la iglesia cuando estaba prisionero. Entonces, bueno, voy y me quería matar. Ellos se fueron al lugar donde iban a filmar y empecé, pasa la comisaría y desplazo la bandera. Y ahí empiezo a correr, paso por ese lugar emblemático que es un negocio, un Drastor, dice Falkland. Paso el monumento de ellos de los 100 años, paso la iglesia y sigo y pasaban autos. No sé si no se dieron cuenta o no, la verdad que no habrán visto un loco flameando bandera, no se dieron cuenta. Y llegó a Puerto Argentino y ahí vienen ellos con el auto y me dice, bueno, ya está, cumpliste, vamos, no. Le digo, no, ahora vamos por Giachino, que murió en la casa del gobernador, y por él, porque fue el primer combatiente que murió. Bueno, vamos atrás. Y ahí hago la pasada de tarde, eran las 7 de la tarde, antes de las 7 de la tarde, donde yo despliego la bandera y donde muere el primer soldado argentino, el capitán Giachino, en el combate donde toman la casa del gobernador. Y ahí es como que ya está, dice todo, y mi hija y mi amigo me llevaron al lugar, al hotel, dice, bajemos todo acá, déjate joder, que ya está. Pero me sacó un peso encima diciendo, nada, cumplí por los caídos, cumplí con la promesa y cumplí en flamear la bandera argentina después de 44 años y sin importarme lo que me podía pasar. Sí me importará que mi hija esté al costado de todo esto porque ahí sería otra cosa. Pero no me importaba nada y sabía las consecuencias que tenía. Nada, estoy acá en Pinamar.
1: Supongo
2: ahora,
1: que
2: es un recuerdo.
1: Sí, que qué liberador habrá sido para vos también esta experiencia, poder haber vivido todo eso.
2: Sí, la verdad que siento una paz interior, todavía tengo la medio esa adrenalina, porque las noches no podía dormir por pensando en ese día que iba a desplazar por Puerto Argentino, porque solo en los cerros está bien, aunque hay una base en el Monte Ken que se ve todo, pero era lo emblemático, era pasar por esos lugares. Y tomaba 2 Ribotril de 2 miligramos a la noche para poder descansar esos días, como diciendo, bajó un poco porque tenés que estar bien para el otro día. No, fue una semana traumática de discusiones y de mi cabeza estaba enfocada en eso. Bueno, nada, y se hizo y podía haber consecuencias, lo sabía, pero no me importó nada, era esto. Ellos murieron y se quedaron allá. Yo estoy vivo y digo, tengo que dar algo por ello y no me importa lo que me pase. No, fue algo muy así. Y si no, mi cabeza iba a seguir girando toda mi vida sin haber cumplido algo de la promesa, ¿no? Uh-huh. No la que flameé en la casa del gobernador, sino por al lado y por Puerto Argentino, que es lo que podía uno hacer.
1: ¿Y finalmente no tuviste problemas o sí?
2: No tuve problema porque no se dieron cuenta o no vieron, mirá que hay cámaras, no, la verdad que no lo sé. Me lo preguntás hoy, o se hicieron lo que no me quisieron ver para no tener un conflicto peor, o no se dieron cuenta, o vieron a alguien como que vos ves por una ventana con alguien flameando una bandera inesperado. Porque claro, Nunca se hizo, 44 años, no, o no se imaginaron, la verdad que hoy me pregunto y no lo sé.
0: Bueno, bienvenido sea, igual que no hayas tenido ningún tipo de consecuencia. Totalmente. Me imagino, también pensaba que para tu hija también debe haber sido movilizante poder terminar de entender, o por lo menos ver algunos elementos más para intentar entender parte de tu historia.
2: Sí, sí, ella va a llevar el legado y ya me lo dijo cuando llegamos acá, papá, dice, me hiciste vivir los peores momentos, pero estoy feliz de haber vivido esos peores momentos de esa angustia, pero estoy feliz, gracias, te agradezco, sos esto, nada, no, con mi hija. Y digo, vos vas a llevar el legado porque yo no voy a estar, vas a estar vos en la lucha, van a estar mis nietos en la lucha, siempre pacífico. Paz, la paz ante todo, diplomático, y tenemos, como te digo, desde abajo hacia arriba, presionar. Entonces, presionar para que... Ya tuvimos una señal en el Mundial con el Guardian, el periódico inglés, diciendo, Inglaterra ya se tiene que empezar a sentar a negociar. Bueno, son indicios. Empecemos de a poco. Llevará años, no sé, años y muchos años. Pero no tenemos que nunca renunciar a nuestra psique.
0: Bien. ¿Te da cierta tranquilidad que hoy pibes como los de la selección lo sigan poniendo en agenda?
2: Sí, y lo siguen poniendo y siguen poniendo y siguen hablando. Nada, eso fue, en el corazón es como que te penetra y decís, che, seguimos siendo los argentinos, seguimos siendo lo que somos, como nos dicen los argentos. En el partido no se podía ingresar una bandera y la ingresamos y la flameamos ahí en el campo de juego, la pusimos. No se podía ir a Malvinas con esto y bueno, la levantamos y la flameamos. Y todo lo que nosotros creemos que no se puede hacer, pero sí se puede hacer, por una cancha, ¿por qué no una bandera de la fila? ¿Y por qué no puedo ir a Puerto Argentino, estar con un gorrito argentino, una remera argentina, cuando los ingleses pueden venir a Buenos Aires o a Río Gallegos con una remera inglesa o con un gorrito inglés? Lo miraremos mal, pero nadie lo va a llevar preso ni va a ser detenido. Mira, ¿cuál es el capricho de los Kelper si yo puedo ir a Londres con una remera argentina?
0: Claro.
2: No entiendo. Totalmente. Y el embajador inglés puede venir a Buenos Aires por 9 de julio con una remera inglesa. Lo mirarán mal, no importa, pero no lo van a detener ni nada. ¿Por qué el embajador no permite que en las Islas Malvinas vayamos con una gorra que diga Argentina o una insignia nada más de nuestra bandera? ¿Por qué no?
1: Totalmente. Sabés que también nos acordábamos de una corredora que justamente también es de Pinamar, que a principios de año fue a las Islas Malvinas a competir y simplemente creo que gritó, dijo, vamos a Argentina, las Malvinas son argentinas, dijo, y nos contó que tuvo algunos problemas con la organización de la competencia y demás por haber tenido simplemente ese gesto.
2: Sí, él ya dijo, por los veteranos y por los caídos, sí, es amiga, nuestra acá, corriendo juntos muchas veces, es muy amiga, Cande, y...

0: vano. Hay que seguir con la con esta defensa de nuestras islas todo el tiempo, hasta que un día se logrará. Los años, no lo diré, mis hijos, mi nieto, mi tataranieto, no sé, pero en algún momento tendremos que sentarnos a negociar.
1: Por supuesto, me imagino lo reparador que habrá sido para vos esta experiencia, más compartirla con tu hija. Y bueno, y espero que te quedes con esa emoción con la que hablas siempre, porque la transmitís realmente, nos llega desde Pinamar, nos llega toda la emoción de tu relato, y nos pone muy contentas también a nosotros cuando leemos este tipo de noticias, y cuando también podemos hablar con ustedes para que nos cuenten en primera persona lo que vivieron.
0: Bueno, buenísimo, y muchísimas gracias porque ustedes están ahí, ustedes vivieron la guerra. Vivieron muy de cerca la verdad.
2: Sí,
0: y es muy importante.
2: A veces nos llama mucho la atención cuando hablamos con gente de otras provincias y demás sobre Malvinas, lo malvinizados que estamos en Santa Cruz. Y por ahí nosotros creemos que eso se repite en todos lados, y por ahí de otros lugares nos cuentan que no es tan así en algunos sitios. Pero por eso eso hay que seguirlo haciendo, seguir hablando de estos temas, seguirlo poniendo en agenda, y todas estas cosas que, bueno, las notas que salen, esto que hiciste vos, lo que hizo la nadadora, lo que hicieron los chicos de la selección, hacen que se haga visible y que nos invite nuevamente a volver a este tema que es tan importante.
0: Sí, eso, hay que tener siempre esa llama encendida y no hay que rendirse nunca, siempre hay que pelear por eso.
2: Bien.
0: Hay que pelear todo el tiempo. Y siempre pacíficamente a nivel diplomacia, basta de guerras no. Igual. La diplomacia nos va a llevar en algún momento a ese nivel de negociación.
2: Bien, con eso nos quedamos, Eduardo. Un gran abrazo y te agradecemos por tus palabras.
0: Un abrazo enorme y a todos los, a esa gente cariñosa de Río Gallegos que son divinos, ¿eh? Y muchísimas gracias.
2: Gracias a vos. Bueno, ahí estábamos hablando con Eduardo, que es excombatiente de Malvinas, que estuvo en Malvinas recientemente con su hija, que fue a cumplir una promesa que hizo 44 años atrás a un amigo. Nos encantó poder hablar con él, la emoción que transmite, así que estamos muy, muy agradecidas. Nosotros nos vamos al boletín informativo y enseguida regresamos.

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2: 13 horas en la República Argentina, temperatura en Río Gallegos 7 grados, humedad 58%, viento del oeste a 36 km por hora, cielo ligeramente nublado.
1: Provinciales.
2: Se definieron los clasificados en Sapo para los Juegos Nacionales de Adultos Mayores. Con la organización del Ministerio de Desarrollo Social, Igualdad e Integración, mediante la Secretaría de Estado de Deportes y Recreación, concluyó este jueves la instancia provincial de los Juegos Santacruceños Santa Cruz Puede en el Polideportivo Lucas Moussou. La competencia de sapo para adultos mayores, desarrollada en las modalidades femenina y masculina, determinó a los atletas que representarán a la provincia en el certamen nacional previsto el 27 de septiembre al 4 de octubre en San Juan.
1: Regionales.
2: Río Negro frenó Calcatreu por incumplimientos de las contrataciones y los trabajadores locales. Gobierno de Río Negro dispuso este jueves la paralización de las tareas en el proyecto minero Calcatreu, una de las principales iniciativas de extracción de oro y plata de la provincia. Luego de detectar incumplimientos relacionados con las contrataciones de trabajadores rionegrinos y los compromisos laborales asumidos por la empresa.
1: Nacionales.
2: La provincia de Neuquén realizará el lunes 24 de agosto Neuquén Day, un encuentro de negocios y atracción de inversiones destinados al público corporativo y líderes de empresas en el Centro de Conversaciones de la Ciudad de Buenos Aires. La jornada tendrá como objetivo mostrar el potencial de la provincia en las áreas de hidrocarburos, turismo, industria y producción, industria del conocimiento tecnológica, energías limpias y medio ambiente.
1: Internacionales.
2: Al menos 13 muertos y 7 heridos deja el derrumbe de mina de oro en suroeste de Colombia. Al menos 13 personas murieron y 7 más resultaron heridas tras el derrumbe en una mina de oro registrado el miércoles en una zona rural del municipio de Policarpa, perteneciente al departamento de Nariño, en la región suroeste de Colombia. Confirmó hoy jueves en la radio local el secretario de gobierno de la localidad, Freddy Gámez. Es una mina de cielo abierto. Por los movimientos que se hacen en la misma, cae un talud sobre las personas y sobre el lugar que se está haciendo excavación, explicó el funcionario.
1: Deportes.
2: Duras sanciones de la FIFA a la selección argentina. La Comisión Disciplinaria de la FIFA sancionó este viernes a la Asociación de Fútbol Argentino AFA y a varios de sus integrantes del plantel, luego de los incidentes ocurridos en la derrota de Argentina frente a España en la final del Mundial 2026. La AFA deberá afrontar una multa total de $321,000 y restricciones de público con sus próximos compromisos como local. Por su parte, Leandro Paredes fue alcanzado con 10 partidos de suspensión, Nahuel Molina con 7 y Roberto Ayala 3. En tanto, Thiago Almada y el español Gaby recibieron encuentro de castigo. Cielo ligeramente nublado en Río Gallegos, humedad 58%, viento del oeste a 36 km por hora, sensación térmica 2 grados 2 décimas, temperatura actual 6 grados 9 décimas.

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2: Bienvenidos y bienvenidas a una nueva edición de Servicios Laborales de LU14. Se ofrece persona como peón general, puestero u ovejero. Los interesados, comunicarse al 0297 50 28 882. Preguntar por Celis Hugo. Se ofrece peón de a pie para tareas generales. Comunicarse al 2966 75 69 53 con el señor Mario Eduardo. Se ofrece peón de a pie para tareas generales. Comunicarse al 2966 40 10 67 con Eduardo Maximiliano. Se ofrece joven para trabajos en el campo como cocinero y maestranza. Comunicarse al 2966-388298 con Fabricio Cárdenas. Se ofrece persona para el campo, para tareas generales, cualquier parte de la provincia. Comunicarse con Eduardo al 2966-753360 o al 2966-630170. Estos fueron los servicios laborales de LU14 Radio Provincia. Nos encontramos en la próxima edición. Muchas gracias.
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2: Bienvenidos a esta nueva edición de Mensajes y Servicios para la Mujer y el Hombre del Campo. Les recordamos que para dejar sus mensajes pueden hacerlo a los teléfonos 2966-422-315 o al 2966-423-510 de 8 a 20 horas. Atención productores, ganaderos y empresas de esquila. Comenzó una nueva zafra de esquila y hay medidas obligatorias de prevención, higiene y desinfección que deben cumplirse para mantener Santa Cruz libre de sarna ovina. Antes de iniciar tareas, las empresas de esquila deben contar con la habilitación del Consejo Agrario Provincial, presentar la nómina del personal, la hoja de ruta de la cuadrilla y la declaración jurada del cumplimiento de los requisitos establecidos por la resolución CAP 301. 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Atención productor, ninguna cuadrilla puede iniciar la esquila si no cuenta con el certificado de habilitación correspondiente. 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Consejo Agrario Provincial, Gobierno de Santa Cruz. Les informamos las vías de comunicación ante emergencias. Hospital Regional, Policía Provincial y Bomberos 911. Protección Civil 103 o al 2966-420-042. Comisaría de la Mujer y la Familia 2966-428-685. Subsecretaría de la Mujer, Sector Guardia 2966-466-122 o al 2966-644943. Agencia General de Vialidad Provincial 2966-442-367 o al 442-368. Servicios Públicos, Sociedad del Estado 2966-422-322 o al 0800-222-7773. Hasta aquí mensajes y servicios para la mujer y el hombre del campo. Por su atención, muchas gracias.
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0: 13:14 y estábamos escuchando Torpe, ¿no? De Ángela Torres, que es un tema que salió recientemente. Entiendo que se lo escribió a su pareja, a Marco Giles. Está enamoradísimo, se nota en su canción,
1: sí,
0: ¿no?
1: Sí, totalmente. Y el que está enamoradísimo de Ángela Torres es Rodri. Está bailando, cantando, le encanta.
0: Wow.
1: Lo quiero, lo quiero. Fan número uno, Angelita, la bancamos.
0: La bancamos, claro que sí. Bueno, como ustedes saben, los viernes tenemos un espacio para hablar de fútbol, para hablar de la liga. Estamos siempre con nuestro columnista, Matías Triviño. Bienvenido. ¿Cómo le va?
2: Hola, chicas. ¿Todo bien? Buen viernes.
0: Buen viernes.
2: ¿Cómo va?
1: Buen viernes.
0: Todo tranquilo. Sí, sí, todo tranquilo. Chico de Una Pasión, lo pueden encontrar en su página. ¿Cómo viene eso?
2: Ya arrancando de a poquito. Ya esta semana se movió un poco. Hay ya un poco de novedades. Salieron... Bueno, el domingo se jugó lo que fue la final del torneo clasificatorio, que lo ganó Van Cruz 3-2, y con ese triunfo ya clasificó, se metió al torneo regional, y ya al otro día, lunes por la noche, ya se confirmó, por lo menos en la región patagónica, lo que fue el fixture y las zonas confirmadas. Bien. Me pareció un poco rápido, no pensé que iba a estar al otro día, si bien fueron varias zonas que ya habían confirmado, en la semana fueron confirmando otras zonas más, pero en la Patagonia ya estaba confirmado. Solo hubo un cambio, pero fue en una zona más del norte de la Patagonia. Así que por lo menos en Santa Cruz, o lo que los equipos de Río Gallegos están integrando la zona 3 y 4. La zona 3 está Santa Cruz de Río Turbio, el Deportivo Esperanza, Escorpión de Río Gallegos y Van Cruz. Después en zona 4 está Boxing de Río Gallegos, Deportivo Mayo de Río Mayo y Atlético San Julián.
0: Perfecto. ¿Y este fin de hay fútbol? ¿Se juega?
2: Este fin de sí, porque arranca lo que es el torneo local, el torneo clausura de la cuarta división. Con 4 partidos, arranca mañana. Hay 2 partidos en cancha de Boca y uno en Hispano. Ya está publicada también el fixture en la página de Una Pasión. Con lo que respecta al torneo clausura de la Liga de Fútbol Sur, mañana a las 15 horas en cancha de Boca se va a estar jugando Talleres Boca. A las 17 en cancha de Boca, Unión Ferro, a la misma hora, pero en cancha de Hispano Van Cruz. Y el día domingo 23, día de aniversario del Boxing Club, 106 años, va a estar jugando la cuarta ante UPP a las 2 en cancha de Hispano.
0: Perfecto. Bueno, y ahora entonces, ¿qué se viene para los siguientes días? ¿Cómo es?
2: Ya el próximo,
0: ¿qué es lo que tiene que pasar ahora en esta fase?
2: El próximo fin de semana se va a estar iniciando el torneo regional.
0: Bien.
2: Así que ya hay partidos... que se van a jugar confirmados. En realidad está el fixture confirmado, pero ya el próximo fin de semana va a estar jugando Escorpión de local ante el Deportivo Esperanza y Santa Cruz de Río Turbio ante Van Cruz, por lo menos en la zona 3. En la zona 4 Boxing va a quedar libre, pero va a jugar Río Mayo y San Julián.
0: ¿Boxing no se había pedido una licencia?
2: Fue aceptada por el Consejo Federal.
0: Ah.
1: Bien, bien, bien. Ahí estuvo la data. Sí, estaban a la espera. Ese era el último
2: claro,
1: dato que
2: sí,
1: teníamos.
2: Claro, sí, bueno, hubo un cambio en lo que fue los equipos confirmados que estaban en un listado.
0: Sí.
2: Porque días atrás había bajado Independiente de Puerto San Julián.
1: Ah, bien. Y eso produjo el cambio. Bien.
2: Sí, se bajó y hubo un cambio por ahí... Si bien tiene que estar todo confirmado para después armar la zona y el fixture, entonces bueno, ya no se contaba Independiente para jugar el torneo. Pero bueno, en un momento aparecía que lo iba a jugar, pero después se bajó la semana pasada.
0: Ah,
2: o sea,
0: okay.
2: Confirmó que se había bajado.
1: Bien, reciente la información. Siempre nos traes fresquito, Mati. Va siguiendo el día todas las noticias del fútbol. Yo siempre te pregunto por el femenino. ¿Qué novedades hay? Porque ellos están jugando, las chicas.
2: Sí, bueno, Hispano había clasificado a la siguiente ronda todavía... si no me equivoco, este fin de semana se tiene que jugar el partido que le corresponde la llave a Hispanoamericana para saber con quién se enfrenta. Pero hasta el momento no hay ninguna confirmación.
1: Ok,
2: no hay mucha más novedad. Calculo que para la semana que viene ya puede haber un poco más de información. Pasa que se atrasa porque como la fecha programada era este fin de semana, para que se juegue el partido de la llave, se demora por ahí saber con quién tiene que jugar.
0: Claro, perfecto. Bien. Veía ahí en tu página Una Pasión, la Liga Sur informó las nuevas reglas de juego.
2: También,
0: ¿qué es lo
2: sí.
0: que cambia?
2: ¿O
0: por qué se informan las nuevas reglas? ¿Qué pasó con las anteriores?
2: No, se suman reglas FIFA, que son varias. Ahora no recuerdo muchas, pero por ahí me puedo recordar. Sí, la 5 segundos, pero se cuenta a partir de donde, si no me equivoco, el árbitro decide dónde el momento justo para lanzar el lateral o el saque arco.
0: Claro, mi duda en realidad no tiene que ver con el detalle de las reglas, sino ¿por qué se revisan? ¿Es normal? ¿Se hace constantemente? ¿Pasó algo?
2: No, yo creo que capaz que viene por lo que pasó en el Mundial, como son reglas FIFA. Por ahí, bueno, acá en Gallegos no va a haber un cooling break.
0: Ah,
2: o un bar.
0: Oh. No, acá sí mandá el cooling break a los jugadores.
2: Sí, ya es demasiado.
1: Claro, la pelota con el sensor, todo eso no.
2: No, no, está pidiendo demasiado. O también el reloj con el chip.
1: Sí.
2: Por si entra o no la pelota al árbitro. No, claro. No, es muy imposible, lo veo.
0: Mira, no sabía que se
2: muy complicado. Pero sí, sí, se realizó el día lunes. Era por ahí un llamado para los técnicos, jugadores, capitanes, entrenadores también. Así que ahí estuvo gran parte de los equipos de Liga Sur.
0: Un día me gustaría que viniera alguno de los DT a contarnos.
1: Totalmente.
0: A contarnos cómo viene su equipo, qué están pensando, en qué momento están, ¿no?
2: Bueno. Lo vamos a charlar ahí con
0: alguno interesante, alguno picante. De última, bueno, decís por debajo y lo incomodamos nosotros. Le preguntamos lo que no te animes vos. Bueno, ¿qué otros datos hay que tengamos que saber? Haceme un croquis, Mati, en qué momento estamos, porque yo me pierdo.
2: Bueno, estamos en un inicio por ahí de que este fin de semana ya va a arrancar lo que va a ser la cuarta división. Ya el próximo fin de semana se va a jugar el torneo regional, que si no me equivoco también es la fecha de inicio de la primera división. Así que ahí va a haber partidos que se van a tener que jugar durante la semana. Y partidos que si no coinciden el equipo que si no está participando en el torneo regional van a poder jugar. Pero ya se viene, creo que un semestre medio complicado por la programación de equipos. Se viene atrasando los partidos y demás. La quinta y sexta van a arrancar un poco más adelante. Si bien son categorías que tienen poca cantidad de equipos, creo que 5, 6, entonces se puede jugar un poco más después.
0: Bien.
2: No sé cómo.
0: Más después, más adelante.
2: Más adelante, claro. Sí. Más adelante. Pero bueno, para ahora es eso. Calafate, que usted me había preguntado, todavía no arrancaron. Pero el Deportivo Esperanza, que es equipo que va a jugar el torneo regional, está trabajando dentro del sintético de Jolly Brites. Así que de a poquito.
0: Bien, paso a paso.
2: Sí, lo que sí se juega mucho, porque estaba viendo en redes, es algún torneo infantil, pero dentro del microestadio.
0: ¿Dónde es?
2: El microestadio es el gimnasio municipal.
0: Ah, ok.
1: Sí. Claro, en el Calafate, sí, es muy lindo.
2: Sí, es está.
1: Al lado de la pileta, hermoso.
2: Está copado, sí.
1: Sí, muy bueno.
2: Está la cancha, sí. Y como detrás está el microestadio.
1: Claro,
2: no,
1: claro.
2: No sabía,
1: claro.
2: Yo cuando fui me enteré que estaba ahí todo medio. Mira. Junto. Sí.
1: Ese para los más peques.
2: Claro, sí. Futsal, sí, también, sí.
0: Perfecto. Bueno, y siempre toda la información al momento en una pasión.
2: Sí, ya este fin de semana volvemos con la cobertura. Se me acabó las vacaciones, así que...
1: ¿Estás preparando para el frío? Porque todavía hace un poco
2: de
1: frío.
2: Sí, sí, mientras que no llueva.
1: Mientras que no llueva, no granice, como el otro día que estuve ahí chispeando.
2: Tengo que ver el clima para mañana, para el fin de también.
1: Claro.
2: Así que toca varios partidos. Así que ya mañana volvemos con la cobertura completa de los partidos de cuarta edición.
0: Bien.
2: Al menos... Por ahora este fin de semana, pero ya después viene el torneo regional y por ahí se hace una cobertura un poco más completa.
1: Ok, bien. Perfecto. Entonces todo lo van a poder ver ahí en la página de Una Pasión.
2: Al instante,
1: esa. En vivo y en directo.
0: Bueno, y yo tengo una data acá que tiene que ver con la selección. No sé si la estuviste viendo, Mati.
2: Algo me enteré.
0: Qué bueno, ya se sabía un poco, ¿no? De que...
2: Que podía haber alguna sanción.
0: Exacto. Y hace como mucho una hora salió la información de la dura sanción de la FIFA, la selección argentina, que tiene que ver con plata, por lo general, y con fechas. Bueno, por el despliegue de la bandera de Malvinas, pero también por la pelea de Paredes al finalizar el partido con España. Tengo por acá como anotadito los montos, que les digo que son bravísimos. La Asociación de Fútbol Argentino va a tener multas por un valor de $321,000 por incumplimiento del artículo 13, apartado 12, que dice servirse de un evento deportivo para realizar manifestaciones de índole distinta a la deportiva. Encima, distinta a la deportiva, es tan amplio que te pueden sancionar por cualquier cosa, te digo. Del artículo 14, apartado 5, conducta incorrecta de un equipo. Del artículo 15, discriminación y agresiones racistas. Eso la verdad no sé a qué refiere esa parte de la sanción. Por los cánticos y gestos discriminatorios de sus aficionados, bueno. Y del artículo...
1: pero el público no se puede
0: claro,
1: controlar.
0: Tal cual. Del artículo 17, orden y seguridad en los partidos del Código Disciplinario de la FIFA, la Comisión Disciplinaria dispuso también lo siguiente: se deberán invertir $100,000 de los $321,000 en un plan para luchar contra la discriminación. Se suspende la aplicación de parte de la sanción uno de los partidos y $100,000 de la multa, y se aplica un periodo probatorio. Eso no lo entendí muy bien qué significa. Y acá tenemos como el desglose de la multa económica. Leandro Paredes va a tener 10 partidos de suspensión y multa de $90,000. Nahuel Molina, 7 partidos de suspensión y multa de $90,000 también. Diego Almada, un partido de suspensión y multa de $30,000. Gaby, un partido de suspensión y multa de $30,000. Roberto Ayala, miembro del cuerpo técnico, 3 partidos de suspensión y multa de $30,000. Increíble.
1: Altos los costos de las multas, sí, en los partidos.
0: No, es terrible, chicos. Claramente esto va a traer... Me parece que no creo que acepten inmediatamente la sanción. Calculo que van a apelar o algo, porque hay varias cosas, sí, que se podrían desglosar. No creo que desde la AFA digan, ah, sí, listo, aceptamos.
1: Para claro, porque tenés una sanción a la selección como en conjunto, después tenés colectivo, por jugador. Claro.
0: Por los cánticos de la gente.
1: Sí, totalmente.
0: Es mucho.
1: Totalmente.
0: Es mucho. Así que mucha, yo creo que esto va a tener para largo. Yo creo que de alguna manera van a apelar esta sanción. Así que durísima la sanción de la FIFA. Era medianamente esperable una sanción, pero no tan dura, me imagino, ¿no?
2: Pero yo creo que igual que pueden pagar.
0: Bueno, sí.
1: Sí, sí, se la ponen es porque la pueden pagar también. Pero bueno, eso no significa que los jugadores estén de acuerdo. Veremos qué sucede.
2: No, encima 10 fechas para a un jugador que juega en una selección, que juega en cuánto,
0: es muchísimo, 10.
2: ¿Cuántos partidos en el año juega en una selección? Claro, más no, ahora que no tiene tanta actividad.
1: 10 fechas es mucho muchísimo para Paredes, sí, sí.
0: Sí, y para todas nosotras, que no lo vamos a ver a Paredes. Nah.
1: Totalmente. Pero aparte se tardó como en salir una sanción, porque pasó
2: y ya pasó
1: tiempo,
2: un mes. Ya pasó más de un mes, sí, sí. Totalmente. Un mes creo que hay un par de días, sí.
1: Sí. Sí, se tardó. Así que bueno, veremos cómo sigue esto.
2: Raro.
1: Ah. Raro.
2: ¿Ustedes
1: raro
2: creen de las teorías conspirativas que están dando vuelta?
1: Para mí que no. No sé, la verdad.
2: Porque salió mucho igual después del partido, como que salió mucho de teorías.
1: Pasa que el fútbol a esas escalas, cuando mueve tanto, tanta plata, tantas masas, tantos intereses por detrás... yo creo que se genera medio una mafia ahí rara de cosas.
2: Sí, eso sí.
1: Y bueno, no sé, todo es posible. En esas mesas chicas, digo, todo es posible, ¿no? Que suceda, no sé.
0: Pero si es verdad que España juega bien, que Argentina llegó cansada, que llegó con muchos lesionados.
1: Sí, lo que no se entiende es por qué jugó tan mal si venía jugando bien todo el Mundial y el último partido. Y claro, como si se hubiese dado vuelta al tablero, pero completamente. Eso es raro. Bueno, aparte del video de Messi.
0: Sanciones, un Messi también muy golpeado
2: anímicamente,
0: sí, como del padre. Sí, yo creo que hay algunas cosas como para bajarle un poco la espuma de la teoría conspirativa.
2: La veo mitad y mitad,
0: Sí, está como sí. Yo siento que sí, que puede haber algo, como dice Sofi, en esas mesas chicas siempre hay cosas, pero me parece que también había elementos como para que España nos saque un resto, no sé. Bueno, veremos. Bueno, Mati, no nos quedó nada.
2: Nada, mañana perfecto, la cuarta división, tres partidos mañana a las 14, a las 15, a las 5 y a las 5 en hispano.
0: Perfecto.
2: Y el domingo a las 12 en hispano.
0: Bien, nos reencontramos el viernes que viene entonces.
2: Ya con toda la información de lo que pasó este fin de semana, lo que se va a venir con el torneo regional, porque ya van a estar programados los días y horarios.
0: Perfecto.
2: Y seguramente alguna más, otra novedad.
0: Buenísimo. Le recordamos a la gente que te puede encontrar en Facebook y en Instagram, ¿no?
2: Por supuesto, como @unapasión.
0: Bien, ahí tienen toda la data actualizada. Nos vamos al boletín informativo y enseguida regresamos.
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5: 13 horas, 30 minutos en la República Argentina. Temperatura en Río Gallegos, 8 grados. Humedad, 50%. Viento del oeste a 47 kilómetros por hora. Cielo ligeramente nublado.

0: provinciales.
1: Servicios Públicos aplicó vacunas esenciales a operarios y técnicos en Río Gallegos. Servicios Públicos Sociedad del Estado concretó un operativo sanitario en su sede central para completar los esquemas de inmunización a sus agentes. La medida busca garantizar entornos de trabajo seguros y mantener la bioseguridad de los servicios esenciales de la provincia.
0: Regionales.
1: Península Valdés ya no aceptará efectivo para pagar el ingreso. La Municipalidad de Puerto Pirámides informó una nueva modalidad para abonar el ingreso al Área Natural Protegida Península Valdés. Desde ahora, vecinos y visitantes deberán utilizar exclusivamente medios de pagos electrónicos, por lo que ya no se podrá pagar con efectivo. El acceso deberá abonarse mediante tarjeta de débito, tarjeta de crédito o código QR. Desde el municipio se solicitaron a quienes tengan previsto ingresar al área que contemplen esta disposición y cuenten con alguno de estos medios de pago habilitados al momento de realizar la visita.
0: Nacionales.
1: El Hospital Garrahan cubrió el 86% de los cupos de residentes durante el acto público de la adjudicación de cargos de residentes 2026, que se llevó a cabo de manera presencial en el recinto del establecimiento sanitario entre el 18 y el 20 de agosto. Así se indicó en un informe que tuvo acceso Agencia Noticias Argentinas, en el que además señaló que el Hospital Ramón Carrillo alcanzó el 100% de cobertura y el Hospital Posadas el 71%. En la primera instancia se logró cubrir el 80% de las vacantes ofrecidas por los hospitales nacionales y SAMIC, mientras que también se ocuparon el 100% de 8 especialidades médicas y todas las vacantes de enfermería.
0: Internacionales.
1: 3 militares venezolanos acusados en 2024 de traición a la patria y vinculados a un supuesto plan para asesinar al entonces presidente Nicolás Maduro fueron excarcelados, informó el Comité de la Libertad de Presos Políticos. Los 3, 2 hombres y una mujer, se encontraban recluidos por razones políticas en la cárcel militar de Ramo Verde en Los Teques, Estado Miranda Norte, cerca de Caracas. Celebramos cada reencuentro con sus familias y reiteramos que las excarcelaciones deben avanzar hasta alcanzar todas las personas que permanezcan injustamente detenidas.
0: Deportes.
1: Torneo Clausura. San Lorenzo visitará este viernes a Estudiantes de Río Cuarto por la sexta fecha del Torneo Clausura. El encuentro, que está programado para las 20 horas, se llevará a cabo en el Estadio Ciudad de Río Cuarto. Contará con la cobertura en vivo de la Agencia Noticias Argentinas y se podrá ver a través de ESPN Premium. El árbitro designado fue Nazareno Araza, mientras que en el VAR estará Lucas Caballero. Cielo ligeramente nublado en Río Gallegos. Viento del oeste a 47 kilómetros por hora, humedad 50%, buena es la visibilidad, sensación térmica 3 grados una décima, temperatura actual 8 grados una décima.
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0: 13 horas 36 minutos, estábamos recién con Mati Triviño de Una Pasión. Y ahora, como ustedes saben, en el último bloque, siempre terminamos el último bloque del último día de la semana.
1: Sí, que es para decretar el fin de semana.
0: Exactamente, totalmente. Sí, lo hacemos escuchando música, así que vamos a empezar a escuchar los primeros temas. Y hoy tiene una consigna especial, en realidad no es para adivinar, en realidad hoy elegimos una consigna.
1: Ah, sí, totalmente, sí, hemos elegido una consigna. ¿Se acuerdan que el día de ayer yo les conté que Wisin, este cantante que tanto nos gusta a nosotros, que más de uno lo debe conocer y lo debe haber bailado en el boliche, ¿por qué no? Wisin dijo que va a realizar la Universidad Nacional del Perreo, ¿te acordás, Jess?
0: Sí.
1: Esto en honor de, bueno, justamente el reggaetón, que es el género que él practica, es muy conocido por su dupla de Wisin con Yandel, o sea, es muy, muy conocido realmente, y se ha creado toda una cultura alrededor del reggaetón, que él dice que es como la voz del pueblo, pero que no quiere que quede solamente en las calles. Entonces lo que propuso es justamente la invención de esta Universidad Nacional del Perreo que queda en Puerto Rico.
0: Suena gracioso, pero lo que yo entiendo es que para mí va a ser tipo una escuela de música, como un conservatorio, y que va a tener mucha teoría respecto a las raíces de la música de su lugar. Es lo que yo imagino.
1: Sí,
0: ¿no?
1: Totalmente.
0: Suena gracioso, pero es una escuela de música.
1: Sí, sí, debe tener que tener, debe tener que ver con eso, más allá de la música en sí, del género en sí, tiene que ver con relacionarlo con la cultura, un poco de dónde proviene. Dice, la Universidad del Perreo tiene como misión darle al reggaetón el rigor y el lugar de respeto que se merece. Están las cátedras anunciadas, figuran ritmo aplicado, historia del reggaetón, epistemología del flow, así que bueno, hay varias ahí materias interesantes. Y ya es un hecho, ya están, creo que los cupos habilitados, la institución ya habilitó justamente este proceso de readmisión en su página web y arrancó una cuenta regresiva de 15 días para su inauguración. Esto queda en Puerto Rico. Así que, bueno, a raíz de esta noticia que nos llamó muchísimo la atención y que creemos que causó algo de polémica, ¿no? También en de por qué justamente la Universidad del Perreo, dijimos, bueno, vamos a decretar el fin de semana con un poco de estas vibras del reggaetón que nos gustan, canciones de reggaetón viejo que seguramente la old school todos hemos escuchado y disfrutado. Así que vamos a arrancar el fin de semana bien arriba con un poco de esto. Y Rodri nos va a sorprender con las canciones, porque nosotras le pasamos, pero exacto, están en modo aleatorio. Así que la que encuentre, la que, digamos, adivine primero el nombre de la canción, gana.
0: No, y el que no se sabe estas canciones no va a poder ingresar a la universidad. Estas te las preguntan apenas vas a la Universidad del Perreo. Si no las tenés, no ingresas.
1: Totalmente.
0: Tenés que volver el año siguiente.
1: Totalmente.
0: Vamos con la primera.

0: Bueno, esta música para que levante. Si hay alguno que anda medio abajo, se está durmiendo con esta música, levanta y tira hasta el final de este día.
1: Algo que me gusta de ti, se llama este tema de Wisin.
0: ¿Sabes qué a mí me pasa? Me sé las letras, pero no los títulos por lo general.
1: Creo pero que... viste que no es tan difícil, porque esto dice, hay algo que me gusta de ti.
0: Sí, literalmente. Bueno, un temazo, ¿no? Wisin y Yandel.
1: Sí, muy de verano, muy de veraniego, vibras, viste, de calor, playa, Caribe, me da esa
0: onda. Qué lindo. Bueno, vamos al siguiente tema de este examen de ingreso para la Universidad del Perreo.
2: Y es la mejor.

0: Estamos por encima de todos ustedes.
1: Bueno, así bueno, ahí estamos escuchando. Pues, se llama Usadora, calculo.
2: Sí.
1: Lo dice tanta
2: No puede
1: veces.
2: Tener otro título.
1: Ay, terrible, chicos. Bueno, tenemos más temas de este examen de ingreso a la Universidad del Perreo. Ustedes vayan anotando. Si ustedes ya conocían dos de dos, bueno, van bien. Si no conocían ninguna, replantéense porque les van a pedir volver el año que viene si no saben esto. Miren que Wisin es muy exigente con los ingresos a la universidad.

0: Bueno, esto calculo que es Eddie Lover, si no me equivoco. A ver cómo se llamaba el tema este.
1: Este es para los que son en medio que necesitan que lo perdonen.
0: Claro, perdóname.
1: Que se mandaron alguna y te caen afuera de tu casa con la radio así arriba de la cabeza. Perdóname.
0: Pero no sé si se perdona, depende qué.
1: Y bueno, con un reggaetón le pone un poco más de onda, ¿no?
0: Claro, por lo menos viene con onda.
1: Sí, sí, sí, sí.
0: Bueno, vamos al siguiente tema de este examen de ingreso a la escuela del reggaetón.
1: Este es un clásico.
0: Sí. Este es el fundacional, me parece, ¿eh?
1: Sí, sí, sí. Si no sabes, este estás al horno.
0: Yo creo que la mayoría empezó a conocer al reggaetón por Daddy Yankee, ¿no? ¿Puede ser uno de los primeros? Por lo menos yo recuerdo Gasolina como uno de los primeros.
1: Hablando de las infancias y del mes de las infancias y todo, yo cuando iba a los cumpleaños escuchaba, ponían esto.
0: ¿La Gasolina?
1: Sí. Mientras comíamos chisito ahí todo y jugábamos en el pelotero, sonaba La Gasolina.
0: Qué lindo, bueno.
1: Y la Mendo ahí me daba el pancho con la mayonesa.
0: Ah, claro, que ella trabajaba ahí.
1: Sí, sí, sí.
0: Ella las hacía bailar La Gasolina.
1: Sí, ponía La Gasolina ella.
0: Bien. Bueno, vamos a escuchar un poquito.

0: Bien, 13 horas 51 minutos y estamos en este decretando el fin de semana escuchando un poco de música. Y yo creo que este es de los decretando que más movedizos vino, ¿no?
1: Sí.
0: Este es el que hiciste vos, veraniego.
1: Sí, sí, sí, se parecen un poco, pero este son vibras más reggaetón viejo, más contundente.
0: Esta música da para todo, porque me la imagino para spinning, arriba de la bicicleta. Me lo imagino para limpiar la casa, me parece que va igual, cuando estás media bajito.
1: A mí me motiva mucho en el gimnasio, aparte creo que es algo que es como consensuado, o sea, vos pedís reggaetón viejo y en el gimnasio nadie se enoja, nadie te dice que no, ¿viste?
0: Qué bien.
1: Si pedís otra cosa, ¿viste? Por ahí yo he pedido Emilia y me dicen no, que quiero rock, que quiero esto, que quiero lo otro, es como que se pelean, ¿viste? Por la música en el gimnasio, pero el reggaetón viejo no es motivo de discusión.
0: Hay consenso, mira.
1: Sí, sí, sí.
0: Bueno, qué bien entonces. ¿Nos quedan temas? Bien, vamos con el último.

0: Bueno, y escuchando estos temazos, ya tenemos el ganador, ganadora del sorteo semanal, que le recordamos a la gente que fue contándonos a qué jugaban en la infancia.
1: Así es, y tenemos la ganadora, y la ganadora es Briana, que nos mandó un mensajito con el 060, el número 060, que intuimos que son los últimos tres de su documento, y ella justamente nos

0: nos sirve a nosotros para poder generar nuevas conversaciones, y a ustedes se van a, bueno, por ejemplo, ahora Briana se va a comer unos ricos, ricos ñoquis, que decíamos, qué lindo, ¿no? Ese golpe de suerte de que te ganaste algo rico y te mejora la semana para mí.
1: Sí, totalmente, sí, es un lujazo, un lujazo
0: para ganarte algo. Quiero participar, re tramposa, ella ganaba.
1: Bueno, mandá mensaje con tu alter ego ahí, un nombre.
0: Y vengo yo toda encapuchada a buscar mi propio regalo. Bueno, señores y señores, esto fue Costumbres Argentinas. Esperamos que haber sido de buena compañía. Nos reencontramos recién la semana que viene.
1: Así es, ahí Rodri nos está sumando Danza Kuduro, un clásico. Bien. También, ¿cómo va a faltar?
0: Yo creo que Rodri va a pasar el examen de ingreso.
1: Sí,
0: de...
1: olvídate, sí, pero por afano, ya tiene 10 materias dentro Rodri de la Universidad del Perreo.
0: Y capaz que una de las preguntas es, ¿salí con tu mujer? Y vos tenés que contestar lo que
1: salí
0: hay que...
1: ¿Salí con tu mujer?
0: Claro, ¿qué? Si contestás, ¿qué? Ingresás, si no, no.
1: Totalmente.
0: Bueno, señores y señores, esto fue todo, esto fue Costumbres Argentinas. Hasta la semana que viene.
1: Chao, chao.

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2: 14 horas en la República Argentina, temperatura en Río Gallegos.

0: 8 grados, una décima. Humedad 50%, viento del oeste a 47 kilómetros por hora, cielo ligeramente nublado.
1: Provinciales.
0: Lorena Ross reunió a su gabinete para evaluar las acciones en este segundo semestre. El gobierno de la provincia de Santa Cruz impulsa el trabajo en equipo. Esta línea de gestión, la cartera de salud, realizó una mesa de trabajo para evaluar los programas en marcha tendiente en mejora calidad en vida y los santacruceños. El Ministerio de Salud y Ambiente llevó adelante una nueva reunión de gabinete encabezada por la ministra Lorena Ross, junto a secretarios, subsecretarios y dirección de coordinación hospitalaria de las distintas áreas de la cartera sanitaria.
1: Regionales.
0: Las Heras. Se destacó el preselectivo de los Juegos Evita. El equipo de natación de Las Heras participó en el preselectivo de los Juegos Deportivos Nacionales Evita 2026, realizado en el Natatorio Hispanoamericano de Río Gallegos. La localidad estuvo representada por nadadores que compitieron en distintas pruebas y obtuvieron resultados destacados, entre ellos Matías Gutiérrez, quien consiguió 3 podios y quedó seleccionado como suplente para integrar el equipo provincial que representará a Santa Cruz en Mar del Plata.
1: Nacionales.
0: ¿Por qué se celebra hoy el Día de la Futbolista Argentina? El Día de las Futbolistas Argentinas se celebra cada 21 de agosto en homenaje al triunfo del seleccionado femenino en 1971 ante Inglaterra por 4-1 en el Estadio Azteca de México, durante un mundial que todavía no era organizado por la FIFA. Este viernes se cumplen 55 años de aquella jornada, considerada uno de los acontecimientos fundacionales del fútbol femenino argentino.
1: Internacionales.
0: Países europeos y Canadá exigen a Israel que detenga plan de asentamientos en Cisjordania. Dirigentes de 7 países, entre ellos 4 estados miembros de la Unión Europea, rechazaron un proyecto de asentamiento israelí en Cisjordania y pidieron a que Israel no ponga fin a la expansión en el territorio palestino, ocupando tras la apertura de la licitación para más de 1.200 viviendas en la zona.
1: Deportes.
0: Independiente recibirá este sábado a Independiente Rivadavia de Mendoza por la 6ª fecha del torneo clausura. La Liga Profesional de Fútbol, con el objetivo de conseguir un nuevo triunfo y mantenerse entre los primeros de la zona A. El encuentro, que está programado para las 18:30 horas, se llevará a cabo en el Estadio Libertadores de América Ricardo Enrique Bochini. Contará con la cobertura de Agencia Noticias Argentinas y se podrá ver a través de TN Sport y Premium. El árbitro designado fue Yael Falcón, mientras que en el VAR estará Salomé Di Lorio. Cielo ligeramente nublado en Río Gallegos, humedad 50%, viento del oeste a 47 kilómetros, sensación térmica 3 grados una décima, temperatura actual 8 grados una décima.
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0: 8 minutos, bienvenidos a todos y a todas a una edición más de Punto Provincia. Yo no sé por qué número de programa vamos, tendría que hacer un raconto ahí y ver.
1: Nunca llevé la cuenta.
0: Nunca llevé la cuenta. Pero bueno, nada, contentos de estar una tarde más con ustedes. Los acompañamos obviamente hasta las 16 horas. Le doy la bienvenida a mi co-equiper, Constanza Ryan. Bienvenida.
1: Hola, María Fernanda Melo. Un placer volver a saludarte en la sintonía de la más potente de la Patagonia en en este viernes 21 de agosto del 2026. Uh-huh. Es viernes, el cuerpo lo sabe, la energía eléctrica también. Para empezar, tenemos un comunicado de servicios públicos. Ponemos nuestro punto aquí en Río Gallegos. Y es que Servicios Públicos informa a los vecinos de la capital que se registró la salida del servicio del centro de distribución 3.
0: El mismo que se rompió antenoche y me clavó 4 horas sin luz con un pibe de 4 años. No, así estoy.
1: Te convertiste en Luli Pampín, me imagino.
0: Me convertí en lo que quiso mi hijo. Un rato Luli Pampín, en otro rato Pepe. Claro, Sheriff Labrador, en otro rato Dalí Mí, así y así y así, hasta que le dije, ¿sabes qué? ¿Querés hacer algo, amigo? Amasemos ñoqui a la penumbra, como hacíamos en el campo allá en
1: Perito. A la luz de las velas.
0: A la luz de una linternita que tengo de acá al lado de los chinos, mirá. Nunca había usado tanto vela, un presupuesto viejo en esto, ¿eh?
1: Yo me conseguí, me cachurié un candelabro. Así que ahora me siento tan dramática.
0: Me siento tan judía.
1: Cuando se corta la luz.
0: Me siento tan judía.
1: No hace falta que te diga que me muero. Tengo ganas de ser judía. Así que ando con las velas, sostengo
0: tridente de tal vela por para mi casa. Todos los oyentes y para acá, Sil Cárdenas, que va a estar hoy en boletines informativos, que pasamos la misma situación porque somos del mismo barrio, el cual se ve siempre damnificado, afectado, ya no sé, es algo en contra de nuestro barrio. No. Tengo un canastito que me compré a este nivel, queridos servicios públicos, un canastito en donde tengo un candil a pilas.
1: Bien.
0: Presupuesto de candil y presupuesto de 4 pilas AA. Dos paquetes de 4 velas cada uno, o sea, 8 velitas. La luz, linterna chiquitita, que es la que le presta Nicanor para que vaya al baño, para que se disperse ahí en la casa. Y tengo otra linternita más chiquita con otras dos, es LED, esa es LED. Para ahí, la tengo en un canastito arriba de una de la barra del comedor, como para decir, che, ¿sabes qué? Como
1: una mujer preparada.
0: No, como se vive cortando la luz, nada, anda a buscar las cosas, le digo a Nicanor.
1: Ya sabe dónde
0: Nicanor,
1: está la asistencia.
0: Y Nicanor que dice, ay, esto de los servicios públicos y demás yerbas, dice que no voy a decir al aire.
1: Por supuesto, está bien guardarse algunas cosas. Actualmente parece que el barrio Gaucho Rivero, Belgrano y parte del centro está sin energía eléctrica. Ustedes, si registran alguna otra zona donde esté afectando este corte, nos escriben al 2966-70-0384.
0: Antes de venirme, dejo andando la freidora de aire con papas y carne.
1: Espectacular.
0: Sí, no hay luz, amiga. Quedó la comida medio acera y está el padre las puteadas metiendo todo al horno. Bueno, todo arrebatado que ni te cuento. Pero bueno, gracias a Dios.
1: El punto perfecto.
0: Sí, el punto perfecto de soda.
1: Termino de leer el comunicado de servicios públicos oficial, amigos. Siempre les recomendamos los comunicados de los medios oficiales. Ante esta situación, el personal de guardia y redes de energía se encuentra desplegado en el sector para llevar adelante esta tarea de reparación necesaria, mientras niega Fernanda Melo con la cabeza, está enojadísima, los cuales comprenden reemplazo de aisladores de retención, traslado del conductor afectado, y el personal operativo continúa trabajando intensamente para concluir las labores y normalizar el suministro a lo más breve posible.
0: ¿Pero que alguien se chocó algo?
1: No, hubo una falla. Salida del servicio del centro de distribución 3. Eso es lo que nos informa.
0: El que se rompió el otro día es.
1: ¿El otro día se rompió porque se lo llevaron puesto?
0: No. Justo también vi un accidente en la calle Batalla Puerto Argentino, sí, o alguna de esas, de por allá también, de por mi barrio, y Maipú, un auto que volcó, un Corsa que no se sabe.
1: Que no se sabe cómo volcó.
0: Ese.
1: Es como si.
0: Como si alguien hubiera
1: dado vuelta solo.
0: Y bueno, acá pasan cosas tan estrambólicas.
1: No.
0: Pero bueno, gracias a Dios nosotros les vamos a hacer compañía. La suerte que tienen ustedes de estar del otro lado, nosotros de poder acompañarlo en la operación, el gran Rodrigo Durán Barría.
1: ¿Qué va a pasar el domingo?
0: ¿Qué va a pasar el domingo? Ganar Racing, ¿qué va a pasar? ¿Me están queriendo obligar a apostar?
1: No.
0: ¿Me están queriendo obligar a ser ludópata?
1: ¿Qué va a pasar? Dijo Rodrigo Durán. ¿Cómo estamos hoy? ¿Pulgar para arriba?
0: Y Racing está re mal.
1: ¿Empezás la previa de Boca hoy? Sí.
0: Como Mazo.
1: Que no se corte la luz, dice.
0: Mirá, ¿qué querés que
1: cuando
0: te diga?
1: Cuando jugué Boca Racing.
0: El día que jugó Racing fue el corte de luz. El día que jugó Racing. Así que bueno, nada, bueno, qué sé yo, no sé. Sí, ganó mejor, que se corte la luz entonces, la verdad. ¿Qué quiere que te diga a esta altura del mes de agosto? Sí, dale, Rodrigo, ¿te querés quedar fuera de este equipo? Dale, salí.
1: Bueno, peligra el rol de operador de Rodrigo Durán.
0: Allá lo veo al operador suplente, dijo, al futuro operador, el hombre que resuelve, Claudio, el ruso Quiroz. No, es verdad, vos todavía tenés códigos, no como el ruso, que hoy estaba indignado porque estaban cobrando, ¿cuánto me dijiste? Un palo 800, el VIP del Cosquín Rock.
1: No lo vale.
0: Creemos con el ruso de que de repente gente como yo, no sé, calculo que sí, que le gustan los Gardelitos, que te lo ponen a las 5 de la tarde y pagas un palo 800 para ir a ver.
1: Ey, no, porque no vas a ver a los Gardelitos nomás, vas a ver también a Dividido, sí, bueno, pero vas a ver a la Mississippi, está Jorge Drexler.
0: ¿Tocan todos el mismo día?
1: No, pero eso es un día nomás.
0: Sí.
1: ¿Y no podés ir un poquito más atrás? ¿Tiene que ser Ceci el palco VIP?
0: No, pero digo, o sea, claro, me refiero a que...
1: Me parece una linda lista, me parece que le hace frente al Lollapalooza, bien argentino todo, y bien variado. Va a estar desde la Delio Valdés hasta Jorge Drexler.
0: Capital Cities, que me gusta.
1: Capital Cities, autos robados, camioneros, de todo.
0: Que también me gusta.
1: De todo, sí, Babasónicos, sí. Muchas bandas de primer nivel. Demostrando que nada que envidiarle a los artistas internacionales.
0: Bueno, yo quiero hacer un paréntesis acá porque estoy muy indignada también con la FIFA, por supuesto, como no puede ser de otra manera. Hoy salieron...
1: ¿Qué hicieron contra mi capitán?
0: No, contra tu capitán no, contra todos los argentinos. Hoy salieron las sanciones del partido España-Argentina, Argentina-España en la final del Mundial. Y ¿se acuerdan de la revuelta?
1: De la bandera de las Malvinas de argentinas.
0: Sí, bueno, esa ponele, pero de la revuelta de la final, de la pelea de Gaby Paredes, ta. Bueno, Paredes fue sancionado por 10 partidos y $90,000, que me imagino, $90,000 un vuelto para un muchacho como él, por los incidentes y disturbios tras la final del Mundial.
1: Pero fue sobre todo porque agarró del cuello a otro jugador.
0: ¡Que se lo merecía!
1: No sé si estamos en condiciones de
0: las
1: determinar
0: cosas que
1: eso
0: se
1: nosotras.
0: Dicen con la boca se defienden con los puños, señora, o sea... Esto tiene...
1: No. Yo me voy escondiendo abajo de la mesa por las dudas. Yo te quiero mucho a vos, no me pegues.
0: No me pegues, soy Jordano. 7 partidos de suspensión y multa de $90,000 para Nahuel Molina, que bueno, de sancionalo 15. Nahuel Molina es total para lo que hace, que bueno, nada. Tiaguito Almada recibió una fecha de suspensión y una multa de $30,000. Roberto el Ratón Ayala recibió 3 partidos de suspensión y una multa de $30,000. Un partido de suspensión y una multa de $30,000 para el muerto ese de Gaby. No, por supuesto. Y la sanción para la AFA es un partido que se juegue de local con la afición 50%. O sea, no vamos a poder llenar la cancha. Y una multa de no menos de $321,000. ¿No?
1: El fútbol mueve mucho más plata.
0: Por la exhibición de la bandera de Malvinas, la AFA recibe una multa de $10,000. Así que esas son las sanciones. Así que...
1: Che, y Milei no podrá interceder como Trump, que intercedió en el medio del mundial para que retiren sanciones.
0: Más que interceder, Milei está cambiando.
1: Digo, ya que estamos con los actos de corrupción tan livianos, quizás en una de esas. ¿Quién te dice?
0: Así que bueno, no creo...
1: Yo me imagino que la selección argentina y los jugadores en sus distintas sanciones adherirán, suscribirán, pagarán, firmarán en disconformidad y seguirán.
0: ¿Sabes qué hace el argentino?
1: En la cancha se ven los pins.
0: ¿Sabes qué le dice? ¿Cuánto vale tu multa?
1: A ver.
0: ¿Que mi plata no vale?
1: Claro.
0: Ah, pero te la pago, ¿sabes qué? ¿Cómo crees que te transfiera? ¿Dónde?
1: Pero mercado, pasa alias.
0: Claro, pasa alias. ¿Quién te pensás que soy, Infantino? Anda. Claro.
1: Este equipo se completa con Sil Cárdenas en los boletines informativos y Sofi Maldonado en las redes sociales. Queremos saber si su barrio tiene luz. ¿Qué piensan de las denuncias y los castigos de la FIFA finalmente?
0: Y de que también, que después lo vamos a desarrollar, y me adelanto para que la gente, si tiene ganas, mujeres, opinen sobre los dichos del presidente Milei de los abortos.
1: Así es, dijo que la baja de natalidad se debe a la pasión de asesinar a niños en el vientre. Después lo vamos a ir repasando con un reconto de especialistas que hablan del tema, de los fenómenos tanto de la baja de natalidad como de la interrupción legal del embarazo, que es una ley en Argentina. Todo eso queremos charlar con ustedes, que se pueden comunicar a través del 2966-7083-84.
0: Hay gente tan metida donde no se tiene que meter en este país.
1: Está el acuerdo entre privados y el acuerdo entre privados. Pero bueno, ¿qué te parece si comenzamos con el estado del tiempo en nuestras localidades?
0: Ah, eso encima. ¿cómo estamos por aquí, joven?
1: En Río Gallegos, la temperatura es de 8 grados una décima. Espectacular, si tan solo no estuviera el innombrable vientísimo que
0: chico,
1: hace
0: no
1: que
0: hay
1: la
0: nada que le venga
1: térmica
0: a la gata Flora, por favor. El otro día eran las inundaciones, el otro día la escarcha, el otro día la helada, el otro día... ¡Pará!
1: Yo siempre busco algo de qué quejarme. La sensación térmica es de 3 grados una décima. Viste que hay comunicadores que han hecho toda su carrera a partir de eso. Así
0: ¿de
1: que
0: la
1: mirá...
0: queja? ¿Qué? ¿De la queja?
1: Claro. Se espera una máxima...
0: En paz descanse, Jorge.
1: Justamente de 8 grados, una tarde y una noche ventosa, con descenso de temperatura y mucho viento también el fin de semana.
0: Terrorífico, terrorífico. Bueno, nos vamos a mi querido pueblo Perito Moreno. 4 grados en Perito, la máxima es de 5 grados con una térmica de 0 grados, la humedad 50%, un viento cálido, se podría decir, del sector oeste a 19 kilómetros. Así que nada, va a estar algo nublado y se vienen temperaturas medianamente normales, podríamos decir, después de todo el fresquete que pasó mi gente de Perito. Terrible.
1: Pasó la ola polar y en Caleta Olivia la temperatura es de 2 grados 6 décimas con una sensación térmica de 1 grado apenas sobre cero. Se espera una máxima de 7 grados también para la ciudad del Gorosito y una tarde y una noche nublada, pero con un fin de semana que, aunque tendrá chaparrones, mantendrá las temperaturas entre 6 y 7 grados.
0: Bueno, nos vamos para el Calafate, 7 grados 6 décimos, humedad 57% y viento del sector oeste a 38 kilómetros. Está ligeramente nublado, la visibilidad es buena, 30 kilómetros, así que va a estar lindo estos días allá para la zona del Calafate, la cuenca, la cordillera más cercana a Río Gallegos. Así que bueno, a disfrutarse bien el fin de sacar el perro a la costa, ahí a pasear
1: a la vereda,
0: al
1: por lo
0: lago
1: menos
0: argentino, sí, a pegarte una vuelta, algo. Así que bueno, lindo, lindo.
1: Así es, en este fin de semana, por supuesto, también habrá Viva Barrio, ¿no? Esta información tan importante de que habrá Viva Barrio en Las Heras, lo vamos a hablar con Carla Bamonde, subsecretaria de Asuntos Registrales, porque siempre que hay Viva Barrio, lo que destacamos es que están todos los servicios del Estado en un solo lugar. Pero el DNI móvil es uno de los espectáculos.
0: El furor,
1: sí,
0: el furor.
1: Sí, sí, igual que el vacumóvil, ¿viste? El hecho de saber que para eso efectivamente...
0: No me hagas acordar del vacumóvil. No me hagas acordar
1: si
0: del vacumóvil.
1: Si no estás en edad de riesgo, y no era para vos este servicio, amiga.
0: Viste que en la vida hay cosas que no son para uno. Y uno dale, aplica
1: una
0: para
1: insiste,
0: todo.
1: Uno insiste.
0: Y dale, hasta que me cree que me salió.
1: Peor yo, que cuando fui al vacumóvil me dijeron, a ver, pásame tu DNI a ver si te falta alguna vacuna. ¿Vos estás en contacto con la gente todo el tiempo? ¿Eso te hace personal de riesgo, expuesto? ¡Pa! 4 vacunas.
0: Al hilo.
1: 39 grados, 40 el otro día. Pero bueno, no importa, protegida. Ahora vamos a poner nuestro punto de Río Gallegos. Ya nomás comenzamos con las entrevistas.
0: Vamos nomás.
1: Después vamos con las canciones. Vamos a poner nuestro punto en Río Gallegos, ya que lo charlábamos ayer. Llegó el gas al barrio Julieta Nueva Esperanza, de aquí de la capital. Y una de las vecinas beneficiadas con este derecho es Romina Moyo, que ya está del otro lado de la línea. Y le agradecemos mucho por estos minutos. Romina, ¿cómo estás? Fernanda y Constanza, te saludamos.
2: Hola, buenas tardes. ¿Cómo están?
1: Bien, muchas gracias por estos minutos. Contanos un poquito cómo vivieron la jornada de haber podido encender la hornalla, que siempre significa mucho más, ¿no?
2: Sí, sí. Y bueno, como yo les decía, nosotros siempre nos manejábamos con el gas envasado y ahora, bueno, por lo menos ahora ya tenemos el gas natural, que es lo esencial más acá en Gallego porque hace mucho frío. O sea, siempre es invierno acá.
1: Claro. Y cuando se calefaccionaban con gas envasado, ¿a veces les costaba conseguir garrafa? O ¿cómo era ese día a día sin el servicio?
2: Sí, nosotros, o sea, teníamos que tener obviamente 2 o 3 garrafas. Y bueno, teníamos que ir hasta la planta, a veces se nos terminaba el fin de semana. Vendían acá en Aire Argentino, teníamos que ir hasta ahí. Bueno, igualmente ya estaba... Cada vez subía más la garrafa envasada.
1: Claro, porque cada día más caro, hay semanas que yo entendía en diálogo con los vecinos que no se conseguían, y también es un trabajo, ¿no? Ir a buscarla, traerla, instalar.
2: Claro, sí, a veces nos íbamos con las garrafas y nos dábamos con que no hay. Por ejemplo, había que volver mañana o había que volver el lunes y así, entonces era todo un tema muy complicado.
1: Claro. Romy, contanos cómo se compone tu familia, cuántas personas viven en tu casa.
2: Bueno, estoy yo, está mis hijos, tengo mi hijo de 20, tengo mi hija de 18 y mi bebecito de 3 años.
1: Ah, buenísimo. Entonces viven unas 5 personas en ese hogar.
2: Sí, nosotros.
1: Yo, porque viste que siempre se habla de familias y se nombra una familia, una casa, siempre hay que pensar un poquito más allá, me parece. ¿Cómo fue para vos recibir al gobernador en tu casa?
2: Ah, ayer cuando fui justamente para pagar el medidor, me dicen a la mañana, o sea, me habían dicho que iban a venir solamente el gerente de Distriga y nada más. Pero después era la mañana, me dicen que iba, el gobernador dijo que iba a venir, y yo dije, ¿qué? Dije. Entonces me preguntaba si yo no tenía ningún inconveniente, dije que no, por el tema de que yo quería, o sea, que habiliten, justamente como era la primer casa en la cuadra, así que bueno, era seguro que iban a hacer una inauguración, iban a estar todos.
1: Qué lindo momento, Romina.
2: Sí, fue algo que no, o sea, como, o sea, yo no esperaba.
1: Y contanos un poquito respecto a los años de espera, porque no sé si era tu pareja era que estaba comentando que llenaron formularios durante mucho tiempo, que después dijeron que eran inválidos.
2: No, ese es un vecino.
1: Otro vecino,
2: ese
1: okay.
2: Es un vecino, sí, él es un vecino de la otra cuadra, en donde, o sea, también del mismo barrio somos. Él, uh-huh. Yo vivo en la 27, él vive en la 29, y bueno, él... O sea, venían, siempre insistían, llenaban ellos como referentes del barrio, y iban, insistían en distribuir, y no sé, y como que no daban, como que no era, como que estaba muy lejos de concretarse todo hace años. Y bueno, siempre yo iba a las reuniones y todo eso que ellos hacían, y no, ya como que siempre era lo mismo que decían, que había que llenar formulario, que había que comprar los caños, que esto, que lo otro. Entonces era como que ya uno se perdía las esperanzas, ya que uno se iba a tardar el gas de acá, cuánto iba a llegar. Y bueno, hasta que un día se dio, y hasta que yo escuché un audio, la última reunión que fui, escuché un audio, los de Distriga dijeron que sí, este año se comprometían, y bueno. Y yo dije, bueno, hasta que no veo los caños no creía, y bueno, listo.
1: Entonces, llegaron los caños.
2: Dije, ah, entonces es verdad, dije, sí.
1: Perfecto, Romina. Contanos un poquito lo que quieras, acá hasta donde quieras, porque es una pregunta más personal. ¿Vos a qué te dedicás? ¿Cómo es tu día a día en esa casa?
2: Yo trabajo, o sea, por temporada en el frigorífico. Uh-huh. Bueno, antes trabajaba en panadería, y bueno, ahora no, ahora son, o sea... Yo no estoy trabajando, me dedico a mi bebé, pero bien, por suerte, o sea, estamos bien. No es que, sí, hacía frío, mal invierno que nos tocó, porque este invierno sí fue 10 grados bajo cero, 12 grados bajo cero.
1: Claro, ya prepararse para otro invierno sabiendo que pueden prender los calefactores. Yo te preguntaba qué te dedicas, porque en otras situaciones similares nos contaba, por ejemplo, una vecina, ahora puedo emprender porque tengo un horno en el que hacer pan, por lo menos, para vender. Eso hace la diferencia.
2: Claro, sí, bueno, yo trabajo en donde le digo, en el frigorífico, y yo aparte vendo comida. Yo hago empanadas, yo trabajo con comida y sándwiches, eso.
1: Claro, y ahora con el gas va a ser mucho más práctico y seguro también, ¿no?
2: Claro, también sí, eso sí, porque a veces nos teníamos, o sea, más allá, no podíamos tener mucho tiempo el horno, a veces prendió en pleno frío por el tema de que si se acaba el gas, que yo necesito justamente, porque yo utilizo plancha, freidora y todo eso, así que...
1: Claro, perfecto.
2: Pero bien, ahora sí.
1: Ahora sí, Romina. Bueno, nos encanta comunicarnos con vos para dar esta buena noticia, te agradecemos mucho por estos minutos, esperamos que sea... todo lo que sigue con seguridad, con tranquilidad y con calorcito. No sé si hay algo más que nos quieras contar, y ya te dejamos seguir allí con tu familia.
2: No, o sea, yo nada más, o sea, agradezco por el tema de que ya contamos con el servicio del gas acá en la cuadra, y bueno, y que las otras familias también puedan tener su beneficio, y, o sea, porque cada uno, vio que uno, o sea, tenemos nosotros propio para poder tener el gas nos tenemos que mover uno, se tiene que mover para tener lo de uno.
1: Romy, muchas gracias por estos minutos. Ojalá que esa casita siga abrigando como lo viene haciendo a vos y a tu familia. Te mandamos un beso grande desde acá.
2: Bueno, dale. Muchas gracias.
1: Gracias. Allí dialogábamos con Romina Moyo, entonces, la vecina del barrio Julieta Nueva Esperanza, que nos daba esta buena noticia de la llegada del gas natural a su vivienda. ¿Será algo de Ricardo Moyo?
0: Desconozco.
1: Le voy a preguntar ahora después por privado, que fue el otro día el cumpleaños. ¿Te puedo pedir una canción de Divididos después? Bueno, no, pero hoy es viernes. ¿Hoy es viernes de cachengue o no?
0: Hoy era viernes de cachengue, sí.
1: Bueno, lo dejo a tu criterio, Rodrigo Durán. Nuestro operador está en los controles. Y ustedes quédense porque estamos aquí en la sintonía de la más potente de la Patagonia hasta las 4 de la tarde. El hombre que...

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2: 14 horas 30 minutos en la República Argentina, 9 grados la temperatura en Río Gallegos, 48% la humedad, viento del oeste a 51 kilómetros, el cielo algo nublado.
1: Provinciales.
2: Santa Cruz logró abrir una nueva alternativa pesquera con la aprobación de la pesca experimental de sardina fueguina. Una iniciativa impulsada por la representación santacruceña obtuvo el respaldo unánime del Consejo Federal Pesquero y habilitó la convocatoria para otorgar hasta 4 permisos experimentales. Tendrá una duración de 2 años.
1: Regionales.
2: Puerto Madryn, Península Valdés, ya no aceptará efectivo para pagar el ingreso. El acceso deberá abonarse mediante tarjetas de débito, tarjetas de crédito o código QR. Desde el municipio solicitaron a quienes tengan previsto ingresar al área que contemplen esta disposición y cuenten con alguno de estos medios de pago habilitados al momento de realizar la visita.
1: Nacionales.
2: El gobierno autoriza ventas y subastas de terrenos e inmuebles del Estado. El Poder Ejecutivo autorizó a la Agencia de Administración de Bienes del Estado a disponer y enajenar 4 inmuebles de propiedad del Estado Nacional, ubicados en la Ciudad de Buenos Aires, Córdoba, Mendoza y Tierra del Fuego.
1: Internacionales.
2: Colapinto en el GP de Países Bajos de Fórmula 1, el top 10 de la carrera sprint. Russell se queda con la pole position. El piloto británico largará en el primer lugar en la carrera sprint.
1: Deportes.
2: Turquía emite orden de arresto contra Netanyahu y escala la tensión con Israel. Turquía emitió una orden de arresto internacional contra el primer ministro israelí en el marco de una investigación contra la interceptación por parte de Israel de una flotilla de ayuda humanitaria. Cielo algo nublado en Río Gallegos, buena es la visibilidad, viento del oeste a 51 kilómetros, 4 grados un décimo, la sensación térmica, la temperatura 9 grados.
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2: Vamos a grabar en vivo esta noche.

0: 14:38 y estamos acá tomando unos mates que nos trajo el ruso. ¿Qué gente del bien que hay en esta radio? Como Rodrigo también, como Silvina, por supuesto que sí.
1: Con la curiosidad de saber cómo estará el estado del tiempo este fin de semana en Santa Cruz, para eso vamos a llamar a la voz oficial del Servicio Meteorológico aquí por estos lares, Nelly Wenchur, que ya está del otro lado de la línea. ¿Cómo estás, Nelly? Gracias por estos minutos. Fernanda y Constanza, te saludamos.
2: Hola, chicas, ¿qué tal? ¿Cómo va?
1: Bien, hola, muchas gracias. Bien, gracias. ¿Cómo va a estar este fin de acá? ¿Voy a poder salir a pasear?
2: Mañana sí, hermoso, hermosa la tarde.
1: Qué bueno. Bonito,
2: pero hermosa. Bueno, vamos a empezar por orden. El día de hoy, bueno, vamos a estar toda la franja costera, todavía con viento, bastante intenso durante la tarde. Las ráfagas se pueden estimar a cerca de los 80 kilómetros, como un valor máximo, más o menos como estamos ahora, un poquito más. Con la temperatura que está buena, estamos alrededor de 10 grados de temperatura, pero bueno, obviamente con este viento sur que está heladísimo, nos baja mucho la térmica y no nos deja sentir, digamos, esta temperatura, ¿no? Eso se está repitiendo, digamos, en toda la franja costera de la provincia. A partir de mañana tenemos como muy marcado disminución en la intensidad del viento, ¿sí? Mañana vamos a estar prácticamente, sí, muy bueno, prácticamente con viento leve, de sectores variables. A la tarde se va a poner el vientito de playa, sabemos que es fresco. La temperatura, bueno, vamos a arrancar con la mínima de 1 bajo cero, sí, las heladas no nos quieren abandonar todavía, sí, vamos a seguir con heladas por lo menos hasta el martes.
1: Esperable tarde, porque, ¿no? Aunque no lo queramos aceptar, seguimos en invierno.
2: Exactamente, sí, es así como vos decís, y bueno, estas condiciones entonces de heladitas todavía, ahí en 1 bajo cero, quizás 2, pero valores leves. En cordillera, por supuesto, que siempre se escapa un poquito más, hay entre 3 y 5 bajo cero, dependiendo de la localidad, pero con buenas condiciones del tiempo. Todo lo que es zona de cordillera, gente y gente de cordillera, muy lindas condiciones porque van a estar prácticamente calmo, pero con este frío y el viento calmo, a veces suelen aparecer en algunas localidades puntuales, algunos sectores puntuales, niebla. Sí, la presencia de niebla, formación de niebla en bancos, típico de esta época, pero esa niebla generalmente se disipa ya sobre el mediodía, ¿no? Entonces, en general, entonces, buenas condiciones del tiempo, decíamos hoy ventoso, mañana ya baja la intensidad, el domingo volvería el viento, no con esta intensidad, pero volvería durante la tarde y con componente norte, nos va a rotar al norte. Así que bueno, eso nos da una esperanza para que el lunes, martes ya recuperemos un poquitito las temperaturas, ¿no?
1: ¿Y es una percepción nuestra o efectivamente los días están haciéndose un poquito más largos?
2: No, sí, ya, sí, a partir del 21 de junio, que, o sea, cuando teóricamente comienza el invierno, a partir de ese día empezamos a sumar horas de luz. Lo que pasa es que obviamente es progresivo, desde poquito, pero a esta altura ya, en mediados de agosto ya se nota, sí, obviamente amanece más temprano y tenemos los días ya más larguitos que se van a ir notando y en septiembre mucho más, ¿verdad?
1: Ojalá sigan así, con estas condiciones climáticas agradables para hacer un poquito de vida afuera, con un poquito de vitamina D. Nelly, gracias como siempre por estos minutos.
2: No, por favor, un placer como siempre y bueno, hasta cualquier momento.
1: Hasta cualquier momento, allí dialogábamos. Entonces mañana, ¿qué tenés que hacer, amiga, mañana a la tarde?
0: Sábado a la tarde. Cumpleañito infantil.
1: Cumpleañito infantil, a darlo todo. ¿Cuándo? ¿Hay algún momento en el que no seas o Luli Pampín o el Sapo Pep? Siempre dándolo todo. Maternar es así.
0: No estaría pudiendo.
1: Así que aunque yo quisiera.
0: Si alguien tiene un mejor plan para invitarme, que me avise.
1: Ey, bueno, y Nelly nos acaba de confirmar que aquí en toda la costa y en la cordillera, entonces mañana van a haber temperaturas agradables. Así que si tienen un plan para hacer este fin de semana, que sea el sábado,

0: nadie va a escuchar tu remera de la kermés y el sol brilla en Río Gallegos. ¿Sabes qué me pone de muy buen humor, además de que el sol brille, Ferranda Melo? Los cachorritos, los perritos, me sube la serotonina, la dopamina, ya me cambia el día. Yo veo un perrito, siento una patita que se me pone encima, veo unas orejas que me miran y yo digo, bueno, quizá la vida no es tan mala. Tengo ese pensamiento recurrente. Uh-huh. Y hoy pude combinar eso con el trabajo, así que tengo una muy buena noticia para contarles.
1: Sí.
0: Y es que hoy fui a visitar a los canes especializados para la búsqueda de personas que llegaron hace un mes a Santa Cruz. Se trata de Kiro y Alaska, dos pastores belgas hermosos que trabajan en protección civil. Fue muy bello verlos, todavía son cachorritos. Mientras les hacía la entrevista mordían la correa. Son hermanitos, un macho y una hembra que están en protección civil. Y otra parejita que se fue para la división de canes de la policía de Santa Cruz. Uh-huh. La idea es que se entrenen aquí para cuando tengan un añito ya puedan empezar a colaborar con las búsquedas de canes especializados. Lo dialogué con personal de protección civil, con Natalia y Néstor, y nos dijeron lo siguiente.
2: La verdad que Kiro tiene 4 meses aproximadamente. Hicimos un curso de búsqueda con rastro específico en Trelew. Fueron 9 días, mucho aprendizaje. Y ahora, bueno, estamos en formación de estos pequeños cachorros. Bueno, vamos a preparar para búsqueda de rastro específico. Los estamos llevando al campo. Estamos en la etapa inicial.
3: Es premiarlo cuando hace las cosas que uno le dice y a poquito ellos se van acostumbrando y después ya uno ya le va sacando la recompensa y ya lo tiene que hacer a través de señas nomás. Pero bueno, es un proceso largo, son cachorritos, recién estamos empezando, así que todo muy nuevo para nosotros, pero bueno, va bien por suerte, van lindos, despacito, pero van, cuesta, pero es dedicarle mucho tiempo, sí.
0: Sí, porque ¿a qué edad más o menos ellos estarían listos para iniciar trabajos, digamos?
3: Al año estarían como preoperativo y a los 2 años ya estarían operativos.
0: Claro, así. Tienen que perder su condición de cachorro, me imagino.
3: Exactamente, sí, se tienen que acostumbrar, bueno, no lo podemos sacar todavía por el tema de las vacunas y eso, pero después una vez que estén vacunados ya sacarlos, que se acostumbren a la gente, a los ruidos, que se acostumbren a todo.
0: Y por ahora viven acá en protección civil, cada uno tiene su personalidad igual, ¿no?
2: Sí, ellos vienen con nosotros al trabajo y bueno, cuando nosotros salimos van a casa igual.
0: Bien, ya ya trabajan entonces.
2: Sí, ya trabajan, van y vienen con nosotros.
0: Buenísimo, y cuando llegaron a hoy, que fue que unas semanas habrán pasado, ¿crecieron o no? ¿Crecen rápido?
2: Sí, muy rápido, sí, un mes aproximadamente, sí.
0: ¿Y qué fue lo que más te sorprendió de la formación que llevaron adelante en Trelew?
2: El contenido. Allá trabajamos con otros perros, que obviamente ya están operativos, la capacidad de búsqueda que tienen. Sí.
0: Ah, ya pudieron comprobarlo con canes
2: especializados. Pudimos comprobarlo con canes especializados y también llevaron cachorros para iniciar.
0: Perfecto. Bueno, destacar como siempre en un contexto en el que Río Gallegos a través de todas las fuerzas de seguridad busca personas, que esto es una herramienta para eso.
2: Sí, es una herramienta para eso y es necesario.
0: La
3: verdad que muy lindo, es algo nuevo para nosotros porque nunca hemos trabajado con perros, pero bueno, nos trajimos muchas cosas de Trelew, mucho aprendizaje, mucho conocimiento y bueno, vamos a abocarlos a los cachorros y ojalá Dios quiera que salgan buenos, que es la idea.
0: Es la idea, por eso amigos, amigas.
4: Bueno, ustedes pueden ver, porque ya quisiera yo encontrar adjetivos para describirles los bellos que son estos pastores belga milanois. Es la raza predilecta a nivel mundial para tareas de seguridad, rescate, operaciones, tácticas, por su inteligencia, agilidad y resistencia. Si quieren ver las imágenes de los perritos, pueden hacerlo a través de nuestras redes sociales. LU14 Radio Provincia nos encuentran allí en todos lados. Le quiero mandar un saludo a Carlu, que me comentó que se cortó la luz. Entonces, ¿qué hizo? ¿Qué hace uno cuando se corta la luz?
0: Radio.
4: Pone la radio, claro que sí. Carlu es mi manicura.
1: Ah, Carlos,
4: todo el mundo me pregunta por ella.
1: Cuando cobre el sueldo voy a ir a invertir a tu empresa.
4: La siguen y la encuentran en todos lados como arroba Malevolent Nails, por supuesto. Te cuento un poquito más sobre los
1: Perdón, canes. ¿Tenemos novedades del corte de luz o no?
4: Todavía no.
1: Okay.
4: Apenas las tenga yo te las voy a comunicar.
1: Perfecto, Virgilio.
4: Pero se ve que está llegando a más barrios porque Carlos es mi vecina y no estaba cortada la luz la última vez que hablé con mi familia por allá. Ya mismo voy a mandar mensaje a servicios públicos.
1: Se está empeorando la cuestión.
4: Los canes que han llegado a Santa Cruz, que son 4, una inversión para entrenarlos aquí y que colaboren con la búsqueda de personas, se especializan en búsqueda y rescate, en localizar personas extraviadas en grandes extensiones de tierra o zonas difíciles. Bueno, nos lo comentaba el Cristian Garay en el marco del vecino del barrio El Faro que están buscando, Alegre o Alegría del apellido, no me quiero equivocar, que decía, claro, por ejemplo, en situaciones invernales aquí en Santa Cruz, la lluvia, el deshielo, la nieve, complica mucho seguir los rastros y estos perros podrían colaborar en este tipo de búsquedas, ¿no? En intervenciones tácticas, en detección y rastreo y en protección y defensa. Siempre con un plan de entrenamiento.

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2: 15 horas en la República Argentina, 9 grados en la temperatura en Río Gallegos, 48% la humedad, viento del oeste a 51 kilómetros, el cielo algo nublado.
1: Provinciales.
2: Gobernador Gregores, el gobierno provincial trabaja en puntos claves para prevenir inundaciones y roturas de camino. El Ministerio de Energía y Minería realiza el monitoreo permanente de la altura del agua y de la acumulación de hielo en ambos brazos del río Chico, así como también del sistema de drenaje del agua de deshielo, manteniendo la capacidad de conducción de alcantarillas sobre la Ruta Nacional 40, Ruta Provincial 27 y otras arterias.
1: Regionales.
2: Puerto Madryn, Península Valdés, ya no aceptará efectivo para pagar el ingreso. El acceso deberá abonarse mediante tarjetas de débito, tarjetas de crédito o código QR. Desde el municipio solicitaron a quienes tengan previsto ingresar al área que contemplen esta disposición y cuenten con alguno de estos medios de pago habilitados al momento de realizar la visita.
1: Nacionales.
2: El gobierno autoriza ventas y subastas de terrenos e inmuebles del Estado. El Poder Ejecutivo autorizó a la Agencia de Administración de Bienes del Estado a disponer y enajenar 4 inmuebles de propiedad del Estado Nacional ubicados en la Ciudad de Buenos Aires, Córdoba, Mendoza y Tierra del Fuego. La medida quedó establecida en el decreto 764 firmado por el presidente Javier Milei y el jefe de gabinete Diego Santilli.

0: internacionales.
1: Turquía emite orden de arresto contra Netanyahu y escala la tensión con Israel. Turquía emitió una orden de arresto internacional contra el primer ministro israelí Benjamin Netanyahu en el marco de una investigación sobre la interceptación por parte de Israel de una flotilla de ayuda humanitaria destinada a Gaza y la detención de cientos de activistas a bordo, según anunció el viernes el ministro de Justicia.
0: Deportes.
1: Boca eliminó el filtro para socios. Boca anunció este viernes la eliminación del filtro de asistencia para sus socios activos e interior, una modificación que comenzará a regir en la Bombonera desde el encuentro frente a Lanús del próximo viernes 28 de agosto por el torneo clausura y que permitirá reservar una localidad para cada partido sin necesidad de haber cumplido previamente con un porcentaje determinado de presencias. Cielo algo nublado en Río Gallegos, buena es la visibilidad, 4 grados un décimo la sensación térmica, la temperatura 9 grados.
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0: 15:06 en toda la República Argentina. Cuéntenos al 2966-700384.
1: Si les volvió la luz.
0: Si les volvió la luz, desde qué barrio nos escuchan, si se cortó la luz. Hay mucha gente que hace como nuestra amiga Carlu, que nos mandó mensajes: se cortó la luz, no tengo internet, no tengo wifi, no voy a gastar datos.
2: ¿De qué barrio?
0: Prendo la radio. Nos está escuchando desde el 2 de abril, pero ella es del barrio ferroviario como yo. Es un placer continuar con las entrevistas con ustedes del otro lado y recibir en los estudios al actorazo de primer nivel, ya amigo de la casa, Andrés Aramín.
2: El gobernador.
0: El gobernador Antígona de las Nieves.
3: Cara sonroja.
0: El loco de Padre Nuestro. ¿Cómo estás, Andrés? Bienvenido.
3: Bien, muy bien. También sin luz, por eso me vine para acá.
0: Bueno, siempre que se te corte la luz, alguien va a ver acá.
2: No, aparte, otra cosa. Vino con bollería.
0: Gracias por los panificados. Siempre se reciben aquí los panificados.
3: Bien, por eso, ahí está.
0: Más si es para contar que hay nuevas funciones. Contanos un poquito.
3: Pudimos cerrar funciones en dos. Pudimos cerrar funciones para dos propuestas. Unas que son privadas, vamos a decirles, y otras que son dentro de, y otras que son del contexto.
0: ¿Qué tan privadas? Preguntan por privadas.
3: No, se compra entrada y no hay desnudos, basta. Las opciones privadas, que son las que vamos a hacer la semana que viene y la otra semana en Piedra Buena, y después las que están cerradas dentro de lo que es el proyecto del Teatro Ida y Vuelta, que van a ser para escuelas, que nos vamos para Piedra Buena también y para Puerto Santa Cruz.
2: ¡Ay, re bien!
3: ¡Re!
2: Se cumplió mi profecía, que yo en la entrevista anterior le dije, che, ¿y hay alguna posibilidad de
0: girar por el interior?
3: De a poco, ¿viste? Yo no te quería decir todo de una. No, mentira.
2: voy a tirar esta. ¿Habrá alguna posibilidad de que esta obra o Antígona o alguna fuese Punta Arenas, ¡ah!, cruza el charco,
0: Buenos Aires, Feria del Libro, se me ocurre.
2: Feria del Libro,
3: atentos,
2: la gente
0: manifestando,
2: para la Feria del Libro, tremendo.
3: Me encanta, me encanta venir a manifestar a la radio. Sí, por favor. No, estaría buenísimo. Hay una realidad que lo hablábamos el otro día con Mati, que le mando un beso muy grande, que es el que me ayuda con toda la parte técnica y de iluminación, que como, che, empezó a crecer un montón, se empezaron a abrir más fechas y fue como, sí, re de una, hay que aprovechar que se van dando y en esa.
0: Recordemos un poquito, para quienes no escucharon la charla anterior, que Padre Nuestro es una obra teatral basada en fragmentos de Potestad, la emblemática pieza de Pavlovsky. Hablemos un poquito del plot twist, de la actuación unipersonal, que tanto no nos metimos ahí. ¿Cómo es captar la atención de chicos siendo una persona en el escenario?
3: Re difícil. No, re difícil. Igual nunca hay una garantía de que funcione, así que eso está bueno siempre de lo teatral, ¿no? Como el suceso que está sucediendo en ese momento.
0: El aura, el aquí y ahora.
3: ¡Re! ¡Me encantó!
2: Farmeando aura.
3: Mal. Bien esa actualización de la síntesis. Gracias, Jota. Entonces, hay algo que lo trabajamos mucho, encima como soy un solo personaje en escena, es la vinculación con el público.
2: Unipersonal.
3: Exacto. Que es lo que, es parte de la propuesta. El monólogo en total dura 20 a 22 minutos, ponele, y yo lo que siempre vengo ofreciendo, que justo se conjugó con lo del Teatro Ida y Vuelta, es la oportunidad de que después quedamos charlando con el público. Las funciones públicas, vamos a decirles, que son las que están coordinadas por Silvira Vinalova y Lucrecia Vivanco.
0: Les mandamos besos. Reina genias absolutas.
3: Mal. Ellas se encargan de lo que es la previa y el post. En las privadas va a venir Lucre, a la del 28, a darme una mano. Pero también yo ofrezco esto, que es una charla conmigo, una charla con el público, y dentro de lo que es el costo que vos pagás para la entrada, incluye un aperitivo. Si yo digo aperitivo, ¿qué se imaginan?
0: Una comidita, una empanadita, un copetín.
3: Bien, exactamente. El otro día lo hablábamos con Mati, porque yo pongo incluso comida y bebida. Y la gente capaz que flashea, voy a hacer un asado con una majuana. No. Si no, no sería una entrada tan económica, claro.
0: Para digerir de la obra, además.
3: Exacto.
2: Yo me imagino unos pequeños canapés.
3: Uy, sí. Un
2: así, canapé. Unos buenos canapés con algún, no sé, yo qué sé, un Campari.
3: ¡Oh!
0: Sanguchito de miga con un vermú. Y así.
2: Sí. O sea, el gusto varias.
3: Me encanta.
2: En la carta, tipo, vos compras la entrada y tenés, tipo, esta opción ya tenés.
3: Tanto no, pero sí vamos a. Esta vez nos acompaña Nicoleta, ¿vieron la.
2: Sí.
0: Emprendedora de aquí, por supuesto.
3: Eli Mil nos acompaña con unos sanguchitos de scone, o sea, los de pan de scone, con lomito y queso, y otra opción que es queso, tomate y albahaca. O sea, opción.
0: Gracias por el sindicato, sindicato vegetariano presente.
3: Sí, siempre. De hecho, las conocíamos antes, cuando yo hice las funciones en AONI, de toque dije, bueno, vamos a hacer empanaditas, hice empanada de bondiola a la cerveza para agarrar los carnívoros.
0: Riquísima.
3: Y empanada de hummus. opción vegana. Y fue como, ¡guau! Y todo el mundo comía malas de hummus. Y fue como, che, che, che.
2: Yo haría para...
3: Malditos carnívoros.
2: Yo enseguida, pensando en el business, como me gusta a mí los números, la platita, haría como un sector premium. No sé, ¿por qué no?
3: Me encanta.
2: Bueno, yo te doy idea.
3: Vine para esto.
2: Yo soy muy asesora en ese punto de cosas. Tendría tipo 10 butacas premium y a esa gente le daría, no sé, quizás un champán, una cosa así. Sí, bueno, tipo son 10, abrís dos botellas, no sé, tampoco es para que te emocione y comas hasta pasado mañana. Y le haría tipo esos scones de queso o algo así con un eneldo, un salmón ahumado, un queso Finlandia.
3: Si alguien me apuntaría, capaz que me pueda traer.
2: Bueno.
3: ¡Clink! Tiro ahí. No, me quedé pensando y lo voy a comunicar, que es que como esta función que vamos a hacer el 28 de agosto es en el Honorable Consejo Deliberante.
2: Ajá. Sándwich de mortadela.
3: No es un lugar muy...
0: Más ahí.
3: Muy, ¿cómo se llama esto? Como preparado para eventos.
2: No, pero digo, en la función privada estaba sugiriendo. No, sé.
3: Pero bueno, yo pensando en opciones de comida livianas que se puedan comer y que puedan disfrutar y que no sean gran comida, aperitivo. Bien, para beber, ¿qué compro? ¿Qué llevo? Y conseguí unos vinos sin alcohol, tuki, como para que también no pase esto de que la gente se engolosine con el champán, pero... No, sino como que termine la función, comemos algo y tomamos algo.
0: Que nadie se le acalore ahí en la boca.
2: No. ¡Andrés!
0: Yo no sabía que existían los vinos sin alcohol. El otro día fui a un almacén asiático y vi que habían...
2: ¿Puedes suministrar la dirección?
0: Sí, Kirchner, Zapiola, Casi Munster.
2: Ah, sí, yo sé.
0: Sobre Zapiola.
3: Sí, sí.
0: Si quieren auspiciarnos, 2966-700384.
2: Ahí va.
0: Y no sabía que existía, porque yo había visto cerveza sin alcohol, había visto champán sin alcohol, pero bueno, qué bueno que haya vino sin alcohol también.
2: Bien.
0: Lo bueno de este recorrido que vas a hacer por Piedra Buena y Puerto Santa Cruz es que... por un lado, la escuela y de vuelta, y por otro lado, privado, pero es una propuesta para todas las edades a partir de 15, 16, 13.
3: Sí, como lo hablábamos en un momento con las chicas del proyecto, con Silvina y con Lucre, estaba más orientado para ciclo orientado. Ciclo orientado son esas edades más avanzadas. Uh-huh. Ciclo básico igual podría ir tranquilamente, e incluso, creo que no sé si lo hablamos acá, pero me ha pasado de cuando lo hicimos en el Chaltén en su momento, en un 24 de marzo, la organización era un grupo que también hacía, por ejemplo, títeres. Y traía muchos chicos, muchas familias.
0: Claro.
3: O sea, como...
0: Chicos, digamos.
3: Sí, chicos. Entonces, el evento que era como todo el día, yo le dije, bueno, mira, esto lo quiero llevar más a la tarde-noche porque me parece que es más para adultos. Y ella me dijo, ¿por qué no lo... O sea, aceptás que vengan chicos. Llevales la propuesta, que los vean. Que le quede
0: de última
3: que
0: no les va a gustar.
3: Claro, de última no entenderán del todo, pero aunque sea que se fogueen con la propuesta. Y me pareció como bien, o sea, como algo aceptable. Sí, cuando hacemos el marco con el proyecto del teatro y la escuela, obviamente hacemos el recorte para algunos años, porque también eso lo acompañamos con un cuadernillo de trabajo que se viene generando en el departamento de artística, para que no solamente los chicos vean la función, sino que también trabajen la previa, el post, el durante, y también puedan construir a partir de eso. Así que yo diría que sí, está pensado más que nada para adolescentes, pero simplemente por lo cognitivo. Después lo que es espectarlo o ver que es un espectáculo teatral, me parece un planazo para
0: todos. Esos 20 minutos cualquiera los puede ver, pero trabajar, profundizar y dialogar, claro, para chicos un poco más grandes, estamos hablando aquí con el actor Andrés Alanís, que encarna Padre Nuestro. Padre Nuestro aborda temas de identidad y de realidades un poco oscuras. Eso, ¿a vos cómo se te presentó como desafío? Ahora ya claramente te encanta.
3: Cancherísimo.
0: En esa encarnación. Pero la primera vez que te encontraste con el texto, cuando lo adaptaste, ¿cómo fue ese proceso? ¿O qué rescatás vos ahora que ya tenés varias funciones en la espalda?
3: Primero era un desafío porque el texto está buenísimo. O sea, si lo leen van a ver que el texto solo es un monólogo, es un personaje prácticamente hablando todo el tiempo solo y con sus pensamientos, recordando y qué sé yo. Y hay momentos de profundidad y de oscuridad, como vos decís, Cota, que son bastante, no digo turbios, pero bastante intensos. Al momento de decir, bueno, a ver cómo yo lo llevo y cómo lo transformo en algo más mío también, dije, bueno, transformo el texto, no digo en palabras que yo utilice, pero sí como decir, no quiero respetar tanto el texto y quiero ver qué me pasa a mí con encarnar este personaje. Y después llevarlo a esta situación que tiene un plot twist terrible, que tienen que verlo, y tienen que transitarlo
0: conmigo. Sin spoilers, amigos.
3: Claro, por favor. Pero tienen que transitarlo conmigo. O sea, me parece que hay algo que es parte de la propuesta, que se trata de que la construcción que yo realizo en escena con todos los artilugios escenográficos que le agregamos con Mati, lo terminamos de completar con el público. Y el público es a mí el que me interesa que me devuelva. Che, ¿cómo te sentiste? ¿Qué te pasó?
2: Claro, que haya un feedback.
3: Exactamente. Y me parece que en eso es parte de la propuesta diferente, tal vez, a otras propuestas artísticas teatrales, de que yo me quedo el tiempo con el público para que me complete el espectáculo.
0: No se cierra el telón y te vas.
3: No, tal cual. El espectáculo continúa y es la intención que continúe con esto de, lo decimos medio en chiste, medio en joda, tipo comiendo y tomando, pero como para que el espectador relaje y haga también, no digo si su catarsis, pero sí su reflexión de, che, ¿qué acabo de ver? ¿Qué me acaba de pasar? ¿Qué estoy sintiendo?
0: Y además me imagino que a vos recibir ese diálogo, esa ida y vuelta, va sumándote data, información, percepción para las distintas obras, ¿o no?
3: Tengo un cuadernito con el cual lo fui dejando cada vez que hacíamos las funciones privadas, y en las de escuela, como los chicos hablan, levantan la mano, preguntan, es mucho más rico en ese momento. Así que todo eso lo trato de ir volcando, describiendo, como también para seguir yo viendo, retroalimentándome. Hay algo de que desde que lo estrené el año pasado, en verano, o sea, en enero, febrero creo que fue, hasta ahora cambió un montón.
0: Bien.
3: Cambió un montón. Y
0: ya casi 2 años, entonces.
3: Sí.
0: En un parpadeo.
3: Sí, mal. Pero eso está bueno, que pasen estas cosas y que sigamos manifestando. Y que el público se sienta invitado a seguir viniendo a verla. Tanto el que ya la vio, tanto el que no la vio, tanto el que nunca vio teatro también, como tipo un primer acercamiento y ver de qué se trata y nada, pasarlo conmigo.
2: Ay, que no es poco.
0: Que no es poco. No, por favor. Hagamos, por favor, un repaso fecha por fecha, horarios. Me imagino que las de la escuela están destinadas para la escuela, pero el privado con cómo se consiguen las entradas. Toda la data quiero, por favor, Andrés.
2: Aclaremos que no es un show privado de Andrés.
0: No.
3: Por favor.
0: Es una obra.
3: Ese es otro espectáculo
0: privado
3: que estoy armando.
0: Otro cachete.
2: Con otro tipo de bebida. Y...
0: Esto está bueno porque los escuchan en toda la provincia. Sí, así que ténganlo en cuenta, amigos.
3: Primero voy a destacar las de la escuela, que me parecen las más importantes, en el sentido que son un bloque. Vamos a ir primero a Piedrabuena el día miércoles 3 de septiembre y después el día 4 de septiembre vamos a estar en Puerto Santa Cruz. Está bueno porque el proyecto además va a llevar otra obra, que no me acuerdo el nombre, pero va a llevar 2 obras, entonces va a haber obra, pum, taller. Bueno. Entonces como que es una propuesta integral, así que cualquier persona de Piedrabuena y Puerto Santa Cruz que se entere o que esté ahí al tanto, se sume a esa parte. Y ahora sí, las privadas son el día 28 de agosto, viernes 28 de agosto, es el viernes que viene, ajá, a las 21 horas, en el Honorable Consejo Deliberante, que es en Lisandro de la Torre 556, lo tengo anotado, me lo aprendí bien.
0: Bien.
3: Y después la otra, que es el 4 de septiembre, que se hace en Piedrabuena, es en Gregorio Ibáñez 9303, que es donde funciona el Festeza. Ahí directamente me van a encontrar. Todo lo que sea la data de entradas o cualquier información, me pueden buscar a mí en las redes. Soy Andrés Alaniz con Z.
2: Alaniz.
3: Y si no, en Aoni, que es parte del grupo teatral del cual soy parte, Aoni Teatro, ponen en Instagram y ahí también está toda mi data y pueden escribir y pedir entradas.
0: ¿Cómo es el proceso? Esta ya es más personal. ¿Cómo es el proceso de poder viajar y conocer otras localidades de Santa Cruz con el teatro?
3: Es un flash. Me había pasado con Los Fines, que yo había hecho una suplencia ahí.
0: Espectacular obra también.
3: Justo había pasado que Mati, mi compañero, fue padre.
0: ¿Mati cuánto? Digamos su nombre y apellido.
3: Matías Darío Silveri, un besito.
0: Gracias, Mati.
3: Fue padre, entonces justo ya habían estado programando esa gira y él estaba como viendo a ver si salían o no esa fecha. Entonces, como él dijo al final...
0: Hágale licencia de paternidad en el teatro también.
3: Re, o sea, súper, fue como ¡wow! Y fue como re necesario que él tipo, no, pará, te tengo que parar, y todo diciéndole también, Mati, pará. O sea, no solo...
0: Oye, tiene estas vorágines el teatro también, ¿no?
3: Por eso, sí, re, el chavo cebadísimo, y tipo, no, pará, vos tenés que estar con tu hijo, ¿qué acabas de hacer? Entonces fue como, bueno, también eso, al no saber bien la fecha, más allá de saber la fecha de parto de la madre y todo eso, la situación de, bueno, a verle, cuando me decían a mí, yo a mí me dijeron y estuve un mes para aprenderme el personaje de Mati y decir, bueno, listo, estrenando con la función. Y después fue como, bueno, y ahora tenemos que hacer estas 4 funciones, que eran en Puerto Deseado, en Caleta, en San Julián y en Piedrabuena. Y para mí fue primero un flashazo porque recién estaba cocinándome la obra, y segundo, meter todas esas funciones con una vorágine de un día acá, el otro día allá, el otro día acá, el otro día allá, y terrible.
0: Y además en Aoni son todos amigos. Eso es un gran beneficio.
3: Era una gran caravana de teatristas recorriendo las rutas con viento, frío y lluvia. Pero nada, por suerte salieron todas re bien esas funciones. Me llevo recuerdos hermosos de ese momento. Así que ahí ya tuve esa experiencia santacruceña que estuvo buenísima.
0: ¿Te llevó a conocer alguna localidad que no conocías antes?
3: Yo había hecho un viajecito. No, mentira, el viaje lo hice después. O sea, sí, no conocía nada.
0: Realmente, bueno, buenísimo.
3: Realmente no conocía nada. Creo que Caleta, estoy dudando ahora, se me mezclan los años. Pero sí, conocí, lo bueno, lo lindo, lo hermoso que tuvo esa gira fue que conocí lugares teatrales, o sea, fuimos al teatro este de Seado, fuimos a las salas de Caleta Olivia, que tiene dos hermosas, la de San Julián, que es un lugar increíble, un espacio
2: único. El teatro de Seado es hermoso.
3: Sí, es divino, me encantó.
2: Español.
3: El teatro español, exactamente.
2: Fue el primer teatro que fui en mi vida yo.
0: Es muy bello.
2: Es re lindo el teatro de Seado.
3: ¿Te acordás que viste?
2: Vi una obra infantil, era, no sé, no me acuerdo, sí, súper, súper chiquita, y unos primos que tenía en ese momento que habían llegado a vivir a Deseado, me dijeron, che, ¿querés venir? Y mi mamá me dijo, yo iba a ese teatro cuando era chica, qué sé yo, ta. Y yo siempre lo había visto cerrado, venido súper abajo, todo, sí. Y lo alcancé a conocer al teatro original, con la pinotea original, con las butacas originales, todo. Y ahora tengo entendido que Pirri, el intendente de... Le mandamos un abrazo al Pirri.
0: Pirri Martínez, sí, yo...
2: Amigo acá de la casa, está en refacciones.
0: Cubrimos la refacción del teatro.
2: Puesta en valor y en todo así espectacular.
3: Ahora
2: así
3: se vienen los Monólogos del Viento, que es el festival que Genet siempre hace en todos los años. Creo que será en noviembre y creo que va a estar preparado para... Sí.
2: Va a ON y van a cenar.
3: No, nosotros no.
0: Manifestemos.
3: Vamos.
2: Manifestemos que lo vamos a llamar ahora en dos minutos
0: al Pirri Martínez.
3: Se hace un hueco mágico de pronto y ahí lo ocupamos.
2: Ya lo llamamos.
3: Pero bueno, siempre tienen muy buenas propuestas. De hecho, vienen, ¿cómo se llama esto? Elencos de otras provincias, incluso de Buenos Aires también, que está bueno. Y siempre está buenísimo el encuentro que se genera ahí, como en todo festival, ¿vieron?
2: Qué lindo. A mí me encanta de los teatros los telones. Como esa pana, no sé, se teje.
0: Es magia.
2: Sí, sí, sí, como que se abre, como que se cierra y... ¿no? Lo que manejan, porque uno por ahí ve la cara de las personas como Andrés que están poniendo la cara, básicamente.
3: Hola, ¿qué tal?
2: Pero atrás hay una puesta en escena, que hay cámara, que hay luces, que el músico, que el que pone la música. Tienes que tener un timing. Re. De la hostia.
3: Sí, o sea, estaría buenísimo pensar que, está bueno, para mí el flash que siempre a mí me pasó del teatro es como vos vas y está pasando esto ahora, y decís, qué loco que pase esto ahora, porque estoy yo, pero son ensayos, prácticas, suizo, todo cronometrado para que funcione de una manera, y eso me
2: parece que... Saliste, cambiaste, maquillaste, no ¿cuál? Sé qué, viene uno, que no se tropiece, que se escucha todo.
3: Bueno, a mí me pasaban funciones de Antígona caerme
2: qué buena, quiero que vuelva. Yo quiero que vuelva Antígona. ¿Existe la posibilidad o es algo...?
0: Tenemos que manifestar otra vez con eso, me parece.
3: Estaba manifestando un montón, así que van con tus manifestaciones.
2: Sí, yo manifiesto, porque fue tremenda, la verdad. Y un montón de gente que se quedó sin verla se merece una oportunidad.
3: Bueno, venga, habla de Padre Nuestro. No es lo mismo, pero se acerca un toque.
0: Ahí está.
3: Estoy yo.
0: La experiencia del teatro...
2: Es intransferible.
0: Siempre suma, es intransferible.
3: ¿Cómo estamos con las palabras
0: largas? Genera una aquí y ahora con Aura, imposible de reemplazar. Andrés, ya nos estamos quedando sin tiempo, pero siempre es un placer recibirte. Recordémosle a los que nos están escuchando del otro lado, ¿dónde seguir la data de Padre Nuestro? Tuya, de Aoni, etcétera.
3: A mí me buscan en Instagram como soy Andrés Alanís, así como lo dijimos, con Z. Y si no, Aoni Teatro también en Instagram. Tanto como los dos Instagram, escriben por mensaje, ponen, che, quiero saber qué onda esto, dame una entrada. No, o sea, escribime y listo. Sí. Y ahí estamos. No voy a dar mi número porque es un montón.
2: No, es un montón.
3: Es mi privado, número, básicamente.
2: Show privado. ¿Dónde tu número?
3: Eso era el programa de la noche.
0: Eso es otro horario. Eso es otro horario delivery. En este mismo dial.
2: Acá hay gente que me está escribiendo y me dice, ¿qué entrevista más divertida?
0: Qué bueno que se diviertan con nosotros.
3: Lo dimos todo.
0: Andrés, muchas gracias por venir a Radio Provincia.
3: Gracias a ustedes por recibirme siempre.
2: Gracias, gobernador.
0: Siempre puertas abiertas. Allí pasó Andrés Alanís con las nuevas funciones de Padre Nuestro que no se pueden perder en varias localidades de Santa Cruz. Sigan la data, Naoni. Nos vemos.

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2: 15 horas 30 minutos en la República Argentina, 9 grados 2 décimos la temperatura en Río Gallegos, 59% la humedad, viento del sudoeste a 51 kilómetros, el cielo algo nublado.
1: Provinciales.
2: Gobernador Gregores, el gobierno provincial trabaja en puntos claves para prevenir inundaciones y roturas de caminos. El Ministerio de Energía y Minería realiza el monitoreo permanente de la altura de agua y de la acumulación de hielo en ambos brazos del río Chico, así como también del sistema de drenaje de aguas de deshielo, manteniendo la capacidad de conducción de alcantarillas sobre la Ruta Nacional 40, Ruta Provincial 27 y otras arterias.
1: Regionales.
2: Tierra del Fuego, Vialidad pagará 1.447 millones en 72 cuotas por la deuda con la Caja de Previsión Social. La Dirección Provincial de Vialidad reconoció una deuda de 1.446 millones de pesos con la Caja de Previsión Social de Tierra del Fuego y acordó cancelarla mediante un plan de 72 cuotas mensuales. El capital nominal de cada cuota será de 20 millones, al que se sumarán intereses variables. El convenio contempla débito automático, penalidades por mora y la caída del plan ante la falta de pago de dos cuotas.
1: Nacionales.
2: El gobierno anunció la concesión de 3.900 kilómetros de rutas nacionales. El ministro de Economía, Luis Caputo, anunció la adjudicación de 3.900 kilómetros de rutas nacionales, incluidas en la etapa 3 de la Red Federal de Concesiones.
1: Internacionales.
2: Estados Unidos sanciona a personas y empresas de Ecuador a las que acusa de tráfico de cocaína para cárteles mexicanos. Estados Unidos sancionó a 15 personas y empresas de Ecuador a las que acusa de integrar una red que presuntamente trafica grandes cantidades de cocaína para cárteles mexicanos, utilizando una ruta en la que, según Washington, se emplean barcos pesqueros y lanchas rápidas en el Océano Pacífico.
1: Deportes.
2: La AFA apelará a las sanciones de FIFA y podría llevar el caso al TAS. La Asociación del Fútbol Argentino apelará este viernes las sanciones impuestas por la FIFA a Leandro Paredes, Nahuel Molina, Thiago Almada y Roberto Ayala a raíz de los incidentes ocurridos luego de la final del Mundial 2026 frente a España. Solicitará primero los fundamentos completos de las resoluciones para recurrir ante el Comité de Apelaciones del organismo, mientras el TAS aparece como la siguiente instancia en caso de que los castigos no sean reducidos. Cielo algo nublado en Río Gallegos, buena es la visibilidad, viento del sudoeste a 51 kilómetros, 4 grados 4 décimos la sensación térmica, la temperatura 9 grados 2 décimos.
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0: Mientras nuestro querido Per Rodri Durán farmea un poco de aura y se tira unos Six Sevens, les comento que mañana, 22 de agosto, tenemos cita en Las Heras, ya que el gobierno de Santa Cruz va a llevar adelante una nueva edición de Viva Barrio en la secundaria número 3 de 14 a 21 horas, con todos los servicios del Estado cerca en un solo lugar, entre ellos, como decíamos, uno de los más demandados, todo lo que tiene que ver con asuntos registrales. Así que ya tenemos del otro lado de la línea a la subsecretaria, justamente de esa cartera, para que nos comente qué van a poder encontrar. Está en línea Carla Bamonde, a quien le agradecemos por la predisposición de siempre estos minutos. ¿Cómo estás, Carla? Aquí Fernanda y Constanza te saludamos.
1: Hola, ¿cómo andan? Un saludo para ustedes y para toda la audiencia.
0: Muchas gracias por la predisposición de siempre. Acá lo decimos, habiendo asistido a varios Viva Barrio, sin duda el DNI móvil, todos los servicios que tienen que ver con el registro civil, desde el registro para aspirantes a guarda familiar hasta las uniones convivenciales, genera mucha demanda en este tipo de encuentros. Contanos cómo se delega hacia allá, cómo es el proceso hacia adentro.
1: Bueno, sí, la verdad que ahora estamos próximos a una nueva jornada y a una nueva edición de Viva Barrio. Esta vez se va a desarrollar allá en la localidad de Las Heras y la verdad con muchas expectativas. La verdad que son jornadas súper beneficiosas para el ciudadano, ya que al realizarse días que no son hábiles y en horarios, digamos, que donde pueden asistir con toda la familia, aprovechan para realizar diferentes trámites en diferentes organismos. Por nuestro lado va a estar presente el registro civil a través de los diferentes maletines móviles, es donde se va a tomar en estos casos los trámites tanto de DNI como pasaporte. No va a estar, digamos, el DNI móvil, digamos que es la presencia más esperada en esta jornada, pero bueno, se va a estar brindando el servicio, digamos, bien, para el tema del DNI, pasaportes y aparte todos los servicios que nosotros siempre prestamos en todas las jornadas de Viva Barrio.
0: Bien, demostrando el despliegue que tiene de manera federal la coordinación de los registros civiles, ¿no? O sea, con una referente de allá de la localidad, que está bueno para los vecinos también, que me imagino que se conocen entre todos.
1: Sí, justamente el despliegue nosotros lo hacemos con la directora de Las Heras, con Maribel, la jefa de departamento y todo el personal de la seccional del registro civil, que están súper predispuestos, ya están preparando todo para la jornada de mañana, donde también van a tener la exposición de los diferentes documentos de manera histórica, como para que puedan ver, digamos, las personas puedan apreciar, digamos, desde el primer documento de identidad hasta el último formato, eso lo van a tener a modo de exposición. Aparte,
0: vamos para los que no conocen la libretita verde.
1: Claro, para los que no lo conocen, van viendo la trayectoria de todo lo que se fue avanzando y la gran diferencia que hay en cada uno de los documentos, ¿no? Y aparte también, bueno, vamos a estar brindando el servicio de toma de trámite, tanto de DNI y pasaporte, a través de los maletines móviles, que es una gran herramienta que nos brinda el RENAPER, para poder desplegar, digamos, este servicio en las diferentes localidades y poder realizar el trabajo territorial que tanto nos gusta, porque la verdad que la impronta de todos nuestros registros es poder estar cerca de los ciudadanos. Y bueno, también va a estar la expedición de partidas y toda la parte informativa que tiene que ver con el registro de la propiedad inmueble, registro de guarda con fines adoptivos y bueno, también la posibilidad de la celebración de uniones convivenciales, que ya en una jornada y en una edición de Viva Barrio acá en Río Gallegos hubo una unión convivencial, así que bueno, siempre estamos brindando el servicio.
2: Carly, ¿cómo estás? ¿Todo bien?
1: Todo bien, sí.
2: Una pregunta, ¿cuánto tenemos los montos para contarle a la audiencia en cuánto están los DNI y los pasaportes y con qué documentación hay que ir para poder generarlos o si tenés que hacer algún cambio de domicilio, etcétera?
1: En cuanto al DNI y pasaporte, para la persona mayor de edad no tiene que llevar ninguna documentación, ya no hace falta la denuncia de extravío que se pedía antes, hoy no es necesaria, tampoco la certificación de domicilio que se pedía en la policía tampoco es necesaria para el cambio de domicilio, Y en cuanto a los menores de edad, se necesita la partida de nacimiento y que asistan con alguno de los dos progenitores. En cuanto a los valores, el DNI común está en 10.000 pesos y el express en 26. Y en cuanto al pasaporte, el común 100.000 y el express 200.000 pesos. Ajá. Obviamente hay una diferencia entre ambos en cuanto a tiempos, ya que desde enero el RENAPER está presentando graves demoras en la expedición de DNI y pasaportes, por lo cual nosotros siempre recomendamos que se haga el trámite express porque nos permite a nosotros también poder reclamarlo al órgano nacional que es el encargado de enviarlo.
0: Buenísimo, Carla, clarísimo como siempre, te agradecemos mucho, mucho estos minutos. Para terminar, aquí en Río Gallegos, los horarios del registro civil, ¿cómo están siendo?
1: Bueno, acá en Río Gallegos tenemos el registro civil que está funcionando desde las 8 hasta las 16 horas. Lo mismo en el centro administrativo del San Benito, también está funcionando en el mismo horario. Así que seguimos con esa jornada laboral. Y bueno, siempre pensando en próximas jornadas territoriales para ver si podemos implementar algún fin de semana al mes, poder abrir el registro.
0: Perfecto, Carla. Te agradecemos mucho por estos minutos. Seguiremos en comunicación.
1: Dale, muchas gracias, chicas. Que tengan linda
2: abrazo,
1: jornada.
2: Carly. Gracias.
0: Abrazo.
1: Dale, un besito.
2: Besitos.
0: Allí dialogamos entonces con Carla Bamonde, subsecretaria de Asuntos Registrales. Una genia realmente por lo que será este Viva Barrio. Mañana mismo, sábado 22, de 14 a 21, en la secundaria número 3 de Las Heras, llega Viva Barrio con todo lo que necesitas en un solo lugar, en la secundaria José Manuel Estrada, que queda en Irigoyen 970 de Las Heras. De 14 a 21, todos los servicios del Estado en un solo lugar.

0: señor Andrés Calamaro y estamos llegando a la etapa final de esta edición de Punto Provincia. Se ve muy linda la tarde desde los estudios centrales de aquí de Radio Provincia en Río Gallegos.
1: Está farmeando aura el viernes.
0: Y lo sabe, mañana será un bello día para disfrutar al aire libre, confirmado por Nelly Wenchur.
1: Bicicleta. Preparen las bici. Me encanta andar en bici.
0: ¿Sabes que yo hace
1: no
0: unos
1: sabes
0: años,
1: andar en bici?
0: No, sí sé. Hace unos años.
1: Sí sé, se apaga solo.
0: Me saqué 10 de matemáticas. No, jamás. Yo 10 de matemáticas. No, ¿sabes qué me pasó a mí? A una confesión breve. Yo usé la bicicleta como medio de transporte. Mucho tiempo. Me parece bien.
1: ¿Playera?
0: Una bicicleta.
1: Yo tengo una anécdota muy buena y muy cortita.
0: Me dejó de parecer bien cuando me mordieron varios perros, me cerraron varios autos, me embarré un montón, la usaba para ir a la universidad, ¿sabes lo que es la Gregores?
1: Sí, la sé, la conozco.
0: Con el viento en contra.
1: ¿Viste cuando te metes acá en el sur el pantalón adentro de las medias?
0: Claro, para
1: que. Y vas tipo preparado, además con no se te meta en la cadena y de repente le tirás un cortito ahí en el hocico a un perro. Claro, te viene a torear, vos qué haces, nada, ahí nomás.
0: La piedra invisible usaba yo.
1: Le bajaba los dientes. La piedra invisible, güey. Un rebenque, ¡fua! Lo rebencazo.
0: La piedra invisible, yo no tenía ninguna piedra, pero el perro que sabía. Así una... que la dejé de usar, la vendí y ahora quiero una para andar.
1: Una vez una amiga de Buenos Aires, voy a su casa, Charcas y Güemes, y me dice... salimos del colegio, íbamos al colegio en Córdoba y Dorrego. Entonces nos vamos en colectivo a almorzar a su casa y me dice, che, vamos en bici al colegio. Y yo, uy, no tengo bici. Bici en Buenos Aires. O sea, recién llegada, bici en Buenos Aires. No habían bici.
0: Sin ciclovía,
1: no, sin no había bici senda, no había nada. A la que te criaste, por la medio de la calle. Bueno, ¿qué se le ocurre a mi amiga? Bueno, ir por todo Palermo, de Palermo a Palermo, pero como de una zona a otra zona. Y nos metemos por Avenida Córdoba. Bueno, empezamos a andar, listo, hasta que llegamos, tipo, para que se den una idea por dónde está los arcos de Palermo ahora. Bueno, me empieza a apurar un auto y yo, nada, veo la situación de cruce de las avenidas y tipo Firroy y la avenida, ¿viste? Bueno, y digo, Dios, no voy a frenar. Y empiezo a buscar los frenos de la bici. La bici no tenía frenos. No tenía frenos la bicicleta, chicos. O sea, apretar no existía. Y le empiezo a gritar, Janina, los frenos. No, boluda, me dices una playera, se frena para atrás. Bueno, Rodrigo, criada en Perito en una mountain bike o en la bici que me pasaba mi vecino. No, ¿cómo freno en plena avenida en Buenos Aires con todo el
0: chico? Pedaleando al revés.
1: No, ¿sabes qué? Clavé la zapatilla, mi vieja sabe cómo estuvo, puteándome una semana para que te compro zapatillas nuevas.
0: No, la suela.
1: Pelé la punta de la zapatilla y el corazón en la boca.
0: No es para cualquiera usarla como medio de transporte, ¿no? Es
1: lo y mismo menos en Buenos Aires.
0: No, por eso, no es lo mismo ir a la costanera, pasear el fin de semana, que tener que llegar de un lado a otro. Se complica. Un abrazo para todos.
1: El bondi, el 39, el 39, ¿sabes cómo me pasaba? Como chifle me pasaba.
0: como cuando ponían las monedas en la guía del tren y salían lisitas, che. Bueno, más allá de esto, ya nos fuimos de tema. Queríamos compartir con ustedes
1: un audio,
0: un móvil gracioso, divertido.
1: Del marido de Constanza.
0: Él es mi marido, pero no lo sabe. También es el prometido de Mariana Espósito, de Lali. Me encantaría algún día, podemos recrearla, aunque sea de manera paródica. No, lo quiero mucho a mi novio, le mando un beso a Rodrigo.
1: Rodrigo
0: Poloni.
1: Poloni, ¿no?
0: No este Rodrigo, no, también es operador de radio. Otro Rodrigo, otro día. Lo que digo es el móvil desde el auto, que uno va manejando y el otro le mete el micrófono por la ventanilla.
1: Lo vamos a recrear.
0: Lo vamos a recrear, aunque sea con fines paródicos. Hoy dio un móvil Pedro Rosenblatt, comunicador y novio de Lali, y dijo lo siguiente.
2: Salió a criticar a Lali, tu novia, tu pareja. ¿Cómo viste, escuchaste todo esto que dijo?
3: ¿Por qué la criticó? Che, ¿qué dijo?
2: Que bueno, en el rodaje de Moria había tenido actitudes de que, bueno, se había alejado de la gente, que no había saludado a nadie. La quiso dejar como una estrella. Rápidamente a Lali esto no le gustó nada y bueno, salió a desmentirlo.
3: No me extraña porque en casa es igual. La verdad que yo y los gatitos dormimos en un cuarto y ella duerme en otro. Y se maneja así todo el tiempo ella. Comemos un asado y yo como los huesos y ella se come el bife. Es terrible. La enana la verdad que mi solidaridad con Marcelo Polino.
2: Ah, ¿te pones del lado de Marcelo?
3: Absolutamente, porque esta situación hay que frenarla. Todas las personas que conocen a Lali saben que ella es así. Todo el tiempo hace eso. Ella va por un lado y todos los demás por el otro. Hay que frenarlo de alguna manera.
2: ¿Es mala leche querer instalar esto por parte de Marcelo?
3: No, porque es cierto, te estoy diciendo que Lali me manda a dormir a mí a los gatos a un cuarto y ella duerme en otro. Así que alguien lo tenía que decir. Y bueno, que sea Marcelo Polino le da un sustento y una fuerza importante.
2: Sector libertario actualmente que le pegan a Lali.
3: Sí, ya no, me parece. Parece que la ganó esa.
2: ¿En qué te basas la respuesta al público?
3: Absolutamente. El 26 de septiembre va a ser su tercer River del año. Así que imagínate, si la voluntad era separarla de su público, es un proyecto fracasado.
1: ¡Qué grande!
0: Bueno, un copado, Pedro Rosenblatt. Me encanta cómo el sarcasmo se puede usar para bajarle el precio a una pregunta tonta.
1: ¿Cómo te quiero, Peter?
0: Yo lo hago mucho, mirá la aplicación, todo termina siendo autorreferencial. Yo lo hago mucho con mi hija, cuando me hace preguntas tontas, le doy respuestas tontas. Tipo, ¿dónde están las zapatillas? Y yo le digo, fíjate dentro del horno.
1: Bien.
0: Y eso hace que mueva el seso, claramente.
1: Y que se recaliente, la y que realidad. Se conociendo la guía, claro.
0: Pero bueno, nos pareció divertido y queremos que nos cuenten también al 2966-700384 si vieron la serie de Moria. Todo el mundo está hablando de eso, yo la quiero ver, dicen que la actuación de Sofía Gala es espectacular. Yo vi clips nomás, voy a hacer la tarea.
1: Vi el clip en que le dice, yo no voy a vivir para vos, yo voy a vivir con vos.
0: Qué fuerte debe haber sido para Sofía Gala recrear el
1: así
0: momento.
1: Así salió Sofía Gala, sí, chicos.
0: El momento en el que ella encarna a su madre hablándole a una pequeña ella. Fuerte, sí, es para un análisis, la verdad, todo lo que fue la vida de adicciones de Sofía también, en los malos momentos que estuvo peleada con Moria. Voy a ver la serie
1: de
0: Tinder.
1: Me gustó ese clip que dijo, no lo vi, pero lo voy a spoilear porque ya está circulando y es parte
0: igual,
1: de la
0: propaganda. Igual la vida de Moria
1: es pública, pertenece a todos los argentinos de bien como nosotros, que la amamos. Cuando se reputea con la madre, que quién no se ha puteado con su mamá. Dicho sea de paso.
0: Más besitos.
1: Sí, besos más. Entonces ella se va ahí en Parque Liluar y la señora que la cuidaba, la mucama de ella, le empieza a gritar, Sofía, lo hace, ¿no? Y le dice, ¿qué pasa? Tu mamá se desmayó, y le dice, no sé si lo viste.
0: No, no lo vi.
1: Y le dice, tu mamá se desmayó, ¿cómo que se desmayó? Y ella va, llaman al SAME, toda una re cosa, una re movida, la medican, qué sé yo. Y pasan como 72 horas, no sé, de este evento. Entonces Sofía Gala recapacita y le dice a Moria, a la Juan, mami, perdón, el otro día dice que te llegaste a desmayar. No, me estaba haciendo, me dice.
0: Qué gracioso. Y bueno, lo que sí ve y la relación con Lali, no sé si ocupará un papel predominante, pero sí vi que hay como un legado que
1: y
0: dice
1: tengo un dato.
0: Alguien que trasciende y muestran imágenes de Lali. Ese es el clip que vi.
1: Y tengo un dato. Agustina Sliwinski, la que entrevistamos, sí. Hay una santa cruceña de Made in Puerto Deseado que está en la serie más vista por los argentinos al día de hoy.
0: Vamos.
1: De acá.
0: Buenísimo, me
1: Buenísima
0: encantó.
1: Buenísima data. Pero ahora venimos con una data
0: más de acá.
1: Más de acá, más autóctona, más linda. La verdad que un evento. Yo me emocioné, pensé que era este fin de y no.
0: Es el que viene.
1: Es el fin.
0: Expo Campo Infantil nos va a hablar y nos va a realizar la invitación formal Susana Mascareño,
1: qué
0: que
1: linda.
0: Ya está del otro lado de la línea. ¿Cómo estás, Susana? Gracias por estos minutos. Acá Fernanda y Constanza te saludamos.
4: Hola, chicas, ¿cómo están?
1: Hola, muy bien. ¿Todo bien? ¿Y vos?
4: Todo bien, de organizar estar en la parte de la organización también.
1: ¡Qué lindo! Me encanta. Bueno, ¿cómo surge esta iniciativa? ¿Qué nos puedes contar?
4: Bueno, surge de dos lugares como muy interesantes, que es, bueno, todas las fortalezas que tiene Santa Cruz en su campo, en su territorio y demás, uh-huh. Y poder acercársela a los niños. Y en este mes de la infancia estuvimos entre todas las organizaciones que participamos pensando qué podíamos proponer que quizás no sea muy frecuente en la ciudad y en la provincia. Y surge esta iniciativa Expo Campo Infantil como la primera vez que se hace. Así que estamos muy contentos. La invitación, bueno, ustedes tienen ahí el flyer también, pero es para este 29 de agosto de 14 a 19 horas en la sociedad rural, con una entrada libre y gratuita.
0: Perfecto. La edad recomendada es todas, ¿no?
4: Toda, de 0 a 100. Estamos todos invitados a participar siempre que hay actividades lúdicas, recreativas en los espacios que se generan. Toda la familia en realidad participa, entonces es re lindo de poder ver Y felices también porque todas las organizaciones que se suman tienen propuestas súper interesantes para que se puedan disfrutar.
0: Va a ser el sábado 29 de agosto en la Sociedad Rural de Río Gallegos de 14 a 19, sorteo, juegos, paseo, esquila. Y hay instituciones que van a promover esto de conocer y cuidar lo nuestro. ¿Cómo se dio el

0: o en alguna actividad, siempre como estamos en constante, digamos, comunicación y relación y vínculo con ellos, desde la sociedad rural y el IPG y todos los organismos por el mar y demás, que se suman a esta propuesta y dijeron que sí, le fascinó enseguida la idea. Y realmente también llevan muchísimas propuestas para participar. Ambiente Sur, no me quiero olvidar de nadie, pero el Ejército con su clásica chocolatada y demás, además de la banda del Ejército, que la banda va a estar tocando en varios horarios, ya vamos a compartir esta semana el cronograma. Pero la verdad, muy positivo, porque también notamos que por ahí es necesario generar mayor cantidad de actividades con los niños y para la familia y propuestas que acerquen a la parte productiva de la provincia de las diferentes formas.
1: Bien, el semillero para que aprendan a cuidar lo nuestro y también para que sepan que en un futuro pueden laburar de esto en Santa Cruz si encuentran una vetita de pasión por ahí.
0: Exactamente, si hay una veta de pasión en alguna de los de todas las propuestas que hay, que va a la escuela de calle, como decirte, es como un mix de cosas que se van a poder ver y notar ahí, y que esperamos realmente que sea la primera de muchas, porque se puede trasladar a otros lugares de la provincia, por supuesto, la propuesta, y seguramente van a surgir muchísimas cosas desde ahí.
1: Genial. Su, digámosle a la gente dónde tiene que seguir la información para no perderse ninguna novedad.
0: Sí, nosotros tenemos en la página del Gobierno de Santa Cruz y del Consejo Agrario Provincial constantemente toda la información. Y vamos a tratar de que todos los medios también estén al tanto de esta información para que les llegue, pero en principio en las redes sociales de las organizaciones que participan y de nosotros, ahí van a tener todo el tiempo la información, los cronogramas, las sorpresas, porque hay varios sorteos. Sí les puedo adelantar que hay unas excursiones familiares maravillosas para la localidad del Calafate.
1: Imagínate volver con una bicicleta de la Expo Campo Infantil.
0: No, exactamente, podés volver con una bicicleta, te podés ganar un paseo familiar para ir a navegar a Calafate. Entonces hay cosas.
2: Van a estar nuestros amigos queridos del Ateneo, de la Rural también.
0: Del Ateneo. Que
2: siempre hablan del Ateneo, ¿eh?
0: Exactamente, el Ateneo. Es muchísimo la gente que además fue escribiendo, una vez que salió la publicación, uh-huh. Se comunicaron otras personas también, así que por supuesto que vamos a ir sumando. Pasó esto del kayak, hicimos la publicación y terminamos de concretar que la escuela de kayak pueda estar ahí con su simulador, Ambiente Sur, ser parte. Bueno, uh-huh. La verdad, creo que Gallegos y Santa Cruz, la provincia, tiene infinidad de cosas para mostrar y disfrutar, y que esperamos que esta experiencia sea así. Me imagino que van a estar ahí.
1: Obviamente que sí. Yo tengo una pregunta muy seria para hacerte, es algo que ya te confesé en privado. ¿Se va a poder acariciar animalitos?
0: Y algunos vieron que se pueden bien, se pueden tocar, se va a poder hacer paseos a caballo. La gente de Vientos del Sur, no quería que me pase, van a ofrecer paseos a caballo en el playón ahí de la Rural, que también es una super experiencia, así que vayan, que la van a pasar bien.
1: Perfecto, Su, seguiremos en contacto, te agradecemos mucho por estos minutos, acá siempre destacamos la labor de las prensas, que por ahí no se ve mucho, pero
2: ayer te mandamos besos, Susana.
1: A quien molestamos todo el tiempo y a quien coordina para que todas, muchas de las notas que sacamos aquí sean posibles.
2: Y me pasa esto, que lo que decíamos ayer, que de repente vos decís, no sé, Marco Salud, Susana el Cap, y vos estás nombrando a la gente...
1: es Cap,
2: claramente. La gente
1: por esta decide, temporada.
2: ¿Quién será Susana Cap, no? Porque, o sea...
0: A veces pasa que no nos vemos y demás, pero siempre en algún punto nos terminamos encontrando o hablando.
2: Totalmente.
1: Tal cual. Te agradecemos mucho por estos minutos. Seguiremos en contacto.
0: Hasta luego.
2: Gracias.
1: Grande. Ahí hablamos con Susana Mascareño, sí. Referente de comunicación del Consejo Agrario Provincial, sobre esta Expo Campo que se viene el fin de que viene, pero que
2: muchas...
1: ya están comunicando para que no se pierdan ni se reserven ese día, el 29 de agosto en La Rural.
2: Tremendo, bastante.
1: Pueden seguir la data en cap.santacruz, así es la cuenta de Instagram, y encuentran toda la data ahí.
2: La semana que viene tenemos pactado también hablar con gente de el Ateneo. Le mandamos un fuerte abrazo a la gente del Ateneo, a mi amiga Maru Campos. Así que bueno, no
1: sé. El apellido le destinó Campos ahí, la vida.
2: Sí. No voy a spoilear mucho y exponer su vida privada, pero sí. No vamos a poder contar con la presencia de ella porque se tiene que ir a esquilar, justamente época de esquila, pero me dijo, va a estar tremendo. Me hace acordar un poquito también a lo que fue el año pasado o el ante, no me acuerdo, de la Kermés del Ateneo, que estuvo tremenda.
1: Muy lindo.

0: Así que nada, yo creo que todos estos eventos en que las infancias se acercan a la naturaleza, a los animales sobre todo, como decía Andrés, ¿no? Hace un rato, acercar los chicos, foguear los pibes en el teatro, esto de les da otra perspectiva para la vida.
1: Sin dudas. Así que no se pierdan la Expo Campo Infantil. Sí. Además vamos a tener que comunicar mucho porque el fin de que viene está el 29 la Expo Campo y el festejo del Día del Niño de Desarrollo sí. Social el 30 en el boxing.
0: En el boxing.
1: Así que gallegos con la agenda.
0: Los niños full. Felices.
1: Los niños
0: con la agenda. Los pibes tienen más vida social que uno.
1: Nosotras. Sí. Así es. Así que celebramos la infancia, por supuesto, todo el mes.
0: Así es.
1: Fer, nos pasamos incluso.
0: Se nos fue la semana.
1: Se nos fue la semana.
0: Perdón, Sil, no nos mates.
1: Esto fue Punto Provincia, amigos, amigas. Gracias por estar del otro lado. Buen fin de semana. Nos encontramos el lunes.
0: Chau, chau. Chau.
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3: 9 grados, 2 décimos la temperatura en Río Gallegos, 59% la humedad, viento del sudoeste a 51 kilómetros, el cielo algo nublado.
2: Provinciales.
3: Continúan con el plan La Salud va a tu escuela en Caleta Olivia. En este sentido se llevó adelante el operativo en instalaciones de la Escuela Provincial Primaria número 65 y la Escuela Provincial Primaria 79, extendiendo la aplicación de dosis de calendario nacional a toda la comunidad educativa.
2: Regionales.
3: Tierra del Fuego, Vialidad pagará 1.447 millones de pesos en 72 cuotas por la deuda con la Caja de Previsión Social. La Caja de Previsión Social de Tierra del Fuego y la Dirección Provincial de Vialidad suscribieron un acuerdo para regularizar una deuda previsional que, con los intereses calculados hasta el 14 de agosto del 2026, asciende a 1.446.994 millones 681 pesos.
2: Nacionales.
3: El gobierno anunció la concesión de 3.900 kilómetros de rutas nacionales. El ministro de Economía, Luis Caputo, anunció la adjudicación de 3.900 kilómetros de rutas nacionales, incluidas en la etapa 3 de la Red Federal de Concesiones. El programa está financiado íntegramente por el sector privado y está dividido en 8 tramos.
2: Internacionales.
3: Estados Unidos sanciona a personas y empresas de Ecuador a las que acusa de tráfico de cocaína para cárteles mexicanos. Estados Unidos sancionó a 15 personas y empresas de Ecuador a las que acusa de integrar una red que presuntamente trafica grandes cantidades de cocaína para cárteles mexicanos, utilizando una ruta en la que, según Washington, se emplean barcos pesqueros y lanchas rápidas en el Océano Pacífico.
2: Deportes.
3: La AFA apelará las sanciones de la FIFA. La Asociación del Fútbol Argentino apelará este viernes las sanciones impuestas por la FIFA a Leandro Paredes, Nahuel Molina, Thiago Almada y Roberto Ayala a raíz de los incidentes ocurridos luego de la final del Mundial 2026 frente a España. Solicitará primero los fundamentos completos de las resoluciones para recurrir ante el Comité de Apelación del organismo. Cielo algo nublado en Río Gallegos, buena es la visibilidad, viento del sudoeste a 51 kilómetros, 4 grados 4 décimos la sensación térmica, la temperatura 9 grados 2 décimos.
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1: Continúan con el plan La Salud va a tu escuela en Caleta Olivia. En este sentido se llevó adelante el operativo en instalaciones de la Escuela Provincial Primaria número 65 y la Escuela Provincial Primaria 79, extendiendo la aplicación de dosis de calendario nacional a toda la comunidad educativa.
0: Regionales.
1: Tierra del Fuego, Vialidad pagará 1.447 millones de pesos en 72 cuotas por la deuda con la Caja de Previsión Social. La Caja de Previsión Social de Tierra del Fuego y la Dirección Provincial de Vialidad suscribieron un acuerdo para regularizar una deuda previsional que, con los intereses calculados hasta el 14 de agosto del 2026, asciende a 1.446.994 millones 681 pesos.
0: Nacionales.
1: El gobierno anunció la concesión de 3.900 kilómetros de rutas nacionales. El ministro de Economía, Luis Caputo, anunció la adjudicación de 3.900 kilómetros de rutas nacionales, incluidas en la etapa 3 de la Red Federal de Concesiones. El programa está financiado íntegramente por el sector privado y está dividido en 8 tramos.
0: Internacionales.
1: Estados Unidos sanciona a personas y empresas de Ecuador a las que acusa de tráfico de cocaína para cárteles mexicanos. Estados Unidos sancionó a 15 personas y empresas de Ecuador a las que acusa de integrar una red que presuntamente trafica grandes cantidades de cocaína para cárteles mexicanos, utilizando una ruta en la que, según Washington, se emplean barcos pesqueros y lanchas rápidas en el Océano Pacífico.
0: Deportes.
1: La AFA apelará las sanciones de la FIFA. La Asociación del Fútbol Argentino apelará este viernes las sanciones impuestas por la FIFA a Leandro Paredes, Nahuel Molina, Thiago Almada y Roberto Ayala a raíz de los incidentes ocurridos luego de la final del Mundial 2026 frente a España. Solicitará primero los fundamentos completos de las resoluciones para recurrir ante el Comité de Apelación del organismo.
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3: Continúan con el plan La Salud va a tu escuela en Caleta Olivia. En este sentido se llevó adelante el operativo en instalaciones de la Escuela Provincial Primaria número 65 y la Escuela Provincial Primaria 79, extendiendo la aplicación de dosis de calendario nacional a toda la comunidad.

0: comunidad educativa.
1: Regionales.
0: Tierra del Fuego, Vialidad pagará 1.447 millones de pesos en 72 cuotas por la deuda con la Caja de Previsión Social. La Caja de Previsión Social de Tierra del Fuego y la Dirección Provincial de Vialidad suscribieron un acuerdo para regularizar una deuda previsional que, con los intereses calculados hasta el 14 de agosto del 2026, asciende a 1.446.994 millones 681 pesos.
1: Nacionales.
0: El gobierno anunció la concesión de 3.900 kilómetros de rutas nacionales. El ministro de Economía, Luis Caputo, anunció la adjudicación de 3.900 kilómetros de rutas nacionales, incluidas en la etapa 3 de la Red Federal de Concesiones. El programa está financiado íntegramente por el sector privado y está dividido en 8 tramos.
1: Internacionales.
0: Estados Unidos sanciona a personas y empresas de Ecuador a las que acusa de tráfico de cocaína para cárteles mexicanos. Estados Unidos sancionó a 15 personas y empresas de Ecuador a las que acusa de integrar una red que presuntamente trafica grandes cantidades de cocaína para cárteles mexicanos, utilizando una ruta en la que, según Washington, se emplean barcos pesqueros y lanchas rápidas en el Océano Pacífico.
1: Deportes.
0: La AFA apelará las sanciones de la FIFA. La Asociación del Fútbol Argentino apelará este viernes las sanciones impuestas por la FIFA a Leandro Paredes, Nahuel Molina, Thiago Almada y Roberto Ayala a raíz de los incidentes ocurridos luego de la final del Mundial 2026 frente a España. Solicitará primero los fundamentos completos de las resoluciones para recurrir ante el Comité de Apelación del organismo.
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0: Chequeo los auriculares antes de salir al aire. Ahora sí, ahora me escucho. ¿Cómo están? Buenas tardes, ¿cómo les va? Llegó el viernes. Llegó el viernes, al fin. ¿Eh? Estoy sola, no, mentira. Ahí viene mi compañero. Que está tan lejos, ya lo extraño, mirá. No puedo.
1: Ahí voy, che.
0: No sé. Mirá.
1: Ahí voy, estoy atendiendo el teléfono.
0: ¿Se lo escucha? ¿Dónde estará, chiqui? Se me ha perdido. Nada, mentira, estaba teniendo unas cositas laborales. Así que, nada, dando inicio al fin de la semana.
2: No quería que me escuchen hablar en francés, nada.
0: ¿Ya cerraste con Telefe?
2: No, CNN, acá vamos a Inglaterra.
0: Ah, ok. Está bien. No, por eso yo lo dejé. Por eso dije sí, más bien. Yo arranco solo.
2: No, CNN, Norteamérica, perdón. CBS era. El de Inglaterra.
0: Sí, ponele una letra a la yerba. La CBC. CBC, no, un mate y deje de joder,
2: era,
0: por
2: perdón,
0: favor.
2: La BBC era. Me pierdo, chicos.
0: CBC, un mate y póngase a laburar.
2: Por lo menos, ¿eh? Che, me escucho raro. Hola.
0: Ahora.
2: Hola. Ahí está.
0: No, estaba bien. Yo te escucho bien. Capaz que sí. Son los auris.
2: Los auris, me parece.
0: Por eso arranqué diciendo. Porque me puse los auris y no me escuchaba. Y dije, qué bueno que tuve tiempo para hacer esto y no lo hice.
2: Qué bueno que los dos estuvimos con todo el tiempo igual.
0: Qué bien que gestionamos, chabón.
2: Qué bien que administramos nuestro tiempo.
0: Zarpado. Así que si necesitan un tip de cómo vivir la vida.
2: Totalmente.
0: Pará. Estaba diciendo, viernes. Empezamos a cerrar la semana laboral, los que tenemos esa suerte. Sabemos que hay gente que también trabaja el fin de semana. ¿Y qué viene los viernes? En el Club de las 5, por supuesto, la columna musical de La Mano de Chapa, que ya nos mandó los estrenos y se viene movidito, ¿eh? Uh-huh. Se viene movidito, viene tema. La verdad, esta dupla, no quiero spoilear, pero es una dupla muy joven, música urbana, muy actual, que necesito escucharlo.
2: ¿Presentaste necesito el tema saber? Que sonaba?
0: No. Ah. Porque no tengo ni idea que
2: no, no, perdón, por eso, creí que sí.
0: No.
2: Habíamos escuchado a Tini Quevedo, ¿cómo no enamorarse?
0: Hace un montón no escuchaba a Quevedo, pensé que era Manuel Turizo.
2: Sí, pero era raro el tema.
0: Eso estábamos debatiendo
2: de
0: con Chiqui.
2: De eso estábamos hablando justo cuando me llegó un mensaje.
0: Raro.
2: Y es muy raro el tema, como que tiene fragmentos de cada tema, cada cosa que suena bien. Y, ya sé cuál es el problema.
0: No estás en el rostro correcto del micrófono.
2: No es eso, estoy en el rostro perfecto. Pero corta acá,
0: cuchi. Se olvidó cómo hablar. Bueno, estábamos diciendo, mientras Chiqui acomodó el micrófono, que era raro el tema. Y yo le decía, che, que...
2: ¿Viste?
0: Que...
2: ¿Cómo cambió ahora?
0: Vamos. Yo le decía a Chiqui...
2: Ahora sí puedo hablar.
0: Ahora.
2: Hola, no, estoy bastante mal de la garganta.
0: Decía que sentía como que de a ratos, y por de a ratos me refiero al 80%
2: del
0: de
2: tema.
0: La canción,
2: sí.
0: Que no rimaban las palabras.
2: Como que
0: ¿viste
2: era...
0: cuando decís, uy, cuando entra la métrica?
2: Ponele un poquito de voluntad.
0: Pásalo por ChatGPT.
2: No, pero a mí me pareció como que tenía un
0: como muy tirado de los López.
2: Un fragmento de cada canción que funcionó, de cada tema que pegó. Tenía eso, ¿no? Como un sonido. Ah, este tema, de este tema el sonido que está bueno es este, de este tema suena. O sea, como fue un bolonqui. Se fue
0: no,
2: raro.
0: Y aparte, una lástima.
2: No está mal.
0: No, pero son dos grandes artistas.
2: Claro.
0: Que creo que ellos mejor que nadie deberían saber que lo que funciona es lo distinto. No tenés que agarrar lo que ya funcionó.
2: Claro.
0: Bueno, innovar.
2: Obvio. Esto es desde nuestro...
0: Con más razón.
2: Desde nuestra perspectiva musical, ¿no? O sea, de nuestra preparación
0: amplia
2: sonora,
0: y vasta. Vasto conocimiento.
2: Desde nuestra experiencia en materia de producción, ¿no?
0: O vasta de conocimientos,
2: claro.
0: No sé.
2: ¿Te estás sonando?
0: Sí, me están llamando.
2: ¿Estás jugando,
0: ¿eh?
2: Con ese?
0: No.
2: Chicos, después le vamos a dedicar... Yo le voy a dedicar un tiempo...
0: Ahí está, ahí corté.
2: A todo esto, ¿eh? Después.
0: Es todo un mundo.
2: Después, porque ahora tenemos que saludar al equipo, ¿sí? Está Rodri Durán en operación técnica y en la puesta en el aire. Está con nosotros acompañándonos en la edición Martín Mancilla. También lo tenemos a Chapa, que dentro de un ratito viene a sentarse con nosotros para hablar de música. Está Laureano Chávez también acompañándonos en la tarde de viernes. Estuvo Sofi Maldonado en redes. Y Gus Allende en la asistencia de producción, el Ruso Quiroz en página web. Nuestra compañera de boletines informativos, hoy hay un acto que seguramente lo vamos a tener acá en el aire de Radio Provincia, eso se está terminando de definir, pero como también es cronista, Sil Cárdenas no nos está acompañando en los boletines informativos.
0: Está en todos lados, Sil.
2: Se juega en toda la cancha y juega muy bien, eso es lo mejor de todo. Y está en nuestro equipo, y eso es un plus para nosotros. Así que...
0: ¿Es nuestro De Paul?
2: Claro.
0: No sé. Sí, no, sí, sí, sí. No. ¿Sabes quién siento que es?
2: ¿Quién?
0: Nuestro Licha.
2: ¿Yo sé que te iba a decir nuestro Romero?
0: También, che.
2: Te iba a decir nuestro Romero.
0: También.
2: Pero bien, bien ahí.
0: ¿Me voy a enamorar de Sil? No.
2: No sabemos.
0: No sé.
2: Claro, no sabemos.
0: Porque ustedes no saben los ojos que tiene Sil.
2: Sí, unos ojazos. Aparte, lo bien que le queda el corte de cabello.
0: Increíble.
2: Le queda súper bien.
0: Increíble.
2: Le queda súper bien.
0: Qué mujer. Qué mulier, periodista.
2: Como decís vos, qué mulier.
0: Qué mulier.
2: Bueno, ¿y quién está en plata transmisora?
0: El Guille.
2: ¡El Guille!
0: Sí.
2: Un abrazo grande
0: Guille
2: para
0: Herrera. Y también con las novedades del día de hoy, que no son novedades, pero no sé por qué hoy me trompió más la...
2: ¿Te trompezó la...?
0: Sí, me hizo ¡pah! En la cara. Que falta poco para la Feria del Libro. Ya lo sabíamos, vos grabaste, de hecho.
2: Yo, de hecho, grabé.
0: El spot, claro.
2: De hecho, a mí me dijeron antes de del receso.
0: Ah, vos tuviste la recontra reprimicia,
2: claro,
0: de en qué fecha iba a ser.
2: Y aparte que íbamos a ir a hacer el programa.
0: Bueno, yo no sabía y hoy, claro, dije, falta nada. Falta nada.
2: Dani de la COPE está también con nosotros.
0: Ah, pensé que Dani de la COPE te había dicho lo de la Feria del Libro.
2: No.
0: Ok, dije, guarda con Dani.
2: Me acordé. Pero Dani
0: guarda
2: Mancilla,
0: Dani
2: Mancilla, por eso me acordé.
0: Ah.
2: Dani Mancilla, Proboste, nuestra capitana, nuestra comandante. Ella sí me dijo, se viene la Feria del Libro, es muy posible que hagamos lo del año pasado. Digo, genial, porque ahí ya voy a poder estar con Juli.
0: Claro.
2: Porque el año pasado me había dejado Riagamba. Se la tiraba así.
0: Y aparte yo estaba sintiendo.
2: Esperó un año para decírselo al chabón, ¿no?
0: Pero que uno es escorpiano y uno se las cona.
2: Tarde o temprano.
0: Olvídate, es así. Yo olvido y perdón.
2: Sí, yo te perdono, sí. Pero no te voy a hacer olvidar nunca.
0: Te lo voy a sacar en cara cada vez que pueda.
2: No, pero el año pasado, bueno, estuvo lindo el último programa porque lo hicimos desde afuera. Yo tenía...
0: Porque fue en noviembre.
2: Esa se la rejugó Gustavo, porque venían medio sí, medio no los días. Y él agarró y decidió, se hizo cargo del último día. Le dije, mirá, amigo, uno por experiencia, el plan B lo tenés que tener. Por experiencia, nada más. O sea, vos siempre te vas a jugar a que salga todo bien. Pero no, el chabón se jugó el pleno, el pleno a todo de afuera. Y salió bien.
0: Uf, eso estuvo cerca.
2: Sí, estuvo, pero estuvo... Muy cerca, muy cerca. Hubo un momento que se levantó un poquito de viento y dije, pero no, sí, estuvo muy lindo. Esa fue la última jornada, estuvimos desde afuera, la pasamos realmente lindo.
0: Mira cómo aparece.
2: O no, vos, que yo te dije, en el plan B, por las dudas, pero el tipo dijo, no, me la rebanco. Y también estuviste cortando clavos, ¿no? Como se dice, hasta el último momento. Sí.
0: Por
2: y
0: no
2: aparte
0: decir
2: hubo,
0: otras cosas.
2: Y hubo un momento, antes de que yo empiece la tarde, había empezado a levantarse un poquito de viento. Y cómo que se había querido nublar. Que fue esa, que yo agarriste, miré y nada más nos rían. Fue una risa cómplice por parte de los dos. Íbamos a salir a las chapas a armar todo rápido de nuevo.
0: Pará, besote para Dani que nos está escuchando. Dani, no de la COPE.
2: Dani Mancilla Proboste, sí. Obviamente, nuestra comandante.
0: Ay, me hiciste acordar de la canción.
2: Por eso lo dije.
0: Y también a Ricardo Ford.
2: No por ese lado.
0: Nada tiene que ver una cosa con la otra.
2: Pero bueno, este año vamos a estar, obviamente, transmitiendo desde
0: ya
2: allá.
0: Ya que apareciste para recibir los elogios.
2: Desde allá. Desde
0: como
2: allá.
0: Buen leonino.
2: Claro.
0: ¿Viste que entró así levantando manos?
2: Para. Este leonino no es como mi hermana. Sí, está este año.
0: Yo estoy este año. O no, Dani. Decile. aparecía Dani de la Cope. Sí, está tremenda sí, mezcla. Sí, tenía, era...
2: No se entendía nada.
0: No, ni nosotros entendemos.
2: Bueno, está Daniella, a quien le mando un besote enorme para Daniella. Que,
0: Daniela.
2: Que está ahí.
0: Claro, yo salí de vacaciones el año pasado.
2: Tenía días pendientes ella.
0: Aparte fue justo para la fecha de mi cumple. Yo dije, bueno, me tomo las vacaciones para mi cumple y no sabía que la Feria del Libro iba
2: claro,
0: a ser ahí.
2: Claro, por eso.
0: ¿Qué puedo saber?
2: Yo me la tomé en diciembre la licencia.
0: Claro, Lali.
2: Va, la licencia. Vine
0: la
2: igual.
0: La licencia.
2: Vine igual yo.
0: Sí, re pesada. Igual menos mal que viniste. Ay, qué pesado, soltame. No te vayas. Jamás te vayas. No tenés permiso.
2: Pero soltame, y estaba abrazada en mi brazo.
0: Sí, andate a tu casa. No, por favor. Así que bueno, no, ¿sabés que me cayó la ficha que queda muy poco para septiembre?
2: Claro, queda nada.
0: Queda nada. Y ahí sucede algo, que es que el año pasa volando. Es agosto, septiembre, octubre, noviembre. Y de repente un día entras al súper y está el pan dulce.
2: Para agosto vendría a ser como el miércoles, el día miércoles.
0: Que yo ya lo dije.
2: Cuesta nada llegar.
0: Diciembre es el viernes.
2: Claro.
0: Enero es el sábado y febrero es el domingo del año. Febrero es re domingo.
2: Sí.
0: Vibra mal a domingo.
2: Pero a mí me encanta irme de vacaciones en febrero.
0: Porque es todo más barato.
2: No,
0: mentira,
2: no es por eso,
0: barato.
2: Pero
0: sigue siendo
2: pero,
0: temporada.
2: Pero aparte, por una cuestión de que, no sé, arranco más tranquilo cuando todos ya venían así como muy al palo en marzo. Yo arranco así como, bueno, sí, dale, vamos.
0: Uno de vuelta con el universo.
2: Sí, totalmente. Y ya es lindo irse de vacaciones en agosto. Pero ahí ya con tener la posibilidad de viajar a otro lugar.
0: Ah, de viajar. Yo pensé que salir de receso.
2: El receso, el último receso, siempre me gustó también. Pero este año me costó bastante.
0: Este año nos costó, llegamos arañando.
2: Yo llegué arañando, posta, llegué arañando al último tramo.
0: Ya no dábamos más.
2: Nunca me había costado tanto un receso.
0: Sí.
2: Nunca lo necesité tanto.
0: Chavo.
2: Pero tremendo, qué lindo.
0: Sí, así que veremos.
2: Qué lindas tus zapas.
0: Gracias. Son truchas.
2: ¿Para qué?
0: No podía hacer. No, encima no son truchas, es mentira.
2: No, es mentira, se renotan. No te hacen nada.
0: No son truchas.
2: No. Yo conozco de esas
0: aparte,
2: truchas.
0: Aparte, tengo otras que vos las ves y son... Las mirás de lejos nomás y decís, trucharda mal, ¿eh?
2: Esas vienen hasta con olor.
0: Sí, a plástico, ¿viste? Ese olor a caucho.
2: A caucho, de que estuvo almacenado.
0: Junto con otras... 400 zapatillas todas hechas a un bodoque que claro. Las tuvieron que despegar entre sí para venderlas.
2: Bueno, está Chapa con nosotros y dentro de un ratito venimos con los estrenos. Me gusta lo que suena de fondo. ¿Qué es, amigo? Anto Matei, ¿qué personaje? A ver. Ah, me parecía. El tema de Sin Bandera, ¿no? El pianito me parecía que era de Sin Bandera. Pensé que era Sin Bandera posta.
0: ¿Qué será de la vida de qué personaje?
2: Ahí está, estás cantando.
0: La cara lo descoloqué. ¿Para qué le pregunto?
2: No, por escribir y me estoy cargando el celu.
0: De hecho, el trabajo que estoy cerrando...
2: Sí, justamente es para eso.
0: No, porque viste que las bandas...
2: Puedo grabar una canción con un personaje. Un blues.
0: Hecho cumbia.
2: No, una cumbia hecha blues.
0: No hagamos eso.
2: Sí.
0: ¿Cuál harías en blues?
2: No sé, ahora voy a pensar. La ventanita.
0: Quiero una mamacita que no me va a comer. Eso.
2: Eso es un cuarteto.
0: Bueno. Te decía, ¿qué personajes y toda la gente de este género tuvieron como un momento, un boom, y de repente como que... O por lo menos de mi radar desaparecieron un poco. ¿O fue mi radar?
2: No, fue el radar de todos, porque a mí no me salta en ningún lado igual.
0: Por eso te digo, ¿qué será de la vida?
2: No, pasa igual, acordate que esta época invernal es como el receso. Es donde se meten a producir y
0: están
2: demás.
0: Están hibernando.
2: Y de ahí después arrancan, ahora a mediados de septiembre arrancan con todo.
0: Hibernación artística.
2: Pero es para todos, para todos. Salvo aquellos que metan fechas en esta época en Europa o Norteamérica, que están en pleno verano.
0: Tranca.
2: Es a la que quiero llegar yo.
0: Claro. Y está un poco lejos, pero... yo hay gente que veo y digo, sí, ¿cómo no vamos a llegar?
2: Me tengo que animar nada más. Me tengo que animar.
0: A ver, hay factores en la vida. ¿Viste la imagen esa que dice, cuando sos chiquitito tenés tiempo, tenés energía y no tenés plata?
2: Claro.
0: Sos joven y así, ¿viste? Claro. Van sacando cosas.
2: Yo soy chiquito todo el tiempo, me acabo de dar cuenta, ¿eh? La energía está. Falta todo el resto.
0: El tiempo también. Esto es tiquitito. Tiki en la radio.
2: Me acabo de dar cuenta.
0: Ay, Diosito. Nada, pero bueno, es lo que hablábamos. Yo, trayéndolo al aire. Yo dije que quería hacer algo audiovisual. Tengo esa idea en la cabeza que no me la puedo sacar.
2: Ok.
0: Y Chiqui me dice, pero yo ya lo vi en otro lado. Dale, le digo, ¿cómo que? Bueno, sí, parece que existe. Ahora, hay un montón de cosas que yo veo y digo, esto es muy parecido a esto.
2: Siempre.
0: Esto es muy parecido a esto. Esto es muy parecido a esto. Y si esta persona que hizo parecido a esto y este que hizo esto, yo re puedo.
2: Mira, a mí...
0: Re puedo.
2: Y esto lo digo abiertamente porque lo he dicho ya en algunos programas también. A mí siempre me hubiese gustado hacer, y que de hecho capaz que lo haga dentro de poco tiempo, porque ya lo empecé a escribir un poquito. Quiero hacer tipo, no sé si vieron, sobre todo vos, Juli, yo calculo que Chapa se debe acordar, La Biblia y el Calefón, programa que conducía Jorge Ginsburg, gran periodista, gran entrevistador. Él siempre traía personalidades y era él solo entrevistando a los cuatro al mismo tiempo, que era un programa con público, además un gran programa, un gran ciclo de entrevistas, donde han pasado las más grandes figuras de Argentina y de Hispanoamérica. Pero estaba bueno porque él se sentaba como en un tipo en un trono, los invitados alrededor, y todos iban bebiendo algo en el transcurso del programa. O sea que
0: hydration.
2: Exactamente. Siempre era champán. A menos que alguien quiera tomar otra cosa.
0: Hiciste un gesto como de tacita igual. ¿Tomaban en tacita el champán?
2: No, todo copita. Porque lo agarraban así. Copita finita.
0: Claro, soy tan pobre que yo te vi como hiciste el gesto y dije, está agarrando una taza.
2: No. La taza de té es con...
0: Hay que levantar el meñique.
2: El meñique. La copa es así, es delicado. Bueno, y me gustaría hacer eso, pero con artistas de acá. En la misma sintonía.
0: Un champú con el chiqui.
2: No sé si champán, pero...
0: Hay que sostenerlo igual.
2: Claro. No, pero me gustaría...
0: Mate lavado con el chiqui.
2: Mate lavado con el chiqui. Pero de posta que me gustaría, al ser algo así similar a La Biblia del Calefón.
0: Pero nunca lo vi.
2: Es de los 90.
0: A mí, ¿sabes qué me pasa?
2: Hasta principio de 2000.
0: Me falta consumir redes. No poseo el tiempo para. Entonces yo, me cae una idea y digo, uy, qué buena idea. Y no, ya restaba eso.
2: Claro.
0: Y yo no lo veo, genuinamente no lo veo. Así que mil disculpas de antemano si estoy plagiando a
2: alguien. Mil dis. Pero igual va a salir bueno. Va a salir bueno.
0: Si igual todavía no dije si lo iba a hacer.
2: Nada, de una, yo te rebanco.
0: Vamos todavía, así estamos después.
2: Obvio.
0: Ya que no llegamos al receso, que estamos cansados, que nos olvidamos lo que tenemos que hacer.
2: Ya se viene Chapa, ella va a venir acá, nos vamos a callar un ratito porque vamos a escuchar. ¿Sabes qué te van a escuchar en lo que estabas con qué personaje y demás? G-Sony en La Juntada, que hace un cover y una improvisación realmente muy copada. Ya que estábamos con eso, ¿no? De los nuevos artistas y demás, de la nueva oleada. Porque aparte también escuché que estaban grabando algo, que estaba G-Sony presentando un nuevo tema, no sé. Pero el que te digo yo es el de la juntada, creo que es de la juntada de los artistas, así se llama el ciclo, donde estuvo G-Sony. G-Sony era, sigue siendo, ¿no? Un freestyler, un beatmaker, y hace beatboxing y demás, es muy bueno, es un capo. Estuvo en, si mal no recuerdo, en la fiesta del Róbalo. A principio de año. Si mal no recuerdo, fue Fiesta del Róbalo, que se presentó acá en la provincia de Santa Cruz. Hace poco también estuvo acá en Río Gallegos.
0: Me ocurrió un chiste muy malo.
2: Claro, tenés razón, que vino a un pub, acá a la cueva, vamos a decirlo así. Tenés razón.
0: The Cave. Che, viene Facundo Pastor a la Feria del Libro.
2: Mirá, qué lindo.
0: Mirá. Bueno, y muchos más, ¿no? Obviamente. Después vamos a repasar.
2: Hace un cover. Bueno, después lo escuchamos. Después lo escuchamos, después te paso. Después lo busco bien yo porque... No, el que te digo yo está solo. Está solo. No, pero por la duda no le queme los temas a Chapa, digamos. Por la duda no hace cosa que le queme un tema a Chapa. Ah, bien.
0: Dice que no.
2: Bueno, pero después vamos a buscar este tema. A mí particularmente me gusta porque tiene un poco de freestyle, que te digo yo, que hay una improvisación ahí en el medio que está muy buena. Después venimos hablando de la Feria del Libro, como para ir ya calentando motores para ese evento que es importantísimo. Ahora sí, musiquita boletín. Y música, ¿verdad?
0: Música, boletín.
2: Música.
0: Música, bien. Música, maestro. ¡Va!

0: Hoy no hay. No me gustó esta versión, perdón, amigo, no me gustó.
1: Rarísimo.
0: No, no me gustó. No sé si fue un para arriba, era como.
1: Raro. O somos nosotros que estamos raros.
0: No, no, es, a ver, una cumbia que todo el mundo conoce con una base netamente electrónica, pero aparte muy electrónica. Si hubiese sido una basecita así tranca, vos decís, bueno, está bien, es un remix, vamos.
1: Y aparte vos escuchás el tararán, tarará, ya está, ya sabes qué es ese tema.
0: Claro, te seteás en cumbia.
1: Sí.
0: Y escuchás esto así como muy arriba, muy, no.
1: Y aparte,
0: creo que la intención estuvo buena. En la cabeza del chabón que
1: dijo,
0: la hizo,
1: la sí, rompo.
0: Va por acá. No.
1: Como yo con la idea que tengo. La rompo.
0: Bien.
1: Y después
0: pasan
1: metés
0: cosas.
1: La casa por la ventana. Mm. ¿Cómo era? Cerrando bocas. Igual estábamos escuchando por si alguien.
0: Claro,
1: pero si a alguien le gustó, qué
0: claro.
1: sé yo. Chiqui, hoy, ya sabemos que no.
0: Obvio.
1: Hoy viniste de hater.
0: Hoy vine. No de hater.
1: No, hoy viniste.
0: Porque hay cosas que realmente me gustan.
1: De hater no. Viniste a. Ay, ¿cómo se llama el que tiene el lugar en la mesa que es para debatir? ¿Que es para llevar la contra?
0: No tengo ni idea.
1: Ay, no me va a salir ahora. Bueno, cuando me acuerde, dentro de 2 semanas, les digo. Estábamos escuchando como La Flor de Play and Skills de Nati Natasha, que no la reconocí, debo decir, y de Horro. Ese era el remix que pasaba recién.
0: Bien, ya saben, ¿eh?
1: Era Nati Natasha. Un concurso de qué querés poner, Rodri. De una encuesta. Una encuesta.
0: Iba a preguntar si estaban los videojuegos para que digan si les gustaba o no la versión.
1: ¿Los qué?
0: Los del videojuego de ayer. Lo de Kick. El chat de Kick.
1: Ah, no, el chat de Kick no está hoy.
0: Oh.
1: No, no está hoy porque la persona que posee la cuenta de Kick
0: sí.
1: no está streameando hoy, está trabajando.
0: Ah, hoy le tocó laburar.
1: Claro, toca agarrar la pala.
0: Está bien.
1: De cuando en vez.
0: Está bien, está bien.
1: No, no, él tiene libre los...
0: Jueves.
1: No. Para.
0: Antes tenía libre los jueves.
1: Sí. Puede ser. Uy. Qué buena novia que soy, ni me acuerdo. Yo sé que el martes puede porque trabaja la noche.
0: Claro.
1: Y no me acuerdo si era miércoles o jueves. Por ahí andaba. Igual ahora me va a decir... Martes, miércoles, jueves a la tarde tiene libre.
0: Ok.
1: ¿Viste? Eso estuvo cerca.
0: Chicos,
1: ¿cómo esquivó esa bala, eh?
0: Chapa ya está acá y estamos haciéndolo perder tiempo. No, tiene que, no. Tiene que laburar. Él viene a laburar en serio. Sí. Y...
1: Vino acá, paviando.
2: Un placer. Pues estar los viernes con ustedes, chicos.
0: Bueno,
2: ¿cómo va? ¿Todo
0: bien, todo tranquilo.
2: Desde las 5 cerrando la semana.
0: Sí, lindo día igual, ¿eh?
2: Lindo.
0: Lindo día.
2: Todo va,
0: increchendo.
2: La primavera, ¿no? Como que quiere aparecer. Por lo menos el viento ya está.
0: Claro.
1: Si no hubiera viento, estaría muy, muy, muy lindo afuera, porque sí. no hace frío.
2: Y decía 9 grados, 10 grados, me decía ahí.
1: Yo creo que sin viento, tranca, llegamos a los 15.
2: Así que muy bien, ¿eh? Para viernes, y van a seguir los días así. Así que bueno, después de dar todo el panorama de lo que va a ser el clima, vamos con la música. ¿Eh?
0: Vamos a meternos de
2: vamos
0: pleno.
2: Vamos a poner a la gente que sabe de cumbia, ¿eh? Como Los Ángeles Azules, ¿eh? Saben de cumbia, la cumbia mexicana. Hay cumbia colombiana, viste, cumbia mexicana. Estos son los realmente que han sido un suceso en todo el mundo, ¿no? Con su cumbia. Después vamos a comentar por qué. También se estaban por Estados Unidos. Y bueno, y se juntaron con Tini, ¿no? Para hacer Tini, que ya está haciendo así su gira futura por allá, con un éxito total. Así que vamos a grabar. Pael es este tema que se acaba de estrenar y que lo voy a estallar en las redes, cuando Los Ángeles Azules anunciaron desde Estados Unidos que se juntaban con Tini para hacer este nuevo corte que se estrenó anoche, con un éxito increíble.

0: Ángeles.
1: Y a...
2: Azules.
1: Y ahí está, desde Iztapalapas para el mundo. Así
2: te
1: dice.
2: Te recordaba. Está bien.
1: Dice así, Iztapalapas. Chicos, no se rían. Por eso te reía.
2: Claro, sí, no cuesta. Es fácil.
1: Yo no entendía
2: fácil
1: lo que decías, lo tuve que leer. Lo tuve que leer posta.
2: Hay cosas igual que te dan comezón cerebral. Que viste cuando decís, si yo no busco esta letra y no sé qué dice acá, no claro puedo dormir.
1: No, no, y bueno, a mí me
2: no puedo dejar de escuchar este tema y no descifrarlo.
1: Cuando estuvieron en el Calafate, me tuve que leerlo porque digo, a ver, ¿qué dice ahí? ¿Por qué? ¿Qué, claro, qué es lo...? Bueno, y lo tuve que... ¡Ah! Iztapalapas. Ahora sí.
3: Si
1: bueno, che, viste, está bien el tema, está bueno.
3: Sí, está muy bueno.
1: Está bueno. Simplón, sencillo.
2: Cumbia, no se necesita mucho más. Aparte, Los Ángeles Azules
1: la
2: son...
1: tienen reatada. Y olvidate, con el toque tini ahí, con el toque tini. Totalmente.
3: Claro, hicieron la presentación en Los Ángeles, Estados Unidos, porque estaban justo de gira por allá y le pusieron nombre a una calle de Los Ángeles, denominada Los Ángeles Azules, así que estaban ahí, hicieron la presentación de que iban a grabar un nuevo tema con Tini.
1: Mira,
2: mira.
3: Y se encontraron con Tini, porque Tini justo venía de la gira, estaba haciendo gira por allá también, con Futura, con un éxito total, todas las entradas vendidas. Así que así salió este encuentro para hacer este tema. Y bueno, la verdad está muy lindo, ¿eh?
1: Mirá.
3: Y ya te digo que es para primavera ya nuestra, ¿no?
1: Sí,
3: arriba,
1: ya está.
3: Arriba, muy arriba para primavera, para los bailes, está muy bueno. Los Ángeles Azules sigue preparando un nuevo material. Vamos con Trueno también, que también se encuentran en Estados Unidos. Está terminando el verano, ¿no?
1: Tanto chicos, ¿por qué no fuimos europeo a Estados Unidos? Ahora está sí todo el mundo allá, ¿por qué no...?
3: ¿Por qué no fuimos a Ibiza? ¿Por qué no fuimos al verano europeo?
2: ¿Quieres que te diga por qué? Te vas a marcar la respuesta.
3: Sí. ¿Qué pasa? Vieron en Instagram, viste gente, personaje y lo demás, dice, ah, vacaciones, ¿viste?
2: Claro.
3: Y
2: salen, tranqui.
3: Ibiza en la playa. Tum,
2: sí,
3: tum,
2: sí, piecitos en la arena.
3: Y dice, ¿y por qué?
2: Qué
3: ¿por
2: lindo
3: qué la de ahí? Y nosotros acá, los de acá,
2: con
3: la noticia. Claro, está full, todos siguen de vacaciones, mucha gente tiene las fechas cambiadas, vive de vacaciones, ¿viste? Así que
2: sí,
3: es así, ¿viste? Pero así, ¿cómo puede
2: una
3: ser?
2: Vida muy sacrificada.
3: Claro, así que tremendo. Están disfrutando, que se está, bueno, está terminando también para ellos, todo termina, ¿viste? Ya se va, nosotros nos llega la primavera,
2: ya les va a llegar el invierno
3: también
2: el
3: verano, y ellos les llega el invierno, así está, pero mientras están disfrutando, y lo mismo le pasa entonces a Trueno, que se juntó con María Becerra, para hacer este nuevo éxito. Es parte de Turrazo, el nuevo disco que sacó este
2: mirá
3: año Trueno, y junto a María Becerra hicieron 90. Vamos a escuchar.

0: una edición de fotos.
1: Es medio videojuego, ¿no?
0: Es raro, está muy bien el tema.
2: Está muy bien el tema.
1: Todo.
0: Está todo bien.
1: Conceptualmente, todo está donde tiene que estar. Y como, por eso yo dije, sí. Cuando comenzó el programa dije, hay una canción en la lista de los estrenos de Chapa que me llama la atención. Y era esta. Claro. ¿Por qué? Porque esta dupla es muy buena.
0: Está zarpado el tema.
1: Hicieron un reggaetón y fue genial. Sí, ahora está hacen bueno. En este estilo popero... medio vintage.
0: Sí, sí, ahí está, esa es la palabra.
1: Tremendo también. Y bueno, no decepcionó.
2: Sí, son dos artistas que ya están triunfando en Estados Unidos. Los dos ya están radicados prácticamente ahí. Desde ahí se mueven. Trueno abrió la gira de Gorila, ¿sí?
0: Claro.
2: Por inglés. Porque también compró un tema de Gorila en el disco En Tu Raso. También Gorila, el disco nuevo que sacaron, también tiene la colaboración con Trueno. Así que ahí hicieron una muy buena onda. Y está allá, sí, hay que decirlo porque. Es nuestros artistas argentinos que están triunfando en el mundo y Trueno es uno de ellos. Está muy bien allá. Bueno, María Becerra, Milo J también, que estuvo en Estados Unidos, que estuvo también tocando en Nueva York. Así que la verdad que tenemos estos chicos de expansión que puede uno decir te gusta, no te gusta, te llega o no, pero la verdad que hay una camada muy grande que le está yendo perfecto en Estados Unidos ni en Europa, ¿no?
1: Claro, hay cosas que no se pueden refutar.
2: Claro, sí, la verdad que es así y bueno. Eso hay que agradecerlo, siempre tenemos, ¿no? Te destacamos no solamente en el deporte, sino que en la música también, tenemos sí. Estas nuevas camadas. Por ahí uno viene del rock, como chiqui, nosotros sabemos, somos del rock de toda la vida, uh-huh. Por ahí esas cosas, por ahí uno nos cierran algunas cosas, pero también hay que reconocer cuando...
0: Ay, no, totalmente, el tema está perfecto,
2: sí.
0: Está buenísimo.
2: Está muy bueno, ¿eh? Así que bueno, del rock, vamos a Manuel Orbiler, que siempre hace su música pop fuera de Ilia Kuriaki, y el del disco que había sacado este año, hizo como un EP más, así que para sacar una edición... de lujo de este nuevo disco y ahora ya elegimos agüita con sal, toman bien arriba de Manuel Orbiler, ¿eh?
0: Vamos a escuchar.

0: un poco lo que nos tiene acostumbrado Manuel, ¿no? O sea, esas experiencias musicales.
1: No desentona.
0: No.
1: Yo no me caso porque me encanta. Hace música totalmente distinta.
0: Exactamente.
1: Con Emanuel y los dos caminos totalmente distintos hace muchos años, estamos hablando más de 20 años, sí, 25 sí. años, y le va a fenómeno por la carrera solista sí. y cada tanto se une a Iria Julia que
2: está barra. Bueno, igual viste que está esta cosa de que por ahí hay géneros más masculinos y más femeninos y la presencia de un varón en el pop también. Porque tiene ese sello medio parecido como al de Miranda, que es muy característico.
1: Sí, sí. Y lo que agrega es que es un gran compositor. Es
2: también.
1: Muy buen compositor. Tiene temas muy, muy buenos. Eso le impresiona a todos los músicos. En su momento ha hecho cosas con Gustavo Cerati. Sí, porque sí, sí. Le gustaba mucho cómo componía.
2: Fiel a su estilo.
1: Así que Mi Año Gótico se citó en marzo y ahora tiene 4 temas agregados. Ha sido, ¿qué temas que habían quedado afuera? Mi Año Gótico, Salvador, que presentó la semana pasada cantando con León Gieco. Si nada, nadie le dice que no, todo el mundo lo admira.
0: Claro.
1: Además, este tema se lo había pedido. En realidad lo tenía, se habían juntado, lo habían compuesto en una parte música y letra junto con León. Así que ahí mismo León le agregó la voz. Está muy lindo para ir a verlo. Digo, y ya está con todos están con videos, si no tienen el aviso para ir a verlos en las redes, en el sitio oficial. Más Tomates y Más Ser, que son los temas que agregó de este EP para hacer este Mi Año Gótico de lujo. De Deluxe, que ya está disponible y que se va a editar dentro de pronto en vinilo.
0: Mirá.
1: Así que está el regreso de Emanuel, siempre con algo muy lindo y con una vertiente bien popera dentro del rock.
0: Qué tremendo.
1: Bueno,
0: ¿qué más
1: seguimos, vamos con lo lindo que presentar discos que o cumplen años o artistas que, en este caso, Charly García, que recupera en su catálogo el disco 60x60.
0: Mirá.
1: Grabado en el año 2011. Cuando Charly estaba realmente impecable, fue la última gira que después lo trajo acá al sur, viste que nunca había venido.
0: Exactamente.
1: Y lo trajo realmente bien, cantando excelente. Lo de 60 por 60 era un trabajo que se grabó para la EMI, viste que la EMI no está más como compañía. Bueno, ahí están algunos artistas recuperando parte de su material. En el caso de Charly lo tomaron junto con la Sony. Y en su momento fueron 9 conciertos en el Teatro Gran Rex para festejar el cumpleaños con muchos invitados. Pedro Aznar, que es Fito Páez.
0: Sí,
1: todo lo que llamaban.
0: Con todo.
1: Con todo. La banda.
0: Sí, pues no terminas más.
1: No terminas
0: o sea,
1: más.
0: Todos. Que la gente diga, ¿en serio con todos? Sí, todos.
1: Pues fíjate,
2: la banda. Pero con.
0: Sí, también.
1: Nadie quería estar. Claro. Nadie quería faltar a los 60 años de Charly.
0: Si no se subió a cantar, estaba viéndolo.
1: Claro.
2: O sea, sí.
1: Por esa época estaban los DVD, viste, así salió 3 CD y 3 DVD y un formato de libro.
0: Mirá.
1: Así que hay gente que solamente debe estar escuchando, lo debe tener, porque son fans, todo el mundo lo adquirió. Bueno, después dejó de salir. Y lo que toma ahora, en colaboración con Sony, es sacar un disco doble. Un disco doble de todo eso, un disco doble que está con la canción que seleccionó Charly García, así que nosotros traímos un temita nomás
0: A ver.
1: Cerca de la revolución, pero realmente está muy bueno.

0: Buena canción, buena canción. Y
1: así que ya la semana que viene disponible en vinilo. Y 7 temas, bueno, de todos los grupos, un resumen. Promesa sobre el video, clásico, Rezo por Vos. Eiti Leda, de Cerú. De Salame Saga, también de Cerú. Raguña las Piedras, de Sui Generis. De todo un poco, de lo de antes. Y bueno, pero lo bueno, hasta inclusive orquesta.
0: Claro.
1: Sinfónica. O sea, hay muchos arreglos muy bien logrados. Y un Charlie cantando espectacular. Así que eso es lo que más vale, digo, como obra, de tenerlo, porque está. Ahí se pudo ver un poco en este tema, pero la verdad que escuchó las otras canciones, está excelente. Y bueno, cuando tengamos ya el disco editado, seguramente Sony va a colocar algunos temas más y lo vamos a estar presentando.
0: Perfecto. Sí, chicos, bueno.
1: Bueno, y final, lo que pasó, el acontecimiento argentino, el Rezo de Soda, con Ecos, cerrando la etapa argentina, ¿no? Que lo cierra hoy. Hoy lo cierran en Mendoza, en el Estadio Arenas, hace el último show acá en Argentina. En la parte del Movistar Arena, esos récord, pero absoluto, más de 200.000 espectadores.
2: Wow.
1: El récord para el Movistar. En esta última etapa, cuando vino el cumpleaños, no sé si estuvimos al aire, con el cumpleaños de Gustavo, cambiaron el repertorio.
0: Claro.
1: Arreglaron Entre Caníbales, es una acústica, y el día del cumple, el T para 3.
0: Claro.
1: En su momento lo había hecho con el Flaco Spinetta. Así que
2: me imagino que nadie lloró.
1: Justo sabes, entonces nadie emocionado. No. Me mandaron es feo que te manden videos. Tengo amigos que fueron a verlo. ¿Viste?
0: Claro.
1: Que tiene, la verdad que sí, una satisfacción de estar
2: qué
1: ahí.
2: Qué lindo que estuviera. Mirá, sí, tendrías que estar acá. Bueno, y llevame.
0: Me hubiese llevado y no me ibas a extrañar.
2: Claro.
1: Genial, la gente que estuvo, hay que felicitarlo. 13 funciones entonces, 200.000 espectadores. Hoy está en Mendoza para despedir a Argentina. Y tiramos algunas fechitas, ¿eh? Algunas fechitas vamos a tirar de lo que viene después. Se van para Estados Unidos.

0: pidiendo a ver si cuándo va a volver a tocar, si va a ser 2026 o va a ser el año que viene. Así que ahí estaremos atentos. Pero esta parte ya terminó de Ecos y fue un éxito y tremendo. Nosotros nos ponemos con un gran.
1: Claro, nos despedimos clásico. Con esto.
0: Dale, con esto.
1: Chapa, qué placer.
0: El próximo viernes estamos con mucha más música y estrenos.
2: Bueno, gracias, Chapa.
1: Éxito, buen fin de.
0: Bueno.
1: Y a disfrutarlo.
0: Igual.

0: Tengo una buena canción para cantar, a ver.
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0: Y ya lo tenemos a Chamita Mayorga en la puesta en el aire. ¿Todo tranquilo, amigo? Perfecto, perfecto. ¿Y cómo venimos ahora?
1: ¿Cómo venimos ahora?
0: Estábamos por contar lo que era, iba a ser lo, la Feria Provincial del Libro.
1: ¿Mm? Sí, ya re contenta.
0: De todas las actividades que va a haber, que va a ir del 4 al 13 de septiembre, ¿mm? En el Centro Cultural Santa Cruz. ¿Sí? Uh-huh. Así que bueno, vamos a estar contando un poquito de todo lo que va a haber, porque obviamente van a venir disertantes, va a haber muestras, todo lo que por ahí ya se conoce, que se viene haciendo desde hace muchísimo tiempo, y desde luego la presencia de LU14 va a estar ahí durante toda la programación, ¿no? Durante gran parte de la jornada, en realidad. Y así que nos vamos a estar llevando adelante acá.
1: Así es. Linda agenda se ha armado.
0: Siempre,
1: que
0: siempre.
1: Por las dudas y qué sé yo, si estás escuchando la radio, genial, pero por ahí más tarde te olvidaste o le quisiste chusmear a alguien y decís, uy, pará que no me acuerdo, lo podés visitar obviamente en las redes sociales de cultura.santacruz, donde nos están compartiendo esta agenda poco a poco. Va a estar, por ejemplo, Osvaldo Gross.
0: Mirá.
1: ¿Vos se sabía?
0: No.
1: Me copa, che.
0: Siempre está buenísimo.
1: Me gusta. Presenta su libro Basta de Dulce. Más de 100 recetas para romper el molde. Badum. Muy bueno. ¿La verdad?
0: Sí, estuvo muy bien.
1: Puntito para cultura. Sí. Bueno, una de las figuras más reconocidas, obviamente, de la pastelería argentina. Hace más de 30 años ya. Está dando clases, con el tema de los cursos, con los programas, tremendo. En toda América, a través de sus programas de televisión, y va a ser parte el domingo 13 a las 18 horas en el Auditorio Luis Villarreal de esta Feria Provincial del Libro.
0: ¡Qué bueno!
1: Muy lindo, me encanta. Reiría. Alérgica a la espátula soy.
0: Sí,
1: pero iría igual. Pero porque es una leyenda.
0: No, también. Pero aparte también es para aprender. O sea, no.
1: Más bien.
0: Hay otro dato que no es para nada menor. Viene Diego Frenkel.
1: Y usted dirá, ¿quién es?
0: Cantante de La Portuaria, Diego Frenkel. Gran músico, gran compositor. Va a estar acá en la feria para presentar a través de las canciones. Que va a estar buenísimo. Y bueno, ya te voy a estar contando un poquito de lo que va a ser esta visita, porque digo, a ver, es una de las grandes leyendas de nuestro rock, ¿no? Más contemporáneo. Totalmente. Quizás, pero es una de las grandes leyendas, gran compositor, y que tiene exitazos, tanto de la carrera con la banda como su parte de solista, ¿no?
1: Así es. Pero lo vamos a dejar con un pin.
0: Exactamente. ¿Por qué?
1: Porque ahora nos vamos al acto en esta entrega de una de las viviendas correspondientes al complejo habitacional de 56 unidades, donde vamos a estar escuchando las palabras del gobernador Claudio Vidal.
2: Mire, tenemos 10.000 posibilidades. Yo les puedo asegurar que todas son mejor de lo que han entregado en otras gestiones, cuando las casas de cartón las pagaban 3 o 4 veces más de lo que valen estas.
3: Bueno, ahora hablando de esto, la intendencia hace unas semanas entregó unas viviendas y María Grasso señaló en esa oportunidad que, criticando también el accionado del Poder Ejecutivo Provincial, señaló que entregaba la vivienda número 100. ¿Qué reflexión le merece esta crítica y esta situación que se está dando?
2: ¿La otra 150 se la robaron? Porque en realidad esto tiene que ver con un plan de 250 viviendas que se anunció en el 2013, en donde el gobierno nacional transfirió los fondos al municipio, se comenzó una etapa de obras, justamente en la época del kirchnerismo, después de eso se suspendió, se volvió a llegar a un acuerdo, hubo otra transferencia de fondos, y aparte que ellos nos hagan a criticar después de que pasaron por la conducción del IDU. Prostituyeron totalmente el funcionamiento del IDU. Los casos de corrupción más graves de esta provincia están dentro del IDU, vinculados directamente a la misma familia. ¿Cómo se atreven? ¿Con qué moral? ¿Con qué moral nos vienen a cuestionar a nosotros, que llevamos 2 años y medio en la gestión, atravesando un difícil momento económico a nivel nacional, haciendo obras que ellos no hicieron, terminando las obras que ellos no terminaron, en un sistema de transparencia totalmente distinto al que nos tenían acostumbrado. Nosotros somos gente de trabajo y que vinimos a cambiar las cosas y en beneficio de la comunidad. ¿Con qué moral nos critican? ¿Con qué moral nos critican? Fueron delincuentes toda la vida. Lo dije hace unos días. Ellos interpretan la política dentro del Estado de otra forma. Ellos creen que el Estado les pertenece, abrazaron el Estado y se lo metieron al bolsillo.
4: Gobernador, ¿cómo lo vivió usted particularmente? ¿Lo llevó a su infancia a poder entregar estas viviendas, poder compartir con las familias el traslado desde otros domicilios hasta aquí?
2: No, mire, a mí me conmueve. A mí me conmueve. Yo fui muy pobre. Realmente fui muy pobre. Pobre a no tener qué comer, me ha tocado ir con los descalzo a la escuela, con los dedos afuera, ¿no? Como se dice. Yo acá vine a trabajar por la gente, no tengo otro interés. Y más allá de todos los palos en la rueda que nos pongan, este es un momento de felicidad, de alegría, de entusiasmo, porque esto nos empuja a seguir trabajando. Esto nos empuja a seguir trabajando. Y nos van a criticar siempre, siempre. La crítica existe y está, y yo la asimilo, tomo nota. Cuando es constructiva, la tomo y siempre se vuelve a analizar las cosas. Pero cuando es destructiva, la verdad que no me afecta. Soy una persona que viene de muy abajo, del trabajo. Los trabajadores sabemos qué es lo que tenemos que hacer y que es justamente laburar. Es lo que hago día a día. Y vamos a seguir adelante. Vamos a seguir adelante.
5: Gobernador, estos hechos de corrupción que señala que estaban en el IDU fueron denunciados. ¿Hay algún tipo de novedades con respecto a estas denuncias?
2: Y habría, eso me parece que es un tema que habría que preguntarle a la justicia, ¿no? A los que conforman la justicia. De hecho, es de público conocimiento las grandes diferencias que hemos remarcado durante todo este tiempo. Ellos entienden que la justicia tenía que ser cómplice de los que saqueaban el Estado, y nosotros entendemos que la justicia tiene que prestar un servicio de justicia a la comunidad que sea correcto, que sea el adecuado y que sea el que la sociedad viene reclamando hace muchos años en esta provincia. Hoy la verdad que salen con algunas críticas hacia el Poder Ejecutivo por las decisiones que hemos tomado en discusiones muy, pero muy claras y precisas en la Cámara de Diputados, y bueno, las cosas se dan porque se tienen que dar de esa forma, porque es lo correcto, porque es lo justo, pero además es lo que la sociedad viene reclamando hace muchos años.
6: Gobernador, hay una situación muy
0: complicada. Bien, ahí teníamos un poco lo que fue la rueda de prensa, ¿no? Una vez finalizado este acto que tenía que ver con la entrega de viviendas, ¿no es cierto?, de las 56 viviendas por parte del gobierno provincial, es la palabra del gobernador de la provincia de Santa Cruz, Claudio Vidal. Bueno, nosotros seguimos con el programa, ¿no? 18 horas 23 minutos en la República Argentina. Y ahora un poquito de música, después venimos con todo lo que tenemos para el resto de la tarde.
1: Porque me tenías que contar algo sobre la Feria del Libro, sí, así sí, que sí. Ya venimos.

0: Bien, estábamos hablando de la Feria Provincial del Libro, que va a tener la visita de Diego Frenkel, que había comentado, ¿no? Solista, bueno, fue frontman, fundador también de una gran banda llamada La Portuaria, banda de rock, ¿no? Y otras mixturas también dentro de la música del rock nacional, ¿no? Y que viene a presentar este libro llamado A Través de las Canciones. Bueno, charla con música, contando experiencias, un poco algo realmente muy bueno para no desaprovechar. Y la cita es el domingo 13 de septiembre a las 19 horas.
1: La cita.
0: Sí, totalmente. Pues esta sí es una cita.
1: Me gusta.
0: Es una cita a la cual no debe perdérsela a nadie. Como todo lo que ofrece también la Feria Provincial del Libro, ¿no? Hablabas hace un rato de cocina y sirve para todos.
1: Sí, aparte está bueno ver a una persona como Osvaldo Gross, que dedicó su vida, su carrera a lo dulce, presentar un libro de recetas saladas.
0: Uh-huh.
1: Digo, si es nuevo para mí, es nuevo para él también.
0: Para todos.
1: Y sí, está, qué sé yo, un plan distinto. Me gusta. ¿Y sabes quién más va a estar?
0: ¿Quién? ¿Quién?
1: Fernando Signorini.
0: Signorini.
1: Signorini. Porque no es Signorini.
0: No, es Signorini.
1: No.
0: Es Signorini.
1: Es Signorini.
0: Claro.
1: Tutta la pasta. Yo quiero tener un apellido así de cool.
0: Pero está bien, Rodríguez, igual.
1: Después lo debatimos. Va a venir a compartir. Y acá entramos en mi terreno de lleno.
0: Claro.
1: De lleno. Este libro lo podría haber escrito yo.
0: Tranquilamente.
1: Pero no la vi. Lo vamos a tener que dejar para después del boletín informativo, porque ya está con nosotros también Mariana Aguirre. Vamos a las noticias y volvemos.
0: No te muevas.
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1: 18:31, la temperatura en Río Gallegos en estos momentos es de 8 grados 2 décimas, humedad del 62% y el viento del sudoeste a 36 kilómetros por hora.
0: Provinciales.
1: Líneas de acción y gestiones conjuntas. Ross encabezó una mesa de trabajo con autoridades del Hospital Regional Río Gallegos para dar respuesta a las necesidades prioritarias del nosocomio. Se mantuvo una reunión con el Ministerio de Salud y Ambiente junto a autoridades del Hospital Regional Río Gallegos.
0: Regionales.
1: Tierra del Fuego, Defensoría de la Niñez, 16 postulantes llegan a la audiencia pública. La audiencia pública correspondiente al concurso para designar al defensor o defensora de niños, niñas y adolescentes se realizará hoy en el recinto de sesiones de la legislatura y contará con la participación de los 16 postulantes al cargo.
0: Nacionales.
1: Diputado confirma la sesión el próximo miércoles con foco en la reforma del Banco de la República Argentina, inocencia fiscal y patentes. Será el próximo miércoles desde el mediodía y la sesión fue pedida no solo por el oficialismo, sino por líderes de todos los bloques dialoguistas, excepto de El Hijo Catamarca y el MID.
0: Internacionales.
1: Lula llama a Trump y afirma que las acusaciones de Estados Unidos sobre el aumento de los aranceles son infundadas. Durante el diálogo, Lula calificó de infundadas las afirmaciones estadounidenses sobre la aplicación de esas medidas, según un comunicado oficial.
0: Deportes.
1: Duras sanciones de la FIFA a la selección argentina, castigo económico y deportivo para algunos jugadores. Las sanciones no solo alcanzan a los protagonistas luego de los incidentes ocurridos en el final del Mundial frente a España, sino también a la AFA. 18:33, reiteramos, la temperatura en Río Gallegos es de 8 grados 2 décimas, la sensación térmica 3 grados 9 décimas y el cielo está algo nublado.
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0: Bueno, volvimos luego de las noticias, un poco de música. Y para contarles en este tramo final todo lo que no te vas a perder en la Feria Provincial del Libro. Habíamos quedado con Signorini,
1: que va a estar dando una charla titulada Maradona desde adentro. Okay. Él es profesor de educación física y preparador de futbolistas de alta competencia. Uh-huh. Y parece que tuvo el lujo y piacere de ver la vida de Maradona desde cerca. Okay. Así que bueno, de eso va a estar hablando.
0: Mira qué bueno.
1: Para lo, atención los fans del fútbol.
0: Totalmente, ¿no?
2: Me pongo loco.
0: Ahí va a estar mucho, no tan solo para conocerlo desde el Diego, pero vas a tener la posibilidad de conocer. Poder hacerle preguntas si sos preparador, si estás jugando en algún club. O sea, cuestiones que tienen que ver netamente con lo técnico, con lo físico.
1: Sí, digo, totalmente.
0: Es una herramienta importantísima para aprovechar.
1: Mira, del Barcelona al Napoli y de la selección argentina al Mundial de 1994, el libro ofrece un testimonio cercano y personal sobre Diego dentro y fuera de la cancha.
0: Mira, qué bueno. Tremendo.
1: Tremendo.
0: Otra de las cosas que va a estar. ¿Qué día va a ser esta?
1: Esto va a ser el día miércoles 9 de septiembre a las 19 horas en el Auditorio Luis Villarreal.
0: Buenísimo, agendar. Como también va a estar Felipe Piña visitando la capital provincial, presentando este libro llamado 76, crónica de un año que cambió nuestra historia para siempre, ¿no? Uno de los historiadores más reconocidos a nivel nacional, que va a estar presentándose acá en Río Gallegos. La verdad que va a estar buenísimo todo esto porque es un gran investigador también de la historia argentina. Yo recuerdo un ciclo que hizo con Mario Pergolini de la historia argentina, Revolución de Mayo y demás, Independencia y todo, que te digo, está buenísimo. Creo que el ciclo todavía se lo puede ver en YouTube. Felipe Piña va a estar, bueno, con este libro el sábado 12 de septiembre a las 19 horas. Digo, también, ¿no? Para tener datos precisos y hacer evacuar todo tipo de dudas sobre ese año.
1: Y aparte, qué bueno que sea un sábado, sin excusas. Así la gente puede acomodar, ¿viste? La agenda, ¿qué?
0: No. Chama está en un cumple. Nosotros estamos hablando en serio acá.
1: Y él está en su birthday. Así que seguimos agendando.
0: Claro.
1: También podés agendar el sábado 5 de septiembre.
0: Ok.
1: Por ejemplo.
0: ¿Qué hay?
1: Mirá cómo metí ahí. Metiendo el 5 de septiembre. ¿Ah? A las 19 horas en el Auditorio Luis Villarreal también. La presentación de Facundo Pastor, periodista, abogado y productor, que va a estar presentando su libro El Cuerpo de Perón. La muerte, las manos, los tiros.
0: Bien.
1: Y arrancamos tranqui. Pero como es su estilo igual, ¿no?
0: Bien.
1: Siento. Reconstruye el singular y oscuro recorrido de los restos de Juan Domingo Perón desde su muerte en el año 1974 hasta su traslado definitivo a San Vicente en el año 2006. Es una investigación que combina documentos, testimonios y episodios poco conocidos. Acaba para los curiosos de la historia.
0: Exactamente.
1: Te vi, levantaste las cejas.
0: Sí, ya
1: te capté.
0: Estoy.
1: Sí. Recorre los rituales, secretos, disputas y enigmas que rodearon al cuerpo del líder justicialista, incluyendo el misterioso robo de sus manos. Uh-huh. Está interesante.
0: Está interesante,
1: Así que...
0: Todo lo que va sucediendo...
1: Sábado 5 de septiembre a las 19 horas.
0: Bueno, y esto es algo de lo que ya está promocionado desde luego en las redes sociales del gobierno de la provincia de Santa Cruz, de Cultura Santa Cruz, obviamente, y todo lo relacionado a la Feria Provincial del Libro en esta nueva edición que va a tener, obviamente, a LU14 Radio Provincia de Santa Cruz en su estudio móvil todos los días.
1: Fuerte apuesta para esta Feria Provincial de Libros. Siempre hacen un laburazo, siempre hay mucha inversión, pero esta vez se la recontra rejugaron con las charlas, las presentaciones.
0: Y obviamente también escritores locales.
1: Obvio, eso que ya sabemos que
0: vas a poder ir a comprar un libro, los stands y demás, que siempre está bueno.
1: A mí, ¿sabes qué me gusta?
0: Espectáculos igual.
1: Los stands de libros infantiles.
0: Sí, están buenos.
1: Ay, me re gusta. Yo, el Solo año, ser una niña.
0: El año pasado estuve de moderador. y presentador de los artistas que se estuvieron presentando en los distintos días que hubo dedicado a la música de autoría de la Patagonia, ¿no?
1: Te vi con Siete Venas, ¿puede ser?
0: Cerramos con Siete Venas, estuve con Martín Leoz, estuve con Juan Ebra Calenti, ¿con quién más estuve? No recuerdo, se me fueron, pues estuve con varios que me han convocado, otros no pude porque ya no tenía el tiempo,
1: claro.
0: Pero sí he tenido y me han llamado los mismos músicos para que yo sea un poquito el moderador de la charla, de la conversación, y después obviamente escucharlos cantar ahí en primera fila.
1: ¿Y me juego el dedo anular del pie derecho?
0: Uh-huh.
1: Ah, que obviamente van a haber stands, no la quiero jugar tanto. Los stands provinciales, por sí. Lo menos yo me acuerdo, la feria anterior del libro sí, no estuve sí. Porque yo estaba de vacaciones.
0: Uh-huh.
1: No vamos a entrar ahí, no vamos a meter el dedo en la llaga.
0: No.
1: No duele más.
0: No duele para nada.
1: Yo no lo toqué en terapia 10 veces, el tema de que me dejaste solo.
0: No.
1: La anterior sí, y por ejemplo teníamos el stand del Ministerio de Seguridad.
0: Claro,
1: estaba la desplegado. Es muy gracioso, perdón. Pero teníamos al lado Ministerio de Seguridad y tenían todas las bocinas, las sirenas, y al lado estábamos nosotros con la radio.
0: Claro.
1: Era un gran lugar para compartir.
0: Totalmente.
1: Un gran lugar. Y nos miramos y dijimos...
0: Bien pensado.
1: Vamos, ese es el equipo que necesitamos.
0: Pero...
1: ¿Y qué culpa tenemos nosotros de hacer radio y qué culpa tienen ellos de tener... Claro.
0: A cada rato, ¿no?
1: Complicado. Pero se logró.
0: Bien. No, pero hay mucho para recorrer. Como vuelvo a repetir esto, si estás buscando algún libro en particular, porque ahí están de libros nuevos y de libros usados también. Más allá de las historietas, todo lo que tenga que ver con la lectura, ¿sí? Puede llegar a ser una novela.
1: Escritura.
0: Puede llegar a ser una novela, puede llegar a ser es un libro de cuentos, de poesía, de poemas, puede llegar a ser un bestseller o quizás la obra de tu vecino que no sabías que era escritor o escritora.
1: Así es.
0: Bueno, en definitiva es un lindo lugar también para ir a tomar mates, a pasear un poquito, te cruzás con un montón de gente, está bueno.
1: A él le gustaba el bochinche.
0: Sí,
1: le gusta el tumulto.
0: Yo re disfruto esos espacios.
1: Sí, así. ¿Por qué empezaron a sonar las sirenas cuando Chiqui entró al complejo? ¿Qué pasó?
0: Pasa algunas veces.
1: Sí, sí.
0: Pasa
1: y aparte vos te haces y lo bastás a Chama de que pasa haciendo alaraca. Y vos te vas a entrar igual.
0: No
1: puedes entrar en silencio vos.
0: Yo entro en silencio. Muchas veces he querido entrar en silencio a muchos lugares y de repente...
1: Es como el vasito ese metálico que se cae a las 3 de la mañana.
0: Pero no es que soy yo, es gente que por ahí...
1: ¡Qué calidad ese vasito para rebotar, che! Y viste que lo querías agarrar y se te escapaba.
0: Y le querés poner el pie y como que lo pateás.
1: Es peor, le agregaste 10 años más de vida al rebote.
0: Totalmente.
1: Ay, Dios, qué bárbaro.
0: Pero, bueno, listo. Es esta la invitación desde el 4 al 13 de septiembre.
1: Bueno, listo.
0: Claro.
1: Corta, no quiero, ¿qué vas a hacer? ¿Vas a ir o no?
0: No quiero spoilearte más.
1: Como el TikTok, si querés venir, vení.
0: Vamos a hacerla, ¿eh?
1: No lo vamos.
0: Sí, vamos a hacerlo.
1: No tengo miedo.
0: Vamos a hacerlo para la transmisión de la radio.
1: No.
0: Sí.
1: Es que no quiero que la gente venga, quiero que se quede con la imagen que crearon de mí.
0: Ya no ven por la tele.
1: Es verdad.
0: Ya está.
1: Me quiero hacer la misteriosa así el burro de Shrek, ¿no?
0: Claro, no, es imposible.
1: Ya pasó ese tren.
0: Sí, ya no existe más eso. Y así que está buenísimo. Si nunca fuiste, nunca tuviste la posibilidad. Aparte, bien, van a venir escritores desde luego de distintos puntos de la provincia, que como de forma habitual lo hacen, presentando sus libros, sus obras. También hay obras de teatro que se hacen mucho los fines de semana para niños igual.
1: Eso te iba a preguntar, si iban a haber obras de teatro.
0: Por lo general siempre hay, siempre, y está bueno. ¿Mm? El espacio con las escuelas también, que esa parte linda.
1: Mal. La monosílaba.
0: La confitería, que también se come rico. Se come rico.
1: Es lindo, yo no sé si la bendición se la va a bancar. No, no. Reformulo. No sé si yo me voy a bancar a la bendición.
0: ¿Por?
1: Porque es muy chiquita y los libros también, así como hay libros infantiles y espacio para los niños, también hay libros que...
0: Rompe paga.
1: Son, claro, claro, claro. Como todo, ¿no? Mm. Tenés más accesible, después tenés, aparte, dependiendo del género, del escritor, si es importado, bla, bla, van variando los precios y por ahí mete mano. No sé, che.
0: No, no pasa
1: nada. No, ya está grandecita igual. Otros años capaz hubiera sido peor.
0: Claro, ahora ya entiende mucho más. Ya te reta.
1: Sí, pero entender no es hacer caso.
0: Pero ya te reta, o sea...
1: Sí, también.
0: Claro.
1: ¿Y sabes qué me dijo? Y de paso le pasamos el chivo al amigo.
0: Sí.
1: De Boutique Dulce Emma. Dice que su... Tengo que hacer un procedimiento quirúrgico para sacarle el pantalón que le compré en Boutique Dulce Emma.
0: ¿Le gusta mucho?
1: Es su pantalón favorito.
0: Mirá, vamos, todavía.
1: Pero mamá, bueno, hija, le digo, pero se está secando. Está en el tender. No podés, aparte, por más que yo le lave todos los días el pantalón para que ella lo vuelva a usar, digo, van a pensar que andás con el pantalón muriendo.
0: Que siempre usas, que tenés un solo pantalón.
1: Claro. Y le compré en varios colores y a ella le gusta más el bordo.
0: El bordo.
1: El bordo.
0: Mirá.
1: El borravino. El borgoña. ¿Cuántas formas más hay de decirle al bordo?
0: Yo conocía uno solo, el bordo. Para mí es bordo.
1: Yo aprendí cosas que no me sirven para nada en la universidad.
0: Y antes era un rojo fuerte.
1: No, y mi abuela, pará, mi abuela lo lleva al otro nivel. Colorado.
0: Ah,
1: pero
0: bueno.
1: El colorado abarca desde el naranja, medio fuertecito.
0: Banco.
1: Hasta el casi violeta.
0: Banco, sí, para mí sería ese.
1: ¿Qué color es?
0: Colorado.
1: Colorado.
0: Sí, re banco.
1: Es un universo la palabra re colorado. Banco.
0: A su lado también le meto ahí.
1: A mi lado.
0: Para hacer el abanico completo.
1: Ya
0: de
1: fue.
0: Todos los azules. Desde el celeste.
1: Verdoso.
0: Ahí está. Me está simplificando la paleta de colores. Gracias.
1: Nada.
0: Gracias.
1: Yo soy así.
0: Grisáceo.
1: No, es que dejémonos de joder. El beige, el hueso, el no sé qué. ¿Cuántas formas hay de decirle? Es un montón. El crudo, el champán.
0: ¿Pero eso a qué pertenece?
1: A los beige.
0: Ah, ok.
1: ¿Nunca lo escuchaste?
0: No.
1: El color hueso, el color almendra.
0: Para mí eso era
1: el color
0: blanco.
1: Crudo, el color... Blanco sucio.
0: Blanco hueso.
1: Para mí es beige.
0: También.
1: Y le bajás un poquito al color y ya pasa a ser gris.
0: Beige, decís vos que ese es... Pero pasa
1: beige.
0: Que vos decís beige y desde qué tono hasta qué tono.
1: Desde el blanco apenas empieza a teñir de amarillito, ahí arranca.
0: Desde ahí
1: arranca. Okay. Y termina en el casi marrón.
0: En el casi marrón.
1: En el casi marrón. Ya hay un momento donde es marrón y no lo podés negar.
0: Claro, ya es marrón.
1: Ya
0: punto.
1: Está. Sí, ya sí, llegó, sí. Ya es un montón. Es como
0: bien.
1: El nene.
0: Exactamente.
1: ¿Viste? Que ya decís, che, ya está, no entra, no es nene.
0: Claro, sí.
1: Ya creció, es adolescente.
0: Ya puede caminar, no, bajalo del cochecito.
1: Mi bebé. Tu bebé tiene más dientes que yo.
0: Claro.
1: No es bebé.
0: Ya va a empezar a aportar tu bebé.
1: Claro, y es innegable que no es un bebé.
0: Ya debería aportar, de hecho.
1: Yo dije, no es lo mismo que debe, lo que debería hacer a lo que hace. Pero bueno, te decía que aprendí cosas que no me sirvieron para nada en la universidad. Como por ejemplo, que uno de los colores que nosotros usamos en la base de...
0: De la paleta de col.
1: Claro, es el amarillo de cadmio.
0: ¿Amarillo de?
1: Cadmio.
0: ¿Y qué amarillo es?
1: El amarillo.
0: Ah.
1: Amarillo de amarillo.
0: El amarillo común.
1: Y sí, y el verde no se hace con azul.
0: ¿Con qué se hace el verde?
1: Con color cian.
0: Ok.
1: Toma. ¿Para qué me sirvió? Para nada. Pero lo sé.
0: Está bien.
1: Y ahora, del otro lado... Vos también lo sabés.
0: Aprendiste algo, y eso es lo bueno de este programa. Siempre se aprende algo. Muchas cosas no te van a servir para nada, pero otras tampoco.
1: Pero podés... ¡Ey, pará! Pero
0: pará, de repente estás pintando tu casa.
1: No, de repente estás en un asado. Se corta la conversación. Y decís, che, ¿vos sabés que el verde no se hace con azul y amarillo?
0: Como decían en la primaria.
1: Y ahí te van a decir, che, azul y amarillo, ¿puedes traer hielo? Quiero armar otro
0: fernet. Está todo aguado esto.
1: Che, Siam.
0: Escuchame, Siam, trae la bolsa de carbón, así arrancamos el fuego.
1: Bueno, bueno, ahí vino amarillo de calcio.
0: Quiero
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1: Arrancaste vos. Yo me quiero desprender de eso, no fui yo esta vez.
0: No, yo estaba aplaudiendo nada.
1: Palmas.
0: Viste que vos arrancás.
1: Yo siempre arranco.
0: Bueno, gente, nos vamos a la casa.
1: Derechito para la casa. ¿Sabes qué me gusta? Que estamos llegando a la etapa del año donde casi 19 horas todavía hay sol.
0: Sí, ya está. Ya tengo que dejar.
1: Se está yendo, pero hay sol. Claro. Hay sol y me pone de buena.
0: Ahora salgo de casa y tengo que dejar apagada la luz. Porque tengo la costumbre del invierno, salgo de casa y dejo la luz prendida para cuando llegara la noche ya está. No tengo que andar adivinando para colocar la llave.
1: Claro, como los juegos de Guido Casca.
0: Exactamente.
1: El que emboca la llave se lleva el auto.
0: No tengo que estar así. Bueno, gracias a todo el equipo, como siempre, de Leuca 14 por escucharnos. Yo sé que muchos se arrepintieron, pero...
1: No, pero...
0: Pero siguen bancando.
1: Es como la maternidad.
0: Exactamente.
1: Hay un momento del mes donde decís, ¡fua, yo te reamo! ¿Te acuerdas por qué no lo acabotaste? No,
0: totalmente.
1: Después te agarrás la cabeza, te tirás las pestañas.
0: Te titila el ojo.
1: Pero hay un momento.
0: Sí, hay un momento.
1: Donde decís, claro, por esto te quiero.
0: Por esto los queremos.
1: Sos una re persona, tenés un re futuro.
0: Más mil de aura, era por eso.
1: Era eso. Six Seven, si querés venir, vení.
0: Señoras y señores, gracias a todos. Nos encontramos el próximo lunes. Nada, no vemos.
1: Chaucito.
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1: 19 horas en punto, en tanto que la temperatura en Río Gallegos en estos momentos es de 8 grados 2 décimas, humedad del 62% y el viento del sudoeste a 36 kilómetros por hora.
0: Provinciales.
1: Educación inicial en zona norte, nueva edición del Movie Music unió a jardines de toda la zona norte. Este viernes 21 de agosto se realizó la 22ª edición de la temática Movie Music Mundialista, realizada en las instalaciones del Cine Municipal de Caleta Olivia. Este encuentro emblemático fue realizado a través del Consejo Provincial de Educación y de la Dirección Provincial de Educación Inicial.
0: Regionales.
1: Tierra del Fuego, estudiantes y trabajadores acceden a becas y beneficios. Un encuentro de articulación institucional destacó la entrega de una beca completa a una alumna local y la vigencia de importantes descuentos arancelarios para cursar carreras de grado sin necesidad de emigrar. La jefa de gabinete, Jessica Garay, recibió a Camila Gómez y Sabrina Villanueva, representantes de la Universidad de la Marina Mercante, junto a un estudiante local que accedió a una beca de cobertura total del 100%.
0: Nacionales.
1: Solicitaron la elevación a juicio del caso contra Elías Piscirillo por el armado de la causa contra Jauque. La fiscalía acusó al financista de idear y pagar un operativo para detener a Francisco Jauque y a su pareja tras plantarle un arma y cocaína en el auto.
0: Internacionales.
1: Al menos 3 heridos en un ataque con espada en una escuela en Suiza. Así es, al menos 3 heridos resultaron heridos después de que un atacante armado con una espada entrara en una escuela de un municipio del centro de Suiza, informaron las autoridades, mientras los medios señalan que el presunto agresor habría sido herido por la policía.
0: Deportes.
1: Duras sanciones de la FIFA a la selección argentina, castigo económico y deportivo para algunos jugadores. Las sanciones no solo alcanzaron a los protagonistas luego de los incidentes ocurridos en la final del Mundial entre España, sino también a la AFA. 8 grados 2 décimas en Río Gallegos, la sensación térmica 3 grados 9 décimas y el cielo está algo nublado.
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1: Bienvenidos a esta nueva edición de Mensajes y Servicios para la Mujer y el Hombre del Campo. Le recordamos que para dejar sus mensajes pueden hacerlo a los teléfonos 2966-422315 o 2966-423510 de 8 a 20 horas. Atención, productores ganaderos y empresas de esquila, comenzó una nueva zafra de esquila y hay medidas obligatorias de prevención, higiene y desinfección que deben cumplirse para mantener a Santa Cruz libre de sarna ovina. Antes de iniciar las tareas, las empresas de esquila deben contar con la habilitación del Consejo Agrario Provincial, presentar la nómina del personal, la hoja de ruta de la cuadrilla y la declaración jurada de cumplimiento de los requisitos establecidos en la resolución CAP 301. Además, deben contar con los insumos necesarios y realizar el lavado y la desinfección de la indumentaria, máquinas, herramientas y equipamientos de cada trabajo, dejando registrado el procedimiento. Atención productor, porque ninguna cuadrilla puede iniciar la esquila si no cuenta con el certificado de habilitación correspondiente. El responsable de la empresa debe llevarlo consigo y presentarlo cuando sea requerido. Y antes de llegar a cada establecimiento, la empresa de esquila debe dar aviso al Consejo Agrario Provincial y a los supervisores de ProLana. Estas medidas buscan prevenir el ingreso y la propagación de la sarna ovina y proteger el estatus sanitario de Santa Cruz. Consejo Agrario Provincial, Gobierno de Santa Cruz. A continuación, LU14 le informa las vías de comunicación ante emergencias. Hospital Regional, Policía Provincial y Bomberos, 911. Protección Civil, 103. Comisaría de la Mujer y la Familia, 2966-428-685. Subsecretaría de la Mujer Guardia, 2966-464122 o 2966-644943. Agencia General de Vialidad Provincial, 2966-442367 o 442368. Servicios Públicos Sociedad del Estado, 2966-422-322 o al 0800-222-773. Hasta aquí fueron los mensajes y servicios para la mujer y el hombre del campo. Por su atención, muchas gracias.
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10: 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En sus comienzos fue considerado clandestino y marginal, pero sus protagonistas, aún perseguidos y cuestionados, trazaron la primera huella de una música con fuertes raíces nacionales, cuya solidez llega hasta nuestros días. Desde Los Gatos, Manal y Almendra, pasando por Virus y Soda Stereo, hasta Divididos y Los Redondos, recorreremos la evolución de la música a través del tiempo y sus protagonistas.
11: ¿Quién dijo que todo está perdido?
10: las grandes bandas, solistas y también aquellos músicos casi desconocidos que, a su manera, escribieron una página más de la historia del rock en la Argentina. No pretendemos levantar un altar del pasado, sino conocer sus aciertos y errores y ser un aporte a los jóvenes de hoy que buscan a través de la música un lugar más justo y solidario. Bienvenidos. Esta es la historia de nuestro rock. Aquí comienza La Rueda Mágica.
11: Considerados como el primer grupo del interior de nuestro país en triunfar, no solo en todo el territorio argentino, sino también en Latinoamérica, obteniendo más popularidad afuera que en sus propias tierras. Hoy nos ocuparemos de los 30 años de trayectoria de los Enanitos Verdes. El nombre de este trío mendocino, formado en 1979, surge de una famosa foto tomada en Puente del Inca por una familia, donde aparecía un ser extraño y que coincidió con una ola de avistamientos de ovnis en la zona de La Plata. La formación original estaba integrada por Marciano Cantero, Felipe Staiti y Daniel Piccolo, debutando oficialmente en las fiestas de Navidad de ese año. Sus continuas presentaciones en pubs y teatros los llevarían a ser la banda más popular en la zona de Cuyo. En 1983, viajan a Buenos Aires a probar suerte con diversas presentaciones en reductos nocturnos. Al año siguiente, vuelven y graban un demo con dos canciones que nunca son editadas, pese a lo cual continúan con sus actuaciones. Ese mismo año, 1984, participan en el Festival de La Falda y se consagran como grupo revelación. Viajan nuevamente a Buenos Aires a grabar su primer álbum para el sello Mordisco e incorporan a Tito Dávila en teclados y Sergio Embroni en guitarra como músico invitado. Este disco, llamado simplemente Enanitos Verdes, contenía el tema Aún sigo cantando, que se convirtió en un verdadero hit por esos años.

Del primer álbum de Los Enanitos Verdes escuchábamos Aún Sigo Cantando, con la participación de David Lebón. En 1985 deja la banda el guitarrista Sergio Embroni. Ese año participan como banda del cantante Piero durante una gira que lo lleva por todo el país. A mediados de 1986 graban su segundo álbum llamado Contrarreloj, que cuenta con la producción de Andrés Calamaro y contenía, entre otros temas, Cada vez que digo adiós, Tus viejas cartas y el gran éxito de ese año, La muralla verde.

uno de los clásicos de la banda, La Muralla Verde, grabación de 1986. En el otoño de 1987, ingresan a los estudios Panda de Buenos Aires para grabar su nuevo disco, Habitaciones Extrañas, nuevamente con la producción de Andrés Calamaro. Allí aparecieron éxitos como Te Viene un Tren, El Extraño de Pelo Largo y Por el Resto. En febrero de 1988 participan del Festival de la Canción de Viña del Mar y se llevan dos antorchas de plata ante 50.000 personas. Siguiendo los pasos de Soda Stereo y Miguel Mateos, emprenden una gira de 6 meses con 31 presentaciones, entre las que se destacan la de Viña del Mar, Santiago de Chile, ante 32.000 personas, y Mendoza, frente a 35.000 fanáticos.

De su álbum Habitaciones Extrañas de 1987, escuchábamos Te vi en un tren por los Enanitos Verdes. No me verás, no me verás a pasar. Al regreso de su gira ingresan a grabar su cuarto disco, Carrusel, donde figura uno de sus grandes clásicos, Guitarras Blancas. También se destacan en No me verás y Sos un perdedor. Sus discos eran editados en toda Latinoamérica y su popularidad provocaba delirio entre sus numerosos seguidores extranjeros. Sus presentaciones multitudinarias demostraban que, una vez más, y como ocurriera con Miguel Mateos, no eran profetas en su tierra.

uno de los grandes éxitos del álbum Carrusel, Guitarras Blancas, grabación de 1988. En el año 1989 editan su quinto álbum llamado Había una vez, tras lo cual el grupo decide separarse terminando la primera etapa de la banda. Marciano Cantero inicia una irregular carrera como solista. El segundo ciclo de la banda mendocina por excelencia comenzaría 3 años más tarde, pero de eso nos ocuparemos luego de compartir una muy breve pausa. Ya regresamos para la parte final de la historia de los Enanitos Verdes.

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1: Las 19:30, en tanto que la temperatura en Río Turbio es de 8 grados 2 décimas, humedad del 53% y el viento del sudoeste a 13 kilómetros por hora.
0: Provinciales.
1: Capacitación virtual. Invitan a participar del curso SOS Comprensión Lectora. El Consejo Provincial de Educación y la Fundación LEER abren las inscripciones para esta capacitación virtual enfocada en el desarrollo de estrategias de lectura literaria para docentes de nivel primario y secundario.
0: Regionales.
1: Tierra del Fuego, Marina Mercante, estudiantes y trabajadores acceden a becas y beneficios. El encuentro de articulación institucional destacó la entrega de una beca completa a una alumna local y la vigencia de importantes descuentos arancelarios para cursar carreras de grado sin necesidad de emigrar.
0: Nacionales.
1: Acordaron un nuevo aumento para empleadas domésticas, sumado a un monto no remunerativo y por única vez de 20 mil pesos. También se conoce el incremento establecido para septiembre.
0: Internacionales.
1: Corea del Sur y Estados Unidos finalizan sus maniobras militares de manera anticipada. Corea del Norte llevó a cabo el jueves alrededor de una decena de lanzamientos desde los alrededores de Pyongyang.
0: Deportes.
1: Boca anunció este viernes la eliminación del filtro de asistencia para sus socios activos e interior, una modificación que comenzará a regir en la Bombonera desde el encuentro frente a Lanús del próximo viernes 28 de agosto por el torneo clausura. 8 grados 2 décimas en Río Turbio, la sensación térmica 6 grados y el cielo está ligeramente nublado.
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Continuamos en la rueda mágica y la parte final de la historia de los enanitos verdes. En 1992, el grupo vuelve a reunirse con sus mismos integrantes y graban el sexto disco de su carrera, Igual que ayer, con temas como el que le da título al álbum y Amigos, con la participación de Alejandro Lerner, y que con los años se convertiría en un himno a la amistad. Este trabajo alcanza rápidamente el disco de oro, y con el Jurassic Tour vuelven a las grandes giras por Latinoamérica. No importa.

Otro de los clásicos en la trayectoria de los Enanitos Verdes. Amigos, grabación original de 1992. En el mes de noviembre de 1994, tocan para 10.000 personas en un recital gratuito en la explanada de ATC. El día 15 de ese mes editan su séptimo álbum titulado Big Bang, con 13 canciones entre las que se destacan Mejor no hablemos de amor, Celdas, Mi primer día sin ti y otro gran hit, Lamento boliviano. Logran el disco de platino por sus ventas y al año siguiente esta placa es editada en España, donde ocupa los primeros puestos de difusión en ese país. Inician el Big Bang Tour por toda la Argentina y Latinoamérica. Solo en Buenos Aires convocan a 40.000 personas.

Del disco Big Bang del año 1994, escuchábamos Lamento Boliviano. Participan en Caracas del segundo Festival Iberoamericano de Rock. El 19 de marzo en la Playa de El Silencio, en Lima, Perú, convocan 60.000 personas. Con el Big Bang Tour realizan 129 recitales por Argentina, América Latina y Estados Unidos, y es la más extensa llevada a cabo por una banda de rock de nuestro país. Su octavo trabajo discográfico se llamaría Guerra Gaucha y se editaría en 1996. Grabada y mezclada en Los Ángeles bajo la dirección artística de Jeff Baxter, quien había trabajado con figuras como los Doobie Brothers o Steely Dan, y cuenta con la participación de Domingo Cura, Daniel Vinelli, Luis Conte y Cosme de Café Tacuba. Se destacan los temas Don Pascual, Ella, El Día es Claro y Eterna Soledad.

De su trabajo discográfico Guerra Gaucha, escuchábamos Ella. Luego de 9 presentaciones en Estados Unidos, regresan a nuestro país y con el auspicio del gobierno de la ciudad de Buenos Aires, se presentan en la Plaza de las Naciones ante unas 50.000 personas. Entre junio y julio de 1997, graban en los estudios El Pie, junto al ingeniero y productor inglés Nigel Walker, el 9º álbum de su carrera. Esta placa se llamaría Planetario y sale a la venta el 9 de diciembre, pero debido a su escasa difusión, pasa inadvertida para sus seguidores. En 1998 firman contrato con la compañía PolyGram de Estados Unidos y se convierten en el primer grupo argentino en lograr ese reconocimiento. Para ese sello editan el álbum más importante de su carrera, Tracción Acústica, grabado durante sus conciertos en Tijuana y Phoenix, y es un tributo al rock nacional mexicano y argentino.

De su décimo álbum escuchábamos Tu cárcel, de Marco Antonio Solís por Los Enanitos Verdes, grabación de 1998. Este disco sería nominado a los premios Grammy como Mejor Disco de Rock Latino y contaría con la producción de Cachorro López. Nuevamente salen de gira por México, Perú, Bolivia, Argentina y Estados Unidos. El año 1999 los encuentra grabando su nuevo disco con la coproducción de Coti Sorokin y se llamaría Néctar, saliendo a la venta el 15 de junio y con el que hacen 27 shows en Guadalajara, México y Estados Unidos para unas 80.000 personas. Por segundo año consecutivo son nominados para los Grammy Awards en la categoría Best Latin Rock Alternative Performance. Sus continuas presentaciones lo llevan a realizar 39 recitales en 58 días.

0: gracias.
1: Compartíamos una versión acústica en vivo de Solo Dame Otra Oportunidad, grabación del año 2004. El 29 de octubre de 2002 editan su disco Amores Lejanos, con el que realizan presentaciones en Londres, Madrid y Barcelona. Pasarían 4 años hasta su último trabajo discográfico, Pescado Original, el que cuenta con las colaboraciones de Julieta Venegas y Coti Sorokin. La gira de presentación de este álbum sirvió para celebrar los 25 años de carrera de la banda.

De su último álbum escuchábamos Sola, por los Enanitos Verdes junto a Coti Sorokin. Recordamos la dirección de correo electrónico donde contestaremos a todas sus dudas o sugerencias. laruedamagicaradio@hotmail.com. Nos reencontraremos la próxima semana en este mismo horario. Muchas gracias.

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8: Bienvenidos y bienvenidas a una nueva edición del resumen de noticias de LU 14. Junto a José Luis Mayorga en los controles técnicos y en la musicalización, estaremos compartiendo la información más relevante de la jornada a través de las voces de sus protagonistas. Mi nombre es Alejandra Leville y ya damos comienzo con la información. Claudio Vidal entregó viviendas en Río Gallegos y aseguró que la demanda habitacional es enorme. El gobernador de Santa Cruz encabezó el acto en el barrio 56 Viviendas y dialogó al respecto con la prensa sobre el acceso a la casa propia, las obras en marcha y las próximas medidas del IDUB. Que el kirchnerismo nos ponga palos en la rueda, a nosotros nos fortalece, dijo.
9: La verdad que estos son momentos muy, pero muy especiales. Porque hay mucha felicidad en la familia que puede recibir la llave de su hogar. Hay que reconocer también el trabajo de todo el organismo, del IDUB, de cada uno de los que conforman el organismo, del equipo de gobierno. Hay miles de pedidos por viviendas, eso también hay que reconocerlo. Son viviendas de excelente calidad. Acá estamos marcando un hito, ¿no? Porque es una forma distinta de gobernar. Las obras se proyectan, se comienzan, se terminan con orden, con prolijidad, con honestidad, con mucha transparencia y terminan convirtiéndose en un beneficio para la sociedad. Es algo sumamente emocionante tener la oportunidad, le doy gracias a Dios por esto, porque la verdad que es fuertísimo ir a buscar a una familia y entregarle la llave de su casa. Es fuerte, es importante, ¿no? Pero yo sé que falta, claro que falta. La demanda es enorme. Hace muchos años que veníamos de estar postergados. También le entregamos a un veterano que estaba esperando, al igual que esta familia, hace años. Esta familia lleva esperando 20 años. La familia que le entregamos hace un momento, hace unas horas atrás también, otra familia que esperaba hace 17 años. Antes las viviendas se entregaban a dedo, ahora es por sorteo. Entonces, esas cosas son valiosas porque es una forma de hacer las cosas distintas, correctamente. Si ustedes observan, del otro lado estamos construyendo 120 viviendas más. Hemos entregado ya vivienda a nuestra gestión en distintas localidades y todas esas obras que proyectamos, las vamos terminando, son de buena calidad, las obras se comienzan, se terminan. Vamos a hacer un anuncio en los próximos días que es fuertísimo, es de fuerte impacto por lo que significa, por lo que va a significar en beneficio de la comunidad, de toda la provincia.
10: A pesar que los diputados no acompañaron la emergencia habitacional, el Ejecutivo Provincial continúa apostando a dar respuesta a estas necesidades.
9: Lo que pasa es que los diputados kirchneristas tienen buen salario, tienen para comer, viven en otro nivel de comodidad. La gente que hoy le estamos entregando vivienda pagan alquileres hace 20 años, algunos de ellos atraviesan situaciones económicas muy difíciles, muy complejas. Es la parte que no se logra entender, ¿no? Cuando hay mezquindad política y quieren que a un gobierno le vaya mal, sin importarles que en el medio hay una sociedad que necesita respuestas urgentes. Pero lo vengo diciendo siempre, La verdad es que los palos en la rueda del kirchnerismo no van a ser más fuertes que nuestras ideas, que la gana de construir, que la gana de sacar nuestra provincia adelante. Bueno. Que el kirchnerismo nos ponga palos en la rueda, a nosotros nos fortalece, porque somos gente de trabajo, porque estamos convencidos de lo que hacemos, porque no nos vamos a rendir bajo ningún punto de vista, porque somos totalmente distintos, porque no pensamos como ellos, nosotros pensamos en el bien común, en trabajar por los demás, y lo estamos demostrando a pesar del difícil momento económico. No bajamos los brazos, seguimos adelante. El otro día lo mencionaba, tenemos una agenda súper cargada de buenas noticias para todos los santacruceños, y eso es porque cuando muchos se dedican a criticarnos, a trabajar en operetas mediáticas, nosotros estamos trabajando en equipo, proyectando un futuro mejor, un futuro digno para nuestra provincia.
10: Gobernador, así que dice usted que el tema de las buenas noticias para los santacruceños y esta otra puesta en funcionamiento de este programa que hay en el IDUB para el registro de nuevos postulantes, ¿tiene que ver con este anuncio que habla usted?
9: Tiene que ver, y se tiene en cuenta todos los vecinos. Hay mucha gente que nos está escribiendo, que nos envía carta, que nos va a ver y nos preguntan por qué esto, por qué el otro. Bueno, la diferencia es abismal. Antes era dedo, era para los amigos del poder. A veces gente que ni siquiera lo necesitaba. Ahora es distinto. Los que reúnen las condiciones van a un sistema de sorteo y ese sorteo es justamente para que las cosas sean más transparentes.
11: Gobernador, lo interrumpo. Justo usted hablaba de crítica hace un momento.
9: Más allá de que el IDUB también tiene plenas facultades, o el Ejecutivo tiene plenas facultades de entregarlo de otra forma, ¿no? Pero acá se ha tenido en cuenta la necesidad. Estamos entregando familias que tienen 4 nenes, 5 nenes, que viven además, esos padres también ya tienen nietos y viven esos nietos con ellos. Tenemos 10.000 posibilidades. Yo les puedo asegurar que todas son mejor de lo que han entregado en otras gestiones, cuando las casas de cartón las pagaban 3 o 4 veces más de lo que valen estas.
11: La Intendencia hace unas semanas entregó unas viviendas y María Grasso señaló en esa oportunidad que, criticando también el accionado del Poder Ejecutivo Provincial, señaló que entregaba la vivienda número 100. ¿Qué reflexión le merece esta crítica y esta situación que se está dando?
9: ¿La otra 150 se la robaron? Porque en realidad esto tiene que ver con un plan de 250 viviendas que se anunció en el 2013, en donde el gobierno nacional transfirió los fondos al municipio, se comenzó una etapa de obras, justamente en la época del kirchnerismo, después de eso se suspendió, se volvió a llegar a un acuerdo, hubo otra transferencia de fondos, y aparte que ellos nos hagan a criticar después de que pasaron por la conducción del IDUB. Prostituyeron totalmente el funcionamiento del IDUB. Los casos de corrupción más graves de esta provincia están dentro del IDUB, vinculados directamente a la misma familia. ¿Cómo se atreven? ¿Con qué moral? ¿Con qué moral nos vienen a cuestionar a nosotros, que llevamos 2 años y medio en la gestión, atravesando un difícil momento económico a nivel nacional, haciendo obras que ellos no hicieron, terminando las obras que ellos no terminaron, en un sistema de transparencia totalmente distinto al que nos tenían acostumbrado? Nosotros somos gente de trabajo y que vinimos a cambiar las cosas y en beneficio de la comunidad. ¿Con qué moral nos critican? ¿Con qué moral nos critican? Fueron delincuentes toda la vida. Lo dije hace unos días. Ellos interpretan la política dentro del Estado de otra forma. Ellos creen que el Estado les pertenece, abrazaron el Estado y se lo metieron al bolsillo. A mí me conmueve. Yo fui muy pobre, realmente fui muy pobre. Pobre a no tener qué comer, me ha tocado ir descalzo a la escuela, con los dedos afuera, ¿no? Como se dice. Yo acá vine a trabajar por la gente, no tengo otro interés. Y más allá de todos los palos en la rueda que nos pongan, este es un momento de felicidad, de alegría, de entusiasmo, porque esto nos empuja a seguir trabajando. Y nos van a criticar siempre. La crítica existe y está, y yo la asimilo, tomo nota. Cuando es constructiva la tomo y siempre se vuelve a analizar las cosas, pero cuando es destructiva la verdad que no me afecta. Soy una persona que viene de muy abajo, del trabajo. Los trabajadores sabemos qué es lo que tenemos que hacer y que es justamente laburar, es lo que hago día a día. Y vamos a seguir adelante, vamos a seguir adelante.
10: Gobernador, estos hechos de corrupción que señala que estaban en el IDU fueron denunciados. ¿Hay algún tipo de novedades con respecto a estas denuncias?
9: Y habría, eso me parece que es un tema que habría que preguntarle a la justicia, ¿no? A los que conforman la justicia. De hecho, es de público conocimiento las grandes diferencias que hemos remarcado durante todo este tiempo. Ellos entienden que la justicia tenía que ser cómplice de los que saqueaban el Estado, y nosotros entendemos que la justicia tiene que prestar un servicio de justicia a la comunidad que sea correcto, que sea el adecuado, y que sea el que la sociedad viene reclamando hace muchos años en esta provincia. Hoy la verdad que salen con algunas críticas hacia el Poder Ejecutivo por las decisiones que hemos tomado en discusiones muy, pero muy claras y precisas en la Cámara de Diputados. Y bueno, las cosas se dan porque se tienen que dar de esa forma, porque es lo correcto, porque es lo justo, pero además es lo que la sociedad viene reclamando hace muchos años.
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1: Dialogamos con el presidente de Distrigas Sociedad Anónima, Juan Carlos Berazaluce, sobre la obra ejecutada con materiales adquiridos a través de los fondos Unirse, que permitió incorporar a 40 nuevas familias al servicio de gas mediante la construcción de aproximadamente 500 metros de red de 180 milímetros en el barrio Nueva Esperanza de Río Gallegos.
2: Realmente es emocionante poder brindar este servicio y dejar contento a estas personas que por primera vez pueden encender una hornalla, ¿sí? Con lo que vos decís, que el elemento del gas es tan vital acá en Santa Cruz y en la Patagonia. La verdad que sí, nos emociona a nosotros que somos los que distribuimos, poder llegar a todas las familias en el tiempo preciso. Sé que es muy difícil poder, después de tantos años que no se han hecho obras de esta magnitud, poder llegar a toda esta familia, ¿no? Mira, esto en la primera etapa se hicieron 900 metros, esto fue aproximadamente para 60 usuarios, y en la segunda etapa, que se terminó ayer, que fueron 500 metros, totalizando 1.400 metros la obra completa, es para 40 usuarios a 50 usuarios que se van a conectar. Sí. Estos usuarios, hay ya algunos que tienen la red interna con la cual ya pueden obtener el servicio, y otros están haciendo el esfuerzo, dadas las circunstancias económicas que hay, como para poder terminar su red interna y poder conectarse al servicio. Esto va a habilitar 150 familias, y la inversión que se hizo a través del Fondo Unirse fueron aproximadamente 240 millones de pesos. Las necesidades o las urgencias que tienen los ciudadanos para poder conseguir un terreno, y eso hacen de que no se tomen en cuenta la planificación. Cuando uno habla de planificación, significa que todo lo que es la logística de servicios tiene que estar estudiada para saber cómo distribuir ese servicio, cómo brindarlo y cómo poder mantenerlo en el tiempo. Porque a medida que uno crece, o mal crece en este sentido, se hace difícil también para la empresa planificar o ver los gastos que va a tener en futuro. Entonces, siempre que hay una planificación es un estudio. Entonces uno calcula qué metros cúbicos necesita, qué presión necesita para llegar, y eso en todos los servicios, en lo que es agua lo mismo, en lo que es electricidad, y bueno, a nosotros nos toca en este caso el tema del gas.
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1: Dialogamos con el secretario de Estado de Gobierno e Interior, Hernán Elorrieta, sobre el próximo Viva Barrio, que será en la localidad de Las Heras, una jornada pensada para facilitar trámites, brindar atención directa y acercar nuevas respuestas concretas a las necesidades de la comunidad.
3: Cuando se empezó en Río Gallegos y vimos el efecto que había tenido, bueno, ya habíamos hablado en unas reuniones en Zona Norte que pedían que se hagan en distintas localidades, y bueno, sí. Hoy ya es un hecho y es un éxito, y realmente es una herramienta muy muy buena para todos los ciudadanos, ¿no? De realizar, no solamente porque estén todos los entes juntos, sino también porque es un día no laborable para muchos que por ahí se le hace engorroso. Una por las distancias de donde están los entes, y otra por el horario de trabajo. Así que claro. Todo cierra, así que... Y bueno, y ha tenido muy buena repercusión. La semana pasada estuvo en Truncado y fue espectacular también. Y bueno, tenemos el grata recibimiento de que la gente le parece algo que es fundamental para que se siga haciendo. Nos da mucha más fuerza para hacerlo, y también para escuchar a los vecinos por muchas de las problemáticas para solucionar. Así que es un trabajo en conjunto de todos los entes provinciales, con un montón de gente realmente para poder realizar todo esto, y y que bueno, está teniendo un efecto muy bueno. Y es algo que también fuimos muy críticos mucho tiempo. Yo cuando me tocó ser diputado decíamos el federalismo que realmente necesita Santa Cruz por las distancias para solucionar un montón de problemas. La verdad que es algo espectacular. Nosotros lo necesitábamos cuando se empezó a hacer en Río Gallego. Mucha de la gente que trabaja con nosotros decían, hay que empezar a hacerlo a todos lados, hay que buscarlo de la manera. Bueno, hoy es una realidad, es algo que nos inculca Claudio siempre, ¿no? Que hay que ser federal, que hay que estar más cerca del pueblo, y esto es espectacular, porque además de solucionarle un montón de problemas a los vecinos y que pueda hacer sus trámites, se enteran de muchas cosas que de otra manera, por ahí, por el día a día y las problemáticas, no se dan cuenta que la tienen y que es una solución. Hay un montón de cosas que tienen los entes provinciales para brindarle a la ciudadanía. Bueno, como hoy estaba hablando con algunos clubes para invitarlo, por ejemplo, el tema del Depor Bingo, que venga Loas y que los trámites no sean tan engorrosos para hacerlo, porque muchos no querían participar por el tema de los papeles. Ahí se van a sacar todas las dudas. El tema del IRU, la verdad que hay un montón de cosas que son muy buenas, que por ahí el ciudadano común no la conoce bien, y que es eso, ¿no? Es el ida y vuelta con el vecino para llegar a buscar soluciones y escucharlos y que ellos se enteren de todo lo que está haciendo el Estado provincial para solucionar muchos de los problemas que tenemos hoy en día. Así que bueno, estamos muy contentos de todo esto. Estamos ayer y hoy estamos trabajando mucho para que salga todo bien y que realmente, además de todo esto, hay artesanos, hay un día para la familia, ¿no?
4: Genial.
3: Además de hacer todos los trámites, hay un montón de artistas y muchas sorpresas más.
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1: Dialogamos con la jefa comunal de Comandante Luis Piedrabuena, Analía Farías, sobre las actividades previstas para este fin de semana en el marco de la conmemoración del 193º aniversario de la localidad, que se celebra cada 24 de agosto.
2: Todo el 24 vamos a tener nuestros actos oficiales en conmemoración de este nuevo aniversario, pero previo a eso, Piedrabuena ha estado viviendo un mes lleno de agasajo para todos los piedrabuenenses, pensado desde los piedrabuenenses hacia los piedrabuenenses, invitando a todos aquellos vecinos que quieran compartir con nosotros. Hemos llevado estos fines de semana con actividades más amplias o más activas. Empezamos con un fin de semana con el Viva Barrio y posteriormente un domingo una Expo Belleza. Expo Belleza que tenía que ver con homenaje a Susana Chervet, quien ha hecho grandes confecciones de hermosos vestidos de alta costura, agasajando muchísimas familias piedrabuenenses. Piedrabuena, el pasado se festejó el Día del Niño, la verdad que con un sinfín de actividades propuestas de las diferentes áreas municipales e instituciones, abriendo y generando actividad para los niños de nuestra localidad, que tanto se disfruta y se han disfrutado en nuestra querida localidad. Después, el día domingo, comenzamos con la jornada musical, ¿no? Con las diferentes bandas locales, provincia y algunas bandas provinciales, cerrando el día domingo con Siete Venas, este grupo de rock de más de 21 años de trayectoria.
3: Claro, los chicos del Chaltén.
2: Los chicos del Chaltén, pero asimismo la variedad de grupos musicales que vamos a tener en la localidad va a poder disfrutar todos los vecinos, al que le gusta el rock, al que le gusta el folclore, al que le gusta la cumbia. Y también voy a llevar adelante una reunión ya convocada a través del Ministerio de Trabajo con el gremio de ATE y UPCN, algún compromiso previsto que por cuestiones de agenda y personales no pude haberlo hecho antes. Yo transité una situación familiar específica, entonces le hablé con ambos gremios para que estemos atentos y ver esta posibilidad de reunirnos previo al aniversario de Piedrabuena, que seguramente es para pensar algo bueno para nuestros vecinos, nuestros compañeros y empleados municipales. Muchísimas gracias y un agradecimiento total a cada uno de los que hicieron parte, que todos estos eventos se puedan desarrollar ordenado, práctico, y donde se vio a todo el equipo de la municipalidad comprometido para dar lo mejor. Así que un abrazo grande, los invito a todos a que vean las páginas oficiales de la Municipalidad de Piedrabuena para saber lo que se vive y por ahí se quiere acercar y compartir junto con nosotros.
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1: El gobierno de Santa Cruz desarrolló este viernes en el Complejo Cultural de Río Gallegos la capacitación Geopolítica y Criminalidad Transfronterizada, desafíos para la intervención policial en Santa Cruz, a cargo del magíster Pablo Canobra y el sargento Nicolás Santillán. La propuesta estuvo orientada a integrantes de las fuerzas policiales y de seguridad y tuvo como objetivo profundizar conocimientos vinculados con las particularidades geopolíticas de Santa Cruz y las herramientas necesarias para detectar e intervenir ante modalidades delictivas de carácter transfronterizo e interjurisdiccional. Canobra remarcó la necesidad de analizar la seguridad desde una perspectiva que trascienda los límites locales.
3: Nos encontramos en el Centro Cultural de la Ciudad de Río Gallegos. Bueno, para lo que se va a desarrollar en el día de la fecha, geopolítica y criminalidad transfronteriza, desafíos para la intervención policial en Santa Cruz. Bueno, me encuentro con el magíster Pablo Canobra y el sargento Santillán Nicolás para hablar un poquitito de qué se va a tratar esta charla del día de la fecha. Magíster, en primer lugar, bueno, de qué se va a tratar su oratoria, y a ver si nos puede ampliar un poco más del tema.
4: Bueno, buenos días. La verdad sí, estamos muy contentos de traer una nueva capacitación a disposición del personal policial de la Subsecretaría de Formación, Capacitación y Programa de Seguridad, en conjunto con la Jefatura de Policía, la Superintendencia de Personal de Policía y la Dirección General de Instrucción. Bueno, y en esta oportunidad, una más del ciclo de capacitaciones que tenemos para fortalecer el PAC, que es el Plan Anual de Capacitación Policial y Penitenciario, en este caso puntualmente policial. Y bueno, justamente a los delitos transfronterizos, ¿no? Geopolítica y delitos transfronterizos. Desde mi parte voy a asistir al sargento Santillán en lo que hace a la cuestión geopolítica, que es una de mis disciplinas, mis campos de conocimiento, desde la geopolítica y de la criminología. Como sabemos, tenemos una provincia que tiene una ubicación geoestratégica, geopolítica, que es clave. Y el delito no se puede pensar solamente desde lo local, hacen falta políticas justamente que tengan en cuenta estas dinámicas delictuales, criminales, que nos vienen desde afuera muchas veces, ya sea de lo fronterizo, también desde lo interjurisdiccional, desde otras provincias cercanas que tienen también un alto grado de criminalidad, y que bueno, Santa Cruz muchas veces tiene ese desafío de combatir día a día y de redoblar esfuerzos justamente para estar a la altura, que es lo que venimos haciendo justamente con nuestro ministro de Seguridad, Pedro Pródecomos. Voy a asistir al sargento, que tiene una formación militar ardua, ¿no? En el ejército argentino, se ha formado también en los Estados Unidos, habla 4 idiomas, tiene bueno, un potencial muy significativo, ha terminado 2 diplomaturas internacionales justamente que tiene que ver en delitos fronterizos. Y bueno, nos va a compartir el conocimiento que ha adquirido justamente recientemente en una universidad a través de la Embajada de Estados Unidos y la Policía Nacional de Colombia, y otra además, a través de la Gendarmería Nacional y el Ministerio de Seguridad Nacional. Venimos a ofrecer también un banco de bibliografía actualizada, nueva, que va a quedar a disposición de los cursantes, además de los certificados, por supuesto, y bueno, y ahí le va a brindar con más detalle el sargento Santillán, que preparó justamente toda esta disertación, que tiene justo el dinamismo de ser de combinar la teoría y fusionar la teoría y la práctica. En este caso va a ser bien didáctica la explicación de la parte teórica, metodológica, histórica, pero también operativa, ¿no? Con algunos ejemplos y bueno, demás interacciones que vamos a hacer en cuanto a la temática esta que nos convoca hoy, ¿no?
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1: Primera Expo Campo Infantil en Santa Cruz. Una propuesta pensada especialmente para las infancias y adolescentes llega a Río Gallegos con juegos, aventura, naturaleza y experiencia para conocer de cerca el campo santacruceño. El Consejo Agrario Provincial invita a las familias de Río Gallegos a disfrutar la primera Expo Campo Infantil de Santa Cruz, una jornada pensada para que chicos y chicas puedan descubrir la flora, la fauna, los bosques y las actividades productivas de la provincia a través del juego. La cita será el sábado 29 de agosto de 14 a 19 en la Sociedad Rural de Río Gallegos, ubicada en Hipólito Yrigoyen y Avenida San Martín, y la entrada será libre y gratuita. Esta propuesta reunirá juegos, experiencias sensoriales, salas inmersivas y salas de escape con desafíos y pistas para resolver en equipo. Una propuesta pensada para que las infancias y adolescencias puedan aprender, jugar y poner a prueba su ingenio. También habrá esquila en vivo, paseos a caballo y actividades vinculadas con la flora, la fauna, los bosques y la producción para conocer de cerca distintos aspectos de la vida en el campo santacruceño. La jornada sumará sorteos de excursiones familiares, bicicletas, tablets y otros premios para que toda la familia pueda disfrutar de una tarde diferente. Servicios Públicos Sociedad del Estado concretó un operativo sanitario en su sede central para completar los esquemas de inmunización de sus agentes. La medida busca garantizar entornos de trabajo seguros y mantener la bioseguridad en los servicios esenciales de la provincia. El despliegue contó con la supervisión de la Secretaría de Políticas Sanitarias del Ministerio de Salud y Ambiente de la provincia, consolidando la presencia institucional en favor del personal. Las dosis aplicadas abarcaron cobertura contra hepatitis A y B, antitetánica, antigripal y neumo 20. Con este esquema, la gestión provincial prioriza la protección del equipo humano encargado de la infraestructura pública. Esta articulación interdisciplinaria busca sostener la continuidad operativa mediante un modelo de cuidado activo e inmunización estratégica en toda la capital provincial. Nelly Huenchur, referente del Servicio Meteorológico Nacional en Río Gallegos, nos brinda los detalles del estado del tiempo para este fin de semana en Santa Cruz.
5: Bueno, vamos a empezar por orden. El día de hoy, bueno, vamos a estar toda la franja costera todavía con viento, bastante intenso durante la tarde. Las ráfagas se pueden estimar cerca de los 80 kilómetros, como un valor máximo, más o menos como estamos ahora, un poquito más. Con la temperatura que está buena, estamos alrededor de 10 grados de temperatura, pero bueno, obviamente con este viento sur que está heladísimo, nos baja mucho la térmica y no nos deja sentir, digamos, esta temperatura, ¿no? Eso se está repitiendo, digamos, en toda la franja costera de la provincia. A partir de mañana tenemos como muy marcado disminución en la intensidad del viento. Sí, mañana vamos a estar prácticamente, sí, muy bueno, prácticamente con viento leve, de sectores variables. A la tarde se va a poner el vientito de playa, sabemos que es fresco. La temperatura, bueno, vamos a arrancar con la mínima de 1 bajo cero. Sí, las heladas no nos quieren abandonar todavía. Sí, vamos a seguir con heladas por lo menos hasta el martes. Estas condiciones entonces de heladitas todavía, ahí en 1 bajo cero, quizás 2, pero valores leves. En cordillera, por supuesto, que siempre se escapa un poquito más, ahí entre 3 y 5 bajo cero, dependiendo de la localidad, pero con buenas condiciones del tiempo. Todo lo que es zona de cordillera, gente y gente de cordillera, muy lindas condiciones porque van a estar prácticamente calmo, pero con este frío y viento calmo a veces suelen aparecer en algunas localidades puntuales, algunas sectores puntuales, niebla. Sí, la presencia de niebla, formación de niebla en bancos, típico de esta época, pero esa niebla generalmente se disipa ya sobre el mediodía, ¿no? En general, entonces, buenas condiciones del tiempo. Decíamos hoy ventoso, mañana ya baja la intensidad, el domingo volvería el viento, no con esta intensidad, pero volvería durante la tarde y con componente norte, nos va a rotar al norte. Así que bueno, eso nos da una esperanza para que el lunes, martes ya recuperemos un poquitito las temperaturas, ¿no?
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1: Hasta aquí el resumen de noticias de LU14. Un encuentro similar en el día de mañana al mediodía.
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2: Zona Norte es la zona de la provincia que tiene más dificultades hace décadas para poder llevar el recurso, un recurso tan importante y vital que es el recurso hídrico, llevar el agua a los domicilios. Estamos planteando comenzar esa obra tan anunciada durante muchos años y que es el acueducto del Lago Buenos Aires, y por lo menos ya llegar en la primera etapa hasta Perito Moreno. En la cuenca carbonífera estamos planteando, hay un reclamo generalizado que es la planta de tratamiento de agua, de captación y tratamiento de agua potable para 27 de noviembre, para Río Turbio, para Julio Dufour. O sea, son cosas que la sociedad viene reclamando en su conjunto hace años.
1: Para el gobernador Claudio Vidal, resolver problemas estructurales es una condición necesaria para construir una provincia con mayor previsibilidad.
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